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9: Saludos amigos, bienvenidos a otra presentación de Tour Deportivo Radio, hoy con un programa súper especial por la realización del sorteo de novatos de la Liga Dominicana de Béisbol. Saludos Carmen Cecilia Suero.
10: Completo, ¿verdad?
9: Sí.
10: Saludos, un placer volver a estar aquí. Y ya se está hablando de pelota, o sea, por ahí te aparecen unos memes que te cuentan tanto viernes para Lidón, tanto viernes para Navidad. Y la mejor manera, incluso ya el calendario oficial está, es precisamente el draft de novatos, quienes entran y quienes comienzan a participar, y esas caras que uno va a comenzar a ver, y si tienen la oportunidad de ser atletas que se destaquen, quizás esta sea una o dos temporadas las que podamos ver solamente de ellos.
9: Sí, en algunos casos, otros peloteros en principio no lo vemos y luego se convierten en jugadores de la liga. Uh-huh. Es un tema de evolución, que era algo que hablábamos esta mañana con Jaylon Pimentel, el gerente de los Gigantes del Cibao, y que hemos estado hablando en la semana con varios gerentes, incluyendo Audio Vicente también. Y es que tú escoges hoy una proyección, un nombre, y luego ese pelotero se convierte en lo que se convierte. Uh-huh. A veces le conviene más al equipo de aquí que el pelotero no evolucione demasiado para que sea material de la liga.
10: Exacto. Que si te pueda durar uno, dos, tres,
9: sí,
10: años.
9: Sí, porque si evoluciona en grande, ya ustedes saben que por acá lo vemos poco. Y, por ejemplo, el escogido pudo haber tenido 10 años de Junior Caminero. Y eso se va a poner difícil. Caminero, a ley de un jonrón para su segunda temporada consecutiva con 40 o más, eso se va a poner bastante difícil. Así que en un ratito ya tendremos esos primeros picks de Lidón. Hay algunos jugadores que aparecen como favoritos para la primera ronda.
10: Eso te iba a preguntar, ¿qué jugadores nosotros podemos esperar que se haya escogido por ejemplo de primero?
9: Mira, la gente está insistiendo con Elian Peñas. A mí el que me gusta es Hayden Álvarez. Es el jugador que me gusta para primer pick. Si la escogencia fuera mía, yo no lo pensaría con Álvarez, porque Álvarez tiene una combinación de capacidad de envasarse con poder y velocidad que no abundan. Él me parece, la temporada que él tiene en clase A ahora, a los 20 años, se me parece a mí a la temporada de clase A que tuvo Starling Marte, 2 años después de ser escogido, y estando ya en clase A doble A, En la temporada de 22 años de Starling Marte, me parece la de ese muchacho, que va a cumplir 20. O sea, él está bastante adelantado. Ese es el, yo me estoy refiriendo al Starling Marte, con el cual Moisés engañó a las Águilas. Estaba ese nombre encriptado en un cambio de mucha gente. Joaquín Arias.
10: Y entró. Y él lo puso así, como,
9: y estaba Starling,
10: como letra pequeña.
9: Y decía Starling Marte por ahí. Starling dio dos campeonatos Flash antes de convertirse en estrella de Grandes Ligas. O sea, Starling estaba relacionado directamente a los campeonatos del Escogido en el 11-12 y en el 12-13. Directamente relacionado junto con Mauro Gómez. Entonces, Hayden tiene eso. Mira, justamente esa fue la cantidad de jonrones, 12, que pegó Starling en la temporada que yo te digo. Tiene una buena cantidad de remolcada, lo único que lo de Starling era con más números, pero este se está envasando para 391. Para 391 se envasaba gente como Albert Pujols en su mejor momento.
10: Pero Manny Ramírez, más suave.
9: Manny Ramírez, así, eso es un 391. O sea, un OVP de 391 es nivel MVP. Esa estadística, eso no quiere decir que tú tengas lo otro. Entonces, cuando tú a eso le pones 53 robos, porque estos jugadores que son los principales del draft de hoy, dicen que es un draft con poco talento relativo y en comparación con sorteos anteriores, pero estos muchachos corren todos.
10: Tú sabes que yo soy muy cuidadosa con el tema de que si no hay talento, que qué talento, porque todo es lo que tú defines, lo que tú necesitas en tu equipo. Tú puedes tener todo lo necesario para batear, pero tú no tienes que tapar una pelota. Entonces con eso hay que tener cuidado con los talentos, porque es básicamente lo que tú necesites. Tú armas tu equipo con lo que tú entiendas. Tú mencionas, por ejemplo, en el caso de Liam Peña, que es el que la gente entiende que debe ser el número uno, pero otros entienden como tú que debe ser Hayden Peña. Pero todo va a ver lo que necesita cada equipo.
9: Eso siempre está relacionado. ¿Qué necesita cada quien? ¿Qué hay? Por ejemplo. Pero en el draft, yo me voy a ir con lo que dicen los gerentes. Tú tienes que escoger al mejor, al más, al de mayor proyección, porque que tú no sabes, al menos que tú tengas muy específico información de que ese muchacho te lo van a permitir jugar, que tú tengas algo conversado previamente, porque no a todo el mundo se le va a dar lo que se le dio a Moisés Alou en 2013-14. Moisés drafteó a Jorge Polanco en primera ronda, 60 hits en la serie regular. A Eric González en la segunda ronda, 60 hits en la serie regular. Y tenía, además del draft anterior, que no, casi no lo usaron en el año que lo escogieron, a Gregory Polanco, que de paso también pegó 60 hits en la serie regular y fue el jugador más valioso de la liga. O sea, mira cómo tres jugadores de draft entre el año pasado, el año anterior y ese año produjeron inmediatamente lo suficiente como para llevar al equipo a la final, y por poquito le dan el tricampeonato a un equipo que solo lo tenía prácticamente a ellos. Ay, si ese equipo hubiese tenido a Starling Marte y a Mauro bien en esa etapa final, mira, otro gallo hubiese cantado. El slogan de ese equipo era Carlos Santana.
10: Aquí se habla de Liam Peña, Campo Corto también.
9: Sí, es el favorito de la mayoría.
10: A Samuel de la Rosa, otro de los que se proyectan.
9: Samil está en el draft. Sí. Mira, yo no lo vi entre los principales. A Samil lo conozco bastante bien, igual que a Lian. A Samil más. Samil es de la camada de Junior Caminero, en cuanto al mismo año de firma, y en cuanto a que venían juntos. Venían tanto como que los dos son parte del equipo dominicano en el Carl Ricken del 16. Ahí estaban Junior, Samuel de la Rosa, Manuel Beltré, entre otros.
10: Okay.
9: Y qué bueno que Samuel esté en el radar, y ojalá y caiga bien. Y esa carrera es una carrera que hemos seguido desde... desde muchacho. desde antes de que fuera una carrera.
10: Que era un intento.
9: Exacto.
10: A ver qué salía.
9: Entonces, el draft ha logrado dar paridad a la liga. Porque antes era un asunto de que, por ejemplo, gente con mucha influencia en el béisbol, en ciernes de las academias, de quién tenía relación con las franquicias que tenían estructura aquí. Entonces, según iban firmando, se lo iban asignando al equipo que tuviera como la capacidad para la diligencia. Y a veces el mismo pelotero cogía
10: para
9: el equipo que le gustaba. Entonces, los cibaeños son más, los capitaleños son más, los liceístas son más. Entonces, si la abuela era liceísta, el muchachito andaba buscándole el lado al liceí, hacía su diligencia para caer ahí. O había alguien de los adultos en torno al muchacho que lo llevaba. Pasaba todo eso, y eso le quitaba paridad a la liga, porque obviamente la capital, Santiago, se imponían. Incluso por regionalismo, el propio muchacho de San Francisco de Macorís quería ser de Santiago, quería ser aguilucho, porque eso de que yo soy de los Gigantes, eso es nuevo.
10: Sí.
9: Eso es nuevo. Eso ya cuando los Gigantes comenzaron a llegar a finales, ahí fue que la gente ya
10: asumió el equipo.
9: La gente de San Francisco de Macorís.
10: Pero yo recuerdo cuando los Gigantes, que no eran Gigantes en ese momento,
9: Pollo,
10: tuvieron 13, otro. Eran los Potros, tuvieron 13 de manera consecutiva en la 13 juegos ganados. Daba ahí el que ahora es presidente de la federación, Eric Almonte.
9: Eric Almonte y compañía. Y el propio, a lo mejor había llegado Nelson Cruz ya. Pero, por ejemplo, no sé si tú recordarás, porque tú eres chiquita, que en el 99, en el 98-99,
10: no pasa. Estaba muy chiquita.
9: Very, very chiquita. Cuando viene el ciclón George, que acaba con los dos estadios del este, los peloteros de. Viene el draft y el torneo con cuatro equipos. Los Gigantes ganaron 10 y perdieron 50. Incluso contra el Escogido perdieron 20 de 20.
10: Uepa.
9: Así de fuerte era eso, porque la expansión es dura. Entonces, cuando se reduce a cuatro equipos, el de abajo lo siente más, porque tú todos los días vas con un fuerte. Entonces, ya luego tuvimos una liga que, producto del mismo draft, una liga de mucho más paridad. Y estamos hablando de que...
10: Sí, pero lo que yo no estoy de acuerdo con lo que tú dices, que el draft le da la oportunidad, es que la oportunidad no depende del atleta, sino de los permisos que le puedan dar. Entonces, tú tienes la oportunidad y tú escoges los mejores talentos, pero ¿qué te garantiza a ti que ellos van a jugar?
9: Está bien, pero oye lo que pasa, que tan pronto pasa a ser repartido, uh-huh. Ya está ese azar, pero hay más posibilidades de que quedemos con talentos parecidos si nos los repartimos en equidad. Antes no había equidad, era que todos los peloteros cogían para Licey, Águila Escogido. Hay un momento que entre cambios de ellos tres, ahí estaban todos los peloteros que dominaron los 90. Entre cambios, porque Manny Martínez pasó de Cogido a Licey, de Licey a Águila, y de Águila a Licey. No, de Cogido a Águila y de Águila a Licey. Tony Batista era del Cogido originalmente y terminó en las Águilas. Uh-huh. Creo que Alberto Castillo también era del Cogido y terminó en las Águilas.
10: No, era al revés.
9: Alberto Castillo, el
10: cachete. Pero no terminó, fue en el Cogido.
9: Pero ya veterano, no, yo me refiero a...
10: Ya comenzaron.
9: En el momento del comienzo de su carrera. Y así, o sea, todo el talento que dominó la liga en los 90 estaba en esos tres equipos. Y por negocios, cambios, suerte, etcétera, llegó un momento que todo el talento de la liga estaba concentrado en Águilas Cibaeñas. Y arriba de eso, talento que no debió ser de la liga, jugaba con Águila. Miguel Tejada.
10: Exacto.
9: Miguel Tejada debió durar 15 años sin jugar pelota invernal. Pero lo jugaba. Y arrastró a Tony Batista, quizá en 7 años que no debió jugar pelota invernal. Y jugaban, y lo tenían las Águilas. Ahora la pelota invernal era diferente cuando eso, porque yo recuerdo ese juego del 2002 de Águila y Licey, el final. Uh-huh. En ese juego estaban muchos jugadores que ya eran estelares en Grandes Ligas. Y eso no diga que le quitaron el permiso. Por ejemplo, Félix Rodríguez, el cerrador de Licey, era el preparador de los Gigantes de San Francisco. Miguel Tejada, Tony Batista, Carlos Peña ya era Grandes Ligas, Ronnie Belial ya era Grandes Ligas, quizá no estrella, pero ya era, uh-huh, Grandes Ligas. Y era así, y todo.

0: esa gente jugó siendo estelar todavía en Lidón, ya después las cosas comenzaron a cambiar y antes las superestrellas no jugaban pelota de invernal, ahora no juega nadie pelota de invernal. Nadie que tome 350 turnos en Grandes Ligas te juega pelota.
1: ¿Pero qué es lo que tú crees que ha pasado?
0: Bueno, ahí tenemos más estelares. Por un lado, la pelota invernal interesa menos. El propio dinero que se gana por allá quita interés en venir a buscar los cuartos de los biles para acá en diciembre. Entonces, el propio tema físico, muchas cosas, y se perdió la cultura de jugar pelota en el país para muchos peloteros latinos. Muchas cosas influyendo.
1: ¿Tú crees que sea también un tema monetario?
0: Sí, el dinero tiene que ver. O sea, tenemos más estrellas con contratos,
1: con supercontratos,
0: que lo sacan inmediatamente, que porque ya no hay una teoría sobre por qué fulano va a jugar. O sea, tan pronto a ti te dan un contrato como el de Soto, como el de Vladimir, como el de Tati, como el no hay ni que preguntar que tú vas a jugar y nada de eso.
1: O sea, ya tiene que ser que a ti te salga, porque tú tienes
0: no, y también la propia organización tiene que estar de acuerdo, porque ya a ese nivel yo creo el hecho de que la organización no quiera.
1: Sí, es que si yo te estoy dando tanto dinero para que tú te me vengas a lesionar
0: ¿qué pasa?
1: En un torneo que a ti no te va a hacer nada, porque donde yo te doy 700 millones que tú vas a con, en dólares, que tú vas a con 1 millón en pesos. No, eso no cuadra, no hay forma humana de que eso se pueda dar. Y esa es, pero es lo que yo sí veo con el tema de Lidón, y es que no solamente para mí debe ser un tema monetario, sino que se ha perdido mucha cultura en que habían temas de que realmente tú te sentías identificado con la organización. O sea, tú querías ganar porque tú le querías ganar a tal equipo. Ya eso no es así. Ya se está tomando meramente como lo que es un trabajo.
0: Bueno, ya pasó la primera ronda del draft. Ya pasó la primera ronda del draft. Déjame ver si coincide con la publicación que hicimos esta mañana, pero mientras tanto me han complacido y el jardinero de los Angelinos de Anaheim, Hayden Álvarez, fue la primera escogencia de los Tigres del Licey. Así que Rodney Cruz de los Nacionales de Washington fue la segunda escogencia para Estrellas Orientales. Elian Peñas cayó en el tercer pick. Elian Peña de Leones del Escogido, él pertenece a los Metros de Nueva York. Dauri Fernández de los Gigantes fue la selección de los Gigantes, quiero decir, y pertenece en Estados Unidos a Cleveland Guardians. Entonces Jairo Padilla, ese yo no lo tenía, infield, va a Toros del Este, y Luis Rayson de la Cruz, ese sí lo teníamos, va a Águilas Cibaeñas. Así que aquí hay 5 de los 6, 1, 2, 3, 4, 5. No, espérate, que los 5 que yo publiqué, toditos fueron escogidos en la primera ronda.
1: Eden Álvarez, Tigre del Licey, Ronnie Cruz, Estrellas Orientales, Elian Peña, Leones del Escogido, Dauri Fernández, Gigantes del Cibao, Jairi Padilla, Toro del Este, Luis Rayson de la Cruz, Águilas Cibaeñas. Esa es la primera ronda.
0: Esa es la primera ronda, o sea que solo Jairo, porque yo hice una lista de 5, pero los 5 están en la primera ronda, salvo Jairo Padilla, el quinto pick para los Toros del Este. Así que eso fue lo que pasó en la primera ronda. La ronda que puede tener impacto, ojalá y uno que otro de esos muchachos lo veamos jugando. A mí me gusta todo lo que se corre en ese grupo, y como que la pelota dominicana podría tomar un giro interesante con toda esta gente veloz que mete pelota en los canales, según los números de extrabases también.
1: O sea, esperando sobre todo que puedan jugar aquí.
0: Sí,
1: y que las oportunidades se den.
0: Sí, porque y en algunos casos dirán ellos, bueno, que no se den la oportunidad de jugar aquí y que se conviertan en superestrella del béisbol de liga. No,
1: pero por lo menos se van a jugar aquí en esa temporada. La idea es subir esa, porque también hay un tema. No me toque ese tema, porque él es pana mío. vamos a hablar de otra cosa. Sigue ahí hablando. Iba a hablar de la gente que se tiene que retirar y eso, pero...
0: ¿Hay gente que se tiene que retirar? Sí. No, todo el que tiene 40 años en deporte se tiene que retirar, y no se puede ofender si se lo dicen. La gente que ronda los 40 años, ajá, en deporte ya va hacia el retiro. Lo hace cuando quiera, yo no mando a atleta a retirarse. Pero usted tiene que entender que usted va hacia el retiro. Ya su retiro es un tema de conversación. Si usted ronda los 40 años en deporte, al menos que usted sea golfista.
1: Ay, Dios, Nestario.
0: O jugador de ajedrez, o tirador ahí como lo, tiro al plato. Eso dura.
1: Es mucho, mucho.
0: Tiro con arco.
1: Mira. No, los tiradores.
0: Tiro con arco, sí, eso dura. Eso dura. Pero en basquetbol, en pelota, en atletismo, no.
1: ¿Y en balonmano se puede durar?
0: Parece que sí. Un abrazo.
1: No te mando
0: un abrazo. Un saludo.
1: ¿Estamos hablando aquí?
0: Y sea amiga mía. Oh, ¿y por qué yo no puedo saludar a Nancy Peña? Es amiga mía. Es mi amiga. Vamos a la pausa. Regresamos en un momentito.
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0: Estamos de vuelta aquí en Tour Deportivo y ya la segunda ronda. Licey escoge a Stalin Ortiz. Juega aquí, dice que en la Liga de México. También Estrellas Orientales a Isaías Uribe. Y José de Jesús Mejía es escogido por los Leones del Escogido. Juega para los Diamondbacks en la clase A. José Ledesma de Gigantes del Cibao. Pertenece también a la primera clase de Yankees. Ese lo escoge José Ledesma, escogido por Gigantes del Cibao.
1: Bueno, así va el draft y más o menos el tipo de talento del cual nos estábamos refiriendo a principio es el que se está escogiendo en este momento. Vamos a repetir los números del primer pick de este draft 2026 de la Liga Dominicana de Béisbol. Se trata de Hayden Álvarez, jardinero de 19 años, que pertenece a los Angelinos de Anaheim. El bateo este año a nivel de clase A avanzada, o sea, entre clase A y clase A avanzada, el bateo 289 de promedio de bateo, muy bueno, con un excelente OBP de 391, con 63 carreras remolcadas, 12 jonrones en una liga corta, y 53 robos, una barbaridad esa estadística de parte de este muchacho. Y aquí, ¿qué dicen los números de Hayden? Choca pelota, 289. Tiene poder, 12 jonrones. Se envasa, 391.
0: Y corre.
1: Corre, 53 bases. Es center field, de modo que yo quiero pensar que también tiene mucha versatilidad allá en los jardines. Hay que ver si tiene la precisión, que eso no se mide con los datos que tenemos acá. Pero el perfil ya te dice que por la velocidad que tiene, le llega a pelota. La coge. Ya eso son otros números que no hemos visto. Entonces, ¿no entiendes? Sí, pero él le llega a pelota. O sea, porque
0: la de ahí a que la pare.
1: Sí, son otros
0: 500.
1: Entonces, en general, ahí tenemos en ciernes y hasta donde vemos estas estadísticas de una sola temporada, que es la que estamos dando, un peloterazo de 19 años. O sea, un proyecto de peloterazo.
0: Sí.
1: Pues, no lo mismo. Peloterazo es
0: el que ya está probado.
1: El de los Padres de San Diego ese. Pero este muchacho verdaderamente que promete. Así que por ahí se va este sorteo. Licey toma esa decisión, un jardinero en vez de un infield. Son posiciones premium iguales, las dos posiciones que de mayor valor a la hora de evaluar a un pelotero son el shortstop y el jardín central. Entonces, entre uno y otro, Licey se va con el jardinero, y yo creo que es un paquete más completo a raíz de lo que vemos. Pertenece a una organización mixta en cuanto a ese tema de dejar jugar. Ya eso no importa tanto, más tendrá que ver con el desarrollo del jugador. El jugador jugó una temporada relativamente corta, o sea, estamos hablando de un jugador de alrededor de 100, 110 partidos, pero con la juventud, para que eso sea mucho.
0: Sí. Eso es, si yo te hablo bien del promedio de lo que tú mencionaste, de la cantidad de jonrones, sobre todo a las veces que se envasó, pero más de la cantidad de bases que tiene robada.
1: Entonces, ¿qué pasa? Ese pelotero, pase lo que pase con él, llegue, no llegue, tiene unas cualidades que no se pierden de ahorita, de ahora para ahorita.
0: No.
1: O sea, porque él va a ser un hombre veloz prácticamente la carrera completa. Al menos que tenga unos problemas serios de salud.
0: Sí, ya lesiones.
1: Que engorde, que eso no, ya no pasa con atletas. No. Ya, el pelotero que va a llegar gordito, llega gordito.
0: Pues, llegó así.
1: Los Sabatia, incluso. Algo yo le decía a alguien en estos días, mira, cuando un pelotero tiene tal físico, es con ese físico que él resuelve, a raíz del de hecho de que Vladimir no la saca.
0: Desde que rebajó.
1: Sí, no la saca. Entonces, es que él llegó así. Él dio 42, tanto Chovy. Y a los pitchers, cuando lo han puesto a rebajar, bajan velocidad. O sea, si un físico llegó
0: cuando ya tú manejas tu físico, hay que dejarte
1: al así, máximo nivel, con ese déjalo así, que es el físico de él. Entonces ponen córtalo, la estética, la que si yo qué
0: vende más.
1: Sí, pero no venden. En deporte hay que poner unos números. Hay que poner unos números. Y mira cómo han bajado lo de Vladi. Que yo hasta le pregunté a un doctor recientemente, bueno, a Francisco Ben Brugal, sobre la posibilidad de que eso, y verdaderamente él abre la posibilidad, no conoce el caso, no se quiso referir al caso directamente específico. Porque ya diagnosticar un caso específico,
0: tú tienes que tratar a la,
1: sí,
0: a la
1: hay
0: persona,
1: que tratar a la persona, prueba, que sí, okay. Pero claro, pero el hecho él lo vio como posible, porque lo es posible, porque que la alteración de un atleta de alta competición ya luego de desarrollado, y pues en el desarrollo tú haces lo que tú quieras y a ver qué sale, pero ya desarrollado.
0: Mira, tú sabes que eso del físico yo lo viví, o lo vivo mucho con uno de mis hermanos, con Juan Miguel, que está muy flaco, pero a lo mejor sube una libra, entonces ese pierde él. Toda la velocidad.
1: Ese es él.
0: Y ya es precisamente eso. Si en su temporada de juvenil, quizás de pre-superior, sube una libra y comienza a manejarla, a acostumbrarse a ese cuerpo, pero ya 5 años jugando, y después que hay que cambiarme el físico porque entienden que voy a correr más rápido. No, eso no, realmente eso no es funcional. O por lo menos los casos que hemos visto no ha funcionado.
1: Así mismo, déjame poner esto aquí. Ya llegó la nota de la...
0: Temprano.
1: De la primera ronda. Así que Jaylen Álvarez, el primer pick de los Tigres del Licey, ya entonces... Es esperar cómo transcurre este draft. Este draft no promete grandes noticias luego de la

0: primera ronda, atención, tengan eso en cuenta, no promete grandes noticias en las rondas que siguen, porque lo que pasa es que se subió el nivel desde el cual se van a escoger los muchachos, que son ahora son de clase A avanzada en adelante. Antes valía la clase A media, pero la clase A media prácticamente la suprimieron. Okay. Y se han quedado con clase A baja y clase A alta. Entonces, como ahora los jugadores tienen que estar en esa clase A, resulta que muchos de los jugadores que estaban ya en ese nivel habían sido escogidos en el nivel anterior el año pasado. Por eso había menos jugadores disponibles en este draft. Eso fue lo que pasó.
1: Por lo menos...
0: No es que hay menos talento dominicano, eso fue un tema técnico del cambio, lo que trajo como consecuencia que este fuera un draft de menos personas.
1: Bueno, todavía, como tú mencionas, todo lo que se han escogido hasta el momento, todos son de clase A alta. De la baja todavía no se ha escogido el primero de los peloteros.
0: Va a ser así. Es muy difícil que te aparezca un pelotero de más hacia abajo. Eso va a ser la noche de hoy. Incluso más fácil se te aparece uno de doble A que se haya quedado enganchado.
1: Okay.
0: Que no lo escogieron antes o lo que sea, porque hay peloteros que estuvieron en el draft pasado y no fueron escogidos. Ya los equipos no se ven obligados a estar escogiendo a todo el mundo, porque eso le abulta la nómina de reserva. Sí. Y algo hay que ponerle aunque sea para el pasaje a esos muchachos, y tú lo tienes ahí, sí.
1: Vete un juguito.
0: Y te hacen un aguaje, van por el play cada 15 días.
1: Bueno,
0: aquí hay peloteros que han engañado a los equipos feos. Pero ya pelotero hecho, ya no estoy hablando de novato.
1: Okay.
0: Peloteros no hechos que agarran y como que te amagan con jugar y te juegan un jueguito y después tienen una molestia, están resolviendo algo y te van jugando dos jueguitos por quincena, pero la están cobrando la quincena completa. Iniciales.
1: No, tú no
0: vas a buscar problemas. Que yo no vine para que tú me busques problemas.
1: Oye, ahora.
0: Y me llevo de ti.
1: Oye.
0: De que iniciales.
1: Y yo tranquilita aquí. Como que no es conmigo.
0: Cogiéndolo suave. Bien, entonces, esos otros jugadores de primera ronda se parecen en estadísticas. Ya la mayoría de estas estadísticas la dimos tempranito en el, uh-huh, cuando comenzamos el programa. Hay uno que me falta de lo de primera ronda, el de los toros. Dame ese nombre para buscarlo.
1: El quinto pit de la primera ronda es Junior Ciprián.
0: Déjame ver, porque ese no lo... Yo no lo había visto. Aquí ya tenemos sus estadísticas.
1: Uh-huh.
0: Y estamos hablando de un muchacho de... En 21 años ya. Cumplidos.
1: Para Arizona.
0: Pertenece a Arizona. Estuvo en clase A fuerte. Y es... Batea ambas manos. Tira a la derecha. Un pelotero de 6'3". O sea, un pelotero relativamente grande. Lo que no estoy viendo es la posición. Ah, el pitcher junior. Entonces, tuvo este año 22 aperturas, 7 y 6 de efectividad, 3.36, 7 y 6 en récord.
1: Ganado y perdido.
0: 3.36 de efectividad, 104 entradas en 22 aperturas, 112 ponches y el WHIP en 1.12. Son unos buenos números. Tiene 21 años, repito. Y mira, viajó el año pasado, hizo dos veranos y comenzó a viajar. Él como que estaba atrasado y ahora se ha ayudado un poquito más, porque el año pasado pichó relativamente poco cuando viajó por primera vez, y ahora sí tuvo una actuación más larga. Él en clase A bajita, el promedio de carreras limpias fue de 2.76. Y en clase A alta, 4.68. Eso te quiere decir a ti que él debe comenzar probablemente en la clase A alta para tratar de pasar ese curso, así, uh-huh, como pasando, uh-huh, un curso que tú estás, y luego llegar a doble A en algún momento del año que viene, ya proyectándose para más hacia arriba. Entonces, ya comienzan a llegar las notas de prensa de los diferentes equipos. Mire, en lo que le damos un respiro al draft, ¿qué usted me dice de esa lesión de Delgado? ¿Qué podría cubrir ese seguro? Esa lesión es lamentable, la de Ángel Luis Delgado, porque prácticamente lo deja sin contrato en Rusia.
1: Pero lo que yo no entiendo es que él no jugó el segundo juego de la ventana. Él se lesionó en Brasil.
0: No, exacto, en el primero.
1: Que fue en Brasil.
0: ¿O él estaba inscrito en el segundo?
1: Pero él no jugó.
0: No jugó, pero parece que tuvo,
1: o
0: la
1: sea,
0: molestia
1: en el proceso. Yo cuando vi el juego lo vi de...
0: De por sí la molestia era viejo. La molestia era vieja. Aún ya para el juego de Brasil la molestia era vieja. O sea, ya él tenía... Él con una molestia y un contrato pendiente, no, él... Porque una cosa es el apoyo a la selección, que hay que reconocerlo, pero también hay que tener prudencia.
1: Mira, yo oí muchas críticas por el caso de que no pudo jugar aquí...
0: Cris Duarte.
1: Yacel después que terminó en Puerto Rico, ¿verdad? Que resultó ser campeón MVP, aunque se lo dieron a Balman. De que él firma con un nuevo equipo en España y de por qué no pudo jugar. O sea, usted está jugando en la segunda mejor liga del mundo, donde usted le va a pagar su dinero, y usted tiene que llegar sano, porque cuando tú vas a esos países, a ti te hacen una prueba física.
0: Sí, ¿no?
1: Y, dependiendo de los resultados, tu contrato sigue o no. En el caso de él, en una liga de Rusia donde se paga mucho dinero, si ya había molestias, debió parar y no jugar esa ventana en Brasil. Porque ahora se queda sin contrato, hay que ver lo que el seguro le cubre, pero el seguro no va a cubrir lo que le iban a pagar en el tema de Rusia. Sí, entonces no, ahora va a ser un tema de preparación, de que quizás sí él pueda obtener cierta cantidad de dinero, pero obviamente va a ser un año sin jugar.
0: Sí, va a ser un año complicado para él. Yo no descarto que él pueda conseguir contrato un chismá para adelante, porque él no tiene una molestia que lo vaya a sacar por meses. Él no parece una lesión de meses. Es una lesión que no le permite comenzar la temporada ya, ni presentarse y pasar una prueba física en este momento.
1: Bueno, pero eso Neftali tampoco te dice que es una cosa de un mes y medio, porque el equipo se hubiese quedado con él.
0: Ah, bueno, hay que ver qué...
1: ¿Qué dicen los médicos?
0: No, porque lo que pasa es que el equipo de ahora muy probablemente no lo quiso recibir así. Estamos conjeturando porque...
1: Exacto, la información
0: estamos
1: como
0: tal... en terreno de información que no se da, que no es pública. Entonces, sí podría ser como tú dices, ojalá y no sea claro, un tema largo en cuanto a su recuperación, y que él pueda demostrar pronto que está recuperado, y nadie sabe si lo vemos en alguna liga, en alguno de los torneos locales, en algún
1: no,
0: momento.
1: No, yo no creo.
0: Para mostrarse saludable.
1: No, yo no creo, porque tú sabes que aquí hay un tema de que...
0: O en el área inmediata.
1: Exacto, un Uruguay que comienza en octubre, quizás el mismo Argentina, probablemente Brasil, pero yo creo que aquí no, porque la particularidad que tiene nuestra liga es que nuestra liga es demasiado física. O sea, no todo el atleta que esté en su momento aguanta este corredero y los golpes que aquí se dan. Y más en esa posición. O sea que partiendo de ahí, yo quizá lo veo en Uruguay jugando, probablemente en Argentina, a ver cómo se recupera y ya para tratar de conseguir un contrato en Europa.
0: Pero eso, esto es bueno para que mucha gente vea
1: el por qué a veces no,
0: que
1: se,
0: verdaderamente
1: quiere, no se puede jugar.
0: Hay decisiones que hay que entenderse a los jugadores. Claro, hay decisiones que son avisadas, que son responsable, que se anuncian con tiempo. Yo lo que nunca voy a estar de acuerdo es con el guabineo.
1: Que sí, que
0: como
1: no.
0: Que sí, que pero que no, que dando vueltas, que sí, que yo voy a votar por ti.
1: Ay, no toques esos temas.
0: Yo no voy para allá, no te
1: no,
0: apures.
1: No
0: te asustes, yo no voy para allá.
1: No toques esos temas, mira. Ya te calofrío. Ese tema. Ay, Dios. Señores.
0: Yo no voy para allá. Las elecciones del Comité Olímpico son el 2 de diciembre, con información, para que lo sepan. Información que ustedes deben manejar.
1: Pero tú todos. No votas, ni yo tampoco.
0: Ni ya o no, así que no, dejemos eso.
1: Por favor. ¿Tú fuiste al desayuno del club?
0: Ay, no, no, porque tenía aquí revista y después tenía cosas pendientes.
1: Yo no fui, pero sí vi varias fotos de...
0: Y con los cabildeos y la
1: cosa. De coritos armados.
0: Hay unos coros ya. Se ve gente que anda junta.
1: No. Compartiendo. Porque ya. A lo mejor las mesas eran numeradas, no tocó en la misma mesa. Yo no fui. Por eso no te puedo dar el dato real. Yo vi fueron las imágenes. ¿Me entiendes?
0: Teníamos que ir.
1: Definitivamente.
0: Mira, ahora me estoy dando cuenta que había un motivo para ir al desayuno del Club Mauricio Báez. Y de paso, queremos reconocer y felicitar al club. Tú, te villajonero, usted de ahí. al Club Mauricio Báez, a Bollón Domínguez, que fue el homenajeado así del día de hoy. Me dicen, pero ¿cómo homenajean al propio presidente? Bueno, que ese presidente es uno de los íconos deportivos de Villajuana. Sí. Y el club tiene todo el derecho de reconocer a lo interno, y entonces méritos le sobran a José Bollón Domínguez.
1: Eso es. Mira, comenzó el superior ya el martes.
0: Sí, ahora con esta nueva fecha en la que en un momento determinado choca con la pelota, pero choca con la pelota cuando está suave. Uh-huh. Además de que como que cada quien tiene su público y espacio. Yo quiero ver qué tanto se adecúa el torneo a la arena.
1: Yo me molesté contigo cuando tú hiciste ese comentario.
0: ¿Es verdad?
1: Claro. Okay. ¿Pero dónde se jugaba baloncesto? ¿Dónde se jugaba el superior?
0: En el Palacio de los Deportes de Tartalao.
1: En el mismo Palacio de los Deportes. En ese Palacio de los Deportes, que cada vez que comenzaba el torneo le daban su mano de pintura y tú lo veías nuevo. Que ya no aguantaba otra capa de pintura. Esos son otros 500. Pero se veía nuevo en ese momento.
0: Pero tú sabes a lo que yo me refiero. ¿Tú me entiendes? Dime que tú me entiendes. Dime que tú me entiendes.
1: Óyeme a mí. Escúchame. El tema está no en que haya aire acondicionado ahora. Es que realmente la gente quiere apoyar. Porque la gente tiene como 2 años que en buen dominicano está un poquito cansado de que la final sea Mauricio y otra gente.
0: Y que el corito sano que apoye no rompa.
1: No, ay, no.
0: Es que a eso que yo le tengo miedo.
1: Es eso.
0: Sí.
1: Pero no se ha roto nada en voleibol. ¿Qué se rompió en voleibol? Eso los gente, 2 años que se jugó.
0: Eso es gente decente. Ah, bueno, los 2 años que se...
1: Que se jugó.
0: No, lo que pasa es que esas sillas son maduras.
1: Está
0: privada en fina. Esta silla privada en fina. Ahora hay que desbaratar. No, o sea, esas sillas que son de los Juegos Panamericanos. De ese material duro.
1: No hay forma.
0: No, ahí no hay manera. Pero lo bueno es que el baloncesto vuelve a su casa. Ya veremos qué tipo de torneo nos regala. En cuanto a lo competitivo, el baloncesto siempre está bien. En lo competitivo, y yo diría que en lo técnico también. Uh-huh. Porque el baloncesto, además de que está el calor de las diferentes fanaticadas, y ojalá la gente vaya, ojalá, y aunque sea por la curiosidad de la arena. Porque yo te voy a decir una cosa, durar 2 horas sentado en la arena ya vale el dinero.
1: Sí.
0: Vale el dinero. Y además, ese torneo de alguna forma u otra hace mucha falta en el ambiente local, porque lamentablemente la Liga Nacional no ha podido aglutinar a la gente.
1: No.
0: A veces a uno le pesa tener que decirlo.
1: Que la gente no se identifica con la liga.
0: Porque yo lo que pasa es que uno es más fan del deporte de lo que la gente cree. Y a veces uno no quiere, aunque hay gente que cree que el hobby de uno es criticar. Pero no es un tema de crítica, es un tema de que en deporte hay algo con lo que no se puede jugar. Hay datos por todos lados. Sí. Las asistencias,
1: no es que el deporte es matemático, el deporte es estadístico.
0: Las asistencias arrojan datos. Ahora están las transmisiones. Porque antes no, que tiene nadie nunca ha entendido creo que significa un rating de tanto. Y ahora
1: todo que
0: la transmisión por YouTube te dice cuánto están viendo la de San Carlos, cuánto están viendo la de Mauricio y la del Varia. Ahora eso está medido.
1: No sé. Pero yo creo que tú sabes que lo que ha pasado con la liga y es algo que no es porque no se ha dejado de hacer los esfuerzos necesarios, ha sido un tema de identificarse. Y es que por más que tú quieras, todavía la gente no se identifica por la liga. E incluso equipos como Leones de Santo Domingo han tratado de traer los jugadores.

0: Liga Nacional de Baloncesto tiene que hacer algo. Yo no sé qué, porque si no fuera yo el que organizara el torneo.
1: Y otra cosa también interesante es la cantidad de influencers que nosotros tratamos de llevar a la liga, que no saben absolutamente nada de baloncesto, porque ese es otro tema. Tú tienes en el BCN de Puerto Rico que te va Bad Bunny, te va fulanito, pero todo el mundo ahí sabe lo que se está jugando. O sea, tú tienes gente que tú la sientas ahí porque es fulano, porque es cantante, porque es actor, pero no tienen la menor idea de qué es un juego de baloncesto.
0: Sí, y entonces cuando se van a referir, el mensaje no llega. Cuando van a hablar de eso, el mensaje no llega.
1: Porque no saben de qué están hablando.
0: Porque no saben de qué, salvo Buloba, me da la impresión de que sabe.
1: Sí, Buloba sabe.
0: De que está adentro.
1: Ponte que sepa el lápiz, pero es que no saben.
0: En general, no es por ahí tampoco, porque es que... Señores, el espectáculo son los jugadores.
1: Así es.
0: Lo que sea, hay que montarlo alrededor de los jugadores.
1: Eso es.
0: Lo que sea. Y hay jugadores imprescindibles que siempre deberían estar en la Liga Nacional, cueste lo que cueste.
1: Es que también es un tema, ni siquiera es el problema, Neftalí, que también es un tema de duración. O sea, si yo me voy para Puerto Rico, que son 4 meses, si yo me voy para Venezuela, que son 4 meses, aquí la liga llegando, empujándola, son 2 meses y medio.
0: Empujándola.
1: Y si tú te fuiste en primera ronda, es un mes que tú jugaste. Entonces ese es el tema también, pero tampoco se puede expandir, se puede agrandar si yo no tengo con qué. Pues si no me la puedo echar a nadie. Y además que hay otro tema. Las mismas empresas son las que apoyan todos los torneos. Es la misma gente. O sea, tú vas en reserva para baloncesto, tú vas en reserva para voleibol, para pelota. Para poner un ejemplo.
0: Sí, porque antes habían un conjunto de marcas que tenían un capítulo deportivo fijo. Que era, ¿no? La cerveza aquella, la telefónica, habían unos aceite de carro, ahí no dice que si yo qué, déjame ver, bueno... Tú juntabas unas cuantas marcas, todo lo que ayudaban la gente de la Manicera en ese momento. Sí, ¿patrocinaba más que ahora?
1: Claro, y lo patrocinaba todo.
0: Patrocinaba más que ahora la Sociedad Industrial Dominicana, Francimaya, Mabrano, estaba en muchos temas de deporte. ¿Eh? O sea, había un ecosistema de marcas que soportaba. Hay los cigarrillos, un chima para atrás los cigarrillos,
1: pero ya no, ya aquí son entidades financieras y el Estado, Ministerio de no sé quién, Secretaría de no sé quién, esos son los que apoyan. Entonces ellos son los que apoyan todos los deportes, no hay forma.
0: Y por más que quieran darte, eso tiene una limitante, porque ni siquiera te están dando sobre la base del patrocinio, sino sobre la base apoyo, de la ayuda, del
1: un apoyo. Incluso tú no lo puedes solicitar ni siquiera como patrocinio. Es una ayuda.
0: Es fuerte.
1: Y eso ha pesado.
0: Sí, ojalá y la liga tenga alguna solución. Tiene que ser inmediata.
1: Sí.
0: La liga se está ahogando. Yo la siento ahogándose.
1: Pero yo estoy sorprendido de que la liga haya durado tanto. Porque realmente cuando tú tiras los números y tú ves la cantidad de gente, tú ves los patrocinadores, tú dices que realmente no te hay equipos que te dicen a ti... Bueno, hay un equipo específico que él le decía... yo conversaba con uno de los directivos, él me decía, a nosotros no conviene llegar hasta aquí. Porque hasta aquí ya no podemos. Y cuando el equipo pasaba, tú le veías la cara de preocupación. Porque que no es sostenible. O sea, hablando en serio, ya no es un tema de...
0: Eso tan lindo,
1: ya hasta aquí que puedo llegar.
0: El presupuesto nada más da para el 21 de diciembre.
1: Final del evento.
0: Después de ahí lo que hay es problema. Que traes tu refuerzo de México. Velo a buscar.
1: ¿De dónde?
0: Eso,
1: ¿o con cuánto?
0: Esos gorditos de México te cobran caro aquí. ¿Recuerdas? Había uno que llamaba Cobos, que trajo el Escogido. Hizo muchos autos. Pero era un gordito. Y así, entonces. Eso en cuanto a la Liga Nacional de Baloncesto, que nos debíamos cuando estábamos hablando del baloncesto superior. Entonces. ¿Qué tanto talento veremos en el superior, según lo disponible?
1: Mira, yo veo que los equipos prácticamente van completos. O sea, por ejemplo, Mauricio incluye...

0: a un jugador que fue novato del año en BCN de Puerto Rico, padre dominicano, creo que uno, la madre dominicana, el papá boricua. Él le preguntaron por quién le gustaría jugar, él habló que en caso de jugaría por Puerto Rico, y se ha apoyado mucho de eso porque ahora mismo no hay torneo en otro lado, La Vega comenzó un poquito más tarde, entonces entiendo que todo el talento disponible y todo el que no firmó fuera, todo el que en este momento no está en Uruguay, Argentina y México, puede estar disponible aquí, porque cuando se junta Venezuela y Puerto Rico y la liga sale perdiendo. Pero ahora no todo el mundo es llamado para Argentina, ni para Uruguay, ni para Brasil, que son las ligas que se comienzan a jugar en estas fechas. Entonces, los equipos van prácticamente completos.
1: Sí, porque ahora que viene como el calorcito por esos lados.
0: Exacto. Y allá es que se juega. Mira, tú sabes que se va a hacer este fin de semana el Ultimate Budapest Championship, que es algo que va a hacer la Federación de Atletismo.
1: Pero
0: es
1: el segundo año, ¿verdad?
0: No, este evento es un evento que organiza la World Athletics directamente con los agentes de los atletas, ni siquiera son con las federaciones. Son atletas, ellos hacen un ranking, los primeros 18, los primeros son los que participan, o sea, no participa todo el mundo, se hablan directamente con los atletas.
1: 18 por cada prueba.
0: 18 por cada prueba, y no todas las pruebas van. Yo creo que del campo no van todas. Y así, es un evento que paga la World Athletics por un tema de tratar de atraer más al atletismo. Lo que no han podido lograr es en el caso de América. Aquí no se vende tanto como se vende en Europa, como se vende en Asia, los países, esos Emiratos, Qatar, llenan, pero aquí en América no lo han podido lograr.
1: No, imagínate.
0: Que aquí hay demasiada competencia.
1: Sí, hay demasiado deporte profesional, está todo lo que es Liga de Estados Unidos, que cada una tiene su público, que los grandes eventos que tocan también este lado, pero lo bueno es que vamos a tener el chance de ver a varios dominicanos ahí. Creo que el Irán ya está clasificado. No. Alexander,
0: Marilady y Gerard Núñez.
1: Solo esos tres
0: hasta el momento.
1: ¿Y cuándo tú crees que comencemos a ver a Rosangélica por ahí?
0: No hay bala.
1: No hay bala.
0: Ok. No hay bala. Pero el año que viene se está trabajando desde ahora. Y quizá una falta de decoro mía, porque fue el que me llamó el presidente de NACAP de la posibilidad del año que viene montar aquí el campeonato NACAP de atletismo superior.
1: ¿Y eso sería en qué mes?
0: En junio, finales de junio, porque el mundial es en agosto y hay gente que va a venir a buscar marca aquí.
1: Ojalá, porque ya la pista lo que hay que usarla.
0: Exacto.
1: Pero aprovecharla. ¿Quién pone los cuartos? Ellos, los
0: Miti.
1: Bueno, señores, así llegamos al final de Tour Deportivo Radio. Para Carmen Cecilia Suero, Neftalí Ruiz, un placer haber estado con ustedes en el día de hoy, ya metiéndonos un poquito en pelota invernal. Y pelota invernal y baloncesto superior van a ser quizá los temas más frecuentes, sí, con lo que nos quede de atletismo y etcétera. Mira, no hablé del US Open hoy. Rivaquina, el lunes, es la número uno de la WTA.
0: Ben Shelton le ganó a Alcaraz.
1: A las 3 de la mañana terminó ese abuso anoche. Pero ya la semana que viene, ya con los campeones, nos metemos un poquito en lo que fue, ya para ese momento, el US Open. Así que la invitación para la próxima semana.
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0: Saludos, buenas noches, bienvenidos, bienvenidas en Enfoque Final a través de CDN Canal 37 en todos los rincones de la República Dominicana y a través del Internet en cualquier parte del mundo. Gracias por acompañarnos. Nosotros tenemos muchas informaciones. Vamos con los titulares.
1: Sociedad civil y representantes del sector judicial avalan ratificación de jueces de la Suprema Corte de Justicia, pero advierten disparidad de género en poder judicial.
2: Ese silencio nos interpela, nos reta.
1: Presidente de la Junta Central Electoral expresa preocupación por la alta abstención en las votaciones.
3: Si no, puede ser una suspensión de esas relaciones diplomáticas.
1: Nicaragua cierra su embajada en el país, aunque un analista explica que el retiro de misión diplomática no significa una ruptura oficial de relaciones. Autoridades y expertos de la OEA discuten sobre reformar la ley de drogas ante auge de las sustancias sintéticas. Aduanas incauta más de 74 mil municiones introducidas al país en motores de camión.
4: La Pucamaima celebra 64 años y llama a fortalecer la calidad educativa.
1: En la comunidad de La Cuava vuelven a protestar contra la instalación de una planta recicladora. Y en las internacionales, más de 5.000 personas siguen desaparecidas en Nepal, 2 semanas después de trágica riada.
0: Vamos de inmediato con las noticias. Exfuncionarios del sistema de justicia de la República Dominicana y sectores de la sociedad civil valoraron la confirmación de 5 jueces de la Suprema Corte de Justicia, quienes fueron evaluados por el Consejo Nacional de la Magistratura. No obstante, afirmaron que la no ratificación de otros 2, incluida una mujer, agudiza la disparidad de género en el órgano del Poder Judicial. Keren Lucas nos amplía.
5: Instituciones ligadas.
6: El ex juez de la Suprema, Alejandro Moscoso Segarra, y el vicepresidente de la Fundación Institucionalidad y Justicia, Servio Tulio Castaños, expresaron su respaldo a la ratificación de los jueces Justiniano Montero Montero, Fran Euclides Soto Sánchez, Samuela Mauri Arias Arceno, Anselmo Bello Ferreras y Rafael Vázquez Goico en la Suprema Corte de Justicia.
5: El Consejo Nacional de la Magistratura cumplió con su objetivo, ha confirmado 5 jueces, los cuales yo tengo la oportunidad de conocerlo, que reúnen las condiciones para estar en desempeñar sus funciones idóneamente en la Suprema Corte de Justicia.
7: En esta ocasión el Consejo Nacional de la Magistratura queda en muy buena posición, porque eran 7 los magistrados que se estaban evaluando y fueron confirmados 5. Eso no había pasado en la historia del Consejo Nacional de la Magistratura.
6: No obstante, los juristas reconocieron que la no confirmación de la jueza Vanessa Acosta Peralta por parte del Consejo Nacional de la Magistratura agudiza la disparidad de género en el órgano de gobierno del Poder Judicial. Ante esta situación, afirman que la mayoría de las 6 vacantes disponibles deben ser ocupadas por juezas.
5: Porque la Constitución así lo designa, el tema de la equidad. Es necesario que al momento de abocarse a la próxima evaluación, el Consejo Nacional de la Magistratura piense en una conformación donde haya una representación importante de la mujer.
8: Que aquellas damas que profesionalmente tienen las capacidades y las habilidades que tienen el mérito y que cumplen todos los requisitos del perfil, pues que tengan la oportunidad para que haya una diversidad mayor a nivel de las altas cortes.
6: Señalan además que para esta ocasión el Consejo Nacional de la Magistratura debería tomar en cuenta a las mujeres para presidir por primera vez la Suprema Corte.
7: Ojalá y que un día tengamos una presidenta de la Suprema Corte de Justicia, ¿por qué no? Sobre todo por el desempeño que han tenido las presidentas de corte, que la mayoría son mujeres.
6: Tras la evaluación de desempeño, tampoco fue ratificado en su cargo el magistrado Francisco Antonio Jerez Mena. Previamente habían declinado a la evaluación el juez presidente de la Suprema, Luis Henry Molina, además los jueces Nancy Salcedo Fernández, María Gerinelda Garavito Ramírez y Manuel Ramón Herrera Carbucia. Para las 6 vacantes disponibles, podrán depositarse las candidaturas hasta este jueves 10 de septiembre. Keren Lucas, CDN.
0: El presidente de la Junta Central Electoral, Román Jaques, reconoció que la abstención es un fenómeno que merece toda la atención de los partidos políticos y la sociedad para lograr que la gente participe en los procesos electorales. Aseguró que desde esa institución están trabajando para tratar de revertir esta realidad que se vive en el país.
2: No para... Ese silencio nos interpela, nos reta y coloca frente a nosotros una realidad que como sociedad merece toda nuestra atención. Y comprender lo que existe detrás de esa ausencia exige ir más allá de los números. Este estudio nos permite aproximarnos a cómo la persona abstencionista interpreta la acción del voto, a los factores sociales, políticos, económicos, culturales y logísticos que inciden en el ejercicio del sufragio, tanto a nivel nacional como en el exterior.
0: Jaques habló durante la presentación del estudio sobre la abstención electoral, tanto nacional como en el extranjero, donde alcanzó el 81% en el último torneo electoral de 2024. Y el ministro de Relaciones Exteriores de la República Dominicana informó que el gobierno de Nicaragua decidió cerrar su embajada en la República. Ante esta situación, el analista internacional Manuel Cruz explicó que este retiro de la misión diplomática no necesariamente significa una ruptura oficial de las relaciones entre ambos países. Deisa Novales nos ofrece más información.
9: Aunque la decisión de Nicaragua se produce luego de una serie de intercambios entre ambos gobiernos relacionado con la situación política y el futuro del proceso electoral nicaragüense, para el experto en temas internacionales, una ruptura de las relaciones debe anunciarse por los presidentes de los países involucrados o por sus ministros de Relaciones Exteriores.
3: Yo presumo que si las cosas siguen como están hasta este momento, es muy probable que en algún momento determinado República Dominicana termine anunciando no una ruptura de las relaciones diplomáticas como tal con Nicaragua, sino puede ser una suspensión de esas relaciones diplomáticas y ya entonces ni siquiera tengamos un encargado de comercio o una misión como tal.
9: Explica que la República Dominicana se mantiene firme a sus intereses.
3: Del pasado miércoles, y es que el secretario de Estado, Marco Rubio, ha hecho un llamado público del Departamento de Estado a que países amigos y aliados de Estados Unidos empiecen a bloquear económicamente a Nicaragua para cerrar las puertas, y evidentemente que eso representa también un ingrediente importante en la región.
9: Mientras que la diputada por la Fuerza del Pueblo, Nurka Nieves Luciano, llamó a las autoridades a analizar la situación, porque tantas rupturas diplomáticas podrían afectar al país.
10: Debe observarse con preocupación porque hace poco se rompió las relaciones diplomáticas con Venezuela. Ahora resulta también preocupante y muy seguido las relaciones con Nicaragua.
9: La decisión ocurre luego de que el 23 de julio el gobierno dominicano llamara a consultas a su embajadora acreditada en Managua. La Cancillería Dominicana indicó que toma nota de la medida adoptada por el gobierno de Daniel Ortega, sin ofrecer detalles sobre las razones del cierre. Deison Ovalles, CDN.
0: Autoridades dominicanas y expertos de la Organización de Estados Americanos, OEA, se reunieron para analizar una posible reforma integral a la ley de drogas ante el desafío que representa el auge de las sustancias sintéticas y las nuevas formas utilizadas por las redes del narcotráfico. Yarilis Calcaño trabajó este tema y nos amplía.
11: El avance en la producción de drogas sintéticas y las nuevas formas utilizadas por las redes del narcotráfico han puesto sobre la mesa la necesidad de actualizar la legislación dominicana sobre drogas que data de 1988.
12: La droga sintética, ustedes saben que tiene componentes de precursores y precursores químicos. La ley vigente no establece ninguna penalidad para el desvío de esa de ese tipo de precursores.
13: Los marcos legales actuales que hay en los países de las Américas son marcos legales que son buenos, pero que ya llevan muchos años en vigor, y el problema de las drogas evoluciona, y el problema de las drogas sintéticas es uno de ellos, ¿no? Porque hay cierta normativa que necesita ser actualizada.
11: A decir de las autoridades, uno de los principales retos es el aumento y diversificación de estas sustancias, cuyo consumo preocupa especialmente por su impacto entre los jóvenes.
14: También hay que enfocarla desde el punto de vista de la educación, la prevención, un tema salud. Es un tema que está haciendo graves daños a la salud a nivel mundial, el consumo, y básicamente son las partes más importantes.
11: La propuesta busca incorporar nuevas herramientas para perseguir el tráfico de estas sustancias narcóticas y establecer sanciones más efectivas para quienes reincidan en estos delitos.
12: Porque hemos visto que hay personas que las arrestamos 5, 6, 7, 8 veces y continúan con la penalidad muy mínima.
11: A decir del presidente de la DNCD, la legislación dominicana debe adaptarse a una realidad que cambia rápidamente para permitir una respuesta más efectiva de las autoridades.
12: Nosotros somos de opinión que se debe incorporar la figura de la conspiración, porque eso abre más el espacio para nosotros poder

0: hacer los procesos desde que se inicia el intento de traficar alguna sustancia ilícita hasta el final.
1: El proceso cuenta con la participación de representantes del Congreso, la Procuraduría y otros organismos vinculados a la lucha antidrogas. La meta es consensuar una propuesta que pueda ser presentada ante el Congreso Nacional y que permita fortalecer la respuesta del Estado frente al narcotráfico, especialmente ante la aparición de nuevas sustancias. Yarilis Calcaño, CDN.
2: Al regreso, les hablaremos del nuevo programa que auspicia el gobierno para cursos sobre inteligencia artificial. Además, autoridades prohíben la entrada a territorio dominicano de mercancías sospechosas de trabajos forzosos. Solicitan prisión preventiva para colombiano arrestado en aeropuerto con más de $600,000 sin declarar.

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0: El presidente Abinader encabezó el lanzamiento del programa AWS Entrena en República Dominicana, mediante el cual se va a estar ofreciendo de manera gratuita cursos en línea para 50.000 personas sobre la inteligencia artificial y computación en la nube. Francis Zavala nos completa la historia.
1: Con este lanzamiento, que fue realizado durante una ceremonia encabezada por el mandatario, el gobierno busca capacitar a 50.000 personas, así como también enfrentar los desafíos del crecimiento de la inteligencia artificial.
2: Y eso ha sido una revolución en permisología, una revolución en trámites, una revolución en modernización, que culminará hoy con un anuncio trascendental para el ambiente de hacer negocios.
3: Junto al gobierno de República Dominicana, este programa que se llama AWS Entrena República Dominicana. Son cursos gratuitos en la nube, en español, a mirar a la población en general.
1: En esta actividad, donde también fue inaugurada la séptima edición de Hub Cámara Santo Domingo, una plataforma empresarial que conecta a los exportadores dominicanos con empresarios de unos 30 países, el programa abarcará una población a partir de los 18 años.
3: La fuerza laboral tendrá que ser recapacitada antes que 2030 para estar listo con eso. Y en Latinoamérica estamos avanzando con la preparación del talento solo dos veces más rápido para posiciones de IA en comparación con el promedio.
4: Eso va a ayudar lógicamente a la recaudación, va a reducir la discrecionalidad y permite que haya un historial que se pueda tú rastrear en cualquier parte del mundo, cualquier sistema, cualquier buena práctica.
1: Es que a propósito del crecimiento de esta tecnología, la conferencista internacional destacó que para el 2030, 6 de cada 10 posiciones serán ocupadas por la IA y que el 76% de las compañías en Centroamérica y el Caribe usan chatbot y asistentes digitales. Francis Zavala, CDN.
0: En otro tema, el director de aduanas y el presidente de la Asociación de Industrias de República Dominicana revelaron que se ha prohibido la entrada a territorio dominicano mercancías sospechosas de trabajo forzoso. Veamos el reporte.
1: La República Dominicana no aceptará productos y bienes de países que los elaboren mediante trabajo forzoso.
5: Mismo Estados Unidos, yo creo que sí, que siempre hay, nunca uno puede cerrar la puerta a la negociación. Siempre tiene que estar abierto a sentarse en la mesa, disponer de poder ceder. Si nosotros estamos en falta o si ellos están en falta, tiene que haber alguien que ceda para que esas negociaciones se puedan dar.
4: Si no, que es un tema que viene de décadas y sin embargo nosotros estamos tratando de organizarlo y se están logrando resultados. Estamos siguiendo la trazabilidad y estamos logrando, no te voy a decir qué sé yo, que el 100%, porque yo no soy tan hipócrita, pero te puedo decir que la mayoría de productos de tránsito están cruzando la frontera.
1: Es que después de las críticas del gobierno estadounidense, las autoridades económicas y empresariales dominicanas tomaron los correctivos para evitar la práctica.
5: El gobierno de los Estados Unidos y el gobierno dominicano 100% la va a cumplir, de una manera u otra.
6: Pero existe esa capacidad.
5: Se está capacitando y se están evitando importaciones precisamente de esos países donde se han identificado labor forzosa.
4: O producto, tiene que haber una denuncia, porque si viene una, nosotros no estamos para retirar el mundo en eso. La aduana recibe importaciones, simple y llanamente. Ahora, si hay una alerta sobre una empresa determinada que produce productos bajo ese esquema, entonces aduana no va a recibir esos productos importados a la República Dominicana.
1: El presidente Abinader dispuso la prohibición de la importación de mercancías, productos y bienes producidos, fabricados o extraídos, procesados o elaborados total o parcial mediante trabajo forzoso. Los empresarios confirmaron que el decreto 502-26 emitido por el presidente Luis Abinader para evitar productos elaborados a través del trabajo forzoso está siendo aplicado, como por ejemplo con materia prima como el algodón. Francis Zavala, CDN.
0: Y la Dirección General de Aduanas incautó 74.100 municiones ocultas dentro de 8 motores de camión en la Administración de Aduanas de Jaina Oriental. Durante labores de inspección y control, los oficiales de aduanas detectaron el cargamento oculto que incluyó, como pueden ver, 64.420 cápsulas calibre 9 milímetros y 9.680 cápsulas calibre 38 milímetros. El Ministerio Público solicitó a la Oficina de Atención Permanente de Santo Domingo Este imponer prisión preventiva a un colombiano arrestado luego de incautársele $600,000 con los que se disponía a salir del país con destino a Panamá por el Aeropuerto Internacional de las Américas José Francisco Peña Gómez. El órgano persecutor solicitó además que el caso se declare complejo y se imponga la medida de coerción preventiva de libertad a Mauricio Alberto Osa Ospina, de 47 años de edad, a quien también se le ocuparon 647 mil pesos colombianos.
6: Tras la pausa, la Pucamaima celebra 64 años y llama a fortalecer la calidad educativa.
7: También conozca la nueva plataforma para constituir empresas en 24 horas. Más adelante, damos seguimiento a la protesta de profesionales de la salud frente al Palacio de la Presidencia.

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0: Acompáñenme a ir al Cibao, a Santiago de los Caballeros, en este caso, en esta primera información, donde se ha conmemorado el sexagésimo cuarto aniversario de fundación de la Pontificia Universidad Católica Madre y Maestra. 64 años de reafirmación de compromiso con la excelencia académica, y a la vez se llamó a todos los sectores nacionales a trabajar unidos para transformar la educación dominicana. Nuestro compañero José Adriano Rodríguez nos amplía esta y otras informaciones desde nuestros estudios en Santiago. Buenas noches, José.
1: Muchísimas gracias y muy buenas noches. Efectivamente, con una misa de acción de gracia, la Pontificia Universidad Católica Madre y Maestra celebró el 64 aniversario de su fundación en la parroquia Nuestra Señora de la Anunciación en el Campus Santiago. La ceremonia fue presidida por Monseñor Ramón Alfredo de la Cruz Valdera, obispo de San Francisco de Macorís y presidente de la Conferencia del Episcopado Dominicano. Participó además Monseñor Héctor Rafael Rodríguez, arzobispo metropolitano de la Arquidiócesis de Santiago, y gran canciller, presidente, junta de directores de la Pucamaima. El rector de la Alta Casa de Estudios

0: reverendo padre Cecilio Espinal. Afirmó que la universidad mantiene vigente el propósito con el que nació en 1962, formar profesionales con conocimientos, ética, conciencia y vocación de servicios. Además, destacó que esta alta casa de estudios se ha consolidado como referente nacional en docencia, investigación, innovación y compromiso social.
1: Al cumplir 64 años de fundación, celebramos la vigencia de un propósito que nació en 1962 y que sigue tan vivo como el primer día. La mística, la cultura y esa razón de ser de Pucamaima que se respira y se vive en todas sus dimensiones. Por ello, ante todo, formar personas íntegras y transformadoras al servicio de la verdad.
0: Cecilio Espinal también llamó al Estado y a los sectores políticos, sociales y empresariales a impulsar una agenda común por la calidad educativa. Advirtió que aunque el país registra avances, todavía los resultados no alcanzan los niveles esperados. Y una violenta riña registrada en el Centro de Corrección y Rehabilitación La Isleta en Moca terminó con la muerte del interno Isaac Gabriel Jiménez Gutiérrez, oriundo de Santiago, y es que según las informaciones preliminares, la víctima recibió múltiples heridas de arma blanca durante un enfrentamiento con otro privado de libertad en circunstancia que todavía no han sido esclarecidas. El fiscal Gabriel Pereira confirmó el fallecimiento e informó que el Ministerio Público inició las investigaciones para determinar cómo se originó la pelea, identificar a los involucrados y establecer las responsabilidades correspondientes. Y un juez de la Oficina Judicial de Servicios de Atención Permanente del Distrito Judicial de Santiago impuso una garantía económica de 15,000 pesos en efectivo a Rubén Rudy Hernández, investigado por su presunta participación en la agresión sexual contra una menor de 5 años de edad. El abogado Vázquez Chávez destacó que su defendido tiene problemas mentales, por lo que podría ser catalogado como una locura, y eso fue tomado en cuenta por el juez del tribunal. Las autoridades continuarán las investigaciones para esclarecer la circunstancia de la denuncia, mientras el acusado deberá cumplir la medida impuesta y responder ante los requerimientos de la justicia. Y residentes en varias comunidades en Mao, provincia de Valverde, realizaron un encendido de velas para exigir el inicio inmediato de la reconstrucción del puente sobre el río Yaque del Norte que comunica al municipio de Esperanza con el distrito municipal de Amina. Los manifestantes advirtieron que el puente es fundamental para el tránsito de residentes y productores desde Amina, Batey, Boruco, Guatapanal y otras comunidades. La manifestación fue convocada por el Frente Amplio de Lucha Popular Falpo en la zona y organizaciones comunitarias. Y la Policía Nacional realizó nuevas designaciones en la provincia Sánchez Ramírez como parte de una estrategia dirigida a fortalecer la prevención del delito, la investigación criminal y la seguridad ciudadana. El coronel William Batista Castillo asumió la comandancia de la dotación policial provincial con la responsabilidad de reforzar el patrullaje, la supervisión y el acercamiento con las comunidades. Asimismo, el coronel Cristino Milanés Martínez fue designado al frente del Departamento de Investigaciones Criminales de la Policía. El director regional Cibao Sur, general Miguel Mata Rodríguez, pidió a la población respaldar a los nuevos comandantes y mantener una comunicación permanente. Y con esta información finalizamos este resumen de noticias. Yo regreso con ustedes a los estudios en Santo Domingo. Muy buenas noches.
2: Buenas noches, José. Muchísimas gracias. Una joven de 19 años falleció de manera trágica tras ser impactada por una fuerte descarga eléctrica al hacer contacto con el cable de una nevera en un hecho registrado en el Distrito Municipal Sabana del Puerto, en Monseñor Noel. La víctima fue identificada como Liriana Isiano Núñez, mientras que su esposo, Luis Manuel Hidalgo, sufrió quemaduras de consideración cuando intentó auxiliarla. Hidalgo permanece ingresado en estado delicado en un centro de salud del país. El presidente Abinader encabezó el lanzamiento de Empresas en 24 horas, una plataforma que permitirá constituir compañías mediante un formulario único, reduciendo trámites, costos y desplazamientos entre instituciones. La iniciativa integra el registro del nombre comercial, el registro mercantil y la inscripción en el Registro Nacional de Contribuyentes.
3: Que yo creo que es la gran joya de la economía dominicana. Es, ahora conversaba yo con Lucille y con Angie, que este efecto publicitario que estamos haciendo alrededor de esta iniciativa, de que tú puedes en tiempo real registrar un nombre comercial. Otra cosa que podemos recordar aquí, lo que era registrar un nombre comercial en una época. Y que todo este esfuerzo publicitario, todo esto que estamos viendo aquí, ha sido apoyado por el sector privado. Le pido un aplauso.
2: La plataforma empresas24h.com.do, así se llama, empresas24h.com.do, ya está disponible e incluye pagos en línea, validaciones automáticas, generación de documentos constitutivos y seguimiento digital de las solicitudes. Tras la juramentación de la nueva directiva de la Asociación de Mujeres Profesionales, Micro, Pequeñas y Medianas Empresas, sus integrantes manifestaron que pese a los aportes que reciben del Estado, aún necesitan mayor apoyo financiero para poder emprender. Las profesionales aseguraron que desde la asociación tienen como objetivo fortalecer las capacitaciones e inducciones junto a universidades para ampliar sus conocimientos como empresarias.
4: Hay condiciones que ahora mismo todavía, te digo, jurídicamente tenemos apertura con la ley, pero financieramente todavía hay temas que hay que ajustar y verificar para nosotros tener ese real acceso que nos da la ley, pero tenemos que ajustar todos esos procesos financieros para nosotros poder llegar. Y los pliegos, o sea, todo lo que es elaboración de pliego, porque justo ahí es que están los detalles para tú separar o quitar un área de MIPYME o pasar a un área de mayor nivel.
2: Las empresarias esperan que el gobierno incremente los programas de financiamiento y acceso a créditos a fin de impulsar el crecimiento y la formalización de más negocios liderados por mujeres. Y el Banco Popular Dominicano registró el cierre de agosto de 2026 una facturación acumulada superior a 60 mil millones de pesos mediante sus billeteras digitales y alcanzó con estas soluciones 33.1 millones de transacciones, consolidándose como alternativas relevantes en los hábitos de pago de los clientes que buscan opciones ágiles, seguras y disponibles desde dispositivos móviles. La entidad encabezó la facturación del mercado de billeteras digitales con una participación de 34.60%. Este resultado fortalece la posición de estas soluciones dentro de un ecosistema y de su ecosistema de pagos y también respalda la estrategia institucional de ofrecer experiencias digitales sencillas, seguras y convenientes. Ahora vamos con el comentario económico del doctor Jaime Aristi Escuder, que nos trae la preocupación más importantes de las pensiones. Muy interesante, doctor. Adelante.
5: Buenas noches. Los detractores del sistema de pensiones dominicano aseguran que las AFP se benefician más que los trabajadores. No obstante, en el año 2025, las AFP obtuvieron un beneficio después del impuesto sobre la renta de 5.936.5 millones de pesos, equivalente a un 0.5% del fondo administrado. Mientras que los trabajadores recibieron un beneficio neto de 110.123.2 millones de pesos. Esas cifras demuestran que por cada peso que ganaron las AFP, los afiliados obtuvieron casi 19 pesos de retorno. Aun cuando se ha logrado una buena rentabilidad del ahorro de los trabajadores, la preocupación más importante sobre el sistema dominicano es cuál será el monto de la pensión que recibirá el trabajador. Muchos llegarán a la edad de retiro con un capital acumulado insuficiente para obtener una pensión o anualidad que represente un porcentaje razonable de su último ingreso laboral. Esa circunstancia obedece a dos factores. El porcentaje del salario destinado a la cuenta individual es de solo un 8.4% frente al 15% de otros países. Y los años de aporte continuo a la cuenta son pocos, porque alrededor del 55% de quienes perciben ingresos trabajan en el mercado informal. Esa situación lleva a que muchas personas prefieran recibir, al llegar la edad de retiro, la totalidad de los fondos acumulados. La demanda es razonable y podría atenderse. Basta con permitir que el trabajador reciba en un solo pago el monto total acumulado en lugar de una pensión mensual.

0: quien elija esa opción debe liberar al Estado de una eventual carga futura. En concreto, los hijos u otros familiares del afiliado adquirirían el compromiso, mediante un contrato, de mantenerlo en su vejez, al tiempo que el jubilado renunciaría a solicitar al Estado cualquier tipo de ayuda en forma de pensión. Buenas noches.
1: Tras la pausa, les diremos por qué asociaciones de profesionales de la salud realizaron un plantón frente al Palacio Presidencial. También conozca la grave advertencia que hacen los vendedores de una playa en Puerto Plata. Además, no se pierda el informe meteorológico sobre el país por las próximas horas.

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9: Continuamos con las informaciones. Gracias por seguir con nosotros. La vicepresidenta del Partido de la Liberación Dominicana, Soraima Cuello, calificó de preocupante los resultados del informe del programa para evaluación internacional de los estudiantes, el programa PISA. Este estudio destaca que la República Dominicana está inclusive por debajo del promedio de la prueba.
10: Debe de llamar la preocupación de las autoridades, pues esta misma prueba indica que los estudiantes, el 50% está utilizando inteligencia artificial para estudiar, por lo menos una vez a la semana, pero no están adquiriendo pensamiento crítico, no saben ni siquiera leer, lo cual representa un verdadero desafío para nuestro país. Y aquí lo importante es volver a mirar dónde está la calidad realmente de la educación en nuestro país.
9: La dirigente política indicó que las deficiencias de los estudiantes están ocasionadas por las herramientas tecnológicas como la inteligencia artificial, la cual, según explica, ha provocado el olvido de la lectura en la comunidad estudiantil. En el distrito municipal de La Cuava, en el municipio de Pedro Brandt, sus habitantes se lanzaron a un paro de actividades como una respuesta negativa o a la negativa del Ministerio de Interior y Policía de no otorgar el permiso para la realización de una marcha en contra de las instalaciones de una planta recicladora en ese lugar. Nuestro compañero Donald Troncoso nos tiene los detalles.
11: La paralización de todas las actividades en este distrito municipal de La Cuava cuenta con el apoyo total del sector comercial y empresarial, y afectó al sector educativo, cuya docencia fue suspendida. El paro de actividades inició a las 6 de la mañana y fue acompañado de una concentración en el Parque Central como una respuesta de la comunidad a la disposición del Ministerio de Interior y Policía de no permitir una marcha que iniciaría en el kilómetro 22 de la autopista Duarte hasta la entrada de Los Alcarrizos.
4: Este Ministerio de Interior y Policía, en una línea, nos manda a decir casi dos décadas la solicitud nuestra para poder marchar en la autopista Duarte, alegando de que los cuerpos policiales o la Policía Nacional no contaba con la seguridad para proteger esta marcha.
11: El señor Fabio Correa, quien encabeza la lucha que libran en esta comunidad en contra de la planta recicladora, responsabilizó al presidente Luis Abinader de lo que pueda acontecer en esta comunidad como consecuencia de los movimientos de protesta.
12: Nuestra comunidad seguirá en pie de lucha. Ustedes han visto cómo estamos hoy aquí, la comunidad se ha desbordado en este parque central de la Cuava y el comercio ha cerrado la puerta 100%, por lo que nosotros continuaremos en pie de lucha hasta tanto el presidente de la República diga que este proyecto de terrorismo ambiental no va en la comunidad de la Cuava.
11: Mientras tanto, el alcalde de la Coaba, Carlos Montaño, saludó la actitud de activismo de la población y respaldó la lucha que se libra en contra del vertedero.
13: Debo felicitar a la comunidad, porque la comunidad de la Coaba ha sido una comunidad que ha sido ejemplo de reclamar en civismo, de reclamar con orden. Ustedes pueden ver como en el día de hoy hay un paro que toda la comunidad pues ha cerrado los comerciantes su puerta. Todas las instituciones aquí hoy están presentes diciendo no al proyecto pues que se intenta instalar
11: en el distrito municipal de la Cuava. Donald Troncoso, CDN.
9: Y a propósito de protestas, en Pantoja nos informan en la Renata 2, Carmen Renata 2, nos informan que no hay energía eléctrica desde la madrugada de este miércoles. Supuestamente van a hacer una reestructuración de unos transformadores, pero no están trabajando con los mismos, por lo que los habitantes están reclamando a las autoridades. Y más de 8 asociaciones de profesores realizaron un plantón frente al Palacio Presidencial en demanda de aumento salarial y cumplimiento de reivindicaciones laborales. Los profesionales denunciaron que llevan años esperando respuestas del Estado a promesas incumplidas. Entre sus exigencias está el pago de salarios atrasados y el nombramiento de farmacéuticas y bioanalistas que aún se encuentran a la espera. En Puerto Plata, la Asociación de Vendedores de Playa Teco, en el Distrito Municipal de Maimón, advirtieron que impedirán de manera indefinida el tránsito de vehículos por la carretera que conecta con Santiago si se excluye a alguno de los 130 miembros registrados en esa área comercial. Denunciaron que los trabajos de construcción de la plaza para los vendedores, una obra dispuesta por el Ministerio de Turismo, avanza a un paso sumamente lento, a pesar de que se fijó un plazo de 18 meses para la entrega. El potencial de lluvia continuará en República Dominicana durante las próximas 6 a 12 horas debido a la llegada de 2 ondas tropicales y la continuación de una vaguada.

0: Ráfagas de viento, descargas eléctricas y algunas granizadas en zonas de la cordillera central y la cordillera septentrional. Esto debido a la combinación de la vaguada con la onda tropical que estará avanzando hacia el oeste durante las próximas 24 horas. Pero estaremos muy pendientes porque ya se acerca la nueva onda tropical, la número 48. Esos dos fenómenos atmosféricos en combinación durante los próximos días estarán extendiendo el potencial de lluvias hasta el viernes en nuestro país. Tendremos la posibilidad de algunas inundaciones urbanas y repentinas en gran parte del territorio nacional. Para las próximas horas tendremos la producción de las lluvias, sobre todo hacia la cordillera central, hacia el norte, hacia el noreste, también hacia el sur y hacia el sureste de nuestro país. Esto incluyendo el Gran Santo Domingo. Mañana estará incrementando la intensidad y frecuencia de los aguaceros cuando la onda tropical 47 se encuentre muy cerca de Jamaica y la número 48 avance hacia Puerto Rico. Al tener estos dos fenómenos atmosféricos muy cerca de República Dominicana, además de la vaguada, ahí aumentará el potencial de aguaceros más significativos y también más posibilidades de inundaciones. Mañana, especialmente en la tarde y durante la noche, estarían desarrollándose estas precipitaciones intensas. Y ya para el viernes, la onda tropical número 48, moviéndose al sur, suroeste de nuestro país, y seguirá combinándose con los efectos de esta vaguada para así generar más lluvias en el transcurso del día. Pero vemos que avanza una nube sahariana, la cual se tornará moderada durante los próximos días y hasta el viernes. Será el viernes en la noche que empiece a llegar la parte más densa a nuestro país para así incrementar los procesos alérgicos en República Dominicana. Una nueva onda tropical está saliendo desde África, es la número 49 y avanzará hacia nuestra región. Será la próxima semana, entre el lunes y martes, que se acerque a nuestra zona de pronóstico para así incrementar nueva vez las posibilidades de precipitaciones. Estas han sido las informaciones del tiempo.
1: Bien, muchísimas gracias, Jean. Vamos a unos cortes comerciales. En breve tenemos informaciones internacionales importantes, también deportivas. En breve, quédese con nosotros.
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0: Vamos ahora con las noticias internacionales. Las autoridades nepalíes cifraron este miércoles en 5.133 las personas que continúan desaparecidas en el país, entre ellas 587 turistas extranjeros, 14 días después de que una avalancha de hielo, agua y rocas arrasara con amplias zonas del norte y el centro de Nepal. El Centro Nacional de Inteligencia alertó a Marruecos y al gobierno español de posibles intentos de entrada a Ceuta un día antes de la llegada masiva de migrantes. El Centro Nacional de Inteligencia lo notificó el pasado 29 de julio tras detectar en redes sociales llamamientos a cruzar la frontera durante la semana de la fiesta del trono de Marruecos, que se celebra el día 30 de julio. Las operaciones aéreas seguían afectadas este miércoles en Reino Unido con cientos de retrasos y cancelaciones tras una falla técnica que afectó al organismo encargado del control de tráfico aéreo, que por el momento descarta que sea un ciberataque. Vamos a conocer lo que pasa en el mundo deportivo con nuestro cronista Neftalí Ruiz. Neftalí, buenas noches.
1: Gracias, así es. Hoy se celebró el draft de Lidón, o el sorteo de novatos de la Liga Dominicana de Béisbol, y ese para muchos es el arranque de este momento en adelante. Todo es Liga Dominicana de Béisbol y la pelota criolla. Vamos a ver esas escogencias, especialmente de la primera ronda. Hayden Álvarez, jardinero de los Serafines de California, de los Angelinos, es la primera escogencia del draft de Lidón, así que los Tigres del Licey se volaron a los infielders y se fueron con este jardinero, un pelotero demasiado interesante. Ese era el que a mí me gustaba, lo confieso, porque choca pelota, y así lo dice su promedio de 2.89 este año en clase A. Se envasa, 3.91 promedió en ese nivel. La saca, 12 jonrones en una liga corta. Corre 53 robos. O sea, es un paquete interesante para este jardinero central, que parece que tiene la estamina para ser un hombre que impacte en cualquier liga que le toque jugar. Ojalá y lo veamos en Lidón en algún momento. Tiene 19 años, es nativo de Bonao y repito que pertenece a los Angelinos de California. Así que fue el hombre noticia del día con la escogencia como primer pick. La primera ronda la completó Estrellas Orientales con Ronnie Cruz, que es un infielder de los Nacionales. Luego Elian Peña, que era el favorito para número uno, pero que fue dejado de tercero y lo escogió el equipo de Leones del Escogido. Dauri Fernández de los Guardianes de Cleveland fue escogido entonces en la siguiente ronda por los Gigantes del Cibao, y completamos con los Toros en como quinto, consiguiendo a Jairo Padilla de los Cardenales de San Luis, todos infielder le estoy diciendo, mientras que Jairo Padilla es lanzador, mientras que terminamos con Luis Rayson de la Cruz de los Guardianes, y tomado en el sexto puesto por las Águilas Cibaeñas. Draft de Lidón, así comienza la pelota, transmisión por CDN Deportes, que usted pudo disfrutar para dar este inicio a la temporada de cuerda, como dice la gente en la República Dominicana. Ahí está el talento repartido, a ver qué nos depara el próximo torneo. Necesariamente los jugadores no tienen impacto inmediato, eso dice la historia del béisbol dominicano desde que está el draft, desde 2002 por ahí, cuando la primera escogencia histórica fue nada más y nada menos que Albert Pujols por los Gigantes del Cibao. Así van las cosas a nivel deportivo, esto es todo de mi parte. Adelante.
0: En nuestro segmento de sociales, KM100 Fleet celebra 20 años de trayectoria con el lanzamiento de una nueva plataforma digital dirigida al mercado corporativo. Por otro lado, Surgical Solutions International y Cardinal Health presentan nuevas soluciones especializadas para el sector salud. Nuestra compañera Hailey Pérez nos amplía.
2: Gracias. Iniciamos con una empresa que conmemora 2 décadas de operaciones apostando por la transformación digital y nuevos mercados. KM 100 Fleet celebró su vigésimo aniversario con el lanzamiento de una plataforma digital B2B, creada para facilitar a compradores profesionales la adquisición de vehículos. La herramienta concentra en un solo canal la oferta destinada al mercado corporativo y busca agilizar estos procesos.
3: Administramos a las empresas que tienen flotas de vehículos, camiones, de todo tipo de vehículos, para que ellos se enfoquen en lo que ellos hacen. Y nosotros nos ocupamos de la placa, el seguro, el mantenimiento, las reparaciones y todas esas cosas que le pueden pasar a un carro en nuestro país o a un camión.
2: Con esta nueva herramienta, la empresa inicia una etapa enfocada en la transformación digital y en sus planes de expansión hacia Centroamérica y el Caribe. Surgical Solution International y Cardinal Health presentaron una nueva línea de productos médicos en el país como parte de una alianza estratégica. El anuncio se realizó durante Soluciones de Salud 2026, encuentro que reunió clientes, aliados y representantes de medios de comunicación.
4: Cardinal es una compañía que vende 250 billones de dólares, una de las 15 compañías más grandes de Estados Unidos en productos y dispositivos médicos. Nosotros representamos otras compañías aquí. Estamos bien contentos con esta adquisición, porque esto nos permite a nosotros traer una serie de productos de primera calidad que vamos a estar llevando a todos nuestros hospitales ya.
2: La oferta incluye productos para comprensión, nutrición, drenaje y manejo de heridas, además de insumos utilizados en la atención médica y quirúrgica. Y con estas informaciones concluimos nuestro segmento de sociales. Retorno con ustedes al estudio.
0: Muchas gracias, Hailey. Gracias a todos ustedes por acompañarnos en este recorrido informativo. Como siempre, vamos a estar aquí mañana en otra entrega de Enfoque Final.
5: 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En CDN Radio, la hora 10 de la noche. 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

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En CDN Radio, la hora 11 de la noche. 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
1: Sí, Miguel.

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En CDN Radio, la hora, 1:00 de la mañana.

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En CDN Radio, la hora 2 de la mañana. 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

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En CDN Radio, la hora 3 de la mañana.

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0: Muchas gracias.
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En CDN Radio, la hora 4 de la mañana.

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0: 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En CDN Radio, la hora 5 de la mañana.
1: El magistrado Francisco Antonio Jerez Mena. Previamente habían declinado a la evaluación el juez presidente de la Suprema, Luis Henry Molina, además los jueces Nancy Salcedo Fernández, María Gerinelda Garavito Ramírez y Manuel Ramón Herrera Carbucia. Para las 6 vacantes disponibles, podrán depositarse las candidaturas hasta este jueves 10 de septiembre. Keren Lucas, CDN.
2: El presidente de la Junta Central Electoral, Román Jaques, reconoció que la abstención es un fenómeno que merece toda la atención de los partidos políticos y la sociedad para lograr que la gente participe en los procesos electorales. Aseguró que desde esa institución están trabajando para tratar de revertir esta realidad que se vive en el país.
3: No para... Ese silencio nos interpela, nos reta y coloca frente a nosotros una realidad que como sociedad merece toda nuestra atención. Y comprender lo que existe detrás de esa ausencia exige ir más allá de los números. Este estudio nos permite aproximarnos a cómo la persona abstencionista interpreta la acción del voto, a los factores sociales, políticos, económicos, culturales y logísticos que inciden en el ejercicio del sufragio, tanto a nivel nacional como en el exterior.
2: Jaques habló durante la presentación del estudio sobre la abstención electoral, tanto nacional como en el extranjero, donde alcanzó el 81% en el último torneo electoral de 2024. Y el ministro de Relaciones Exteriores de la República Dominicana informó que el gobierno de Nicaragua decidió cerrar su embajada en la República. Ante esta situación, el analista internacional Manuel Cruz explicó que este retiro de la misión diplomática no necesariamente significa una ruptura oficial de las relaciones entre ambos países. Deisa Novales nos ofrece más información.
4: Aunque la decisión de Nicaragua se produce luego de una serie de intercambios entre ambos gobiernos relacionado con la situación política y el futuro del proceso electoral nicaragüense, para el experto en temas internacionales, una ruptura de las relaciones debe anunciarse por los presidentes de los países involucrados o por sus ministros de Relaciones Exteriores.
5: Yo presumo que si las cosas siguen como están hasta este momento, es muy probable que en algún momento determinado República Dominicana termine anunciando no una ruptura de las relaciones diplomáticas como tal con Nicaragua, sino puede ser una suspensión de esas relaciones diplomáticas y ya entonces ni siquiera tengamos un encargado de comercio o una misión como tal.
4: Explica que la República Dominicana se mantiene firme a sus intereses.
5: Del pasado miércoles, y es que el secretario de Estado, Marco Rubio, ha hecho un llamado público del Departamento de Estado a que países amigos y aliados de Estados Unidos empiecen a bloquear económicamente a Nicaragua para cerrar las puertas, y evidentemente que eso representa también un ingrediente importante en la región.
4: Mientras que la diputada por la Fuerza del Pueblo, Nurka Nieves Luciano, llamó a las autoridades a analizar la situación, porque tantas rupturas diplomáticas podrían afectar al país.
6: Debe observarse con preocupación porque hace poco se rompió las relaciones diplomáticas con Venezuela. Ahora resulta también preocupante y muy seguido las relaciones con Nicaragua.
4: La decisión ocurre luego de que el 23 de julio el gobierno dominicano llamara a consultas a su embajadora acreditada en Managua. La Cancillería Dominicana indicó que toma nota de la medida adoptada por el gobierno de Daniel Ortega sin ofrecer detalles sobre las razones del cierre. Deison Ovalles, CDN.
2: Autoridades dominicanas y expertos de la Organización de Estados Americanos, OEA, se reunieron para analizar una posible reforma integral a la ley de drogas ante el desafío que representa el auge de las sustancias sintéticas y las nuevas formas utilizadas por las redes del narcotráfico. Yarilis Calcaño trabajó este tema y nos amplía.
7: El avance en la producción de drogas sintéticas y las nuevas formas utilizadas por las redes del narcotráfico han puesto sobre la mesa la necesidad de actualizar la legislación dominicana sobre drogas que data de 1988.
8: La droga sintética, ustedes saben que tiene componentes de precursores y precursores químicos. La ley vigente no establece ninguna penalidad para el desvío de ese tipo de precursores.
9: Los marcos legales actuales que hay en los países de las Américas son marcos legales que son buenos, pero que ya llevan muchos años en vigor, y el problema de las drogas evoluciona, y el problema de las drogas sintéticas es uno de ellos, ¿no? Porque hay cierta normativa que necesita ser actualizada.
7: A decir de las autoridades, uno de los principales retos es el aumento y diversificación de estas sustancias, cuyo consumo preocupa especialmente por su impacto entre los jóvenes.
10: También hay que enfocarla desde el punto de vista de la educación, la prevención, un tema salud, es un tema que está haciendo graves daños a la salud a nivel mundial, el consumo, y básicamente son las partes más importantes.
7: La propuesta busca incorporar nuevas herramientas para perseguir el tráfico de estas sustancias narcóticas y establecer sanciones más efectivas para quienes reincidan en estos delitos.
8: Porque hemos visto que hay personas que las arrestamos 5, 6, 7, 8 veces y continúan con la penalidad muy mínima.
7: A decir del presidente de la DNCD, la legislación dominicana debe adaptarse a una realidad que cambia rápidamente para permitir una respuesta más efectiva de las autoridades.
8: Nosotros somos de opinión que se debe incorporar la figura de la conspiración, porque eso abre más el espacio para nosotros poder hacer los procesos desde que se inicia el intento de traficar alguna sustancia ilícita hasta el final.
7: El proceso cuenta con la participación de representantes del Congreso, la Procuraduría y otros organismos vinculados a la lucha antidrogas. La meta es consensuar una propuesta que pueda ser presentada ante el Congreso Nacional y que permita fortalecer la respuesta del Estado frente al narcotráfico, especialmente ante la aparición de nuevas sustancias. Yarilis Calcaño, CDN.
2: Al regreso, les hablaremos del nuevo programa que auspicia el gobierno para cursos sobre inteligencia artificial. Además, autoridades prohíben la entrada a territorio dominicano de mercancías sospechosas de trabajos forzosos. Solicitan prisión preventiva para colombiano arrestado en aeropuerto con más de $600,000 sin declarar.

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0: El presidente Abinader encabezó el lanzamiento del programa AWS Entrena en República Dominicana, mediante el cual se va a estar ofreciendo de manera gratuita cursos en línea para 50.000 personas sobre la inteligencia artificial y computación en la nube. Francis Zavala nos completa la historia.
1: Con este lanzamiento, que fue realizado durante una ceremonia encabezada por el mandatario, el gobierno busca capacitar a 50.000 personas, así como también enfrentar los desafíos del crecimiento de la inteligencia artificial.
2: Y eso ha sido una revolución en permisología, una revolución en trámites, una revolución en modernización, que culminará hoy con un anuncio trascendental para el ambiente de hacer negocios.
3: Junto al gobierno de República Dominicana, este programa que se llama AWS Entrena República Dominicana. Son cursos gratuitos en la nube, en español, a mirar a la población en general.
1: En esta actividad, donde también fue inaugurada la séptima edición de Hub Cámara Santo Domingo, una plataforma empresarial que conecta a los exportadores dominicanos con empresarios de unos 30 países, el programa abarcará una población a partir de los 18 años.
3: La fuerza laboral debe ser recapacitada antes que 2030 para estar listo con eso. Y en Latinoamérica estamos avanzando con la preparación del talento solo dos veces más rápido para posiciones de IA en comparación con el promedio.
4: Eso va a ayudar lógicamente a la recaudación, va a reducir la discrecionalidad y permite que haya un historial que se pueda tú rastrear en cualquier parte del mundo, cualquier sistema, cualquier buena práctica.
1: Es que a propósito del crecimiento de esta tecnología, la conferencista internacional destacó que para el 2030, 6 de cada 10 posiciones serán ocupadas por la IA y que el 76% de las compañías en Centroamérica y el Caribe usan chatbot y asistentes digitales. Francis Zavala, CDN.
0: En otro tema, el director de aduanas y el presidente de la Asociación de Industrias de República Dominicana revelaron que se ha prohibido la entrada a territorio dominicano mercancías sospechosas de trabajo forzoso. Veamos el reporte.
1: La República Dominicana no aceptará productos y bienes de países que los elaboren mediante trabajo forzoso.
5: Mismo Estados Unidos, yo creo que sí, que siempre hay, nunca uno puede cerrar la puerta a la negociación. Siempre tiene que estar abierto a sentarse en la mesa, disponer de poder ceder. Si nosotros estamos en falta o si ellos están en falta, tiene que haber alguien que ceda para que esas negociaciones se puedan dar.
4: Si no, que es un tema que viene de décadas y sin embargo nosotros estamos tratando de organizarlo y se están logrando resultados. Estamos siguiendo la trazabilidad y estamos logrando, no te voy a decir qué sé yo, que el 100%, porque yo no soy tan hipócrita, pero te puedo decir que la mayoría de productos de tránsito están cruzando la frontera.
1: Es que después de las críticas del gobierno estadounidense, las autoridades económicas y empresariales dominicanas tomaron los correctivos para evitar la práctica.
5: El gobierno de los Estados Unidos y el gobierno dominicano 100% la va a cumplir, de una manera u otra.
6: Pero existe esa capacidad.
5: Se está capacitando y se están evitando importaciones precisamente de esos países donde se han identificado labor forzosa.
4: O producto, tiene que haber una denuncia, porque si viene una, nosotros no estamos para retirar el mundo en eso. La aduana recibe importaciones, simple y llanamente. Ahora, si hay una alerta sobre una empresa determinada que produce productos bajo ese esquema, entonces aduana no va a recibir esos productos importados en la República Dominicana.
1: El presidente Abinader dispuso la prohibición de la importación de mercancías, productos y bienes producidos, fabricados o extraídos, procesados o elaborados total o parcial mediante trabajo forzoso.
7: Los empresarios confirmaron que el decreto 502-26 emitido por el presidente Luis Abinader para evitar productos elaborados a través del trabajo forzoso está siendo aplicado, como por ejemplo con materia prima como el algodón. Francis Zavala, CDN.
0: Y la Dirección General de Aduanas incautó 74.100 municiones ocultas dentro de 8 motores de camión en la Administración de Aduanas de Jaina Oriental. Durante labores de inspección y control, los oficiales de aduanas detectaron el cargamento oculto que incluyó, como pueden ver, 64.420 cápsulas calibre 9 milímetros y 9.680 cápsulas calibre 38 milímetros. El Ministerio Público solicitó a la Oficina de Atención Permanente de Santo Domingo Este imponer prisión preventiva a un colombiano arrestado luego de incautársele $600,000 con los que se disponía a salir del país con destino a Panamá por el Aeropuerto Internacional de las Américas José Francisco Peña Gómez. El órgano persecutor solicitó además que el caso se declare complejo y se imponga la medida de coerción preventiva de libertad a Mauricio Alberto Osa Ospina, de 47 años de edad, a quien también se le ocuparon $647,000 colombianos.
6: Tras la pausa, la Pucamaima celebra 64 años y llama a fortalecer la calidad educativa.
8: También conozca la nueva plataforma para constituir empresas en 24 horas. Más adelante, damos seguimiento a la protesta de profesionales de la salud frente al Palacio de la Presidencia.

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Acompáñenme a ir al Cibao, a Santiago de los Caballeros, en este caso, en esta primera información, donde se ha conmemorado el sexagésimo cuarto aniversario de fundación de la Pontificia Universidad Católica Madre y Maestra. 64 años de reafirmación de compromiso con la excelencia académica, y a la vez se llamó a todos los sectores nacionales a trabajar unidos para transformar la educación dominicana. Nuestro compañero José Adriano Rodríguez nos amplía.

0: Esta y otras informaciones desde nuestros estudios en Santiago. Buenas noches, José.
1: Muchísimas gracias y muy buenas noches. Efectivamente, con una misa de acción de gracia, la Pontificia Universidad Católica Madre y Maestra celebró el 64 aniversario de su fundación en la parroquia Nuestra Señora de la Anunciación en el Campus Santiago. La ceremonia fue presidida por Monseñor Ramón Alfredo de la Cruz Valdera, obispo de San Francisco de Macorís y presidente de la Conferencia del Episcopado Dominicano. Participó además Monseñor Héctor Rafael Rodríguez, arzobispo metropolitano de la Arquidiócesis de Santiago, y gran canciller, presidente, junta de directores de la Pucamaima. El rector de la Alta Casa de Estudios, reverendo padre Cecilio Espinal, afirmó que la universidad mantiene vigente el propósito con el que nació en 1962, formar profesionales con conocimientos, ética, conciencia y vocación de servicios. Además, destacó que esta Alta Casa de Estudios se ha consolidado como referente nacional en docencia, investigación, innovación y compromiso social.
2: Al cumplir 64 años de fundación, celebramos la vigencia de un propósito que nació en 1962 y que sigue tan vivo como el primer día. La mística, la cultura y esa razón de ser de Pucamaima que se respira y se vive en todas sus dimensiones. Por ello, ante todo, formar personas íntegras y transformadoras al servicio de la verdad.
1: Cecilio Espinal también llamó al Estado y a los sectores políticos, sociales y empresariales a impulsar una agenda común por la calidad educativa. Advirtió que aunque el país registra avances, todavía los resultados no alcanzan los niveles esperados. Y una violenta riña registrada en el Centro de Corrección y Rehabilitación La Isleta en Moca terminó con la muerte del interno Isaac Gabriel Jiménez Gutiérrez, oriundo de Santiago. Y es que, según las informaciones preliminares, la víctima recibió múltiples heridas de arma blanca durante un enfrentamiento con otro privado de libertad en circunstancia que todavía no han sido esclarecidas. El fiscal Gabriel Pereira confirmó el fallecimiento e informó que el Ministerio Público inició las investigaciones para determinar cómo se originó la pelea, identificar a los involucrados y establecer las responsabilidades correspondientes. Y un juez de la Oficina Judicial de Servicios de Atención Permanente del Distrito Judicial de Santiago impuso una garantía económica de 15,000 pesos en efectivo a Rubén Rudy Hernández, investigado por su presunta participación en la agresión sexual contra una menor de 5 años de edad. El abogado Vázquez Chávez destacó que su defendido tiene problemas mentales, por lo que podría ser catalogado como una locura, y eso fue tomado en cuenta por el juez del tribunal. Las autoridades continuarán las investigaciones para esclarecer la circunstancia de la denuncia, mientras el acusado deberá cumplir la medida impuesta y responder ante los requerimientos de la justicia. Y residentes en varias comunidades en Mao, provincia de Valverde, realizaron un encendido de velas para exigir el inicio inmediato de la reconstrucción del puente sobre el río Yaque del Norte, que comunica al municipio de Esperanza con el distrito municipal de Amina. Los manifestantes advirtieron que el puente es fundamental para el tránsito de residentes y productores desde Amina, Batey, Boruco, Guatapanal y otras comunidades. La manifestación fue convocada por el Frente Amplio de Lucha Popular Falpo en la zona y organizaciones comunitarias. Y la Policía Nacional realizó nuevas designaciones en la provincia Sánchez Ramírez como parte de una estrategia dirigida a fortalecer la prevención del delito, la investigación criminal y la seguridad ciudadana. El coronel William Batista Castillo asumió la comandancia de la dotación policial provincial con la responsabilidad de reforzar el patrullaje, la supervisión y el acercamiento con las comunidades. Asimismo, el coronel Cristino Milanés Martínez fue designado al frente del Departamento de Investigaciones Criminales de la Policía. El director regional Cibao Sur, general Miguel Mata Rodríguez, pidió a la población respaldar a los nuevos comandantes y mantener una comunicación permanente. Y con esta información finalizamos este resumen de noticias. Yo regreso con ustedes a los estudios en Santo Domingo. Muy buenas noches.
0: Buenas noches, José. Muchísimas gracias. Una joven de 19 años falleció de manera trágica tras ser impactada por una fuerte descarga eléctrica al hacer contacto con el cable de una nevera en un hecho registrado en el Distrito Municipal Sabana del Puerto, en Monseñor Noel. La víctima fue identificada como Liriana Isiano Núñez, mientras que su esposo, Luis Manuel Hidalgo, sufrió quemaduras de consideración cuando intentó auxiliarla. Hidalgo permanece ingresado en estado delicado en un centro de salud del país. El presidente Abinader encabezó el lanzamiento de Empresas en 24 horas, una plataforma que permitirá constituir compañías mediante un formulario único, reduciendo trámites, costos y desplazamientos entre instituciones. La iniciativa integra el registro del nombre comercial, el registro mercantil y la inscripción en el Registro Nacional de Contribuyentes.
3: Que yo creo que es la gran joya de la economía dominicana. Es, ahora conversaba yo con Lucille y con Angie, que este efecto publicitario que estamos haciendo alrededor de esta iniciativa, de que tú puedes en tiempo real registrar un nombre comercial, otra cosa que podemos recordar aquí, lo que era registrar un nombre comercial en una época, y que todo este esfuerzo publicitario, todo esto que estamos viendo aquí, ha sido apoyado por el sector privado. Le pido un aplauso.
0: La plataforma empresas24h.com.do, así se llama, empresas24h.com.do, ya está disponible e incluye pagos en línea, validaciones automáticas, generación de documentos constitutivos y seguimiento digital de las solicitudes. Tras la juramentación de la nueva directiva de la Asociación de Mujeres Profesionales, Micro, Pequeñas y Medianas Empresas, sus integrantes manifestaron que pese a los aportes que reciben del Estado, aún necesitan mayor apoyo financiero para poder emprender. Las profesionales aseguraron que desde la asociación tienen como objetivo fortalecer las capacitaciones e inducciones junto a universidades para ampliar sus conocimientos como empresarias.
4: Hay condiciones que ahora mismo todavía, te digo, jurídicamente tenemos apertura con la ley, pero financieramente todavía hay temas que hay que ajustar y verificar para nosotros tener ese real acceso que nos da la ley, pero tenemos que ajustar todos esos procesos financieros para nosotros poder llegar. Y los pliegos, o sea, todo lo que es elaboración de pliego, porque justo ahí es que están los detalles para tú separar o quitar un área de MIPYME o pasar a un área de mayor nivel.
0: Las empresarias esperan que el gobierno incremente los programas de financiamiento y acceso a créditos a fin de impulsar el crecimiento y la formalización de más negocios liderados por mujeres. Y el Banco Popular Dominicano registró el cierre de agosto de 2026 una facturación acumulada superior a 60 mil millones de pesos mediante sus billeteras digitales y alcanzó con estas soluciones 33.1 millones de transacciones, consolidándose como alternativas relevantes en los hábitos de pago de los clientes que buscan opciones ágiles, seguras y disponibles desde dispositivos móviles. La entidad encabezó la facturación del mercado de billeteras digitales con una participación de 34.60%. Este resultado fortalece la posición de estas soluciones dentro de un ecosistema y de su ecosistema de pagos, y también respalda la estrategia institucional de ofrecer experiencias digitales sencillas, seguras y convenientes. Ahora vamos con el comentario económico del doctor Jaime Aristi Escuder, que nos trae la preocupación más importantes de las pensiones. Muy interesante, doctor. Adelante.
5: Buenas noches. Los detractores del sistema de pensiones dominicano aseguran que las AFP se benefician más que los trabajadores. No obstante, en el año 2025, las AFP obtuvieron un beneficio después del impuesto sobre la renta de 5.936.5 millones de pesos, equivalente a un 0.5% del fondo administrado. Mientras que los trabajadores recibieron un beneficio neto de 110.123.2 millones de pesos. Esas cifras demuestran que por cada peso que ganaron las AFP, los afiliados obtuvieron casi 19 pesos de retorno. aun cuando se ha logrado una buena rentabilidad del ahorro de los trabajadores, la preocupación más importante sobre el sistema dominicano es cuál será el monto de la pensión que recibirá el trabajador. Muchos llegarán a la edad de retiro con un capital acumulado insuficiente para obtener una pensión o anualidad que represente un porcentaje razonable de su último ingreso laboral. Esa circunstancia obedece a dos factores. El porcentaje del salario destinado a la cuenta individual es de solo un 8.4% frente al 15% de otros países. Y los años de aporte continuo a la cuenta son pocos, porque alrededor del 55% de quienes perciben ingresos trabajan en el mercado informal. Esa situación lleva a que muchas personas prefieran recibir, al llegar la edad de retiro, la totalidad de los fondos acumulados. La demanda es razonable y podría atenderse. Basta con permitir que el trabajador reciba en un solo pago el monto total acumulado en lugar de una pensión mensual. Quien elija esa opción debe liberar al Estado de una eventual carga futura. En concreto, los hijos u otros familiares del afiliado adquirirían el compromiso, mediante un contrato, de mantenerlo en su vejez, al tiempo que el jubilado renunciaría a solicitar al Estado cualquier tipo de ayuda en forma de pensión. Buenas noches.
6: Tras la pausa, les diremos por qué asociaciones de profesionales de la salud realizaron un plantón frente al Palacio Presidencial. También conozca la grave advertencia que hacen los vendedores de una playa en Puerto Plata. Además, no se pierda el informe meteorológico sobre el país por las próximas horas.

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9: Continuamos con las informaciones. Gracias por seguir con nosotros. La vicepresidenta del Partido de la Liberación Dominicana, Soraima Cuello, calificó de preocupante los resultados.

0: El informe del programa para evaluación internacional de los estudiantes, el programa PISA. Este estudio destaca que la República Dominicana está inclusive por debajo del promedio de la prueba.
1: Debe de llamar la preocupación de las autoridades, pues esta misma prueba indica que los estudiantes, el 50% está utilizando inteligencia artificial para estudiar, por lo menos una vez a la semana, pero no están adquiriendo pensamiento crítico, no saben ni siquiera leer, lo cual representa un verdadero desafío para nuestro país. Y aquí lo importante es volver a mirar dónde está la calidad realmente de la educación en nuestro país.
0: La dirigente política indicó que las deficiencias de los estudiantes están ocasionadas por las herramientas tecnológicas como la inteligencia artificial, la cual, según explica, ha provocado el olvido de la lectura en la comunidad estudiantil. En el distrito municipal de La Cuava, en el municipio de Pedro Brandt, sus habitantes se lanzaron a un paro de actividades como una respuesta negativa o a la negativa del Ministerio de Interior y Policía de no otorgar el permiso para la realización de una marcha en contra de las instalaciones de una planta recicladora en ese lugar. Nuestro compañero Donald Troncoso nos tiene los detalles.
2: La paralización de todas las actividades en este distrito municipal de La Cuava cuenta con el apoyo total del sector comercial y empresarial y afectó al sector educativo, cuya docencia fue suspendida. El paro de actividades inició a las 6 de la mañana y fue acompañado de una concentración en el Parque Central como una respuesta de la comunidad a la disposición del Ministerio de Interior y Policía de no permitir una marcha que iniciaría en el kilómetro 22 de la autopista Duarte hasta la entrada de Los Alcarrizos.
3: Este Ministerio de Interior y Policía, en una línea, nos manda decir que ha sido denegada la solicitud nuestra para poder marchar en la autopista Duarte, alegando de que los cuerpos policiales o la Policía Nacional no contaba con la seguridad para proteger esta marcha.
2: El señor Fabio Correa, quien encabeza la lucha que libran en esta comunidad en contra de la planta recicladora, responsabilizó al presidente Luis Abinader de lo que pueda acontecer en esta comunidad como consecuencia de los movimientos de protesta.
4: Nuestra comunidad seguirá en pie de lucha. Ustedes han visto cómo estamos hoy aquí, la comunidad se ha desbordado en este parque central de La Cuava y el comercio ha cerrado la puerta 100%, por lo que nosotros continuaremos en pie de lucha hasta tanto el presidente de la República diga que este proyecto de terrorismo ambiental no va en la comunidad de La Cuava.
2: Mientras tanto, el alcalde de La Cuava, Carlos Montaño, saludó la actitud de activismo de la población y respaldó la lucha que se libra en contra del vertedero.
5: Debo felicitar a la comunidad, porque la comunidad de La Cuava ha sido una comunidad que ha sido ejemplo de reclamar en civismo, de reclamar con orden. Ustedes pueden ver como en el día de hoy hay un paro que toda la comunidad pues ha cerrado los comerciantes su puerta. Todas las instituciones aquí hoy están presentes diciendo no al proyecto pues que se intenta instalar en...
2: En el distrito municipal de La Cuava, Donald Troncoso, CDN.
0: Y a propósito de protestas, en Pantoja nos informan en la Renata 2, Carmen Renata 2, nos informan que no hay energía eléctrica desde la madrugada de este miércoles. Supuestamente van a hacer una reestructuración de unos transformadores, pero no están trabajando con los mismos, por lo que los habitantes están reclamando a las autoridades. Y más de 8 asociaciones de profesores realizaron un plantón frente al Palacio Presidencial en demanda de aumentos salarial y cumplimiento de reivindicaciones laborales. Los profesionales denunciaron que llevan años esperando respuestas del Estado a promesas incumplidas. Entre sus exigencias está el pago de salarios atrasados y el nombramiento de farmacéuticas y bioanalistas que aún se encuentran a la espera. En En Puerto Plata, la Asociación de Vendedores de Playa Teco en el Distrito Municipal de Maimón advirtieron que impedirán de manera indefinida el tránsito de vehículos por la carretera que conecta con Santiago si se excluye a alguno de los 130 miembros registrados en esa área comercial. Denunciaron que los trabajos de construcción de la plaza para los vendedores, una obra dispuesta por el Ministerio de Turismo, avanza a un paso sumamente lento, a pesar de que se fijó un plazo de 18 meses para la entrega. El potencial de lluvia continuará en República Dominicana durante las próximas 6 a 12 horas debido a la llegada de dos ondas tropicales y la continuación de una vaguada que estaría afectando gran parte del territorio nacional. Jim Suriel nos tiene el informe del tiempo. Jim, buenas noches.
6: Muchísimas gracias, muy buenas noches. Tenemos la cercanía de una onda tropical y también de una vaguada influyendo en las condiciones meteorológicas de República Dominicana. Es por eso que hemos visto un incremento de la nubosidad y el aporte de algunas lluvias en diferentes provincias, incluso con descargas eléctricas y algunas ráfagas de viento. Esta vaguada ha sido la responsable de aportar nubosidad y algunas precipitaciones en los últimos días. Y ahora se acerca la onda tropical número 47, la cual está avanzando en aguas del Mar Caribe para incrementar el potencial de lluvias en el territorio nacional. Mucha atención porque podrían desarrollarse algunas ráfagas de viento intensas, incluso algunos ventarrones durante los próximos dos días. También hay posibilidad de algunas ráfagas de viento, descargas eléctricas y algunas granizadas en zonas de la cordillera central y la cordillera septentrional. Esto debido a la combinación de la vaguada con la onda tropical que estará avanzando hacia el oeste durante las próximas 24 horas. Pero estaremos muy pendientes porque ya se acerca la nueva onda tropical, la número 48. Esos dos fenómenos atmosféricos en combinación durante los próximos días estarán extendiendo el potencial de lluvias hasta el viernes en nuestro país. Tendremos la posibilidad de algunas inundaciones urbanas y repentinas en gran parte del territorio nacional. Para las próximas horas tendremos la producción de las lluvias, sobre todo hacia la cordillera central, hacia el norte, hacia el noreste, también hacia el sur y hacia el sureste de nuestro país. Esto incluyendo el Gran Santo Domingo. Mañana estará incrementando la intensidad y frecuencia de los aguaceros cuando la onda tropical 47 se encuentre muy cerca de Jamaica y la número 48 avance hacia Puerto Rico. Al tener estos dos fenómenos atmosféricos muy cerca de República Dominicana, además de la vaguada, ahí aumentará el potencial de aguaceros más significativos y también más posibilidades de inundaciones. Mañana, especialmente en la tarde y durante la noche, estarían desarrollándose estas precipitaciones intensas. Y ya para el viernes, la onda tropical número 48, moviéndose al sur, suroeste de nuestro país, y seguirá combinándose con los efectos de esta vaguada para así generar más lluvias en el transcurso del día. Pero vemos que avanza una nube sahariana, la cual se tornará moderada durante los próximos días y hasta el viernes. Será el viernes en la noche que empiece a llegar la parte más densa a nuestro país para así incrementar los procesos alérgicos en República Dominicana. Una nueva onda tropical está saliendo desde África, es la número 49 y avanzará hacia nuestra región. Será la próxima semana, entre el lunes y martes, que se acerque a nuestra zona de pronóstico para así incrementar nueva vez las posibilidades de precipitaciones. Estas han sido las informaciones del tiempo.
0: Bien, muchísimas gracias, Jean. Vamos a unos cortes comerciales. En breve tenemos informaciones internacionales importantes, también deportivas. En breve, quédese con nosotros.
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0: Vamos ahora con las noticias internacionales. Las autoridades nepalíes cifraron este miércoles en 5.133 las personas que continúan desaparecidas en el país, entre ellas 587 turistas extranjeros, 14 días después de que una avalancha de hielo, agua y rocas arrasara con amplias zonas del norte y el centro de Nepal. El Centro Nacional de Inteligencia alertó a Marruecos y al gobierno español de posibles intentos de entrada a Ceuta un día antes de la llegada masiva de migrantes. El Centro Nacional de Inteligencia lo notificó el pasado 29 de julio tras detectar en redes sociales llamamientos a cruzar la frontera durante la semana de la fiesta del trono de Marruecos, que se celebra el día 30 de julio. Las operaciones aéreas seguían afectadas este miércoles en Reino Unido con cientos de retrasos y cancelaciones tras una falla técnica que afectó al organismo encargado del control de tráfico aéreo, que por el momento descarta que sea un ciberataque. Vamos a conocer lo que pasa en el mundo deportivo con nuestro cronista Neftalí Ruiz. Neftalí, buenas noches.
1: Gracias, así es. Hoy se celebró el draft de Lidón, o el sorteo de novatos de la Liga Dominicana de Béisbol, y ese para muchos es el arranque de este momento en adelante. Todo es Liga Dominicana de Béisbol y la pelota criolla. Vamos a ver esas escogencias, especialmente de la primera ronda. Hayden Álvarez, jardinero de los Serafines de California, de Los Ángeles.

0: infielder de los Nacionales. Luego Elian Peña, que era el favorito para número uno, pero que fue dejado de tercero y lo escogió el equipo de Leones del Escogido. Dauri Fernández de los Guardianes de Cleveland fue escogido entonces en la siguiente ronda por los Gigantes del Cibao. Y completamos con los Toros en como quinto, consiguiendo a Jairo Padilla de los Cardenales de San Luis. Todos infielder le estoy diciendo, mientras que Jairo Padilla es lanzador. Mientras que terminamos con Luis Rayson de la Cruz de los Guardianes, y tomado en el sexto puesto por las Águilas Cibaeñas, draft de Lidón. Así comienza la pelota, transmisión por CDN Deportes, que usted pudo disfrutar para dar este inicio a la temporada de cuerda, como dice la gente en la República Dominicana. Ahí está el talento repartido, a ver qué nos depara el próximo torneo. Necesariamente los jugadores no tienen impacto inmediato, eso dice la historia del béisbol dominicano desde que está el draft, desde 2002 por ahí, cuando la primera escogencia histórica fue nada más y nada menos que Albert Pujols por los Gigantes del Cibao. Así van las cosas a nivel deportivo, esto es todo de mi parte. Adelante.
1: En nuestro segmento de sociales, KM100 Fleet celebra 20 años de trayectoria con el lanzamiento de una nueva plataforma digital dirigida al mercado corporativo. Por otro lado, Surgical Solutions International y Cardinal Health presentan nuevas soluciones especializadas para el sector salud. Nuestra compañera Hailey Pérez nos amplía.
2: Gracias. Iniciamos con una empresa que conmemora dos décadas de operaciones apostando por la transformación digital y nuevos mercados. KM100 Fleet celebró su vigésimo aniversario con el lanzamiento de una plataforma digital B2B, creada para facilitar a compradores profesionales la adquisición de vehículos. La herramienta concentra en un solo canal la oferta destinada al mercado corporativo y busca agilizar estos procesos.
3: Administramos a las empresas que tienen flotas de vehículos, camiones, de todo tipo de vehículos, para que ellos se enfoquen en lo que ellos hacen. Y nosotros nos ocupamos de la placa, el seguro, el mantenimiento, las reparaciones y todas esas cosas que le pueden pasar a un carro en nuestro país o a un camión.
2: Con esta nueva herramienta, la empresa inicia una etapa enfocada en la transformación digital y en sus planes de expansión hacia Centroamérica y el Caribe. Surgical Solution International y Cardinal Health presentaron una nueva línea de productos médicos en el país como parte de una alianza estratégica. El anuncio se realizó durante Soluciones de Salud 2026, encuentro que reunió clientes, aliados y representantes de medios de comunicación.
4: Cardinal es una compañía que vende $250 billones, una de las 15 compañías más grandes de Estados Unidos en productos y dispositivos médicos. Nosotros representamos otras compañías aquí. Estamos bien contentos con esta adquisición, porque esto nos permite a nosotros traer una serie de productos de primera calidad que vamos a estar llevando a todos nuestros hospitales ya.
2: La oferta incluye productos para comprensión, nutrición, drenaje y manejo de heridas, además de insumos utilizados en la atención médica y quirúrgica. Y con estas informaciones concluimos nuestro segmento de sociales. Retorno con ustedes al estudio.
1: Muchas gracias, Hailey. Gracias a todos ustedes por acompañarnos en este recorrido informativo. Como siempre, vamos a estar aquí mañana en otra entrega de Enfoque Final. A continuación, 55 minutos con Yulisa Céspedes. Nos vemos en la próxima. Buenas noches.
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1: En CDN Radio, la hora, 6 de la mañana. 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

0: días, gracias por sintonizarnos. Estamos aquí en CDN Radio, cubriendo todo el territorio nacional como cada mañana. Siempre contentos y contentas de que estés sintonizando para que a través de tu matutino, marcando el rumbo, te enteres del acontecer nacional e internacional. Gracias por elegirnos bien tempranito, por sintonizarnos. Tu sintonía es un compromiso para nosotros y nosotras para poder llevarte las noticias y por supuesto los comentarios de este equipo de comunicadores que trata cada mañana de analizar la situación nacional e internacional. Acompañados de nuestro equipo de producción, en los controles tenemos a Juan Carlos y a David, y como cada mañana, siempre es un placer contar con mis compañeros. Muy buenos días, Rafael Díaz, que la computadora le amaneció al revés, Rafael.
1: Sí. Buenos días, Yané, buenos días, Rafa, buenos días a todo el equipo, buenos días a toda esa audiencia que nos escucha temprano aquí en CDN Radio, en su matutino, marcando el rumbo. Así que gracias por sintonizarnos, porque cada día son más las personas que orgánicamente nos siguen. Así que síganos enviando sus comentarios. Como bien dice Rafa, pues usted déjenos saber qué pasa en su comunidad y vea los comentarios que tenemos en nuestro canal de YouTube y en nuestras redes sociales. Así que gracias, seguiremos escogiendo las más importantes noticias del país y del mundo.
0: Muy buenos días, Rafael Dolores Frías.
2: Hola, feliz de poder estar acá y llegar a donde cada uno de ustedes se encuentra. Recuerde que usted es parte necesaria, importantísima de nuestra plataforma, de nuestro espacio, porque tú, con tus comentarios, con tus llamadas, hacer posible que esto sea más divertido y más llevadero. Y si David puede que ponche a Rafael, aproveche, manda a ponchar a Rafael para que entre a nuestro canal de YouTube y pueda regresar a mí y no, pueda a ver, Rafael, ya queda registrado lo que acaba de confirmar Janet. La computadora Rafael hoy le ha jugado una mala pasada, pero eso yo te aseguro que encendiéndola y apagándola, eso se va a solucionar, porque aparenta ser sencillo. Y estamos en vivo ahora mismo a través de nuestro canal de YouTube, Marcando el Rumbo RD, Marcando el Rumbo RD. Eso es en Instagram, eso es en Twitter y también en YouTube. Y tú puedes ser parte de nuestro contenido, y eso es sencillo. O puedes llamarnos al 809-683-8790, 809-683-8790. Y desde el interior y sin cargos, ahí está el 809-200-7777, 809-200-7777. Y si tú puedes y si te gusta contar lo que está pasando en tu comunidad para que sea arreglado o mejorado, puedes agarrar tu teléfono, puedes grabar, puedes hacer una foto y enviar esa información a nuestro Instagram como Marcando el Rumbo RD, y ahí nosotros nos hacemos eco de eso negativo o positivo que esté pasando. Hoy voy a pasar donde una mujer que amaneció hoy aparentemente con un tipo de seda, con un estampado bastante interesante, combinado con su color. Ella hoy vino con un tipo de rosado, yo no sé si es fucsia, no, pero de lo que estoy seguro es que no es rosado viejo. Y con esto aprovecho para saludar a la señorita Janet Camilo, que ayer tuvo una jornada de grabación. Cuéntame, ¿cómo te fue?
0: Bueno, me fue muy bien, amanecí sí, con esta camisa es rosa fucsia.
2: Ah, ese fucsia.
0: Sí, es rosa fucsia. Amanecí bien y ayer me fue muy bien con mis jornadas de grabación, por supuesto, agradeciendo siempre a Juan Hughes, que me acompaña en esa fase de crear contenido. Y contentísima, tuve un día ayer que terminé tarde, muchas actividades, muchas cosas, pero satisfecha con el deber cumplido de un día más, y alegre de que hoy pueda tener la oportunidad de una página en blanco, una nueva página del libro de mi vida. Amanecer vivo es tener la oportunidad de tú redefinir en 24 horas metas, cosas que tú quieres hacer, así que te invito a ser feliz, por supuesto. Y cada mañana es un compromiso venir aquí a Marcando el Rumbo. Hoy estamos jueves de TVT. Sí. Ya aquí nos hacen TVT. Esto es grande. Y no poder estar inventando nuevas
2: cosas
0: en el programa, pero no recupera los TVT. Tanto que me gustaban a mí mis TVT. Pero hoy es jueves.
2: Pues ahorita hacemos un chin de TVT.
0: Jueves 10 de agosto. ¿Qué celebra el mundo? ¿Qué recuerda un 10 de agosto, Rafael? No.
2: Bueno, hoy 10 de... ¿Qué plan tú tenías en agosto, Yanni? Tenías un plan y no nos contaste.
1: Pues, una noticia.
2: No, pero no, va a ser más para adelante.
0: No.
2: Pero el día de hoy 10 de septiembre, señores, hay que conmemorar un día para prevención, y es motivar a las personas que hablen con ustedes. ¿Por qué? Porque es día de la prevención del suicidio. Luego de la pandemia, se puede decir que se ha incrementado todo esto del suicidio, o ha sido más notable. Señores, hablen. En este país no meten a nadie preso por deuda, no es para que se vaya de tigre a estar cogiendo préstamo en el banco y hacerse los locos. Ahora, si usted le debe un tipo del barrio, páguele, porque ese sí va a salir a buscarlo usted y le va a causar un problema. Pero señores, vamos a comunicarnos. En ocasiones, si usted logra hablar y expresar la situación por la que usted se encuentra, o van a pasar dos cosas: o usted se va a dar cuenta que el problema no es tan grande, o alguien le va a decir: muchacho, tu problema de tanto, no, pero mira, vete agarrando de ahí, que puede ser también la solución. Pero señores, vamos a comunicarnos. O sea, yo digo lo siguiente: si tú tienes un cumpleaños y hay un bizcocho, y el bizcocho te van a dar el bizcocho en algún momento, ¿por qué tú vas a arrancar el cumpleaños comiéndote el bizcocho? Y lo hago un símil con la muerte. Al final, todos sabemos cuál va a ser nuestro destino. ¿Y por qué adelantarlo? ¿Por qué? Si cuando uno se pone a pensar en cosas que en un momento fueron duras para uno, y lo compara tal vez con el momento de ahora, y dice: wow, mire, en ese momento yo me estaba volviendo loco por eso, y eso ya pasó. Vamos a hablar y vamos a prevenir el suicidio, señores. Tengan su círculo de apoyo. Clasifique cuál es el amigo de bebida, cuál es el amigo para viaje, y cuál es ese amigo o amiga que usted le puede contar las cosas que le ayuda a encontrar una salida, pero que la salida no sea irse de este mundo a destiempo.
0: Bueno, muy fuerte, muy fuerte. Vamos a ver qué mensaje positivo nos trae Rafael Díaz.
1: A ver si lo encuentro ahora, porque imagínate eso. Pero sí, lo tengo aquí. El que no te pase la vida planificando otra. Hay una trampa sutil en lo que muchos caemos sin darnos cuenta: postergar la vida verdadera esperando que llegue el momento ideal. Planeamos lo que haremos cuando tengamos más dinero, cuando tengamos más preparado, cuando todo se acomode, cuando el miedo se vaya, cuando nos va quedando en pausa. La vida no se espera, no espera a que estemos listos. Sucede ahora y cada instante, en lo cotidiano, en lo imperfecto, en lo que no se repite. Nos pasamos años organizando mentalmente una vida que solo existe en el futuro, y nos perdemos la magia que está ocurriendo aquí, en el presente y ahora. Lo sagrado no está solo en lo extraordinario, sino en lo simple, en una conversación sincera, en un amanecer, en una lágrima liberada, en un gesto de amor, en la conciencia plena de estar vivos. No dejes para después lo que tu alma anhela experimentar hoy. No escondas tus sueños en carpetas mentales. No sigas esperando tener el control total para moverte. La vida es ahora, con todo lo que eres, con lo que sabes y lo que no. Nadie tiene la garantía del mañana, pero todos tenemos este instante para elegir vivir con sentido.
0: Bueno, hay que elegir vivir con sentido.
1: Con sentido.
0: La vida sin sentido no es vida. Señores, estamos en el mes de estamos en el mes de septiembre, y el mes de septiembre ha sido el mes de las mujeres exitosas de la República Dominicana.
2: Amén.
0: Tenemos a Joeri Mola, que ha sido ganó Miss Mundo, Suni Gálvez, Marilady Paulino y Liangi Alonso protagonizaron este mes de septiembre para triunfos para la República Dominicana, desde los deportes hasta la belleza. Vamos a una pausa, retornamos marcando el rumbo.

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0: Seguimos aquí marcando el rumbo, señores. Miren, mi cabellito está hoy como disparado.
1: Un poco...
0: salvaje.
1: Un poco... bueno, no voy a decir. Mejor.
0: Sí, limítate para que no me maltrate. Sí, ¿verdad que sí, Juan Carlos? Seguimos con las noticias del día. Congelación de precios. Ahí tiene una llamadita. Sí, buenos días, ¿quién nos llama?
2: Buenos días, ¿cómo están ustedes, mis hijos? ¿Cómo están?
3: Bien, bien, ¿y usted?
2: Estamos tranquilos, yo siempre tengo algo que decir.
3: Eso es bueno.
2: Oiga, hay una situación que está viviendo padres, amigos, estudiantes de la escuela Damián Borges, de la comunidad de Vengan a Ver. Le hacemos un llamado al Instituto de Bienestar Estudiantil, al ministro de Educación. Asunto, hay una situación que los estudiantes de dicha comunidad de Vengan a Ver no quieren el almuerzo escolar por medio, según ellos, la comida llega en estado de descomposición, y eso le está creando muchos problemas a los estudiantes de esa comunidad. Ellos necesitan, supuestamente, para que no es 22, lo está diciendo, porque hay muchos chismosos para meter uno en medio. Hay, según ellos, están diciendo que esa comida viene a distancia a 40 kilómetros del municipio de Duvergé, y ellos no necesitan ese almuerzo escolar, porque eso está creando un estado crítico de salud a los estudiantes. Hay que intervenir sobre este problema, señores. Eso no puedo continuar. Por problemas económicos le dan a todo el mundo sin tener la capacidad reglamentaria. Eso es todo. Que pasen buenos días para todos.
0: Muchas gracias. Seguimos con las noticias del día de hoy. Congelación de precios de combustible llega a su fin este viernes.
1: La medida del gobierno dominicano para mantener congelados los precios de los principales combustibles concluirá este viernes 11 de septiembre, luego de cumplirse el periodo de 90 días establecido dentro del plan anticrisis implementado para enfrentar los efectos de la crisis internacional. La iniciativa fue anunciada el 19 de julio y contemplada mantener estables los precios de la gasolina premium y regular, el gasoil regular y el óptimo, además del GLP, siempre que el precio internacional del petróleo no superara los $95 del barril. Durante su vigencia, varios combustibles registraron reducciones temporales antes de regresar a sus precios de referencia. La gasolina premium inició en 341.10 pesos por galón y retornó a ese mismo valor. La regular comenzó en 310.50 pesos, llegó a bajar 8 pesos y luego recuperó ese monto. El gasoil regular también disminuyó 8 pesos temporalmente, mientras que el óptimo bajó 3 pesos. El GLP fue la excepción. A pesar de 137, de que comenzó con 137.20 a 135 pesos por galón y mantenerse 2 pesos por debajo del precio inicial. El Ministerio de Industria, Comercio y MIPIMES aún no ha informado si la medida será extendida. Esto ocurre mientras el petróleo ronda los $100 por barril. El gobierno asegura haber destinado más de 30 mil millones de pesos en subsidios a los combustibles durante el 2026.
0: Muy fuerte.
1: Qué batallita esa, ¿eh?
0: Seguimos. Protestas estudiantiles provocan enfrentamiento con policías en San Francisco de Macorís.
3: Así mismo es. Hubo protesta y va a seguir la protesta porque... justamente en este lugar los estudiantes reclaman, y le voy a decir exactamente dónde fue esto, y es que en el Politécnico Manuel María Castillo en San Francisco de Macorís, los estudiantes reclaman la construcción de un comedor escolar y un laboratorio de arte, también uno de química, así como soluciones a otras necesidades de infraestructura, y el movimiento anunció que va a seguir en esto. Pero estas son solamente algunas de las protestas que o reclamos que estos jóvenes tienen. Y durante este enfrentamiento, a mí me recordó esos momentos de la UAS cuando la UAS era picante. Yo no sé si todavía dentro del plantel estudiantil habían alumnos, pero ver al cuerpo del orden lanzando bomba lacrimógena felizmente para ahí, y como aparentemente era un grupo de terroristas que ellos estaban atacando, por el modo en el que se vio, sí, los estudiantes encendieron gomas, los estudiantes también lanzaron piedra, por lo que pude estar mirando, pero dentro de los reclamos de ellos señalan que necesitan el cambio de director. Aparte de eso, también ellos necesitan que se cambie la persona que está a cargo de la Asociación de Padres, Madres y Amigos de la Escuela. Y lo que digo, yo no sé por qué para un grupo de muchachos, que probablemente debió ser lo que estuviese ahí, la policía se comportó de la manera que se comportó. Y yo creo que va siendo hora de que, así como a la UAS se le puso ciertas restricciones de que la policía no puede entrar al plantel, no digo que la policía entró al plantel estudiantil, pero cuando ustedes buscan los videos y ven cómo la policía estaba comportando, hay mínimo, tenía que haber un reguero delincuente con un arsenal de pistola y de todo para que ellos se comportaran de ese modo. Por otro lado, no es menos cierto de que las infraestructuras estudiantiles a la fecha de hoy hay en lugares que las clases no han empezado. Entonces, como que vamos a manejar el trato, porque ya sabemos cómo se maneja la policía, tenemos video de lo que pasó hace menos de 2 meses, que le estaban quitando el motor a un muchacho, vino otro, ¡pam!, como que era un videojuego. Y esta semana a principio hubo un raso que también a otro adolescente le hizo lo mismo. Entonces sabemos que el cuerpo del orden aquí no se maneja de la mejor forma, así que cuidado, señores, que los estudiantes están pidiendo cosas que se necesitan en los lugares, que prometen y no cumplen, y tenemos ocasiones a personas incompetentes en puestos que no deberían estar. Aparentemente hoy va a continuar todavía estas manifestaciones, así que por favor, cuidado, que sabemos cómo la policía se comporta.
0: Así es, hay que tener cuidado. Seguimos con las noticias del día. Desinterés por la oferta electoral impulsa la abstención en las elecciones del 2024. El desinterés y la falta de confianza en los partidos y candidaturas se identifican como las principales razones detrás de la abstención electoral registrada en la República Dominicana durante los comicios del 2024. Así lo establece un estudio.

0: Del Instituto Interamericano de Derechos Humanos a través de CAPEL, realizado a solicitud de la Junta Central Electoral. La investigación señala que el 47% de los entrevistados considera que la oferta electoral representa más de lo mismo, una percepción que puede llevar a ciudadanos a alejarse de las urnas como expresión de desencanto o protesta. Aunque el 74% respalda la democracia como sistema de gobierno, existe una valoración negativa a la clase política. El 2024, la abstención general alcanzó un 45,6, mientras la participación nacional, sin incluir el voto del exterior, fue de 58,6. El fenómeno presenta mayor concentración en zonas urbanas, incluyendo los municipios como Santo Domingo Este, Santiago, Boca Chica de los Alcarrizos. El estudio también destaca una situación crítica entre los dominicanos residentes en el exterior. De más de 863 mil inscritos, solo alrededor del 19% votó, mientras que cerca del 81% se abstuvo. Entre las propuestas figuran el voto por correo, el sufragio anticipado, más días de votación y una eventual implementación del voto por internet, junto con mejoras en la distribución de los centros de elecciones. Bueno, yo estuve ayer en la Junta Central Electoral en mi calidad de presidente de funciones y suplente delegado del PRD, y tengo que felicitar a la Junta Central Electoral por haber tomado la oportuna decisión de que se le hiciera un estudio al comportamiento electoral de las pasadas elecciones del 2024, donde tuvimos la más baja participación de los últimos 50 años en el ejercicio de la democracia y el voto. Entonces, es preocupante los resultados que están ahí. Los partidos todos se lo saben, la clase política sabe todo lo que salió ahí como resultados. Lo que sucede es que no quiere asumirlo ni está buscando hacer conciencia para poder hacer los cambios necesarios que otra vez conecten a la clase política con el electorado dominicano, con los ciudadanos y ciudadanas. Cosas importantes que salieron ahí, que todos sabemos, la gente considera que cada oferta electoral es más de lo mismo, que la corrupción es parte de todo lo que llegan al poder, que eso no se, por más que prometen, vuelve otra vez a la corrupción, que definitivamente hay que las mujeres participan más, pero que hay que trabajar con el tema de los jóvenes y motivarlos a que vayan a votar, y que la falta de educación cívica en las escuelas, dice el estudio también, que es una de las carencias que adolece el país, y que esto hace que la ciudadanía tenga menos formación en cuanto a la participación cívica del ejercicio del voto, de ir a votar, por supuesto, y que cualquier motivo el día de las elecciones hace que la gente no vaya a votar. ¿Por qué? Porque para qué, la gente entiende también que con su voto no cambia la situación, que son de las cosas que hay que hacerle entender a la población, a la gente, que cada vez que usted vota, con ese voto usted decide quién le gobierna por 4 años. Entonces su voto sí tiene importancia. Es un estudio que manda a reflexionar la clase política, que nos manda a decir, bueno, vamos a aceptar las cosas y vamos a ver cómo corregirlas. Eso es una situación difícil, porque la clase política por lo general entiende que todo lo hace bien. Bueno, pues la gente no está votando por el liderazgo político actual. No, pero también el estudio refleja que el sistema de partidos políticos es fuerte, y que de hecho es uno de los más fuertes de América Latina, y que lo que hay es que hacer mejoras en el ejercicio político. A la Junta Central Electoral lo que le manda a redefinir es el tema organizativo, de acercar más los centros y de hacer cosas que la Constitución le prohíbe, porque la Constitución no contempla, o sea, las leyes dominicanas no contemplan el voto por correo, ni el voto por electrónico. Entonces, esas cosas, para poderla implementar en el sistema electoral, tendríamos que hacer reformas electorales y reformas profundas, que también hay que analizarlas si son necesarias, para poder entonces también poner el sistema electoral acorde con la situación que vive el ciudadano y la ciudadana que va a votar, o que tiene el compromiso de ejercer el voto. En conclusión, felicito a la Junta Central Electoral por este estudio. Ahora tiene que hacer su parte la Junta, su parte el gobierno y por supuesto su parte los partidos políticos, el liderazgo político, y su parte tiene también que hacer y poner para que ese ejercicio ciudadano sea más efectivo, más eficiente, los ciudadanos y ciudadanas que tienen derecho al voto en la República Dominicana. Tenemos una llamadita. Buenos días, ¿quién nos llama? ¿De dónde?
1: Buen día. Víctor Noña, Laguna Salada, licenciada.
0: Buenos días, mi querido. ¿Cuántos días que no nos llamaba?
1: Sí, yo le escucho en la emisora, no se estaba escuchando bien. No sé, en la hora de la mañana, porque soy un fanático de esta emisora. Entonces, en la mañana es que está el problema, se escucha muy mal. Después, los otros programas se escuchan bien. No sé por qué, Yané tiene un tema ahí muy importante, como todos los temas. Me saludo al equipo, Víctor Núñez, en cuanto sí, hay que buscar la forma, porque ya... por ciento, pues ninguno, sigue creciendo. Y quiero opinar algo en cuanto a la Junta, Yané. Más del 15% de los que solicitan la cédula tienen problemas, Yané, tienen problemas. Entonces no es posible, por ejemplo, que yo vaya a solicitar mi cédula, me sientan, me tiran la foto, firmo y todo, y a la hora de entregárseme mi cédula dice que no se me puede entregar mi cédula porque aquí en Laguna Salada yo estoy correcto y todo en el libro, pero en Santo Domingo otro ocupa mi lugar. Entonces quiere decir que esos son casos que necesitan, merecen una investigación, porque usted sabe que aquí ha abusado mucho de ciudadanos. Por ejemplo, a estos narcotraficantes se le dan 2 y 3 cédulas de identidad. ¿Cómo se lo dan? Entonces yo exijo una investigación en mi caso, que yo aquí estoy bien de todo, y allí en Santo Domingo otro ocupa mi lugar, no se me entrega la cédula. Y así hay un porciento muy alto que se le va a sumar a eso que dicen por ninguno. Feliz día, se me cuide y muchas gracias.
0: Gracias a ti. Seguimos con las noticias del día. Tenemos otra llamadita. Buenos días, ¿qué nos llama?
2: Buenas tardes, desde Punta Cana.
0: Buenas tardes.
2: Buen día.
0: Buenos días.
2: Pues sí, lo que sucede con la cuestión de los partidos, que ya la población no cree en los partidos políticos. Porque le prometen cosas que no lo cumplen. Una de ellas fue que cuando Abinader era candidato, prometió que aquí no iba a haber una persona ilegal. Y es todo lo contrario, ahora hay 5 millones de haitianos. Y eso es lo que sucede.
0: Gracias. También salió eso de que las promesas incumplidas han quitado ilusión a la gente para ir a votar. Sí, buenos días. ¿Quién nos llama? ¿De dónde?
3: Hola, buenos días, Negro Peguero, Santo Domingo
0: Este. Negro, ¿cómo estás?
3: Bien, gracias a Dios. Llamé para felicitarle, la vi a usted en una participación ahí, en una entrevista que le hicieron. Tiene una alta capacidad de conocimiento de lo que es la política.
0: Gracias, Negro.
3: Y reveló algo que los políticos tienen que entender. El problema no es el sistema de partido. El problema es lo que están dentro, que manejan los partidos, que son los que tienen que adecuarse a las realidades. Y eso es muy importante, porque la gente le echa la culpa al sistema de partido, aunque lo dirigen seres humanos, pero no es la persona que no están haciendo la cosa bien. Y entendí bien claro eso que usted ahí habló, y me gustó mucho su participación, y dije, voy a llamar mañana para felicitar a Yanek.
0: Gracias, Negro, gracias, mi hermano.
3: Muchas gracias.
0: Bye, buen día. Sí, buenos días, ¿quién nos habla? ¿De dónde?
4: Bendiciones y lindo día, señorita. Yo ahora me mando en la calle. Lo mío es una queja, como muchos ciudadanos, aquí o quitan los semáforos de las intersecciones o quitan los AME, porque no es posible, señorita. Ahora mismo yo pasé por la entrada de Mano Guayabo y dos personas se chocaron porque el semáforo en verde y los AME quitándole paso a otra gente que tiene el semáforo en rojo. ¿Hasta cuándo vamos a vivir esta situación en este país? Dios mío, que pase buen día.
0: Gracias. Sí, la verdad que sí, que aquí uno va y tapone cuando no es a ver que el semáforo está funcionando, pero le han puesto un amé, ya tú sabes. Buenos días, ¿qué nos llama? ¿De dónde? Buenos días. Se cayó la llamadita. Seguimos con las noticias del día. Estados Unidos designa a los tiguerones de Ecuador como organización terrorista.
5: Los Estados Unidos designó este miércoles a la banda ecuatoriana Los Tiguerones como organización terrorista extranjera y terrorista global especialmente designado, ampliando las medidas en Washington contra estructuras criminales vinculadas al narcotráfico en América Latina. La decisión fue anunciada por el secretario de Estado estadounidense Marco Rubio durante una visita a Ecuador y quedó incorporada a la lista de las sanciones del Departamento del Tesoro, según Washington. Según Washington, los tiguerones participan en el traslado y exportación de drogas para carteles mexicanos y utilizan los recursos obtenidos para financiar actividades criminales y actos violentos. La organización también identifica como los Fénix y los Igualitos, sugirió de una estructura relacionada con los choneros y posteriormente consolidó su presencia en varias zonas de Ecuador. Las autoridades la atribuyen a actividades como narcotráfico, sicariato, secuestro, extorsión, tráfico de armas y control territorial. La designación implica el bloqueo de activos bajo jurisdicción estadounidense, restricciones migratorias y la posibilidad de procesar a quien proporcione apoyo material a la organización. La medida ocurre en medio de una grave crisis de seguridad en Ecuador. Más de 300.000 personas han abandonado sus hogares durante los últimos 3 años debido a las amenazas y violencia criminal. Estados Unidos ya había designado en 2025 a los choneros y a los lobos bajo categorías similares, reforzando su estrategia contra organizaciones que Washington identifica como narcoterroristas.
0: Tenemos una llamadita. Buenos días. ¿Quién nos llama? ¿De dónde?
6: Sí, buenos días. Provincia Bajoruco, Neiva.
0: Cuéntanos.
6: Le digo dónde está el problema grave en este país, le digo.
0: Díganos.
6: En la ADP. En la ADP y los maestros que lo que quieren es dinero, dinero, dinero, cerveza y comprar carro, y no se preocupan ni por la comida que le llega a los estudiantes, porque no sirve, como dijo 22 de Duvergé, que tiene una comida fría con bacterias, y eso es lo que le daña los estómagos a los niños. Esos maestros ni por eso se preocupan. Entonces, ellos lo que quieren es la ADP y los maestros lo que quieren es dinero, dinero, dinero, y no hay vocación de servicio. Es el signo de peso en la frente. ¿Cómo va a haber educación en este país? Ni en el transporte, ni en la educación de los empleados, ni en nada, porque es que la educación es lo principal, por Dios. Ahí en el Ministerio de Educación lo que pone es analfabeto a dirigir ahí como ministro. Muchos analfabetos que no saben ni qué es lo que tienen entre manos. Ese es el problema y nadie lo dice, porque la gente tiene miedo de hablar. Yo no, 22 lo dijo ahorita, que llega una comida fría, y es verdad, una comida que ningún maestro la supervisa, con bacterias frías, no se sabe de dónde llega. Entonces ahí es que está el problema y nadie lo dice. Hasta ustedes mismos tienen miedo de hablar, porque ustedes nada más hablan lo que les conviene. Yo me doy cuenta porque yo oigo los programas, yo los oigo todos, La Z, Telemicro, La Opción de la Mañana, La Opción de la Tarde, como yo lo oigo, y hay miedo, el problema. Nadie quiere decir nada, porque todo el mundo está vendido, los comunicadores están vendidos todito.
0: Gracias.
6: Los comunicadores están vendidos, es así que está el problema, así.
0: Gracias. Señores, vamos a una pausa, retornamos en breve, marcando el rumbo.

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0: Seguimos aquí marcando el rumbo. Comentarios del día, Rafael Dolores Frías.
1: Así mismo es, y recuerden, antes de inscribirse todos, todo el que tenga una idea de un cortometraje para motivar que se respete a las mujeres, que se detenga el maltrato, este es el momento. Es un cortometraje de un minuto, usted lo puede grabar con su celular. Señor, no importa el dispositivo que usted tenga, lo que importa es la historia. Y en el mes de noviembre...
0: Cierra el 20 de noviembre y el día 10 de diciembre se dan los premios.
1: Exactamente, los premios son jugosos. El primer lugar, Janet Camilo, tenemos
0: 125,000 pesos.
1: En el segundo lugar tenemos
0: 100,000 pesos.
1: En el tercer lugar tenemos
0: 75,000 pesos.
1: Así que aproveche y haga su cortometraje, mándelo al Festival del Minuto Maltratada y gánese esos chelitos. Yo no puedo participar porque soy parte de la casa. Pero,
0: ¿tú puedes participar? ¿Por qué no?
1: Ah, bueno, lo sentimos. No manden nada ya.
2: No, que mande. Yanei, ¿cuántos participaron en la pasada con
0: 42 equipos.
2: Equipos.
0: De jóvenes. Estamos hablando de alrededor de 500 personas.
1: Sí.
0: Involucrados en 42
1: cortos. Así que dele.
0: Señores, buenos días. ¿Quién nos habla? ¿De dónde?
3: Muy buenos días, amigo. Dios le bendiga a usted y al pueblo que nos escucha. Kiko Sabana Grande de Goya. Quiero hacerle un llamado, ya que el caballero que llamó ahí, que dijo que la gente se abstiene de votar. La gente no puede abstenerse de votar. Hay que marcharse obligatoriamente a la urna el día 20 de mayo del 2028 para sacar a esta gente de ahí. Que no se quede nadie en su casa. Vamos a votar todos. No nos quedemos en la casa, porque entonces lo que nos pasa es que nos llegan las cosas que nosotros no queremos. Como esta gente le ofrecieron Villa y Castilla a este pueblo, y que el otro gobierno estaba mal, y no era mitad que estaba mal. Porque aquí es donde se ha visto la gente mala, ha sido en este gobierno. No tengan temor de hablar en contra de este gobierno, todas las cosas malas que hacen. Llamen y desahóguense, que aquí nos está llevando el demonio a nosotros. Estamos pasando hambre y miseria. Estamos pasando brujía con los hospitales, a donde quiera que te va un hospital, donde quiera que te va con un colmado. Usted no puede estar porque que los colmados aquí están vacíos, usted los haya los colmados vacíos. ¿Por qué? Porque la gente nos haya por qué comprar. Pues vamos a que esta gente de ahí, levántense a votar. El 20 de diciembre, creo que es el 20 o el 21 las elecciones de mayo, y que voten en contra de esta gente. Es lo único que nos salva a nosotros.
0: Gracias. Seguimos.
1: Mi comentario del día de hoy va a raíz de que el diputado por la provincia de Azua, Julio César Beltré Méndez, él había dicho que en las escuelas estaba trabajando un proyecto ahí, que en las escuelas deberían tener tres pilares, dentro de los cuales los niños, jóvenes y adolescentes tenían que aprender inglés, francés y también creol. La parte que causó ruido fue la parte del creol. Pero a lo que yo vengo es lo siguiente, mira, cuando, y eso nunca se me olvida de mi profesor de inglés, que él decía, el dominicano es tan fuerte que desde primero de básica le están dando inglés y decide aprender cuando va a un instituto. El dominicano no ha aprendido creol simplemente porque no le interesa, porque Haití no es una parte rica de la cual se pueda vivir aparentemente de una especie de mutualismo y de beneficio del dominicano en su mayoría hacia ellos. Aquí estamos muy claros de quiénes son los que se benefician de Haití, y son los que tienen hoteles, son los que tienen grandes producciones de tierra y el sector de construcción. Ahora, nosotros no necesitamos que la población aprenda creol, pero los que siempre he dicho que tienen la necesidad y casi la obligación de aprender creol son los militares. ¿Por qué? Señores, nosotros no sabemos el día que pueda pasar algo entre República Dominicana y Haití, que puede pasar, ojalá y no pase, y los haitianos nos llevan una ventaja. El haitiano sí sabe español, sabe escribir.
0: No, no solamente español, es poliglota.
1: Sí, óyeme, es poliglota.
0: Óyeme, cuando yo voy a Samaná, ya hace mucho que no voy, pero yo iba mucho a la Terrena, y la mayoría de los empleados en el sector turístico de la Terrena son haitianos, porque hablan francés, hablan inglés.
1: Inglés, y hablan español, y también tienen su idioma nativo, que ojo, por obligación, ellos en la casa hablan en creol, pero en la escuela tienen que hablar en francés. Entonces, aquí el mayor hincapié de todo legislador debería ser que los militares aprendan creol para futura situación que pueda ocurrir en el país.
0: C33 importante. Seguimos con los comentarios del día. Rafael Díaz.
2: Tenemos que seguir hablando de qué significa lo que los resultados de PISA recientemente publicados. Ya mucha gente comenta sobre eso y no voy a entrar en los porcentajes. Esas son, creo que, trivialidades que no debemos dejarnos de confundir. Aquí hay un problema serio con educación y PISA es un indicador más que nos dice y nos reafirma que hay un problema. Pero hay un problema serio. Y el problema mayor está en que los gobiernos, este inclusive y los demás y los anteriores, no le han prestado la importancia que tiene la educación en nuestro país. La educación, me refiero a que se invierta correctamente y más eficazmente los recursos que se tienen para mejorar la educación dominicana. Y eso, esa ignorancia, ese mirar para otro lado, porque de verdad que no ha habido un plan. Yo les pido a quien se quiera tomar por aludido, ya sea de este gobierno o de gobiernos anteriores, que nos diga en una frase corta para que la gente lo entienda, cuál fue el plan que ellos implementaron para mejorar la condición de educación paupérrima que tiene el país. Entonces, como no hay un plan, no se puede esperar nada, señores. No han hecho nada.
0: Minera anunció la revisión curricular de la prueba PISA. Okay,
2: perfecto.
0: Acabo de anunciar, porque eso es.
2: Ahora.
0: Si PISA dice que está mal, no. Bien por Miner que diga que va a revisar.
2: Pero es que, señores, los cambios en educación no lo vamos a ver ni en 10 ni en 5. Pero hay que comenzar un plan. Hay que comenzar un plan con algo tácito y específico. Yo le voy a dar dos puntos solamente que deberíamos concentrar. Una mejor metodología en la enseñanza, que le exija que el estudiante critique las cosas, la piense, la analice, la entienda. Y el otro es la formación del profesorado. Señores, el profesorado nuestro, 40%, las pruebas que están ahí lo dicen, no están adecuados o por debajo. Yo creo que no deberíamos tener cuatro categorías de más o menos, bueno, excelente. No. Debe ser todo en esa categoría del 60% que sí hay. El 40% está por debajo. Entonces, esa gente habría que eliminarlos de ahí.
0: Bueno, de entre todas las cosas que da el estudio de PISA, a mí me mortifica el ausentismo. Y estamos hablando que cuando se verifica a los niños sobre los 10 años y se busca cuál es la razón del ausentismo, es que están trabajando, o sea, el trabajo infantil. Y de hecho ya estudios de CIUBEN han dicho en el país y estudios aquí hechos que el 20% del ausentismo de los niños es precisamente por eso, aunque el PISA nos da un porcentaje más elevado. Y eso es preocupante. ¿Qué tiene que hacer el país para que los niños no vayan a la escuela y dejen de... y rompan con ese ausentismo? El Estado tiene que hacerlo. De hecho, las tarjetas de solidaridad nacieron por eso en el Ministerio de Educación con el gobierno de Hipólito Mejía, que era precisamente para motivar a los padres para que llevaran los niños a la escuela. Entonces, la pobreza va ligada al ausentismo. Entonces, a mí me mortifica también el ausentismo, que es una de las cosas que tiene que evaluarse. Hay muchas aristas, definitivamente, que hay que evaluar el sistema educativo completo. Tiene una gran tarea el Ministerio de Educación, el ministro Luis Miguel de Camps y el ministro Rafael Santos y todo lo que conforman el Consejo Nacional de Educación, de redefinir y dejar de ser un negocio de la educación. La educación no puede seguir siendo un negocio en la República Dominicana, sino que debe ser una prioridad donde todos asumamos esa bandera, sin importar el partido político. Un plan a largo plazo que garantice que los niños y niñas de nuestro país y jóvenes tengan una mejor educación. Vamos, como cada mañana, a tener un invitado. Hoy les robamos casi todo el tiempo. Adelante.
1: Vamos con Raonel Rodríguez, experto en derecho, y el tema que vamos a estar tocando es la protección al derecho de la propiedad en el nuevo Código Penal. Buenos días.
4: Sí, muy buenos días, ¿cómo están ustedes?
0: Una muy buen mozo con esa chaqueta.
4: Sí, muchas gracias por la invitación. Aquí, como siempre, me reviste gran importancia el derecho de propiedad. ¿Por qué? Porque el derecho de propiedad es un derecho constitucional, conforme el artículo 51 de nuestra Constitución establece que el Estado tiene el deber de proteger el derecho de propiedad. O sea, uno de los el Estado tiene el deber de proteger un Estado democrático y social de derecho que tenemos nosotros. Entonces, el Código Penal, que entró en vigencia hace poco, el día 5 de agosto, establece sanciones más severas con relación a la violación a este derecho, que establece en su artículo 170 y 171 dos tipos penales: la violación y ocupación del derecho de propiedad simple, diría yo, porque establece una sanción menos severa, que va de 2 a 3 años. Por la ocupación o violación simple, y la ocupación o violación agravada, y establece 5 motivos para que esta ocupación se agrave. 5 motivos que siempre se dan en la ocupación de una propiedad privada. Entonces, ¿cuáles son esos 5 motivos? El primer de esos motivos es que la ocupación se realice con amenazas de portar armas o portando armas, que el autor o cómplice sea un funcionario público, que muchas veces un policía, un fiscal o cualquier otro tipo de funcionario público, valiéndose de esa función pública, violenta el derecho de propiedad de una persona. Que sea acompañado, el autor o cómplice esté acompañado de una o varias personas, sin importar que se constituya en una asociación de malhechores. Entonces, y este tipo de violación, ocupación de propiedad privada, está sancionado de 5 a 10 años de cárcel. Entonces, y en el caso de que el tribunal establece claramente que se constituya una mejora, si se constituye una mejora, por lo general siempre se constituye una mejora en la violación del derecho, en cuando se intenta violar una propiedad. ¿Por qué traigo a colación este tema? Porque este tema ahora mismo, la semana pasada, ha estado en el tapete, porque una persona invade una propiedad privada y de una vez dice: no, yo tenía 30 años, yo tenía 10 años, creyendo que cuando tiene un X tiempo, ya esta propiedad es de él. Pero si la propiedad privada es titulada, poco importa que usted dure 100 años, y es un delito continuo, o sea, un delito que se renueva cada vez que usted dure un año, un día más, una hora más, en esta violación de propiedad. ¿Por qué? Porque también este código trajo, ¿por qué le digo una hora más? Porque este código trajo que solamente el intento de la violación de propiedad se constituye como una violación, como el hecho consumado. O sea,
0: usted... Es grave eso.
4: Exactamente, tiene una gravedad. Porque ahora, antes, con el código anterior, solamente era 2 años la violación de propiedad. Ahora, hasta 10 años. Y está sancionado también con multas.
0: Tú voy a sacar el tema, pero tú eres de los que está a favor del aumento de la pena.

0: también no se sanciona. No digo que la sanción sea elevada, pero que se sancione como sea, o sea, con multas, con la pena requerida.
1: Porque yo digo, el sistema penal dominicano colapsó hace mucho, las cárceles nuestras o los recintos penitenciarios. Una gente condenada a 60 años, no hay, aquí no, el Estado no tiene la capacidad de darle una prisión digna por 60 años a nadie aquí en el país. Entonces, 60 años, 40 años de cárceles.
0: Es que yo no estoy de acuerdo, yo lo que estoy de acuerdo es con la educación de la sociedad, con el tema de las consecuencias, pero el aumento de la pena
1: por sí sola no
0: por
1: resuelve.
0: Por sí sola no resuelve. Ese es, yo creo que la política pública más débil que el Estado puede responder a la criminalidad.
1: Muchas gracias, Raúl.
2: ¿Cómo la gente puede ponerse en contacto contigo?
0: A mis redes sociales me puede buscar como licenciado Raúl Rodríguez en todas las plataformas, tanto en Facebook como en Instagram y también a través de mi número de teléfono.
1: A Raúl le pueden escribir para hablar de derecho, pero también de moda, porque miren, anda hoy con una chaqueta que me gustó mucho. Hemos llegado a una entrega más. Gracias, Raúl, por estar con nosotros. Mañana a las 6 de la mañana te esperamos para marcando, que juntos sigamos
3: marcando el rumbo.
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0: En CDN Radio, la hora 7 de la mañana. 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

0: Muy buenos días, amantes del deporte. Bienvenidos al Tren de la Mañana, Mañana Deportiva, el que no se detiene a través de CDN para todo el país en la 92.5, para todo Santo Domingo y también en la 89.7 para todo el Cibao. También tenemos en la 89.9 para Punta Cana y a través de el YouTube y el streaming de CDN. Yo soy Elvin Peña, el Super Profe, y en breve este gran staff se une para llevarles lo mejor del deporte. Hoy en tema central, el draft de Lidón que se realizaba anoche, nada más y nada menos que en Sambil, y que tuvo una formalidad, una presencia grata de toda la prensa, también los equipos de operaciones de los equipos, valga la redundancia. Así que en Mañana Deportiva hoy hablamos a grosso modo de lo que es el draft de Lidón, un draft que nacía en el año 2002 y que año a año ha ido evolucionando con variantes notables que usted puede disfrutar. Quiero darle el crédito a Lidón con esta incursión en mucha información acerca del draft, que la misma aparece en el portal de la Liga Dominicana. Importante cada draft porque vemos nacer estrellas, y quiero dar de inmediato la bienvenida a Satoshi Terrero, el jefe.
1: ¿Qué pasa? Adelante, profe. Tremenda introducción, la verdad que pues anoche un espectáculo, sin duda alguna, un espectáculo de principio a fin. Así que, Rafael Lara, cuéntame, mira eso.
2: Buenos días, contento, feliz de estar aquí, agradecido de Dios, y siga con la posición del draft.
0: La joroba del camello le va a salir. ¿Cómo? Qué duro. Mira, siempre los drafts suenan a cliché, uno espera que los gerentes digan lo mismo. Anoche no escuché eso, y hay palabras que creo que son coherentes con el tema draft, como es la palabra proyección, futuro y talento, especialmente con un draft de solo 9 rondas y que lleva a los equipos a priorizar algunos aspectos. Eso lo podíamos notar cuando en el conteo vimos la cantidad de lanzadores seleccionados en rondas tempranas, un tema que con un draft de 16 rondas podía dilatarse un poco más.
1: Sí, a propósito de eso, la gente siempre le gusta, ¿quién fue el equipo que hizo el mejor draft? Siempre, eso es lo que le gusta. El escogido robó, el escogido aquí, el robo del draft.
0: Yo soy de los que creo que el draft necesita una evaluación futura, obviamente. Y que cuando usted analiza la historia del draft, nos vamos al 2002, la primera selección fue Albert Pujols. Lo va a dejar, ¿verdad que sí? Albert Pujols seleccionado como el primer pick en el 2002, y tú me dices, fue una buena selección, Albert Pujols. Y cuando vas a la historia del draft, entonces dices, nunca jugó con los Gigantes. Wander Franco jugó con los Gigantes, pero cuando tú miras la situación, tampoco fue una buena selección all around. Entonces no podemos nosotros hoy venir aquí a decir, este fue el mejor draft, este fue el mejor.
1: Sí, Jenny, por completo, y básicamente esos comentarios que tú has expresado ahora se unen con lo que estuvimos expresando precisamente ayer, que al final de cuentas los equipos de esta liga no tienen peloteros. No. Porque hablábamos ayer del tema de los infielders del Licey, de los campos cortos y demás, y yo decía que el principal elemento es ese, que no saben cuándo van a jugar, no saben. Eso es un chufly, como se decía antes.
0: Sí, cuando tú miras el posicionamiento de los equipos, en el caso de los Tigres del Licey, y miras sus selecciones, en una segunda ronda, seleccionar un equipo, un lanzador que estuvo lanzando en México, valga la redundancia, y luego un lanzador de la Liga de Verano, te dice que el equipo viene por el aquí y ahora, porque Audo no se va a dar ese gusto de estar peleando sótanos en esta temporada, y necesita lanzadores que puedan incluirse de inmediato a la nómina azul.
2: Sí, porque el Licey no va a tener 2 sótanos seguidos.
0: ¿Por qué no?
2: No.
0: Pues en Lidón que estamos.
2: No.
0: En Lidón nadie analiza un mes antes, imposible, ni 2 meses antes. Nosotros analizamos en noviembre.
2: Y 6 dos otros seguidos, imposible, profe. No.
1: ¿Cómo así?
2: No, no, no.
1: Pero di, ¿por qué?
2: Pues no, el Licey no es equipo para estar, no aguanta, o sea, el Licey no es un equipo de dos torneos seguidos.
0: ¿Por qué el Licey?
2: Los Toros. No, no,
0: Licey. A los Toros sí.
2: No,
0: atención, claro, atención. No, y cuando tú ves el draft de los Toros,
2: la presión de ese equipo,
0: hay que tú ganar. También te das cuenta que los equipos siguen fortaleciendo el tema picheo, porque es un asunto, como Satoshi dice, que los equipos no tienen jugadores y necesitan tener en su nómina una gran cantidad de ese núcleo de lanzadores que en algún momento puedan ayudar, especialmente claro, cuando tú hablas de lanzadores de clase A fuerte, de clase A y toda esa línea. Me llamó la atención mientras hablaba con Jailon Pimentel un tema que pareciera que muchos quieren que se supere, y es el tema regionalismo en la selección del draft. Y Pimentel me decía siempre que existan dos peloteros parecidos y uno sea de San Francisco, yo me voy a ir con el que me puede sumar, claro, cinco fanáticos que son por lo menos su familia.
1: Claro, sí, claro.
2: Un tema. Eso, buena estrategia.
1: No, pero que eso, la lógica no es estratégica, eso es lógico.
0: Y menciono esto porque en un momento el gran Manny Acta, uno de los grandes conocedores del béisbol, decía que había que eliminar el regionalismo. Eso puede ser un deseo y un sueño.
1: Pero es una caja de sorpresa tampoco. Eso es una caja de sorpresa igualito.
0: ¿Tú te recuerdas
1: porque cuando todos parten de la condición sine qua non de cada pelotero profesional, que no son de los equipos, que mira, es la que habíamos. Por ahí es que parte todo. Porque ¿qué tú haces con apostar con uno de San Francisco, si el tipo se impulsa y no te juega nunca?
0: Y cuando no lo haces, paga por ello, porque recuerdo que las Águilas seleccionan a Rafael Morel, el hermano de Christopher Morel, uh-huh, en un draft, en una primera ronda. Y dime, ¿qué ha pasado? ¿Cuál es la realidad, bueno, con Rafael Morel, que ahora mismo no tiene un equipo de grandes ligas, no, y está jugando Liga de Verano?
1: No.
0: Entonces, no, a veces, como dice Satoshi, no solo puedes irte con el regionalismo. Y me gusta la idea de Jailon, porque Jailon dice, si hay dos peloteros similares.
1: Pero antes era así.
0: Sí.
1: Antes era así. Entonces, yo creo que eso también se ha roto un poquito, pero antes era totalmente así, porque no había agencia libre, porque incluso no había draft, ni nada por el estilo, porque recuerden que esto comienza a principios de este nuevo milenio, básicamente.
0: Otro tema dentro del draft, y es un espaldarazo a Lidón, fue el reconocimiento tanto,
1: sí, muy bien,
0: de Jorge Torres como de Mateo. Mateo, que el que está viendo draft sabe que es cara de draft. No importa en qué equipo usted lo haya visto, lo ha visto de verde, lo ha visto de otros colores, pero el hombre siempre está en el draft. Y en buena hora, ese reconocimiento a una persona que merece ese reconocimiento.
1: Sí, sin duda alguna, ha estado en todos los drafts desde que se instauró el draft en 2002. Y es un tipo que ha estado en varios equipos ya, no solamente con los Tigres del Licey, sino que ha estado en por lo menos 3-4 equipos de la liga, y un conocedor, evidentemente. A mí lo que me gusta es que ese material de operaciones va pasando de equipo en equipo, y son como familia, se respetan mucho y se quieren bastante. Mira, ellos, la mesa, me gustó que cuando lo de el reconocimiento de Mateo, todos se pararon.
0: Sí, sí.
1: Todas las mesas se pararon a tributarle un aplauso al de operaciones de Tigres del Licey. O sea, no fue solamente los miembros de Tigres del Licey que se pararon, sino que todos se pararon, y eso te da a entender de que verdaderamente todos son una familia, porque al final todos pululan en una misma área, que es un estadio de béisbol. Y uno trabaja con Oakland, el otro trabaja con Oakland, no, con el equipo de Sacramento ahora, el otro trabaja con Arizona, el otro trabaja con Seattle, y así mismo, como sucede aquí en operaciones, también se van cambiando de equipos en las grandes ligas.
0: Y cuando tú miras las operaciones, un tema que he notado, Satoshi, es cómo ha evolucionado y se ha mezclado, usando un término matemático, una intersección en lo que es crónica deportiva, uh-huh, y equipo de operaciones. José Gómez Frías, Kevin Cabral, sí, Rosita, había Domingo Tavares, entró conmigo a la crónica y Domingo está ahí. Entonces, tú te das cuenta que este oficio tiene un
1: nombre, la relación,
0: y claro, es el conocimiento básico de lo que es el deportista.
1: Y eso que Carlos José no está.
0: No, y no, no estaba ahí.
1: Carlos José,
2: sí, ese duro,
1: que es muy, duro, muy bueno en lo que hace. Déjame ver qué otro. Bueno, Jaime ya más o menos está,
0: claro, claro,
1: en, está ligado, en operaciones. Casi.
0: Tiburcio.
1: A Jonathan.
0: Jonathan que está ahí, que
1: nuestro
0: que
1: gran amigo. Claro, ahí, claro. Daniel Rufena. En un momento, sí, hizo crónica deportiva, también se cruzó. Filiberto Fernández también. Sí, o sea, hay muchos que han dado
2: el salto. Es en cuanto a términos, digamos, es rentable, es lo recomendable hacer el crossover de la crónica a operaciones.
0: Si se te da la oportunidad, Lara, porque lo primero es que no es el cronista, no es el cronista que más habla de deporte, es el que tiene el conocimiento de esa área y tú sabes que hay una formación.
2: Sí, pero el detalle es que el que entra a la crónica, que hace el crossover, se queda de aquel lado.
1: Bueno, entonces es recomendable.
0: Bueno, muy recomendable.
1: ¿Te respondiste tú mismo?
2: No he visto el primero que era cronista. Va a la vieja operación, no se crossover y regresa para atrás. No, ¿no viste el primero todavía?
1: Pero eso como que es una discusión como...
2: No, esa no tiene fertilidad alguna.
1: ¿Pero cuál? Pero
2: puede pasar el caso también, una persona...
1: ¿Cuál es el caso?
2: No, puede pasar.
1: Sí, y puede.
2: O si ha pasado, no me acuerdo, pero puede pasar.
0: Hay personas que sí lo pueden mantener, como es el caso de Kevin Cabral. Kevin Cabral es un amante de los comentarios, sin duda, la élite.
1: Su área profesional... En el área del béisbol y en el área de la comunicación deportiva, ese es un trípode.
0: Y ese trípode lo detiene a él en un punto con la calidad que Kelvin tiene.
1: Sí.
0: Entonces, como decía, la preparación es lo primero para hacer ese crossover. Domingo hizo su camino, Rosita, aunque no ha corrido tanto por la poca edad, hacen su camino y es lo que te va a dar. Ahora, yo lo que veo ahí es que cuando viene a ver, tú quieres hacer el crossover, y mi consejo en público es, ponte a estudiar y dale para allá.
1: Sí, claro.
0: Y si te va, después tú dices, pues mañana
2: deportiva. ¿Quién le dijo a usted que yo quiero hacer crossover?
0: No, si tú lo quieres hacer, ya. No me digas nada.
1: Bueno, entonces vamos a escuchar de Ángelo Valle su reacción a propósito del draft que hicieron las estrellas orientales sobre la celebración de anoche, su reacción, su parecer, qué consiguieron, qué no pudieron conseguir, en fin, las declaraciones de Ángelo Valles.
3: Ángelo Valles, vicepresidente de Operaciones de Béisbol de las Estrellas. Ángel, si puedes darnos una panorámica general, ¿qué opinión tienes de este draft que hizo el equipo?
4: Tú sabes que yo creo que siempre se dice, bueno, elegimos lo que vinimos a buscar, pero en este caso yo creo que tuvimos un buen draft a pesar de la nueva modalidad de solo 9 rondas. Elegir a Ronnie Cruz en primera era nuestro plan, era lo que habíamos trazado hace meses, un atleta de ese estirpe, con la habilidad defensiva en el campo corto que tiene Ronnie, poder correr las bases, generar ofensiva de cierto poder. Así que contento de haber elegido a Ronnie Cruz en primera ronda. Llevarnos a Isaías Uribe en segunda ronda también era el plan, un lanzador zurdo de impacto, tanto él como Starling Ortiz, y nos pudimos llevar a Uribe. Así que muy contento de las selecciones que pudimos tener temprano en el draft, sobre todo.
3: La selección de los pitchers, que los brazos jóvenes que adquirieron las estrellas, en general, ¿qué puede decirnos de ellos?
4: Bueno, yo te mencionaba a Uribe, lanzador zurdo, Rincón, son lanzadores que veo bastante cerca de la liga, y era parte del plan, agarrar quizás en las dos primeras selecciones de pitchers para nosotros, muchachos que estuvieran cerca de la liga, y creo que en el caso de Isaías Uribe y de Hansel Rincón, hemos hecho eso, y para mí vamos a tener talento, y escoger un poquito tarde en el draft a un muchacho como Matías de la Cruz, con el talento que tiene, a Jordalín Peña, o sea, son outfielders con poder que pudieran traer cosas al futuro a mediano plazo de las estrellas.
3: Bueno, ya termina el draft, que viene con miras ya al inicio de los entrenamientos de las estrellas. ¿Qué nos puede decir de todo lo que viene ahora?
4: Preparados ya para el inicio de los entrenamientos del próximo lunes en Ramón Santana, el complejo Tigres de Detroit. Una buena integración la que esperamos del primer día, y con un buen plan para preparar a nuestros lanzadores para que estén listos para el día inaugural de la temporada.
3: Muchísimas gracias, Ángel.
1: Bueno, ahí está Ángel. Ahí está Ángelo Valles, gerente general de las Estrellas Orientales, hablando de sus escogencias, gracias al Departamento de Comunicaciones de Estrellas Orientales, que encabeza el señor Osvaldo Rodríguez y Zuncari, por supuesto, al incansable Manuel Acevedo, que no falla.
0: Mira, el equipo de las Estrellas estaba esperando que se resbalara con un lanzador, Luis Enrique Peña, de la Liga de Verano. Porque los equipos dentro de sus selecciones quieren también un material que puedan utilizar hoy o ahora. Y me decía Ángel, en un pequeño corte que hacía con él, que él esperaba que lo dejaran pasar, Sato, para tomarlo. Sin embargo, cada equipo hace su mock draft. Dice Audo
5: que ellos tenían 12 y de los 12 lograron seleccionar 6. Es un 50%.
1: Pero eso está bien.
5: Ese mod draft, porque ellos eran los primeros. Claro. Ahí es que voy. Sí. Pero el que elige al final.
1: La lleva difícil.
5: La lleva difícil.
1: La lleva muy difícil.
5: La lleva
1: difícil. La lleva difícil, eso está claro. Y es verdad que no había tanto talento. 9 rondas, 99 peloteros. Y hay que decir también algo muy importante, que era algo que uno había planteado. Al final, eso no debe de ser un espectáculo para la fanaticada y evidentemente también para la cobertura de la prensa. En su discurso ayer, breve, por cierto, porque cuando uno va al evento, los dirigentes tienen que finalmente ya digerir que la gente no va a escuchar a nadie. La gente lo que va es al evento, o sea, lo que se ata de patines. Entonces, Vitelio fue muy breve y muy escueto. Dio unos puntillazos, unos puntos, y entre los puntos que citó, habló de las mejoras en el sistema digital de Lidón. O sea, tú puedes ir ahora a lidón.com y ver esa ronda ahí en tiempo real, y lo estaban dando anoche en tiempo real. Pero puedes ver a cuáles eligieron el draft de 2005. Cómo pasaron las rondas en el draft de 2005 sin tener que buscar a nadie. Usted va ahora a lidón.com y la gente, lo subimos el sábado y la gente lo usó de una vez.
5: De una vez.
1: De una vez lo usó.
5: Y la gente busca información.
1: Busca exacto. Información y, a propósito del draft. Entonces eso fue uno. Usted entra a lidón.com y ahí usted va a filtrar qué escogió su equipo, incluso en este draft. Pero si quiere ver qué fue lo que escogió en el draft pasado, también lo puede ver.

0: Entonces es un avance importante digitalmente hablando, si existe el término. También habló de algo que es nodal, que es positivo para la liga, que es llevar el draft a otros lugares donde se juega béisbol: San Pedro La Romana, San Francisco, Santiago.
1: Y me gustó mucho eso.
0: Eso está bien, eso está muy bien, porque como siempre hemos dicho, el béisbol es uno solo, pero el béisbol es de todos, de todos. Y la verdad es que a mí me gustaría que en Santiago retorne el draft, porque fue una vez en Santiago, si mal no recuerdo, pero que vaya a San Pedro de Macorís, que vaya a San Pedro de Macorís, que vaya a La Romana, que vaya a San Francisco. Y si si hasta es posible, hasta la principal provincia que no tenga béisbol también.
1: Claro, claro,
0: como Puerto Plata, por ejemplo.
1: La proyección, y eso me encanta, es que la liga mira el draft como un espectáculo para la fanaticada.
0: Claro,
1: y ahí empieza el negocio.
0: Como debe ser. Como debe ser, eso es así. Entonces, esto es algo importante que ojalá y a partir del próximo año, pues, se haga. Él no explicó el método, cómo van a hacer, eso es lo de menos, yo creo que eso es lo de menos, pero va a ser itinerante. Y recuerden que siempre tomen en cuenta que aquí hay dos equipos, por lo tanto, va a tocar dos veces en un periodo, diría yo, relativamente corto en la capital de la República Dominicana. Eso es como siempre hablamos con el béisbol, las series que se hacen fuera de la República Dominicana. Mucha gente se quejaba en algún momento, algunos, pocos, ¿verdad? Pero mucha gente lo aplaudía, especialmente aquel que no tiene la oportunidad de ver a sus equipos favoritos en República Dominicana porque vive en los Estados Unidos. Entonces ellos también consumen y tienen derecho, porque esto está globalizado, no por algo. Hace rato se hicieron acuerdos para que se transmitan por plataformas norteamericanas, y es precisamente pensando en ese gran público, no solamente dominicano, sino público de otros países como Estados Unidos, Venezuela, Colombia, que también siguen la pelota dominicana.
1: Ya. Lara, tenemos las primeras selecciones de los equipos.
2: Sí, está aquí. El Licey seleccionó a Hayden Álvarez, jardinero de los Angels de Anaheim. Ronnie Cruz, segundo pick de las Estrellas. Los Leones del Escogido se llevaron a Elian Peña, que hablamos de él ayer, como pick número 3. Dauri Fernández, seleccionado por los Gigantes del Cibao. Infield de los Guardianes, quinto pick, Toros del Este, seleccionaron a Jairo Padilla, y con sexta selección overall y primera de las Águilas, Luis Rayson de la Cruz, infield de los Guardianes también.
1: Mira, en la primera ronda, un jardinero, cinco infielders, sobre todo prima el campo corto, que es una posición sine qua non, pero me voy a los Tigres del Licey, que seleccionan a Hayden Álvarez, y todavía los Tigres no han tenido ese éxito en selecciones de primera ronda. Tres veces han seleccionado, en el 2011 a Raimer Liriano, que si bien jugó en la pelota de aquí, usted no puede decir que fue una estrella. El segundo, Raúl Mondesí, ya todo el mundo conoce la historia, Santoki, en 2013, pero esperan que Hayden Álvarez pueda ser esa figura que en un momento se vista en ese jardín central de los Tigres del Licey, que ha tenido tanto saco y corbata a través de la historia del centenario equipo.
0: Él estaba anoche ahí. Estaba también con sus familiares. Los familiares hablaron incluso con la prensa, hablando de las condiciones humanas del jovencito prospecto, que estaba muy emocionado. Estaba muy emocionado, vi que alguien también le hizo su bendición, lo santiguó ahí.
1: Agua bendita.
0: Sí, creo que fue el abuelo o el padre, pero la realidad es que él estuvo ahí, estuvo presente y pues estuvo disfrutando de ese espectáculo, que no fue nada cansón. Una hora, 15 minutos aproximadamente duró el draft anoche de la Liga Invernal de la República Dominicana.
1: Para que nuestros fanáticos tengan una idea, ser primer pick no es sinónimo de éxito. Yo miro aquí a Ángel Salomé en el 2005.
0: Sí, claro, lo recuerdo.
1: Veo aquí a Ángel Villalona. También, por citarle casos de jugadores, Pedro Álvarez de las Estrellas. Pero También usted puede anotar a Junior Caminero 2023, seleccionado por José Gómez Fría, ¿eh? Hay que recordar eso, que hasta ahora es una de las figuras más brillantes en el draft. Recordar a Félix Celestén, que debutó tan rápido como el año pasado y prendió rápido en la liga, lo que pasa es que un tema de salud lo apartaba. Recordando que la primera selección le toca al equipo que queda en el último lugar de la serie regular.
0: Sí. Pues últimamente, jugadores escogidos en el draft con mayor impacto en la liga. Caminero debe estar ahí.
2: Número uno.
0: ¿Y cuántas veces ha jugado Caminero?
2: Dos veces.
0: Porque Ronnie Mauricio ha jugado en la primera con Eli de la Cruz, lo recuerdo como ahora.
1: Sí.
0: Montaron un espectáculo.
1: Y Eli montaron un espectáculo. Eli no fue de los primeros seleccionados y creo que es una de las piezas seleccionadas más tarde de mayor impacto. Puedo sumar a Emilio Bonifacio también, que fue selección de las estrellas y que llegó vía cambio a los Tigres del Licey, para sustentar mi argumento de que usted sea la primera selección. Mira, hay un compueblano mío, Seuli Matías, eso fue un boom, Seuli. Seuli no fue primera selección.
2: La sacó por 411, los Gigantes.
1: Sí, ¿no? Y debutando en el partido de las estrellas. Sin embargo, Seuli no ha tenido tal impacto y está invitado fuera de roster, sin nada asegurado, con las Águilas Cibaeñas, tan rápido como en esta temporada, el tema de Seuli.
2: Sí, está jugando Liga de Verano también. Jugó con los Capitanes de Salcedo, que se influye.
1: Claro.
2: Ellos seleccionaron ayer jugadores de la Liga de Verano.
1: Miguel Sanó ha sido un jugador.
2: Van varios drafts ya que seleccionan
0: la Liga de Verano. La Liga de Verano está presente.
1: No, la Liga de Verano.
0: A propósito, estaba Juan Núñez ahí.
1: Sí,
0: Juan Núñez estaba ahí, el presidente de la Fedón, estaba por ahí chequeando. La Liga ha estado muy bien y ha tenido un notable crecimiento en los últimos años.
1: Sí. Mira,
0: y este año creo que están comiendo de eso.
1: Otro primer pit legendario, 2004 el escogido, Robinson Díaz. Ese receptor dio palo en esta liga, con los Tigres del Licey, con los Gigantes. Fue champion bate en esta liga, Robinson, en un momento. El swing, Fernando Martínez, llevaba fanático. Es otro que Lucho Jiménez fue efímero, pero también tuvo sus glorias. Vidal Bruján todavía está jugando por ahí, exacto, y Marco Luciano esperamos que explote en cualquier momento. Haga el Amador.
2: ¿Qué tú esperas de quién explote?
1: Sí, Marco Luciano.
2: Sí, lo ha explotado dentro del juego.
0: No, Ronnie Simón no entra en
2: esa oportunidad que le han dado.
1: Simón no fue primer
0: pick. No, pero yo no estoy hablando del primer pick.
1: Okay, estoy hablando
0: de All Around, selecciones del draft.
1: Sí, claro.
0: Del draft.
1: Yo creo que sin duda ese es uno de los peloteros que el año pasado no estuvo por temas de lesión, que ya tiene un MVP.
0: Sí.
2: Me dice Juan Mola del Show de la Pelota que Ryan Núñez fue séptima ronda y ganó el novato del año.
0: Sí. El Mosquito.
1: Sí.
0: Eso también.
1: Y ahora lo cambiaron.
0: Pero básicamente es como, más que un one and done, es como seguir, ¿verdad? Que haya tenido impacto en por lo menos dos o tres temporadas.
1: Y el tema participación, porque los Toros seleccionaron a un tipo llamado Manny Machado.
0: No,
1: usted
0: no
1: lo ha visto con el uniforme de República Dominicana.
2: Machado ni sabe meter Francisco Michelli.
0: ¿Qué es esto? Elian Peña, escogido por los Leones del Escogido, novato, también habló con la prensa de su organización y nosotros lo tenemos acá en Mañana Deportiva. Con ustedes, Elian Peña, seleccionado por Leones del Escogido.
3: Elian Peña, the first pick for the Leones del Escogido in this 2026 rookie draft. Elian, tell us about the satisfaction of being selected by the Leones del Escogido.
4: Well, I felt proud, first of all, to have this opportunity that the Leones del Escogido gave me, and also that I could have my mom here and some close friends.
0: Bueno, hay que está en inglés. Vamos a tratar de ponerla en español, pero pues. Dilcio está trabajando con esa parte. Carlos Peña, que no estaba aquí antes de ayer cuando nosotros lo entrevistamos, llegó de una vez.
1: Pero
0: ayer mismo
1: lo que Carlos dice, ese hombre tenía meses trabajando en ese draft. Sí, sí, sí. Meses buscando cada detalle de cada jugador. Habla de Elian como un jugador que posee las herramientas básicas del béisbol. Las cinco que se mencionan, a mí me gusta la sexta, que es muy buena. Y decir de que Elian se esperaba primero o tercero. Exactamente, cumplió con las proyecciones. Los Tigres podían inclinarse por él. Uh-huh. Y también el equipo del Escogido. Las estrellas tenían claro su norte con Ronnie Cruz. Y son de las cosas que usted se pregunta el por qué. Y cuando hablo de un draft, hablo de necesidades y de futuro de una organización.
2: Bueno, le pregunté yo ayer a Elian que satisfacción de estar en un club exclusivo de primeros picks del Escogido, Vladimir 2017 y Caminero 2023. Y él me dijo que se sentía bien y espera jugar pronto. Le pregunté sobre la organización de los metros y él espera jugar esta temporada. Está positivo.
1: No, y José Antonio hizo una que le pegó ahí. Carlos Peña seleccionando sí. A Elian Peña. Peña. Y sí. Yo feliz porque si son Peña son buenos, Lara.
2: Sí,
1: son buenos.
2: Sí. Sí, sí, sí. Usted lo jugó en Ibitilla.
0: Ya tú sabes. Saludos para el presidente flamante de la Asociación de Cronistas Deportivos de Santiago, el señor Américo Cabrera. Sí, muy duro, muy duro. Américo, mire, yo le voy a hacer un documental con esos audios. Lo tengo ahí en el Salón de la Fama. Ay, de los audios largos.
2: Ese que dice,
0: increíble. Bendiciones, mi cariño y bendiciones. Mi cariño y bendiciones. Saludo duro, duro. Mi amigo ese y a Ezequiel Sosa, hermano mío, ¿se fue Ezequiel anoche?
1: Sí, yo lo mandé.
0: ¿Lo mandó?
1: Lo mandé.
0: Lo mandó. Ahora sí, ahora tenemos en español Julián Suero, atención, a Elian Peña y Carlos Peña, que está al ladito también ahí, hablando con la prensa que acudió a cubrir el draft de novatos de Lidón. La verdad que había mucha prensa. Yo no había visto una locura. Había más prensa que pública.
1: Sí, deseo que llegue Lidón.
0: Increíble.
2: Están jalando Lidón.
0: Increíble.
5: Elian Peña, primera selección del equipo de los Leones del Escogido en este draft de novatos 2026. Elian, cuéntanos sobre la satisfacción de haber sido seleccionado por los Leones del Escogido.
6: Me sentí orgulloso primeramente de tener esta oportunidad que me dieron los Leones del Escogido y también de que pude tener mi mamá aquí y algunos allegados a mí y que mi familia también está viendo este momento tan importante en mi carrera.
5: Colocarte la chaqueta de los bicampeones, ¿qué significa para un jugador como Elian Peña?
6: Bueno, significa, yo creo que todo el sacrificio que he venido haciendo, ¿me entiendes? Y el esfuerzo que he venido teniendo en este deporte, yo creo que estos son los frutos.
5: ¿Cómo fue ese momento cuando escuchaste tu nombre ser seleccionado, ser mencionado por el gerente general Carlos Peña?
6: No, fue un momento sumamente importante en mi carrera, ¿me entiendes? Ya que él tuvo la confianza en mí, todos los equipos de trabajo tuvieron la confianza en mí. Yo espero poder hacer que ellos sigan confiando en mí.
5: ¿Cómo te describes como jugador?
6: Yo me describo un jugador completo, ¿me entiendes? Las cinco herramientas. Y si no las tengo, trabajaré para tener las cinco herramientas.
5: Un jugador que puede robarse 30 bases, que puede conectar cuadrangulares. Tienes también 50 remolcadas o tuviste 50 remolcadas y 82 anotadas. ¿Qué puedes decir sobre esos aspectos estadísticos que estableciste entre clase A y clase A avanzada?
6: Bueno, yo creo que eso es solo el comienzo de mi carrera. Yo pienso que ahora es que falta mucho por dar, ¿me entiendes? Y de ahora en adelante vendrán muchas cosas mejores. Voy a seguir trabajando para que sea mejor la próxima temporada, sea mejor que esta.
5: ¿Puede contar la fanaticada de los Leones con Elian Peña esta primera temporada?
6: No tengo esa información de mi equipo, que son los Metros, pero en cuanto pueda hablar con ellos y de ellos me den esa información, me encantaría jugar con el equipo de este año, todos los años.
5: Ya por último, el mensaje a la fanática de Escarlata.
6: Bueno, la fanaticada del Escogido, estamos ready para cuando me den la oportunidad meter mano y apoyar el equipo y seguir siendo campeones.
5: Muchas gracias, Elian, y felicidades.
6: Gracias.
0: Un Bueno, ahí estaba Elian Peña, seleccionado por Leones del Escogido en el sorteo, en el draft de anoche, draft de novato de la Liga Invernal. Señores, ya la liga comenzó. Ya la liga comenzó. Sí. De aquí para allá, el estacombe.
2: Mira. La, la,

0: las cuerdas, el bullying. Es el único bullying permitido. Claro. Es el único bullying permitido.
1: No, el nuevo código no afecta. Y cuando tú ves a los gerentes, escuchaba a Mateo y a Audo decir, los 24 veces campeones seleccionan. Ahí viene Carlos Peña y le dice, los bicampeones seleccionan.
0: No, tirándose por los molinos. Bueno, ya, de aquí para allá, ya.
2: Ya que pusimos la entrevista de Elian Peña, de los Leones, hay unas integraciones que. Confirmada por los Leones, Josué de Paula recién llamado por los Dodgers y Jesús Báez van por los Leones y los lanzadores Emmanuel Ramírez y Saurin Lau también, esa información de Alexander Castro, atleta deportiva que está haciendo una rumba de entrevista.
1: Alex trabaja mucho.
2: Sí, está haciendo buen trabajo, así que los Leones. Y se espera que juegue Gregory Polanco se espera que juegue con los Leones.
1: Coffee.
2: Se espera que vuelva.
0: Sí. Tú sabes que olvidamos preguntarle a Carlos Peña sobre Franmil. Yo después estaba pensando.
2: Él dijo en el programa.
0: Sabes que Franmil está difícil por lo de hace, pero sí, uno nunca sabe. Yo siempre he dicho que no hay preguntas estúpidas.
2: Sí, en el programa. En el programa Dinastía Deportiva, Carlos Peña dijo que ellos no cuentan con Franmil Reyes.
0: Ah, míralo ahí.
2: O sea que.
0: Pero es una información.
2: Por lo que veo, Franmil Reyes, después que llega al béisbol asiático que se estableció. Yo entiendo que él no tiene interés de jugar aquí.
0: Profe, noto a los toros calladitos. Sí. Eso me preocupa. Equipo peligroso, un equipo que mostró lo que tenía el año pasado. ¿Usted ve a los toros otra vez llegando a lo último de la temporada?
1: Sí, si usted vio a los toros algunos años quedarse fuera, prepárese. No, porque el equipo de los toros tiene... Qué duro, Dilcio. Lo que pasa con los toros es que tienen un núcleo que si lo mantienen hay que contar con ellos. Mira, Brian de la Cruz, que fue el MVP, que va a estar en postemporada, sabe que su éxito está relacionado con participación con los toros. Celestén saludable. Ronnie Simón o Simon, como usted quiere decirle, en juego. Ya yo le estoy mencionando.
0: Saludable también, porque él se lastima mucho.
1: Tres peloteros, ya le mencioné dos MVP, Satoshi. Sí. En ese equipo.
0: Y Eloy, recuérdate de Eloy.
1: Correcto, entonces tú vas a hablar también de un picheo consistente que en Lidón es punta de lanza para tú clasificar y creo.
0: Acuérdate de Celestino que se lastimó y no jugó más. Y
1: eso está jugando ahí en México.
0: Y la afectó bastante, Celestino está ahí.
1: Atención, tío Eli,
0: un jugador importante. Ese. Un jugador importante en esta liga.
2: Celestino. El MVP, Brian de la Cruz,
1: sí, fue el primero
2: le que confirmó mencioné. A Iván Cruz de un chin de pelota que viene en noviembre.
1: No, pero es que conciencia, eso se llama conciencia deportiva. Bueno, tú te das cuenta que el Lidón es el trampolín del que tú oyes en
2: puesto. Hay peloteros que el Lidón lo ayuda, es el trampolín y no pasa ni por el logado.
1: Sí, pero yo me canso el año entero de repetirles que con un WAR de 5.13 que el Durán está ahí y ese que el Durán dice Lidón. Dios y Lidón siempre lo ha dicho. El que no lo quiere entender, no lo va a entender. Pero el que juega béisbol debe estar en béisbol.
2: Yo le puse un ejemplo a ustedes de Famil Reyes. Famil Reyes se reportó de una vez cuando estaba gente libre. Consiguió trabajo en Asia, no ha vuelto más por aquí.
1: No hay vitrina más grande que Lidón.
2: Entonces no todo, todos los peloteros.
0: Como que Lara se sorprende. Como
2: ustedes se sorprenden porque ustedes saben que Brian de la Cruz. Resaltó lo de la Cruz. Porque hemos visto jugadores que...
0: Pero hay de los dos casos.
2: Juegan el Lidón, no sea Lidón tan, lo ayuda.
0: No sean tan extremistas, hay de los dos casos. Hay tipos que son conscientes, sensatos.
2: ¿Qué sorprende más? ¿Que no venga el pelotero o que vuelva después de que el Lidón lo ayude a
1: obviamente sorprende que vuelva por la gran cantidad de casos que existen.
2: Claro, claro. Sorprende que vuelva.
1: Sí.
2: Pero son más los que vuelven que los que no vuelven, porque ya mencionamos dos que van a volver, Durán y de la Cruz.
1: ¿Quiere que te mencione 20 que no vienen?
2: Que Lidón lo ayudó a establecerse. ¿Eh? Menciona.
1: Leody Taveras. Y batió 2.26. Leody cuando juega Grandes Ligas no juega aquí.
2: No, está claro.
1: Para tirarte un caso. Ahora, si tú me dices a mi Gerardo Perdomo, que tienen política.
0: Pero
1: que
0: eso no de ahora, esa es la usanza. ¿Tú sabes? Eso no de ahora.
1: Eso es de siempre.
0: Bueno, eso hay que entonces, vamos a establecer contacto con los familiares de Hayden Álvarez. Que ayer agradecieron por la escogencia de su hijo que estaba ahí, fue también un material enviado por Tigres del Licey. Nos vamos con los familiares de Hayden Álvarez, primera selección en este draft de Lidón de 2026.
3: Saludos familia de los Tigres del Licey. Aquí tengo a toda la familia, o a parte de la familia, de nuestro pick número uno del draft 2026, Heyden Álvarez. La madre, el padre, su hermana y su tío. Sean bienvenidos aquí a los Tigres del Licey, al canal de YouTube. Y yo quiero que ustedes me describan la sensación de ese momento cuando escuchan a nuestro gerente general, Audo Vicente, mencionar el nombre de Heyden como primera selección.
4: No hay palabra. La emoción es una coquillita que te da aquí en el estómago, porque la verdad es que lo estábamos esperando. Mucho antes de él estar ya pensando en Bray y todo eso, cuando lo firmaron, yo dije, bueno, va para el Liceo. Eso fue una profecía que vino y llegó.
3: Bueno, hay fotos de Heyden en el estadio, su camiseta del conjunto de los Tigres del Licey, y obviamente eso es parte de la familia que se lo inculca. Y obviamente entre los padres siempre hay uno que es más apegado al béisbol y que termina entonces extendiéndola hasta los hijos. ¿Cuál es el gran amante de la pelota? ¿La madre, el padre o el tío?
5: Ay, Dios mío. No, yo juego pelota desde pequeño y no pude llegar. Obvia cosas que pasan, tú sabes, en el día a día. Pero entonces sí comencé a llevarlo a él desde pequeño. Él se interesó por la pelota. O sea, no hubo tampoco que forzarlo mucho porque a él le gustaba, o le gusta, mejor dicho. Y así mismo comenzó él a mostrar que tenía habilidades. Comenzamos a desarrollar las habilidades y hoy vemos el fruto de eso que se trabajó en ese momento.
3: Una de las partes más importantes, y era algo que decía Heyden, es que para él no ha sido difícil, porque él esto se lo disfruta, lo ve como un hobby, para él no es un trabajo. Pero obviamente ustedes como sus familiares saben todos los sacrificios que ha tenido que hacer. ¿Qué tan difícil ha sido ese camino, Heidelin?
6: Bueno, por lo que he visto, no, para él tal vez no tanto, porque él tiene primero a Dios y también su esfuerzo y disciplina. Con la disciplina que él tiene y con el amor que le tiene a ese juego, yo siento que para él tal vez no fue difícil, más bien fue algo que le ha ayudado y sigue ayudándole.
3: Bueno, uno de los grandes amantes del béisbol en la familia es su tío, y lo tenemos aquí con nosotros. El momento, ¿cómo describirlo?
7: Realmente no tenemos palabras. Primeramente le damos gracias a Dios por el paso que le está permitiendo dar cada día, su entrega, su esfuerzo, su enfoque, su disciplina. Desde pequeño siempre nosotros teníamos formado un equipo de softball en el cual había que en todos los rini había que picharle aunque fuera una pelota para él poder estar tranquilo, porque esa ha sido su pasión desde que conoció el béisbol.
3: Al hablar con ustedes me doy cuenta de que siempre tienen a Dios pendiente. Qué tan importante, ¿verdad?, estar cerca del creador. Y qué mensaje, sobre todo ustedes como padres, le dejan a aquellos padres que también tienen hijos que están buscando este sueño que en el día de hoy Heyden cumple.
5: Bueno, yo les digo que no se desesperen, que sigan su propósito, o sea, que se enfoquen en lo que tienen que hacer, aunque pasen circunstancias que quizás ellos no puedan controlar, pero que no se desesperen, esperen el momento que Dios le va a dar la victoria.
3: Mira, finalmente un mensaje para la fanaticada de los Tigres del Licey, de parte de toda su familia.
4: Bueno, ¿qué le digo?
5: Yo te puedo decir algo, mira, algo que yo tengo, que siempre he tenido ahí. Mi preocupación era que él no cayera con el equipo que es mi equipo, el Licey. Yo soy sangre azul desde pequeño. Y mi preocupación era que él cayera con otro equipo y entonces a golpear a mi equipo. Porque eso es lo que más me tenía preocupado. Pero gracias a Dios, él permitió que fuera con este equipo. Y cuando le den la oportunidad, vamos a ver el espectáculo que el muchacho puede montar.
3: Bueno, muchísimas gracias a cada uno de ustedes por este momento y muchas felicidades, porque la realidad es que este es un logro no solamente de Heyden, sino de todos ustedes que lo han apoyado en este camino de muchos años. Seguimos con más. Este es el canal de YouTube de los Tigres del Licey.
0: Bueno, mi gran amigo, el célebre Kevin Durant, con la familia de Heyden Álvarez.
2: ¿Cómo Kevin Durant?
0: Sí, se parece mucho.
2: Daniel Araújo. Yo conozco uno que sí se parece a Durán.
0: Kevin Durán.
2: Más que ese, sí.
0: Sí. Así que nada, escucharon ustedes a la familia de Heyden Álvarez. Mira, nosotros estuvimos hablando del tema de cuando están duros, no vienen. Cuando necesitan, vienen. ¿Eso le molesta a la gente?
1: El fanático...
0: Eso le molesta a Dilcio, ¿te molesta eso? Sí. Que por ejemplo, Gregory Polanco, que está...

0: atrando el bate, como dice Angel Polonia, no yo. Angel Polonia dice que están atrando el bate, que él venga para acá. ¿Le molesta eso a la gente?
1: Sí, lo que pasa es que le molesta, mientras el tiempo de ausencia del pelotero es más grande, más le molesta. Ahora, si un pelotero que se mantiene jugando por lo menos cada 2 años, voy y vengo, me dejo ver, pero el fanático cogidista, señores, hay que ser claro. El fanático cogidista, hay 3 peloteros que ellos no tienen idea de esos 3 peloteros. Stanley Marte no juega, pero Stanley Marte se deja ver. El hombre va, va al logrado, se Vladimir, deja ver. Sí, sí. Pero Gregory Polanco, Jorge Polanco y Carlos Santana, usted le pregunta a un cogidista, hábleme de otro pelotero, y no tienen idea de otro pelotero.
0: Y Carlos no estaba ahí.
1: Carlos Santana. Y habla todos los años que va a jugar.
2: Y si Carlos dice que va a jugar, porque Carlos jugó 2 juegos en Grandes Ligas. Porque su bate ya no pertenece a Grandes Ligas.
0: No.
2: Sí, puede venir para acá
1: tomando. Si Carlos Santana decide jugar con el Escogido, ¿usted cree que el fanático?
0: Pero yo no hablo solamente del Escogido, yo hablo en sentido general. Hay casos con Tigres del Licey, así, por ejemplo.
1: El detalle que
2: Aristide Aquino era Aristide, un caso. Sí. Aristide dio unos palos, ¿no? De repente Aristide no le daba un coco y estaba ahí.
0: Pero está ahí.
1: Sí, pero no. Siempre viene. Tengo mucho escuchado a Aquino todos los años, profe. No aplica el ejemplo con Aquino.
2: No, lo que yo digo son peloteros que no hacen nada y vienen para acá.
1: Miren,
2: yo me refiero a eso.
1: Gregory Polanco, esta temporada en Japón, 83 partidos, 2.19, OBP en 2.83, pésimo. Slugging en 4.39. No ha demostrado el poder que uno siempre espera. OPS en 722, Gregory Polanco.
2: 12 jonrones.
1: Y 100 bases alcanzadas solamente Gregory Polanco, un jugador que vuelvo y reitero. El fanático cogidista se pregunta, ¿dónde está este muchacho? Y está difícil para jugar. Lo nativo del cogido, en caso de que Carlos Santana quiera jugar y Gregory Polanco quiera jugar, está difícil porque el cogido cambió su filosofía, ahí todo el mundo nativo.
0: Señores, yo sigo.
1: Yo no acordaba que estaba el Marco Hernández también. Marco Hernández. Bruján, Junior Lake, Eric González.
0: Nativo,
1: todo el camino. Entonces, el nativo que tenga varios tiempos, o sea, un tiempo largo sin jugar, está complicado. Porque Carlos Peña me gusta cómo se expresa, porque él no cuenta con. Yo cuento con lo que tenga aquí. Carlos Peña. La manera
0: le da mucho valor a los que están
1: presentes. Claro, así que tiene que ser los gerentes. Sí. Los gerentes lo ponen de sueño.
0: Tiene la puerta abierta, es lo que dicen siempre. Nosotros hablamos una vez, él dijo que quiere. Pero yo estoy contando
2: con lo que están aquí. Estamos en contacto.
1: ¿Cómo fue que usted dijo?
0: ¿Cómo?
1: ¿Cómo fue que usted dijo lo mismo? ¿Qué tiene que ver?
2: La puerta abierta.
1: Así dice la Federación de Baloncesto con la NBA. Todos tienen la puerta abierta.
0: ¡Ay, qué crossover! Va a matar a Nenín Uribe. Y Junior Páez, que ya me dijeron que te quieren prohibir la entrada. Con que no se meta conmigo.
1: Señores,
0: hay
1: dos respuestas genéricas que da. Y disculpen el crossover, mi gente. Disculpen el crossover. Hay dos respuestas genéricas que da la Federación.
2: Si no la mete, va a ser un problema.
1: Dos respuestas genéricas.
0: Sí.
1: Cada NBA en su momento jugó con la selección. Y las puertas siempre están abiertas.
0: ¿Cómo debe ser? Yo te quiero que tú te pongas ahí a ver qué tú vas a decir. ¿Cuál es la línea de comunicación? Clara, lo que pasa es que es la lado vía que hay que cuidar. Él cree que no me da a los fanáticos. Y a los jugadores que hay que cuidar.
2: Llegó Eliezer de Estados Unidos, Lara. ¿Cómo tú te vas a hacer con el programa? Santo quiere poner a la puerta. Están abiertos.
1: Los gerentes del Lidón no andan en rodeo ni en sentimiento. Son directos.
0: Esos tipos son tribunos de la comunicación y del manejo.
1: ¿Qué dijo Carlos Peña con la entrevista que le hizo?
0: Para el público Carlos Peña es un mareador.
1: ¿Sabe quién también? Jailon Pimentel ayer dio respuestas breves, pero fueron respuestas. Y yo le pregunté por Morales. Y eso duró menos de un minuto.
0: Y lo de Johan fue directo. No va a la temporada.
2: Y si le pregunta a Jesús también.
0: Pero él dice que no va a la temporada. Y la gente lo que está diciendo en los comentarios es buen pick para el draft de ingreso.
1: Fue por Siri que dijeron buen pick.
0: No, por Johan.
1: No, fue por Siri. Fue por Siri. Claro. Hoy quién es que siempre está aquí en Lidón. Y los gigantes
2: de Johan también.
0: Gente, vi en los comentarios que Johan es un tipo que cae bien y es un guante ahí atrás. Es verdad que tiene esa mácula, ¿verdad? Que lo va a perseguir, pero no deja de ser un guante, no por una jugada él es malo.
2: Dice defensivamente.
0: Dice Elian Peña, no para dar un caminerazo.
2: ¿Cómo?
0: Ya eso es
2: hasta un palo icónico.
0: No, un palo icónico no, ya es
1: una frase.
0: Pertenece al glosario del argot beibolero. Un tulilazo. Ya eso está en el diccionario del argot beibolero. Un tulilazo, un caminerazo,
2: un franciscazo,
0: fulcalazo, un franciscazo, sí, sí, o sea, caramba, señores, esto es Mañana Deportiva. Pequeña pausa es pertinente, ya regresamos con más. Todavía faltan las llamadas, mucho baloncesto, NFL y algunas cosas del deporte local.
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0: forma de hablar de ellos aparenta que tienen futuro de grande liga, aunque no sea una superestrella, tiene futuro. Muy agradecido a esa familia y que tomemos ejemplo los padres que tenemos hijos jugando béisbol. Gracias.
1: Bien, gracias. Dice Gabriel Moreno Reyes que el Licey mató en el draft. Eligieron al mejor jugador y el segundo de los mejores lanzadores. Analiza sí, eso. Sí, sí. Buena opinión. Muy buenas. Adelante. Buenas, mañana deportiva.
2: Saludos, saludos a todos en cabina. Yo no tomo aquí de este lado.
1: Sí.
2: Excelente entrevista. La de esa familia y el primer pick del Licey. Pero también el escogido eligió bien, sucio rector. El primer pide el escogido. Y no obstante a eso, señores, no nos interesa que venga el Kofi a jugar con el equipo. Porque nosotros,
1: ay, Dios mío, no quieren al Kofi.
2: Ese nombre se lo dimos nosotros. Él jugando aquí y todo demás, se lo dimos. Y después de ahí él no ha querido volver otra vez a uniformarse. Entonces, no lo queremos, no lo necesitamos.
1: Oh, Dios mío, parece que es un sentimiento ahorita, común de los leones.
3: Ahorita aparece el león rojo, ¿eh? Ahorita aparece el león rojo con una carta. Y
1: 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Adelante, buenas.
4: Buen día, buen día, buen día, Sato.
1: Adelante, Altagracia.
4: Escoge ustedes hoy a quién servir. Solo sé que mi casa y yo serviremos a Jehová. Esa bonita
3: Josué
4: familia.
3: 24:15.
4: Ustedes saben de eso. Esa familia, esa bonita familia, esa pertenece a la familia de la fe. Con solo hablar se conocen. Que Dios bendiga ese niño y lo ayude a llegar alto. Cuídense.
1: Bueno, ahí está Hayden. Ojalá y lo podamos ver pronto vestido de azul.
3: Atención, Junior Marcano, de Bonao. Sí, de Bonao. Hizo una nota de una vez.
1: Junior.
3: Tres selecciones de Bonao.
1: Junior Fernández Marcano.
3: Claro.
1: Duro, duro. Sí, duro. Muy, Junior muy activo, duro. No se cansa, Junior.
3: No.
1: Oh, Dios mío. Así que los Tigres del Licey tenían mucho que no se llevaban un primer pick.
3: Sí. Desde el 2013.
1: Sí, desde 2013.
3: A Mondesí, Junior.
1: Pero que precisamente yo leí ese nombre cuando Alexander mandó la nota. Pero de ese muchacho, ¿dónde está?
3: Bueno.
1: ¿Dónde está Raúl Adalberto Mondesí? Recuerden que en la pasada temporada hubo una intentona que no se cristalizó. Intentona al fin.
3: Las estrellas.
1: Con las estrellas. Y yo te digo, y tú me dices que debutó, que fuente, que aquello, que se lesionó. Pero que...
3: Lara, él corría bien. ¿Tú lo viste en los centroamericanos? A ver si estaba en 100 metros o algo por el estilo.
1: Porque no hay quien lo vea. Pero es que, ¿qué se hizo ese muchacho?
3: Se desaparecen.
1: O sea, está lastimado, está en pelota. Lara, tú que de esa región, tú no has sabido nada.
5: Alberto.
1: Sí.
5: Realmente no he escuchado nada sobre ese muchacho. No,
3: no juega Liga de Verano, no juega, juega Liga de México. No, Liga de Verano. Independiente. No.
1: Y es joven todavía, muy joven todavía.
5: Joven y millonario.
1: Sí, sí.
3: Ahí es que está el problema.
1: Pero Dios mío. Porque es que ese muchacho le cuadra a cualquier equipo aquí.
3: Para que lo sepa.
1: Ese muchacho tiene un talento. No sé si las lesiones fueron.
5: Claro, lo comieron las lesiones.
1: Sí, pero qué tan, vamos a decir, garrafales, catastróficas es la palabra, fueron esas lesiones como para sacarlo así.
5: A ver si
3: no, lo eliminó del negocio prácticamente porque, como dice Satoshi, no hay una presencia. No hay una presencia. Y siquiera tú lo ves en un campo de entrenamiento porque esas intentonas que tú ves son de papel, Satoshi también.
1: No, por eso fue lo que pasó aquí, que hubo mucho boom con él y las estrellas. Y Ángel lo que decía, no, es que nosotros lo invitamos, ciertamente, pero él tenía que venir a ganarse un puesto. Claro. Y él nunca se presentó. Nunca se presentó. Y para mí no deja de ser un atractivo todavía.
3: Sí, todavía. Ese muchacho tiene sus herramientas. O cuando uno lo veía jugando, porque como
1: lo decía Toki,
3: ya está desaparecido.
1: Yo fui a unos campos de entrenamiento y lo vi allá y era algo increíble. Era algo increíble con Kansas y lastimosamente no pudo establecerse en las grandes ligas precisamente por las lesiones.
5: Él debutó una serie mundial, fue 2016, sí. Con Daromello, me acuerdo.
3: Anillo sí, tiene.
1: Claro.
5: Ha tenido muchos problemas.
3: La serie de Giordano y Volquez,
1: sí. Cuesta.

0: Él, muchas lesiones aquí, wow, son muchas. Por ejemplo, el 6 de junio del 21, el hamstring
1: No, pero
0: izquierdo.
1: imagínate, si tú vas a hacerle una radiografía.
2: Si rastrea ese,
0: En la
2: mi
0: lista
2: hijo.
0: de lesionados de 60 días lo transfirieron el 23.
2: Él pasa de 60 en 60.
0: Sí. Cuando estuvo en Boston, lo más reciente, en el 23, fue puesto en la lista de lesionados por una operación en la rodilla izquierda.
2: Ahí es que está su mayor problema,
0: No,
2: la
0: no, no,
2: rodilla.
0: las rodillas, eso fue la lesión.
2: Eso fue lo que lo sacó. Pero tal vez aparece ahora en Lidón. Alguien lo invita. ¿Ha escuchado alguna invitación de ese pelotero? Porque a la verdad que no.
0: Si los insiders de Lidón no han dicho nada sobre la
1: Dice muerte. Wilber Sánchez que Elian Peña quería jugar con Tigres del Licey y que supuestamente, según él, escribe, había conversado de que con Gilbert Gómez, que trabaja con los Metros de Nueva York, que es la misma organización. De Elian.
2: Gilbert no elige. No. Tú sabes que el capataz no cede. El capataz
1: no
2: sube.
1: Pero tampoco creo que conociendo a Gilbert se va a poner a prometerle nada.
2: No.
1: Gilbert, que es tan
2: no vende sueños
1: y tan sensato y tan directo, no creo que yo le digo no, nosotros te vamos a coger. No, para nada. A lo mejor hubiese sido un plus y una ayuda para que Elian pueda jugar en Lidón, eso sí, pero ya como entrometerse en lo otro y cambiar la decisión de un equipo de operaciones es un terreno como que
2: no. Hay un termómetro, porque la tercera selección de los Tigres no estaba ahí presente, que estaba presente era la familia, y cuando dijeron que lo eligió el Licey, esa gente, mira, eso fue una sola bulla, porque eso estaba en azulito, porque eso también ese sentimiento está.
1: Yo no lo apoyo, lo que él escribe, por ejemplo, de que Peña representa lo que significa ser liceísta. Pero ¿y cómo tú sabes eso?
2: No, no.
1: Pero ¿y cómo tú sabes eso? Y es obligado ahora que hay que cogerlo.
2: Déjese de eso.
1: Pero el Licey, sabiendo todo esto, decidió dejar pasar un jugador que venía. Pero ¿y cómo es eso? Ah, pero ahora somos nosotros los que decidimos cuál es qué debe coger cada equipo. Oh, yo no sabía eso.
2: Esa no va.
1: Pero tampoco así. Pero tampoco así.
2: Y al jugador lo quieren etiquetar desde antes. Y le buscan la foto de cuando es chiquito. Pero se le olvida. Y esto es
1: un negocio.
2: Esto es un negocio.
1: Un negocio.
2: Esto es un negocio.
1: Si todos los planetas se alinean, te escogemos.
2: Un negocio en la totalidad, ¿eh?
1: Oye, tú puedes mostrar el escogidismo más grande del mundo. El liceísmo más grande del mundo desde niño, con cumpleaños celebrados del Licey, de los Gigantes, de los Toros, de las Estrellas, de las Águilas, no importa. Si los planetas se alinean y es conveniente en ese momento, te vamos a escoger. Si no lo es, puede ser escogidista, puede ser liceísta, no te vamos a escoger.
2: Y el tema Agencia Libre le ha dado ese apoyo a ese comentario que tú haces. ¿Dónde juega Francisco Peña?
1: Claro.
2: Ese nació ahí.
1: Ahí.
2: Ahí adentro. Recogió bate, corrió, caminó, se cayó en ese estadio. Y si usted quiere llevarlo al campo de nosotros, Mendy López empezó con las Estrellas Orientales a narrar. El gran Mendy López, el único. Como les decía, entonces usted tiene que tomar esto como lo que es un negocio de oferta y demanda.
1: Pero que no, que ese papel yo como profesional, yo no lo cruzo.
2: No, no.
1: Ni entiendo, ninguno de ustedes deben cruzar.
2: No hay que llegar ahí.
1: No hay que llegar.
2: Ellos son los que saben. Hoy yo me reuní con, yo a mí me gustaría preguntarle a cualquiera de esos muchachos cuántas veces se reunieron para el draft antes del draft.
1: Oye, esa gente se reunieron muchísimas veces. Entonces, como tú tratar de imponerle a un jugador por capricho, está cañón.
2: Y sobre todo el que elige primero. El que elige primero hace meses que decidió quién iba a elegir. Esa nota estaba prehecha. A los Tigres del Licey salió. primer draft, Alex Luna de una vez tiró la nota. Sí. Yo no sabía lo que iba a elegir.
1: Claro.
2: Miren, vaya haciendo la nota. Nuestro primer pie es fulano.
1: Sí.
2: Por selección y por convicción. Esas dos cosas usted las puede sumar.
1: Y ellos analizaron eso a conveniencia. Muy probablemente el factor Gilbert Gómez entró a la mesa en algún momento, pero todo se pone en una balanza.
2: ¿Cómo se llama el primer pie de los Tigres? ¿Jaden qué?
1: Álvarez.
2: Así decía la camiseta. O sea, no lo hicieron ahí mismo.
1: No.
2: ¿Ya?
1: En Lidón Chop ahí mismo.
2: Ya. ¿Usted me entiende? Entonces no puede usted pensar que era Peña, ahí no había camiseta Peña.
1: No,
2: era una selección y eso hasta Gilbert lo sabía.
1: Sí. Por eso que digo que Gilbert no creo que se haya tomado el riesgo de prometerle nada a ese muchacho.
2: Y todo el mundo sabe que no
1: le va a pasar. Además, la vida es muy grande, como dicen. Tú no sabes si en 2 años, 3 años te he cambiado a Tigres del Liceo.
2: Julio Borbón era de las Águilas y terminó los Tigres.
1: ¿Y cuánto?
2: No, porque los Borbón, eso pasa aquí. Porque el Lidón es su generi.
1: Borbón, para su análisis y para sus negocios. Borbón estuvo con el Escogido también.
2: Sí, también. Y después tú escuchas el cliché, siempre quise jugar con X equipo. Sí. Yo era aguilucho desde chiquitico.
1: Como Polonia, que está diciendo que si Licey lo contrata el
2: juego. ¿Me entiendes? Entonces.
1: Se cae Santiago.
2: Ay, mi madre. Si a Tony Peña lo devolvieron del
1: peaje. Eso es de Boca solamente.
2: Del peaje, con una llamada del pequeño Rolly Fermín.
1: Pero eso no es justo, ¿sabía? No. Eso no es justo.
2: Eso distorsiona la esencia del negocio.
1: No. Lo que te quiero decir, que por más símbolo que él sea de un equipo y él esté en una edad en la que mentalmente y físicamente esté apto para trabajar lo que él sabe, y un contratante entiende que él puede ayudar, que no sea su equipo madre, en este caso Águilas Cibaeñas, ni que no va.
2: Y hay un ejemplo clásico. ¿Cuál es el dirigente élite en la historia de esta liga? Félix Fermín ha dirigido 3 equipos.
1: Sí.
2: Dirigió Toros, dirigió Gigantes y dirigió Águila. Ahí no lo llamaron. Quizá no pasó peaje, pero Félix, donde le ofrecieron, firmó. Sí le cuadraba.
1: Sí le cuadraba.
2: Entonces yo creo que es la esencia del negocio.
1: No, pero claro, porque claro, lo que pasa es que yo siempre lo he dicho aquí, yo no dije que no iba a hablar de ese tema, pero te voy a decir una cosa, las redes sociales están acabando con...
3: Yo era por un ejemplo, Lidón.
2: Un crossover.
3: Otro crossover. Patrick es un ícono de Nueva York. ¿Y con quién trabaja?
2: ¡Qué duro!
3: Trabaja en Washington, eso no importa. Si no, y Polonia.
1: Estaba en Orlando primero,
3: ¿no? Y está en Washington. Ahora, pero cuando tú mencionas a Patrick Ewing, ¿qué equipo te llega a la mente una vez?
2: Oye,
3: Nueva York. Luis Polonia, si usted recibe oferta de cualquier otro equipo, sea Toro, Escogido, Estrella, Licey, es tu negocio.
2: Pipi Urrueta, si Arizona, Diamondbacks, Miami, Texas, pero eso es Grandes Ligas. Estamos hablando de Lidón, donde el fanático, hasta el draft de reingreso, en algún momento le ha dado su rechazo, porque nunca piensan que Anderson Hernández pueda jugar con las Águilas Cibaeñas. Entonces, ese sí es el contexto real.
3: Si el Polonia trabaja para otro equipo.
2: No, yo te estoy hablando del
3: contexto. Criticaría entonces.
2: Te estoy hablando del contexto de Lidón. Exacto, no es lo que estamos hablando,
3: sí,
2: es lo que piensa y lo que tratamos de desmontar, pero lo que piensa el fanático.
3: Yo lo veo bien, es que el hijo de tu negocio. Bueno. Si ya no pertenece a las Águilas Cibaeñas y hay equipos que quieren optar por los servicios de la Unidad Atómica, yo no lo veo mal eso. Por más contexto, Lidón, que tú quieras ponerme a final un negocio.
2: Pero tiene su repercusión. ¿Cuántos cambios tuve Yankee y Boston? No, porque es que existe un trasfondo. No es una forma, es un fondo que existe con esto. Sí, y lo mismo pasa aquí en Lidón. Todo el mundo esperaba, para no salir de lo que es el draft, que Jeremy Peña fuera de los Tigres del Licey. ¿Te recuerdas de ese salto? En sí, ese
1: claro,
2: draft.
1: Claro, claro.
2: Y ahí fue que vino el tema Mauricio.
1: Claro.
2: Y finalmente los Tigres, con ese no haber de historia y demás, se han beneficiado más.
3: Mira,
2: porque Ronnie Mauricio juega más.
3: Tú mencionas a Jeremy Peña. En un momento de su carrera, él le salía a jugar Lidón ya, pero ya ha mejorado mucho con el bateo. Yo creo que ya no viene por aquí la estrella, ¿no?
2: La gente libre.
3: Eso hace un Albert Pujols,
2: sí.
3: 2.0, viene mi Peña.
2: No, adelante, buenas.
3: Sí, no vino cuando estaba en baja.
2: Sí.
4: Hello.
2: Sí.
4: Sí. Yo estoy llamando, soy Santo Familia de Pantoja. Mucho que no llamaba, pero siempre.
2: ¿Cómo es? Tiene mucho que no llamaba. Gracias, sí, mi hermano.
4: Tiene mucho que no llamaba, pero yo siempre lo escucho.
2: Gracias.
4: Y gracias. Yo, Anderson Hernández, que es también un pueblano mío, porque es aquí de Pantoja. Yo me tocó jugar softball con él. Yo soy pitcher de softball. Le picho, le hago out, y cuando le hago out, él corrió hasta primera porque fue un palo largo que dio, pero el right field lo paró. Y yo voy y lo abrazo y le digo, oye, Anderson, la decepción más grande fue cuando yo te vi con ese uniforme de las estrellas. Y yo no podía asimilar eso el día que yo fui al estadio Quiqueya, que te vi con ese uniforme de las estrellas.
2: Pero eso lo acabó la agencia libre. Primero el draft y luego la agencia libre.
4: ¿Y sabe lo que me dijo? Me dijo, no, hermano, lo que pasa es que tú sabes que es un negocio y si ya no estoy con el Licey, entonces me contrataron ahí, me fui ahí, pero yo tampoco estaba contento, me dijo.
1: Ya. Esa parte romántica
2: lo sabe el pelotero, sí, lo sabe el gerente. El único que nunca lo va a saber por la composición, por su anatomía, es el fanático. Y en esa no vamos a discutir. Usted tiene derecho, el fanático tiene ese derecho.
1: Tiene ese derecho, tiene esa patente.
2: Ese es el derecho.
1: Buenas, adelante, pero ya hay que ir cambiando el chip.
4: Buenos días, señor Terrell y el equipo entero ahí, ¿cómo están todos?
1: Adelante, adelante, don Amaro.
4: Y ya, cogiendo tapones. Era. ¿Y cuándo fue la estatua?
1: Anoche.
2: Qué fresco.
1: Él sabe todo.
4: Bien, yo aquí está el tardecita, ¿cómo vas a ver nada? Yo estoy estropeado.
1: Ah, pero usted es un tipo tecnológico.
4: No, yo llegué a acostarme porque falla fácil. Mire, entonces cogió algo bueno.
1: Sí, claro, chequeate en lidón.com.
4: Bueno, vamos a un grave fanático ahora para la próxima. Acá sí. Yo he encargado de eso, he recogido. Está bien.
1: Gracias, Amaro. Seguimos, buenas.
2: Todos eligieron buenas.
3: Buenos días, bendiciones para todos.
1: Sí.
3: Nelson Manano, de este lado, de Mano Guayabo.
1: Adelante.
3: Señores, pero yo quiero saber, porque yo jugaba pelota, no son 9 posiciones que hay que se conforma un equipo, o sea, un play. Yo me fijé que nadie cogió un queche, nadie. Y es que no se producen queche, por Dios. Nadie cogió un queche. Yo tengo 3 muchachos ahí que juegan fiol. Lo voy a hacer queche a todito.
2: Es que es una posición difícil.
1: República Dominicana nunca ha tenido esa trascendencia.
2: Es que se quedan.
3: Increíble. Bendiciones por ahí.
1: Gracias.
2: Se quedan en el camino. La posición de receptores fue un tema.
1: Y el tema de las limitaciones de los lanzadores para la liga. Siempre los lanzadores son necesarios. Tú sabes que aquí tú no puedes tirar en día consecutivo. Aquí del séptimo en adelante es un lanzador. Para 3 outs, entonces el lanzador siempre va a ser prioridad, no solamente en Lidón, sino en el béisbol. Miren los números.
2: Señores, miren, Otani puesto en la lista de incapacitados, aparentemente va para allá por 15 días. Se ha perdido como 6 de los últimos 7 partidos con los Dodgers de Los Ángeles. Para llenar el hueco de Otani, llamaron a uno de los mejores prospectos, Josué de Paula. Desde AA hacia el equipo grande, uno de los mejores guantes que hay, uno de los mejores outfielders que hay entre los prospectos en todas las grandes ligas, el dominicano Josué de Paula. Básicamente lo que está pasando con Otani, Lara, le puede dar un golpe duro en la carrera por el MVP, sobre todo porque estamos hablando que si él regresaría para septiembre 23... y él se ha perdido unos juegos cruciales en la recta final, que eso le puede ayudar indiscutiblemente a Pete Crow Armstrong en su candidatura, que al día de hoy va adelante, y lo hemos dicho en los últimos programas, siempre digo que esto es una carrera y fluctúa, tú te me vas adelante, yo me quedo atrás y viceversa.
1: Lo que no deben abusar, Satoshi, en un programa escuchaba hablar de unanimidad y yo no entiendo cómo alguien que se
2: pone donde está Otani en contra no puede haber unanimidad y
1: que la gente no entiende el tema, era lo mismo que
2: además
3: en el Sayón para mí hay unánime, solo hay, pero ya en MVP no
1: pero es lo que Satoshi dice, el tema Otani elimina la unanimidad, claro. Siempre y cuando no sea él el candidato.
2: Además, porque que la gente no recuerda que son humanos los que votan.
1: Claro.
2: Y la gente a veces dice que analiza al pelotero.
1: Movidos a pasiones.
2: Yo siempre digo que no hay que analizar los candidatos, hay que analizar a los votantes.
1: Claro.
2: Es a los votantes que hay que analizar. Olvídense de los números que están ahí. Y todos los candidatos van a tener los números. Van a estar ahí siempre. Es cómo se comporta el comportamiento de los votantes.
1: Yo le decía a Frankmer en su momento que Ted Williams, viniendo de una Segunda Guerra Mundial, ganando la triple corona moderna, ganando la tradicional, bateando por encima de 350, siquiera fue MVP.
2: Por los votantes.
1: Consideraron que lo de Di Mayo era fuera de serie. Entonces, la unanimidad es un tema que centra en la elección subjetiva de un humano. Que claro. Dice, no. Imagínate que en el Salón de la Fama hay uno solo unánime. Donde jugó Beirut.
2: Sí. donde jugó Jimmy Fox.
1: ¿Quién fue? Recuérdame eso que no recuerdo.
2: Mariano Rivera.
1: Ah,
2: donde sí, la posición.
1: Te iba a poner otro tema.
2: De
1: por eso, por, no, te hice la pregunta para ponerte otro tema, pero no. Adelante, buena.
2: Yo, cuando viene a ver, yo sé.
1: Sí, sí. Adelante, buena.
4: Defensor de Sammy.
2: El defensor.
1: Adelante, defensor.
4: Oiga lo que le voy a decir de Otani. Tiene que dejar de pichar. Eso va a provocar en él que tenga una lesión que no pueda ni tirar y sea y tenga que ser designado para siempre después. Es que nadie aguanta eso. Nadie, esas dos cosas. Más de 2-3 años, que lo dejen batear nada más y que juegue outfield. Si no, ustedes lo verán. Un año, uno de los próximos años, lesionado con una lesión gravísima.
1: Gracias, mi hermano. Gracias, defensor. Me dice el señor Martínez que Adalberto Mondesi no reside en el país.
2: Es una información, yo información
1: que, importante. Sí, porque para no saber, él tiene redes sociales.
2: Sí.
1: Él tiene redes sociales.
2: No, no muy activas, no muy activas.
1: No, no están activas, porque
2: de hecho, inactivas.
1: O sea, prácticamente. Para su favor, para su provecho, yo puedo decir que todo esto lo ha manejado él con mucha sobriedad y con mucha madurez, porque él es joven todavía, tiene dinero, como dijo Lara, pero tú no lo ves por ahí haciendo el ridículo ni ostentando nada en redes sociales, no que yo sepa. Por eso es que yo te pregunto a ti, porque obviamente
2: bajo perfil todo el tiempo. Tiene una hermana en el voleibol
3: muy dura, ella jugó en el U17.
1: Sí, claro, durísima ahora, la hija de Nuris.
2: Ahora mismo.
1: Buenas, adelante.
4: Aló, buena.
1: Sí.
4: Hey. Sato. Profe.
1: Adelante.
4: Mire, Polonia lo tengo yo en un altar de 5 pies, 5 escalones. ¿Sabe por cuánto va?
1: Sí.
4: Bajando por 3. Sí, sí. Si hace esto, si hace eso, yo soy aguilucho de corazón de chiquitico. Sí. Si hace eso, que se va por otro equipo, porque ya el problema no se espera nada. Se va a caer al sótano. Para que lo sepa.
2: Es mío ese, Polonia es mío.
1: Es bueno,
2: bueno.
1: Yo recuerdo las batallas de Polonia y Jonathan Villar. Jonathan Villar y Polonia. Sí, sí. Y porque Jonathan era un cuerdoso también.
2: No, y en esa práctica de bateo, Polonia lo desafiaba
1: a todos. Sí, a todos.
2: Polonia es.
1: A todos.
2: Un ícono y un personaje.
1: Sí, sí, es un personaje. Polonia es un personaje que llevó ese personaje de la vida real a las redes sociales.
2: Sí.
1: Y ya no es lo mismo cuando la audiencia aumenta.
2: No fanático del baloncesto, Polonia.
1: Sí. No es lo mismo cuando la audiencia aumenta, que tú hagas todo tu chiste y se quedan en el play ahí en el terreno, a tú ponerlo en redes sociales.
2: En este mundo
3: de la hormiga atómica.
1: ¿Eh?
3: La hormiga atómica.
1: Bueno. Cable man. Papá. Señores, vamos a una pequeña pausa. Viene por ahí la NFL en Mañana Deportiva y algunas notas del baloncesto de la NBA y el baloncesto local.
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0: Estamos de regreso a su espacio Mañana Deportiva. José Altuve, el pequeñito de Venezuela, 2500 imparables, señores, segundo jugador de los Astros de Houston que llega a esa cantidad.
1: Me imagino que fue Villo el primero.
2: Sí, Villo, claro, fue el primero. Claro, un hombre. Porque Badwell no llegó ahí.
0: De 3000 imparables, Greg Beach.
2: Sí, y sobre todo el segundo activo, ya Freddie Freeman lo había logrado, y surge la inminente pregunta: ¿cuáles serán los próximos bateadores de 3000? Todavía le queda la longevidad y el bate a José Altuve para lograr los 3000.
1: Sí, ya puede llegar.
0: 34 años tiene, sí, Altuve. Creo que tiene serios chances de llegar, porque estamos hablando de que ¿cuántas temporadas le quedan?
2: No, yeah. Él puede llegar con cinco temporadas más. Sí. Tomando que juega a los 39, es latino, los latinos logran esa longevidad, y sobre todo que su bate se mantiene. Siempre se pide la salud, que es lo que ha afectado a Altuve en las últimas temporadas, y que es un jugador que ha sabido navegar en medio de los temas mediáticos que han sobrevenido, el tema Astros de Houston, para no apagarse y seguir dando cables en las grandes ligas. 2500 indiscutibles, más de 200 cuadrangulares, usted sabe lo que viene por ahí para el venezolano, pero esa etiqueta de 3000 hits sería lo que aumentaría el porcentaje y le daría esa primera ronda.
1: Claro, está bajo contrato hasta el 2029, 2026.
0: Y sí, le quedan 3 años
1: aparte. 27 va a cobrar 33 millones, 2028 y 2029 13 millones. Y sería gente libre para la temporada 2030 con 40 años.
2: Algo que lo beneficia también, ese es el sistema que se proyecta, que va a trabajar ahora la Asociación de Peloteros con el tema de los salarios y lo que va a incrementar y va a dar permanencia.

0: este tipo de jugador, porque nosotros sabemos que en un momento el sistema estuvo sacando jugadores de edad para dar oportunidad a jugadores de finca. Ese es un bate que se mantiene.
1: Los jugadores activos que pueden llegar a 3,000 imparables.
2: Freeman está por ahí,
1: Freddy Freeman y él. Yo no creo que más nadie. Manny Machado está muy lejos. 2,100 y pico tiene Manny Machado. El Gold Smith hace rato como que está en baja.
0: El pequeño no llega ahí.
1: Adam McCutchen también, o sea.
0: Ya McCutchen,
1: oye, McCutchen, yo creo que esos dos son los únicos dos activos que yo veo que pueden llegar a 3,000 imparables en este momento. Mañana yo no sé cuáles serán, pero esos dos están más cerca que los demás. Y entre Altuve y Freddy Freeman.
2: Sí, que la aprovechen.
1: Que va, tiene más, tiene 100 y pico más, y que además está en una edad más productiva que la de, claro, que la de Altuve.
2: Esta generación de pelotero ya, para ver, después de Freeman y Altuve, volver a ver un jugador en persecución de un hito o de una cantidad histórica de 3,000, y eso no se va a ver un
1: tío. No, mira, 413 le faltan a Freddy Freeman. Ya. Altuve 500, a McCutchen 720, a Paul Goldsmith 728 y a Manny Machado le faltan 813 imparables.
0: Eso María José.
1: No hay forma.
0: Mira, Eli de la Cruz la sacó ayer de nuevo. 4 días consecutivos conectando de cuadrangular. El muchacho es noticia. Y el tema dinero también es noticia.
2: ¿Cuánto vale?
0: No es cuánto vale. El tema es que él está en su mejor temporada. Va para la agencia libre. Todos sabemos que Cincinnati va a ofrecer, pero no va a convencer. Y que él pertenece a la escuela Scott Boras. Ya el pelotero no es cuánto vale, sino cuánto va a ganar. ¿Cuánto va a ganar? Ahorita sabiendo de la escuela que él viene, que es la de Scott Boras, que va a pelear un gran contrato. Y con esta temporada, mire esos números y cómo está cerrando. Porque el problema de él y de la Cruz es que nunca cerraba bien, Satoshi. Y tú cerrar de esa manera, de lanzarte un tiro de casi el center field a 105 millas y darte cuadrangular al otro día, hay que hablar de los
1: 700 millones. Yo te voy a hacer una pregunta, o más bien un señalamiento, y tú me vas a decir si la compartes conmigo o no después de esta llamada. Adelante, buena, sobre Eli de la Cruz.
3: Buenas, para que no se vaya. ¿Todo bien?
1: Sí.
3: Henry Burgos de este lado.
1: Adelante, Burgos.
0: Santiago Burgos.
3: Señores, una cosita. Lo de Pito Guantón es algo histórico esta temporada. Así es que no me digan que no puede ser unánime. Pito Guantón va a ganar unánime. ¿Por qué Gonzalo no va a jugar más? Este tipo tiene la mejor defensa quizás que ha tenido un centro en la historia. Aparte que va a ser 40-40 y va a llevar el equipo a la postemporada. No hay forma de que no gane unánime. Nada más que los votantes estén ciegos. Que pasen buen día.
0: Bueno. 5 días consecutivos Eli de la Cruz con cuadrangular, corrijo, tiene 26 jonrones, 26 dobles, 70 remolques, 25 robos, ya tiene el 25 25 25.
1: ¿Quién?
0: Julio
1: Eli de la Cruz.
2: Ah, okay. No, y conociendo Cobo, bueno, ahorita le saca 800 millones.
0: Es lo que te estoy diciendo.
1: Adelante, buenas.
3: Exacto, justo para que se vuelva la llamada, se pita la llamada. Una pregunta, ¿por qué cada vez que actúe va a llevarte lo abuchean? No entendí eso.
2: ¿Por qué?
0: Lo abuchean a... Depende de donde sea.
1: ¿A quién?
0: Altuve, él dice.
3: Altuve. En el City Pica ver que ahí va el bate, óyeme, un desastre. En el Yankee Stadium, no, pero en el Tele Romero era un lío. Lo abuchado. Y yo no entendí esa vaina.
1: ¿Alguna historia debe haber
0: con Altuve? ¿Qué fue el asunto de la seña? Lo
1: sí, recuerda que eso no se ha olvidado todavía en sentido general, y a él lo tienen como el mayor artífice de eso. ¿Tú sabes por qué? Por el jonrón a Chapman.
0: ¿A Chapman?
1: Es como el emblema. Ese tema fue con el conjunto de Houston, pero él es como la cabecilla, como la gente lo tiene en el top of mind.
2: Él demostró que él batió.
1: Pero eso no te en duda.
2: De ese coro hay jugadores que bajan el rendimiento después del cambio de la seña.
1: Sí,
2: claro.
1: Sí. No, pero él y Houston se convirtió campeón después de eso también.
2: Sí, pero dejaron de batear unos miembros en esa postemporada 2017. Hasta Brian McCann en sus últimas bateaba 400 y pico en la casa.
1: Adelante, adelante, muy buenas.
4: Buen día, Satoshi, ¿qué tal?
1: Sí.
4: ¿Cómo están ustedes?
1: Bien.
4: Qué bueno. Satoshi, dos cosas, mira. Anotame a mí en uno de esos fanáticos, en base al tema que hablaban al principio de que... los fanáticos que no les gustan de aquí peloteros, después se desaparecen de aquí de esta liga cuando están en baja, venir a jugar. Uh-huh. Por ejemplo, yo disfruté al máximo el debut de Manny Ramírez en el 2014, cuando después de tanto tiempo regresó de ahí, y de la forma como lo hizo, se disfrutó ese honrón. Pero si antes de, a mí me habían dicho, ¿tú quieres que Manny Ramírez juegue con las Águilas? Yo le iba a decir, es un peloterazo, es lo máximo, pero no me interesa la liga. Al igual que Bartolo Colón, a mí nunca me gustó los tiempos finales de Colón, que el Colón desapareció de aquí, y después cuando necesitaba de esta liga, vino. Y gozar, o sea, fue un ejemplo que te pongo. Pero a mí no me, eso de esos peloteros así que se desaparecen, yo digo que al final, inclusive, a veces le hacen daño al equipo cuando regresan. Sí. Otra cosa es, están hablando de 700 millones de dólares para Eddie de la Cruz. Eddie de la Cruz es buen pelotero. Y la forma de juego me gusta agresiva de él. Pero si Grande Liga, Cincinnati o el equipo que sea, le da esa cantidad de dinero a Eddie de la Cruz, van a tener peli en esta vuelta.
0: En Ohio no será, sí, mucho dinero, ¿no?
4: Él no cuesta eso, ¿oyeron? Venga, madre, tenga. Ya tú sabes, va, escucha.
0: Gracias. Buenas, adelante.
5: Saludos, buenas.
0: Adelante. Te viene Jorge.
5: Todo bien. ¿Cómo voy contigo ahora? Sí. Claro, te hice una pregunta ayer y no me hiciste el caso, pero está bien.
2: Repite question.
0: ¿Cuál?
2: Repite question.
5: En el grupo WhatsApp, pero está bien, tranquilo. Mira, Sando, soy Arturo, el que se chiquito en ese entonces, ¿vale? Bueno, ya batió toda su carrera, pero ese chiquito rindió muy bien un tramo de su carrera, fue mucho.
2: 2014, de 2013 al 2018.
5: Mira algo, mi hermano del alma, el Super Pro.
0: Adelante.
5: Es inaceptable que usted, yo soy el abanderado en la llamada, usted es un micrófono. Que usted hoy jueves, no importa que hayan pasado 4 días del evento, hoy jueves, ustedes de las 7 de la mañana que yo tengo escuchándolo hoy, usted no se ha referido al tema de la final U14, de la majestuosa final U14 que tuvimos allá el domingo de Abasaca, donde se coronó campeón contra mi club, Domingo Paulino CDP. Y el hito grande no fue ese, ojo, fueron estos dos hitos. Una final a las 9 de la mañana y la cancha repleta con más de 1500 personas. Wow. ¿Qué es la? Viendo niños en un 14 jugando.
0: Y no estaba el Alfa por ahí.
2: No,
5: sin deposer. Estaba Jorge Brahma, que ya liderazgo. Okay. Y por último, Santo, como yo he catalogado, como yo no, como todos hemos catalogado, porque lo que está en la vista no hay que mostrarlo ni claro. Entregarlo. La mejor asociación de baloncesto en este país. ¿Eh? El juego final de la U14. Oye, el juego final de la U14. Y ahí mismo, la inauguración del U16.
0: Qué duro, o sea, qué duro.
5: Abasaca es la asociación que más trabaja en este país. Porque el U14 tenía 64 clubes activos.
0: Abasaca, asociación del año, desde ya voto ese mi voto.
5: Sin duda, pero mira, 64 clubes activos en el U14.
0: Sí.
5: Pero en el U16 son 48 que van a participar.
0: 48, pero Brahma está. Arrancó la moto adelante.
2: Sí, él está ahí.
0: Adelante.
2: Sí.
0: Ezequiel le mandó la moto.
5: Por eso mi mocha el profe.
0: Sí, sí.
5: Y aparte de, anunciaron, todavía no es oficial, pero esperemos en Dios que sí, que sea oficial. Abasaca viene con un 22 regional, o sea, de Santiago y de zonas aledañas. Un 22, que eso nada más la Liga Nacional se juega 22 en este país. Para que esos jóvenes de 18 a 22 sí. No se sigan perdiendo.
0: Venga, campo. Gracias, Brahma, tremendo, atención tremendo.
2: Basaca, tan duro,
0: los hermanos Aracena están durísimos. No se lo mando a decir con nadie.
2: Sí.
0: Muy buenas, se fue esa. 809-683-8790 y 8791. Eli de la Cruz. Volviendo al tema, Eli de la Cruz. Él iba a jugar entre 140 y 145 partidos en esta temporada. El año pasado los jugó todos, ¿verdad? 162. Pero yo siento como que el hype de él ha bajado. Yo no sé, como que el seguimiento, como que yo recuerdo que aquí teníamos una pelea de que las Grandes Ligas lo estaba proyectando, de que lo estaba vendiendo. Y yo le decía a esos muchachos, es que no es Grandes Ligas. Es que son los mismos medios. Y mira, ahora
2: Grande Liga, pues voy a tres para Grande Liga.
1: Está bien, pero ¿y ahora? ¿No lo está promoviendo?
2: Pues Grande Liga en su... pero... No, pero por ejemplo, hubo un tiempo que a Pausquín lo promovían en otro lado, sí. En la red.
1: Grande Liga subía a Pausquín. Es que te promuevo por lo que tú haces.
2: Sí.
1: Y por lo pero, que puedes. No, no, el es tema... que ellos, no pro... ellos no promueven Max.
0: El tema Cincinnati tiene un peso. Primero, por la gran cantidad de material joven que tiene Cincinnati. Este año Stewart se ha llevado los reflectores. Ahí está McLean también, que De La Cruz lo opacó, pero creo que sobre todo el rendimiento,
2: Chase Bourne, el abridor,
0: senosoide que él tiene, la falta de constancia, que es lo que quiero resaltarle este año, que de repente nos llenamos los ojos. Está prendido, señores, el hombre.
1: A él y hace 3 años lo proyectaban para 100 bases robadas en una temporada que comenzó como una tromba, y hasta eso ha bajado. Eso tiene mucho que ver también con el hype de él, que esa electricidad, ¿verdad? Esa emoción que produce el tema de la velocidad ha caído.
0: Y escucha a Lara, que le gustan las estadísticas. Sí. Él es el mejor campo corto de la Liga Nacional a nivel de World. Tú lo puedes buscar en FanGraph, lo puedes buscar en Baseball Reference, y defensivamente está muy por encima de la media, porque tiene un alcance.
1: Pero
0: muy...
1: ese 25, lo dice todo.
0: Y pero muy buenas.
6: Sí, buenas, ¿cómo estás, muchachos?
1: Muy bien, muy bien.
6: Sí, exacto.
1: Señor.
6: ¿Sabes qué es lo que pasa con Altuve? Que sí. Altuve fue el actor principal aquella vez con el tema de la trampa.
1: Sí, por eso es que lo señalan como el cabecillo, eso es lo que te digo.
6: Claro, es que recuerda que no fue uno, fueron dos palos que él le dio a Chapman. Sí. Y recuerda la imagen en home cuando él iba llegando, que él estaba diciendo que no le levantaran la chaqueta porque por ahí era que tenía los dispositivos, supuestamente. Tú recuerdas, y él haciéndole señas a los jugadores que no, y que la chaqueta no, la chaqueta
1: sí,
6: no.
1: Sí, sí, sí.
6: Y ese es el problema. Y otra cosa para Alberto, ¿tú sabes por qué el líder de la Cruz no vale los 700 millones? Porque no es de las Águilas. Por eso él no vale los 700 para Alberto, porque no es de las Águilas.
1: Gracias. Seguimos. Esto es Mañana Deportiva, pero la realidad es que es un pelotero emocionante, que puede, yo siento que él puede lograr más todavía, que puede lograr
0: sí,
1: más.
0: Sí, su techo.
1: Para mí es un pelotero de 30 cuadrangulares.
0: No, Carlos todavía tiene el espectro de subir. Pero siempre cuando tú tienes muchos aplausos y de repente empiezan a menguar, algo está pasando. Entonces, como sus números se proyectaban más de lo que hemos visto, algunos han dejado de aplaudirlo, pero esta temporada trae de nuevo el tema de un gran contrato y sobre todo de él como figura, no solo en Cincinnati, sino en MLB.
1: Claro. Vamos a hacer una brevísima pausa, tenemos un invitado, está aquí ya.
2: No viene. Vamos a la NFL.
1: Pero vamos a la NFL, claro, okay.
0: Hablamos de NFL.
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0: Bueno, señores, la NFL comenzó y tenemos al experto en NFL. Le mencionamos, le informamos que a partir de aquí le estaremos dando un seguimiento constante, como a otros deportes, a la Liga Norteamericana de Fútbol, ¿verdad? De fútbol norteamericano, la NFL, porque tenemos a un experto aquí, el señor Lara.
1: Anda con el ovoide en la mano.
0: No sabe ni cómo se lanza.
1: No, él no lo lanza.
0: Sí, él lo que sabe.
1: Y el ovoide tiene evidencia, si tú sabes lanzarlo, como ve en el aire.
0: Sí, claro. ¿Qué tenemos, Lara? ¿Qué tenemos?
2: Ayer inició la temporada, la revancha del Super Bowl 60, el equipo de Seattle, un regreso en la segunda mitad, derrotó 13-10 a los Patriotas. Un partido defensivo como se proyectó aquí, obviamente. Drake May no lució muy bien, sobre todo la segunda mitad. Vimos el Drake May del Super Bowl. Lesionado Sam Darnold, lesionado AJ Brown, debutando con los Patriotas. Y finalmente ayer, 13-10, el equipo de los Patriotas cayeron. Una gran victoria para Seattle. Y vimos anotando a Jackson Smith, el receptor estelar, pese a la lesión de Sam Darnold, pues pudo lograr un touchdown que puso el partido por un punto, y con la patada extra, field goal, pues empató a 10. Ayer fue, digamos, que el héroe del partido, Jackson Smith Nifba, 8 recepciones, 122 yardas, una anotación, promedió 15 yardas por recepciones, uno de los mejores, o si no el mejor receptor del negocio. Para mí lo es Jamar Chase, pero no hay duda de que Smith es élite. Ayer vimos a Cooper Kupp, que yo lo rechacé en el fantasy debido a que ha bajado el rendimiento, pero un tipo que ganó Super Bowl MVP en el 2021 con los Rams, pero es un receptor backup. Hoy sigue la acción, atención a los amantes a la plataforma streaming, porque hoy hay un partido
0: filete, los Rams y los 49ers,
2: sí, desde Australia, en Netflix.
0: Wow.
2: A las 8:35 es el partido.
0: La ciudad de los canguros, Melbourne. Sí.
2: 48.5 tiene ese partido. Los Rams dando 4 puntos. Están dando poco los Rams. Cuidado, hay un gancho. No va Aaron Donald. Aaron Donald no va al primer partido. Pero también será otro partido de poca anotación. Me quedo con los Rams a juego y menos para los que se lanzan. El brazo biónico ahora mismo le está huyendo la pelota. Y la NFL le arrancó, que se monte ahí. Y el resto de los partidos, domingo 13, a las 1, Chicago contra Panteras, Baltimore contra los Colts, Atlanta contra Pittsburgh, Cleveland contra Jacksonville, Tampa contra Cincinnati, los Jets de Nueva York contra los Titanes, New Orleans contra Leones de Detroit, Buffalo contra Houston, un buen juego, Cardenales contra Chargers a las 4:25, Packers contra Vikingos 4:25, los Delfines, que están listos, 4:25 contra los Riders, 4:25 también los Comandantes de Washington contra los Eagles, las Águilas de Filadelfia, buen juego. Y a las 8:20, horario estelar, luego de tirarse unos tragos, domingo tranquilo, los Cowboys de Dallas, el equipo de Estados Unidos, contra los Giants de Nueva York,
0: a lanzar Prescott
2: ahí. Sí. Y el lunes 8:15, un juegazo.
0: El regreso.
2: El retorno de Mahón. Andy Reid dijo que Mahón está disponible para la semana 1 y se va a enfrentar a nada más y nada menos que a los Broncos de Denver. Mahón, que se tuvo el ligamento cruzado de la rodilla, roto, y ya está de regreso. Bo Nix también estuvo lesionado y se espera un buen matchup.
0: Mira, me gusta la revista Forbes, que siempre se trata de dinero, que el dominicano tiene que suscribirse a esa revista, porque todo lo que hay ahí
1: le gusta contar el dinero a él.
0: O sea, exacto.
2: ¿Cuál es, por seguirla?
0: La revista financiera más famosa del planeta, diría yo. Da cuenta un trabajo a propósito del inicio de la NFL, que el valor total de los conjuntos de la NFL supera los 300 mil millones de dólares. Solo Dallas Cowboy, que es el equipo más caro, vale 17 mil millones de dólares.
2: Casi nada.
0: De hecho, Dallas fue el primer equipo en todos los deportes en pasar de 10 mil millones, y ahora en la NFL hay ya varios equipos que han pasado esa cifra. Es decir, que básicamente lo que quiero decir que los equipos de la NFL son más caros que los otros equipos.
2: Oh, claro.
0: De los demás deportes.
2: Y eso que no gana
1: de, Dallas de 90. Sí, pero no, tú sabes que cuando Satoshi lo menciona, la repercusión es tan grande por ser un deporte local.
0: Exacto,
1: por
0: exacto.
2: Muy nativo.
0: Muy nativo. Eso es así. Entonces, señores, ya ustedes lo saben. 17 mil millones los Cowboys de Dallas. Y en total 300 mil millones todos los equipos. Ya hay varios equipos que han pasado ese umbral. De hecho, 10 clubes ya han pasado de ese umbral de los 32 que hay en la NFL, ¿verdad? Hay
2: 32 equipos.
0: Hay 10 que cuestan más de 10 mil millones de dólares. Y hace poquito solamente era uno solo. Que es un crecimiento rampante del valor que tienen los conjuntos en la NFL.
2: Mira, y la página de los Colts de Indianapolis, ellos mismos en su departamento de comunicaciones anunciaron que dejaron libre a Byron Matos. Hace ya como una semana y algo. Habla que la NFL es difícil, así como uno menciona la pelota, que es difícil, la NFL es difícil. Y vamos, esperemos en Dios que pueda recibir ofertas.
0: ¿Cómo un equipo sin ganar puede de un año para otro tener una plusvalía de 4 mil millones?
1: Bueno, yo diría
0: Dallas, que el otro año
1: mercadológico,
0: la revista lo valoró en 13 mil millones y este año está en 17.
2: Una locura.
0: ¿Y cómo? Dilcio, ¿cómo que tú creces? ¿Eh? ¿Cómo que tú creces tan rápido, así sin haber ganado?
2: Y el dueño activo, George Young, con más de 80 años, sí. Y está activo, el hombre está activo, hace movimientos, firma jugadores, que no se está jugando atrás, pero ya es un tema, quizá luego que él se retire, pues pueda pasar a la familia.
1: Yo creo que el tema tiene que ver con mercadológicamente, sí. Satoshi, no hay otra razón, porque si tú no ganas, dime, hay algo que está estimulando
2: el
1: precio de ese equipo de una manera exponencial, como está pasando ahí.
2: Es que el equipo de América, ellos ganaron 3 títulos en los 90,
0: profe. 1.280 millones generó de ganancia ese equipo el año pasado. 1.280 millones de dólares de ganancia.
1: Solamente.
0: Pero es una industria increíble.
2: Hay que hacer una cobertura para allá.
0: Increíble, señores. Y tienen 20 años liderando a los equipos en el ranking de los equipos.
2: Siempre sale como el más caro.
0: 20 años tiene.
2: Y el overall siempre salen los Yankees. Yankees y Dallas.
0: Ingresos por 677 millones el otro año. El año pasado.
2: Y eso, que no tienen esa gran figura mediática. Como sí. Dak Prescott es la figura más grande ahora mismo. Y no Dak Prescott no representa lo que representa un Patrick Mahomes. Un Aaron Rodgers, que Aaron Rodgers con más de 40 todavía es una figura, es una leyenda del fútbol.
1: Sí, pero no deja de ser una figura Prescott, porque sí, él ha acomodado muy bien su figura a lo que son los Cowboys. Entonces, como dice Satoshi, un equipo que crece, tú creces con él. Sí. Y su figura
0: pero
1: también
0: no es solamente Dallas, es la liga que está creciendo.
1: Claro.
0: En total, porque por ejemplo, los hijos de Seattle, según la revista Ford, crecieron un 43% desde que el año pasado esa misma revista lo valorara en 6.700 millones de dólares el año pasado. Y los Bengals han logrado una ganancia aún mayor del 52% desde que la revista lo valoró en más de 5 mil millones.
1: Ese o sea, todo el mundo que está. Porque ese está en Cincinnati.
0: Sí.
1: Y mira.
2: Ahora, increíble. El sueldo mínimo en la NFL, un sueldito mínimo. Ni que está pasando toalla ahí. Uno se limpia, limpiecito, profe.
0: Por eso que, ya tú sabes, cuando un tipo de eso tiene dinero, porque hay dueños, o ha habido dueños a través del tiempo, que son dueños de franquicia de la NFL y dueños de franquicia de la NBA. Claro. Paul Allen, por ejemplo.
2: Sí.
0: El dueño de los Tres Blazers de Portland,
1: en su momento.
0: Y en béisbol también,
1: con los Falcons y los Bravos.
0: Y así, combinación. Pero, lo que yo no he visto nunca es como el dueño de los tres deportes.
2: A mí me sorprende, yo no sé.
1: Sí, Tornel lo hizo de los Hawks, sí, es verdad.
2: Yo no sé.
0: De los Halcones de Atlanta.
1: Yo sé. En un momento.
2: Hablando de NBA, no sé, no me sorprendería si LeBron James, después que se retire, él invierta en el fútbol.
0: Mira,
2: claro, él tiene acciones en
0: la en MLS.
2: Soccer, sí. Pero LeBron James es enfermo con la Universidad de Ohio State. LeBron James todos sábados.
0: La agencia de LeBron se está metiendo duro en la pelota.
2: Claro,
0: LeBron James. Pelota,
1: en el béisbol de la
2: Gran LeBron Liga. James.
0: Par de muchachos que cogieron ahí ayer pertenecen a la agencia de LeBron James.
2: LeBron James todos los sábados, él lo hace demostrar por sus redes de vez en cuando. él está pendiente de la Universidad Ohio State, que empezó el baloncesto, el fútbol universitario. Él es fanático enfermo con Ohio, porque
1: es fanático, él escribe, pero como Ohio. Dice esa salió de Akron. Es negociante.
2: Sí, pero no
1: me su agencia se está
2: no me sorprendería adentrando que LeBron James, después de su retiro, y en una etapa, él se mete en el negocio del fútbol. Del
1: claro, porque
2: es un negociante. Dinero. Y él es fanático enfermo con el fútbol. Sigue mucho la Universidad de Ohio. Y no, es un negociante, LeBron James. Él tiene acciones en Liverpool, ¿no es? En el Liverpool, profe. Él tiene acciones en un club de Europa. Sí. LeBron, claro.
1: Yo sé que en la MLS.
2: Pero yo sé que no se sorprendan si ustedes ven a LeBron que logrado, quiere entrar a la NFL. A LeBron James, porque él le gusta su
0: deporte. Él jugaba eso también, claro.
2: No, que él dijo el año pasado, si no me equivoco, que amo la NFL, pero el día de Navidad de nosotros. Sí. Se equivocó LeBron.
1: Sí, James. Sí,
2: se equivocó. Sí. Le di una golpeada. 24 millones promedió cada juego de Navidad de Netflix.
1: Ya.
2: Y la NBA 6 millones solamente.
1: Por ahí anda. No es lo mismo. Por ahí anda Jalen Brunson, que el 26 de septiembre estará en una comedia de Saturday Night Live.
0: Sí.
1: El hombre se ha tomado esa victoria de los Knicks para dar su media tour también. Sí. Y
0: en la premier, temporada. Él va a estar en la premier de la nueva temporada. Darse
1: su bañito.
0: Ahí es que está el dominicano.
2: Lo ha ayudado también porque hay unos verdugos que lo han colocado top 5 en la NBA.
1: Sí. Se va a unir a Bill Russell, a Michael Jordan, Charles Barkley, LeBron James como las estrellas en participar en,
2: sí, pero estos,
1: en una premiere.
2: El top 5 de la NBA.
1: Él no es top 5, es lo que
0: es campeón de la NBA. Eso sí, yo sé que es campeón de la NBA. Y eso nadie se lo puede discutir.
2: Top 5 hay campeón
0: en el y nadie se lo puede discutir. No, estoy hablando ahora mismo. Ahora. Nadie lo puede discutir eso. En lo que se averigua el caso, yo tengo un campeonato. Ustedes quieren me pongan en el top 6, top 20, todo lo que usted quiera.
2: ¿El pequeñito de dónde es ese? ¿De Nueva York?
0: De Nueva York, ahí está. Se metió a un comercio ahí a comprar y la gente se quedó loca el otro día. No hay nada en relación con el torneo superior del Distrito Nacional, nada.
1: Mauricio anunció a Xavier Reyes como refuerzo. Sí. Xavier Reyes, el cuervo, el factor X.
2: El sexto hombre del año de la NBA.
1: Xavier, el nativo en Santiago, él es barahonense, juega con el club Domingo Baronero. Paulino, viene de jugar en el torneo del Congo ahora con el Real Bando, jugó en el clásico de Tamboril y es una figura de mucho trabajo, Xavier. Así que enhorabuena
2: con
1: Mauricio.
2: Se acaba de unir al club deportivo más importante
1: del país,
2: fue el Licey.
0: Zapa.
1: Mauricio Valle. Entonces la pregunta es, ¿veremos a Brian Méndez o a Oliver García jugando en el TBS?
0: Claro que sí, yo creo que este es el momento. Este es el momento porque recuerda que hay ausencias notables. Y eso le abre la puerta a muchos jugadores.

0: Esencial para una buena oratoria. Esto demuestra confianza y establece una conexión más profunda. Practica mirando a diferentes partes del público mientras hablas.
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0: 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En CDN Radio, la hora 9 de la mañana. 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

0: buenos días, muy buenos días, mi gente. Bienvenidos a su programa Consultando con Ana Simón. Gracias, como siempre, a todos por la sintonía. Hoy las redes se despiertan con un movimiento donde en todas partes, redes, prensa escrita, prensa hablada, noticias, podcast, se habla de la prevención del suicidio. Soy de las que pienso que no hay que esperar un mes, el mes septiembre, mes amarillo, donde vamos a poner en la mirilla al tema de lo que es el suicidio, porque soy de la que digo que en todo momento tenemos que hablar de esto. Las estadísticas son alarmantes de aquellos que lo ejecutan. Se habla que en los adolescentes es la causa número uno de fallecimiento. Pero realmente son más los que lo piensan, son más los que lo intentan. Hay un tema que debemos entender, y creo mucho en la psicoeducación, y claro que estoy de acuerdo con que desde tus redes, desde tu micrófono, hablemos del suicidio, pero se requiere mucho más. Y se requiere mucho más hoy en día en esta sociedad, donde lamentablemente tenemos una vara de enjuiciamiento muy grande, donde no nos detenemos a ser empáticos con lo que le ocurren a los demás, donde preferimos grabar una acción contra la vida de un ser humano que ayudar. Nosotros, las personas, deberíamos de estar más disponibles, observar más, ayudar, porque parte de que esto disminuya es que la persona que lo esté pensando entienda que esa no es la salida. Y para entender eso, requiere de una red de apoyo, requiere de saber que en este momento donde yo siento que no puedo más, alguien me puede sostener, alguien me puede ayudar, alguien me puede guiar para llegar donde los profesionales, que en este caso el primero es el psiquiatra y después está el psicólogo. Siempre le digo a los pacientes que han llegado a mí con esta ideación, hay salida, pero no es tan solo decirla, es que yo lo crea. Y muchos, muchos, increíblemente con el tiempo te dice, wow, no sé cómo yo llegué a ese hoyo. Y es que las enfermedades mentales, como no se ven, muchas veces le quitamos importancia. Así que, ya saben, nos puede ocurrir a todos y podemos tener una persona conocida con esto. Rocío.
1: Bueno, doctora, la buena noticia de este viernes.
0: Ay, sí, eso es mañana. Uh-huh. Eso es mañana, señores. Lo prometido es deuda. Estaremos en Santiago con Poderosas.
1: Así es.
0: Así que yo se lo había prometido a ustedes. Y vamos a estar, gracias a mi gente de Jumbo, dentro de lo que es la feria de belleza, que aprovechen, que tiene unos especiales y unos precios espectaculares. Voy a estar, soy parte de su staff. Eso es mañana a las 6:45 de la tarde. 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
1: Doctora, vamos a iniciar el segmento de preguntas el día de hoy. Dice, en mi relación pasa que mi pareja es perfeccionista con ciertas cosas. Él me critica en todo de la casa y me dijo que el rol del hogar era de la esposa y que me queda grande.
0: ¿Le queda grande?
1: Sí, pero siento que nunca ni siquiera vio todos los esfuerzos que he hecho. Soy mamá, esposa, estudiante, empleada y ama de casa también. Me encargo de todo de la casa y nunca he recibido ayuda de su parte en el hogar. Tampoco tenemos una asistente que nos ayude en la casa. Nuestros horarios son de 8 a 6. Venimos llegando a las 7 o 7:30 de la noche. Yo escuchaba sus reclamos y lo intentaba, pero toda esa responsabilidad ya no podía más, no daba abasto. Es alguien que no es buen receptor. Todo lo que se le decía en las situaciones para él le causan estrés.
0: Yo no estoy viendo, fíjate que ya arrancó poniendo una etiqueta. Yo estoy con un perfeccionista. Eso lamentablemente lo único que va a causar es que usted realmente justifique el accionar de su pareja. Usted no está con un perfeccionista. Un perfeccionista no es eso. Y aquí en el programa lo he hablado mucho. Puede buscar en nuestro canal de YouTube Perfeccionismo y escuchar el programa completo. Segundo, usted está con una persona que lamentablemente menosprecia su rol. usted está con una persona que no valora en su justa medida todas las acciones que usted ejecuta para el bienestar de la familia y para el bienestar de él. Usted está con una persona, más que todo egoísta y machista, que lamentablemente no agradece lo que usted hace porque él entiende que ese es su deber. Entonces, deja de decir que estás con un perfeccionista. Mejor di que estás con una persona que no te retribuye como tú mereces, que estás con una persona que la forma de amarte realmente es dañina para ti. Y con esto no te estoy diciendo que la salida es el divorcio, porque ustedes siempre creen que la salida es el divorcio. No, la salida es buscar ayuda para que esta persona entienda quién eres tú. Que tú puedas manifestar desde la seguridad y no desde el miedo, porque la mayoría de personas no hablan por miedo, que tú puedas manifestar y aunque él se ponga guapito, él pueda comenzar a respetar quién tú eres.
1: Sigo leyendo las preguntas, estamos en un tema libre, así que pueden llamar al 809-683-8790 o 809-683-8791. Doctora, llevo sintiéndome mal conmigo misma por muchas razones y entiendo que es porque tengo baja autoestima. Me siento inferior en muchos aspectos, por ejemplo, en lo laboral, en mi pareja, como una persona individual. ¿Cuáles cosas debería hacer para mejorar mi autoestima?
0: Terapia, terapia, terapia. Realmente la autoestima, como lo estuvo explicando Mabel Mejía aquí el martes, que fue magistral su exposición. Yo siempre les digo a los pacientes que me hacen esta pregunta, la terapia es vital, porque esto no es cuestión de repetirte una frase, ni esto es cuestión de compararte con nadie, ni llegar a la meta de pesar tantas libras, sí, es mucho más complejo. Yo tengo un curso que está colgado en mi página web que se llama Libélulas, que son muchas sesiones, donde también ayuda bastante, pero lo recomendable per se es ir a terapia, donde un buen psicólogo clínico que te ayude a conocerte, aceptarte, valorarte y explotar lo que realmente tú eres. Y cuando digo explotación es tener la dicha de poder desarrollar tus dones, reconocer aquellas cosas que no te gustan, tus imperfecciones, pero amarte por encima de todo. A mí me gusta mucho cómo trabaja esto Laura Flores, ustedes la conocen, Semiramis Medina, nuestro querido Luis Vázquez, que ustedes también han visto con mucha frecuencia aquí. Son personas, psicólogos que están muy entrenados para ese tema.
1: Ok, 809-683-8790, pueden llamar y participar en este tema libre usted mismo. Le explica su pregunta a la doctora, 809-683-8791 y 683-8790. Buenas.
2: Sí, buenas.
1: Adelante.
2: Es una fiel oyente de su programa, me encanta realmente su programa.
0: Gracias.
2: Mi pregunta es la siguiente. Yo conocí una joven en el ámbito laboral. La joven tiene problemas ahora mismo psiquiátricos. Estaba siendo tratada por un psiquiatra, pero debido a su situación económica, realmente ella ha tenido que dejar de medicamentos. Me acerqué a ella, le pregunté y me dice que se tenía que dejar de...
0: Se oye entrecortado. Entonces, pero yo entendí, ella dice que tiene una compañera de trabajo, un problema psiquiátrico, estaba asistiendo al psiquiatra pero tuvo que dejar de asistir por un tema económico. Señora, aquí todos los hospitales tienen psiquiatra. No sé en qué parte de República Dominicana me estás llamando. Por ejemplo, Rosana Ramírez, que viene todos los lunes aquí, está en el Marcelino Vélez, está en el Padre Villini, aquí el Morgan, aquí todos tienen ala psiquiátrica. Que es cierto que hay que llegar sumamente temprano, pues no voy a mentir, tienen que llegar súper temprano para ser atendido, sí, tienen que hacerlo. También, si ella tiene seguro, porque es una compañera tuya de trabajo, averigüen el seguro que tiene. Los seguros muchas veces te dicen, no te cubrimos la parte de salud mental, pero sí te reembolsan. Por ejemplo, en mi centro hay varios seguros que no están dentro del paquete de servicio, pero tienen que reembolsar entre un 80 y un 95%. Claro, con esto tengo que también agregar, porque hay gente que culpa al seguro y lo que no sabe, que el seguro dice que no, y es porque ese centro o ese psicólogo o ese psiquiatra no está habilitado. Entonces, hay que hacer un sinnúmero de cosas. Hay que estar, como digo yo, por la regla para que entonces los seguros reembolsen.
1: Bien, sigo leyendo las preguntas en este tema libre, pero también pueden llamar al 809-683-8790 y 809-683-8791. Estoy pasando por una mala situación, me descubrieron una infidelidad que ya había terminado y aunque me perdonaron, a pesar de eso estoy demostrando arrepentimiento, no me creen. Hay buenos momentos, pero siempre está la duda. He cambiado toda la dinámica, casi no salgo y aún así no es suficiente. Me han dado ataques de ansiedad que yo misma me caigo a golpes de la frustración que me da. ¿Qué debo hacer?
0: Entender que esto es un proceso, que no es cierto que te van a perdonar de la noche a la mañana. Usted desbarató una vida. Porque así que yo lo tengo que poner. Tú destruiste una vida. Tú rompiste a alguien. Entonces, recuperar toma tiempo. Entonces, ¿qué pasa? Que ustedes duran 2 o 3 semanas, bien, y entiende que ya eso es suficiente para que la otra persona suelte. Y no es así. Esto toma tiempo. Por esa razón, por lo que tú estás viviendo, yo escribí mi libro sobre vivir a la infidelidad, para que la gente entienda que es un proceso y que realmente volver a danzar en confianza toma mucho tiempo.
1: Doctora, estoy saliendo con un chico, pero hay un problema. El problema es que él está corto de dinero.
0: Arrancamos, mucho habían durado.
1: Él me gusta y todo eso, pero ya tenemos 9 meses y no puede ni siquiera invitarme a comer un helado. Es prácticamente una relación por WhatsApp.
0: Tola, prepárate. Aquí yo te voy a decir dónde está el fallo. Si el tigre no te puede invitar ni una menta, tú no le has preguntado directamente qué buscamos aquí. ¿Cuál es la razón por la que seguimos? Porque quizás realmente él quiera nada más tener una relación por WhatsApp. Porque hay gente que nada más quiere relaciones por WhatsApp. Entonces eres tú que tienes que decirle: mira, esto no es lo que yo quiero. Realmente yo no me siento cómoda. Tú me gustarás mucho, pero yo no veo que tú avanzas. Porque el problema es que tú le estás dejando todas las decisiones a él. Y por lo que yo veo, él está en una decisión donde quizás él no quiera gastar ni un peso, ni le interesa dar ninguna demostración de afecto que no sea por WhatsApp. Entonces, la que se tiene que mover es usted, hermana. Para eso se tienen los novios. Si no funciona, oiga, voten eso, para que conozca otro nuevo.
1: También, o ella está arrancada también, o ella le puede invitar un helado.
0: Pero hay mujeres que, por sus creencias, entienden que el hombre, por lo menos en las primeras citas, tiene que pagar. Y yo soy de las que digo, bueno, vivimos en un país donde hay un machismo todavía muy arraigado y eso puede existir. Ahora, fíjate que a mí no me llamó la atención el que él te ha arrancado, que ni siquiera puedes invitarme a un helado, porque tú sabes los sitios lindos que hay aquí en vamos a poner Santo Domingo, que está el malecón, el mirador, vamos a dar una vuelta por el faro. Yo te estoy poniendo un ejemplo, sentarnos en un parque, que aquí hay varios parques en toda la capital, vamos a dar una vuelta a un mall.
1: Bueno, pero que ahí se come un heladito uno,
0: pero seco, te estoy hablando, si tú quieres Mariala, espérate. Rocío, es que no necesariamente por cuarto, porque cuando tú quieres ver una gente, tú le dices, vamos a sentar en el contén.
1: Es difícil, porque
0: yo no te estoy diciendo que no sea difícil.
1: Aunque es un heladito.
0: Pero cuando tú quieres ver a alguien, tú buscas la forma.
1: ¿Cuánto cuesta una barquilla de esa famosa? Yo creo que son 50 pesos. Pero a eso tiene que sumarle el pasaje.
0: No, pero tampoco lo pongas tan trágico. Porque, óyeme.
1: ¿Y qué será que él trabaja?
0: Yo no sé. Tú tienes que preguntarle a ella.
1: Aunque sea 500 pesos. Para
0: pero que quizás él no quiere. Es que tú te estás quedando en el helado.
1: Ah, ya.
0: Te estás quedando en el helado.
1: Es que el tipo está bufiándola por WhatsApp.
0: Gracias, entendiste.
1: Pues si no, mija, sal de ahí, total. Aléjalo, San Alejo. Dice, doctora, cuando me enojo con mi pareja, él no me habla. Me saluda en la mañana normal, como si no pasó nada, y yo no le contesto. Suele hablar porque soy yo que tomo la iniciativa. En una ocasión me dijo que él sabe cuando estoy enojada y que lo hace para hacerme repetirlo. Me siento incómoda con esa situación.
0: ¿Qué hacemos con la incomodidad? ¿Qué hacemos con la incomodidad? Con eso te hago la pregunta y la respuesta es: cuando algo me incomoda, yo lo expreso. Sin ser avasallante, sin menospreciar. Yo simplemente me expreso. Eso es lo que tienes que hacer, expresarte. Señores, el hablar aligera la carga, mejora las dinámicas, regula las situaciones. Pero el problema es que cada día más no queremos hablar. dejamos pasar, lo escribimos y así no funciona.
1: Bueno, doctora, estas relaciones de ahora están complicadas. Ana, estoy muy nerviosa por mi entrada a la universidad. Quisiera que me dieras un consejo qué hacer. Apenas tengo 17 años y estoy iniciando mi carrera, pero tengo muchas expectativas y mucha presión. No duermo pensando en las tareas, en los maestros, en si voy a llegar tarde. No sé de dónde salió todo esto. Ayúdame.
0: ¿De dónde salió?
1: Todo eso de sentirse así, que no duerme
0: abrumada,
1: pensando en los profesores, en que va a llegar tarde a la clase, en si ella puede dar para la universidad.
0: Sí, pero cuando ella dice, no sé de dónde salió, de una preocupación. Fíjate, sí, todo tiene una explicación.
1: En la universidad.
0: Y también hay que ver si es nueva en la universidad, porque tú sabes, y te lo digo, pues yo tengo ya un universitario.
1: Sí, y está empezando la universidad.
0: Entre las cosas que, por ejemplo, yo le dije a mi hijo es, esto en un colegio, aquí a mí nadie me va a llamar para darme queja, aquí tienes tú que asumir, ya tú eres un adulto. Entonces, realmente, a pesar de que los muchachos se quejan mucho de los colegios, estoy loca de salir de aquí y todo, los colegios realmente es un lugar muy seguro. Tú cambias, ya con el cambio eso te puede generar. Segundo, recuerda que tú vas a un lugar donde tú no tienes amigos, no era como el colegio, tú tenías tu grupito. Aquí tuvo un lugar diferente. Tú vas a conocer gente, pero también profesores que van a tener unos niveles de exigencia totalmente diferentes. Aquí no va a haber profesores que van a entender que tú ayer estabas en una actividad y un coro coco y no le entregaste clase. Aquí queman, aquí bajan nota, y a veces de forma sumamente injusta. Y yo soy de las que digo que la escuela de la vida también uno lo aprende en la universidad, porque tú te encuentras con profesores que realmente marcan la existencia y el desarrollo de un muchacho, pero también hay profesores que le hacen un daño a los muchachos increíble, porque hay profesores que se la cogen con muchachos y lo queman.

0: Pues yo lo he tenido en consulta.
1: Pero entonces ese miedo es...
0: Es algo natural, pero tú lo que tienes es conversar contigo misma, ir aprendiendo, ir conociendo, ir adaptándote, porque más que todo es una adaptación.
1: Bueno, tengo mucha gente preguntándome, amigos, de la charla que tiene la doctora mañana en Jumbo Ágora Santiago. 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Estaremos por allá mañana viernes a las 6:45 con Poderosas, completamente gratis, pero el aforo es limitado. Así que, bueno, los esperamos a todos por allá, la gente de La Vega, de Moca, alrededores. Pásense por allá para disfrutar de Poderosas junto a la doctora Ana Simó. Hacemos una pausa, amigos, y al regreso continuamos con este tema libre, con más de sus preguntas.

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2: ¿Te pasa que dices sí a todo el mundo, pero terminas sintiéndote vacío, resentido o sin energía para ti? Eso pasa cuando dejas las puertas abiertas de par en par. Es por eso que es necesario que aprendas a poner límites. Los límites no son muros para aislarte, son líneas imaginarias que definen hasta dónde permites que los demás entren a tu espacio mental y afectivo. Es decir, qué conductas aceptas de otros y cuáles no estás dispuesto a tolerar. Son importantes porque es una forma de amor propia. Cuando no los pones, permites que las opiniones, demandas y situaciones de otros afecten tu paz mental. Establecerlos te protege y evita que te desgastes. Quítate esto de la cabeza. Poner límites no te hace egoísta ni mala persona. Al contrario, ayuda a que el otro sepa cómo debe tratarte y a tener relaciones mucho más sanas, honestas y duraderas. Mi nombre es Eloísa Agüero, yo soy psicólogo clínico y soy especialista en dinámica de grupo.
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4: Hay personas que ante el menor conflicto en la relación dicen, necesito espacio, se encierran en su habitación o desaparecen por días. La cultura popular los tacha de narcisistas, insensibles, pero la realidad psicológica puede ser muy distinta. Es muy probable que estemos ante el apego evitativo. Para una persona con apego evitativo, la intimidad emocional y los reclamos se sienten como una amenaza de control o una crítica de que nunca hacen nada bien. Su cerebro aprendió que confiar en los demás es peligroso y que es mejor arreglárselas solos. No es que no sientan, es que se desactivan para no colapsar. Y tú, si te sientes así, eres el responsable, ahora como adulto, de aprender a autorregularlo. Soy Mabel Mejía, psicóloga, terapeuta familiar y de parejas.
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5: ¿Alguna vez te has cuestionado si tu hijo puede tener una adicción a las pantallas? Te habla Rosa Hernández, psicóloga del Centro Vida y Familia Ana Simó. Cuando un niño utiliza los dispositivos electrónicos como herramienta, lo usa para desarrollar nuevas habilidades y comunicarse. Sin embargo, cuando la tecnología pasa a convertirse en un fin, es una señal de alerta para evaluar ese límite hacia la adicción. Existen criterios que podrían indicar desajustes en la relación con la tecnología. Como por ejemplo, cuando no puede acceder a los equipos electrónicos, se siente nervioso, irritable y con cambios en el estado de ánimo. Evita la actividad física, descuida su higiene personal, disminuye la socialización presencial y tiene más amigos virtuales y muestra falta de motivación respecto a sus obligaciones. Aprovechando las vacaciones, te invito a realizar un reto familiar de tener 48 horas sin internet para realizar actividades diferentes y observa cómo se comporta tu hijo.
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0: Amigos de Santiago y todas las zonas aledañas, Bonao, La Vega, Moca, Puerto Plata, estaremos mañana en Jumbo Ágora Santiago, completamente gratis con Poderosas. La doctora Ana Simó estará mañana en Jumbo. Su charla es a las 6:45 de la tarde en este marco del mes de la belleza que tiene Jumbo, belleza de verdad. Estamos muy felices porque estaremos allá en Santiago, Ana y todo su equipo. Es un cupo limitado, es completamente gratis, pero el aforo es limitado. A las 6:45 en Jumbo de la Plaza Ágora Santiago. Mañana 11, viernes 11 de septiembre a las 6:45 de la tarde. Doctor, estamos muy emocionados por irnos para Santiago.
1: Ay, sí, y la Rocío va conmigo, Claro. La Rocío va conmigo. Nos vamos mañana para Santiago. Sí. Lo prometido es deuda. Yo les Jumbo dije Beauty a ustedes que iba para Santiago y espero que lo que quede de año y el próximo año Poderosas puede llegar a todo el país.
0: En lo que da usted de la charla, yo puedo coger para el deporte, ¿verdad, doctora?
1: Ay, yo quiero llegar temprano porque mira, la verdad sí, que están unos especiales buenísimos.
0: Sí, realmente. Yo quiero una cosita ahí de tú verás, vamos a hacerlo mañana en Jumbo de Ágora Santiago con Poderosas a las 6:45, Lleguen temprano, ya lleguen saben, temprano. Ya saben. Vamos a seguir leyendo sus preguntas aquí en WhatsApp y también pueden llamar. Estamos en un tema libre. Cualquier pregunta a la doctora, este es el momento. Buen día.
2: Buen día, ¿cómo están?
0: Bien, adelante.
1: Bien, ¿y usted?
2: Bien, gracias. Doctora, yo estoy llamando porque yo tengo un adolescente de 18 años que desde que se empezó la high school, hay que despertarlo en la mañana, estarlo llamando todos los días. El día que no lo despierto, llega tarde. Llegó como los 365 días del año de lesionar. Llegó un solo día temprano, que
1: mamá,
2: fue el día de
1: su cumpleaños,
2: no sé por qué.
1: ¿Y a qué hora se acuesta? ¿A qué hora se acuesta?
2: Él se acuesta temprano, a veces se acuesta temprano, a veces yo lo escucho como a las 11 de la noche con la televisión prendida o...
1: Pero usted supervisa, espérate, pero tú supervisas, tú eres de la que entra a la habitación a ver si estás roncando, o tú te acuestas pensando, como ya tú le dijiste acuéstate, tú entiendes que ya se acostó.
2: No, yo superviso, él es un dormilón, él duerme mucho.
1: Ahí está, fíjate duerme cómo, mucho. Pero mira, tú misma me lo estás diciendo, es dormilón. Entonces tú quieres que él tenga los niveles de responsabilidades de que tú tienes. Porque fíjate, te voy a hablar, Emma, no voy a quitar la psicología, te voy a hablar como mamá. Yo tengo dos dormilones, Sana Valentina, esa hija mía es su santísimo. Te puede estar cayendo. Entonces, uno tiene que llegar a acuerdos. Y parte de la crianza, claro, ya el tuyo está en high school y uno dice, ¿hasta cuánta es? Pero realmente, muchas veces queremos que nuestros hijos asuman la misma responsabilidad que asumimos nosotros ante las actividades y tareas de la vida. Entonces, fíjate cómo me dices, él es dormilón, es decir, que los fines de semana, fácilmente se levanta a las 2 de la tarde. Porque para él es más atractivo dormir que ir para la high school. Entonces, mamá, lo siento, tienes que seguir levantándolo. Tienes que seguir levantándolo.
0: Ok. Sigo leyendo sus preguntas, doctora. Tengo 3 meses dejado de mi esposa.
1: Ok.
0: Pero sigo pensando en ella. Quisiera volver a verla, hablar con ella, ver si las cosas se pueden solucionar. Yo sé que ella está saliendo o hablando con alguien más. Y hay otro problema. Hay una parte de su familia que le habla mal de mí y se inventan cosas. Pero no es así.
1: Pero espérate. Tú me comenzaste diciendo que es su esposa.
0: Tres meses dejado tiene.
1: Ah, pues entonces ya no es tu esposa, es tu ex esposa.
0: Pero no divorciado con papeles, bueno, ¿sabes?
1: Y hay que divorciarse con papeles para uno comenzar a hacer la vida.
0: Bueno. Y ella está saliendo con otro allá.
1: Mira, que esté saliendo con otro, es algo que no, porque tengo que ver si él también se está llevando de lo que le están diciendo. Pero realmente, si tú quieres salvar lo tuyo, es sentarte a calzón quitado y ver las razones por las que ustedes se dejaron. Porque mucha gente me dice, no, nos dejamos por lo que dice su familia. Pues entonces tú estás con una persona que lamentablemente no prioriza las acciones tuyas, sino que se lleva de terceros. Entonces, aquí hay que ver tantas cosas, pero no voy a buscar por buscar. Tenemos que saber y trabajar primero las razones por las que nos dejamos, para entonces darle un sentido a esta relación.
0: 809-683-8790, también 809-683-8791. Esos son los números del programa. Pueden participar aquí en Consultando con Ana Simó, llamando a la doctora y explicándole su tema, pero también pueden escribir a WhatsApp. Traten de resumir, ay Dios mío, pero resuman por favor, porque son largas las preguntas que me han enviado. Ana, tengo una hermana de padre y madre, nos criamos juntos y resulta que yo en los últimos años he evolucionado mucho personalmente, algo que a la gente cercana como que ni se lo imaginaba.
1: Okay.
0: Me hice presentadora de televisión, trabajo en un emisor, etcétera. Yo me alejé de ella antes de todo eso porque sentía que ella me usaba como basurero emocional.
1: Okay.
0: Cada vez que le pasaba algo me llamaba, pero nunca para saber de mí o de los niños. Ajá, doctora, pues ella me escribió y me dijo que no pierda mi humildad por mi evolución. Me dijo, yo soy licenciada, gano tanto, tengo dos trabajos y no he perdido la humildad. Pero la verdad es que pude notar que hay cierta competencia con ella. Me dijo que yo en mi pueblo jamás iba a lograr nada, ya que tengo 4 muchachos. Que lo que he logrado es gracias al hombre que tengo al lado, que me mudé de ciudad por él. Doctora, se supone que ella es mi hermana y ella debió alegrarse.
1: Pero espérate, ¿y tú escuchaste que te dijeran tantas cosas? Porque yo desde el momento que me dijo, yo soy licenciada, yo le hubiera trancado el teléfono. Porque la verdad es que ustedes no se dan a respetar por sus acciones. Porque una persona que me hable así, yo no la quiero cerca de mi vida. Pero óigame, ni cerca, ni 200 metros. Señores, uno tiene que aprender a elegir sus batallas. El problema es que tú estás, porque si ella es mi hermana, ella debería. No, la vida no es eso. La vida no es cierto que es con lo debería, porque hay muchas cosas.

0: que realmente son totalmente ajenas a lo que es el debería, como esto, que tú no puedes controlar. Y fíjate cómo esa mujer te aplasta y tú te quedas ahí escuchándola, que te diga que tú eres poquita cosa, que tú no vas a conseguir nada, que ese hombre el que te da a ti, que ella sí es licenciada y tiene más cuarto que tú. ¿Y desde cuándo se mide un ser humano por una profesión y por lo que tenga en un banco? Entonces, no quieras buscar la aprobación de esa persona, ni quieras que esa persona vea lo buena gente que tú eres. No, hay gente que es mejor dejarlo con su veneno, que ellos mismos se lo traguen y se mueran. Quítate de ahí. Señores, regalen ausencias donde no valoren nuestra presencia.
1: Hola.
2: Sí, buenos días.
1: Buen día.
2: Una pregunta para la doctora.
1: Claro.
2: Por ejemplo, fíjese, yo tengo mucho tiempo con estrés sostenido por el negocio, tuve una separación, y todo depende de mí. Uh-huh. Pero en este mes de septiembre he notado que como que nada me emociona, no tengo rabia, no tengo alegría, no. De hecho pasó mi cumpleaños y es como que nada. Uh-huh. Y estoy como que en calma, pero sospechosamente tranquila. O sea, no sé a qué se debe eso. Nada me emociona, nada me motiva, nada.
0: ¿Y duermes?
2: Así estoy.
0: ¿Duermes?
2: Me despierto como a las 3 de la mañana. En la separación, que todavía estoy pasando por ese proceso, me despertaba muchísimo y no dormía.
0: Okay.
2: Y venía a trabajar igual y así.
0: ¿Algún síntoma físico? ¿Te duele algo?
2: No, no me duele nada. Si he visto el periodo menstrual, ha cambiado.
0: Ha cambiado. No se te está cayendo uh-huh. el pelo, no tienes dolor sí. en la mandíbula, uh-huh. se te están saliendo algún tipo de rash, es decir, como si fuera una dermatitis en el cuerpo, como...
2: No, el cabello sí se me está saliendo bastante. Uh-huh. Sí he sentido dolor a nivel muscular en todo el cuerpo y hasta en la mandíbula.
0: Ajá. Fíjate, te me pregunté el de la mandíbula porque le quitamos mucha importancia y eso es uno de los dolores principales que siente la mujer cuando entra en un agotamiento. El problema es que nos quedamos muchas veces que si yo estoy mal, yo debo de sentirlo emocionalmente. No, tú por mucho tiempo lo sentiste emocionalmente. Fíjate que comenzaste hablándome del estrés. Lo llevaste a un punto en que, como ya emocionalmente tú no hiciste los cambios necesarios, ni buscaste la forma de gestionar para sentirte mejor, y eso es típico, no crea que eres tú, lo hace la mayoría de seres humanos, el cuerpo comenzó a hablar. Fíjate, me despierto a las 3 de la mañana. Tengo problemas con caída del pelo. Fíjate, tengo dolores musculares. La gente, las mujeres me dicen, y me duele todo el cuerpo. Y mire, es como lo tengo cortado. Todo eso, el cuerpo diciéndote, ya no puedes más, vas a colapsar. Uh-huh. Entonces aquí, si es necesario, que te vea el profesional. En este caso, trabajarían primero el psicólogo, comenzaría a trabajar. Si el psicólogo ve que estás estancado, tiene que mandarte a psiquiatría. Ojo. Porque, y ayer lo explicó muy bien la doctora Cava, muchas veces el cuerpo está tan envenenado con el cortisol, pero tan envenenado, es decir, segregamos tanto cortisol que el cerebro está todo el tiempo en modo supervivencia. Y cuando tú estás todo el tiempo en modo supervivencia, tu cuerpo está preparado para la huida, pero eso significa una segregación de muchísimas sustancias que van en detrimento de tu salud física como mental. Entonces el psiquiatra hace lo posible para entonces bajar esto. Okay, que no, óyeme, no necesariamente medica. Lo que pasa es que el psicólogo no puede mandar a hacer las analíticas y tiene que por eso mandar a psiquiatría.
1: Vamos a seguir escuchando sus preguntas. Hola. Hola. Buenas. Está, pero no está.
0: Está, pero no está.
1: Sí, es una llamada de fuera. A veces tardan como en entrar. Hola. Bueno, vamos a darte el chance más para adelante. Hola.
3: Buenas, no. Hola. Es consultando.
0: Sí, usted está en el aire.
3: Ay, perdón, es que yo lo estoy viendo en YouTube y como que se me perdió. Yo estoy llamando, doctora, de hecho yo he escrito, hoy le puse dos puntos más, pero parece que no he tenido la suerte de que me lean, porque yo tengo una niña de 7 años, va a cumplir los 8 pronto, y yo no entiendo la diferencia entre si ella puede tener un déficit de atención o si puede ser ansiedad. Yo la presiono muchísimo, mucho, mucho. Yo soy muy fuerte con ella. Y ella es súper hábil, súper inteligente, súper cariñosa, súper atenta, pero se distrae. Ella puede estar, por ejemplo, cenando y si encontró una hojita donde ella puede empezar a dibujar, ahí empezó. Y
0: a ver, mamá, espérate, explícame algo. ¿Qué es presionar mucho?
3: Bueno, yo lo presiono con que muévete, tú tienes que hacer esto rápido, tú tienes que hacer la tarea bien, tú tienes que escribir bonito, trata de sentarte adelante, trata de leer fluido.
0: A ver, mamá, ¿cuál es tu miedo? Siete años. ¿Cuál es tu miedo? ¿Que saque mala nota?
3: Bueno, no, honestamente no sé, que pienso a veces que me presiono porque yo no estoy con su papá y siento mucha presión de que si el día de mañana ella es una gran doctora, pues va a ser porque le dio la gana de ser una gran doctora, pero si sale otra cosa, bueno, va a ser porque la mamá no fue buena con ella.
0: Y dime una cosa, ¿cómo tú fuiste en el colegio?
3: Buena, realmente buena.
0: Bueno, es decir que tu mamá también te presionaba de esa misma forma.
3: Quizás no me presionaba ella directamente, yo misma lo hacía, pero sí, ella era maestra, entonces como que yo no puedo ser la vergüenza de ella en el colegio.
0: Oye, pero fíjate, qué interesante, para ti es muy importante lo que la gente vaya a decir de lo que ha sido la crianza. Para ti es muy importante que los demás vean que ella pudo lograr cosas, porque si no lo logra, entonces significa que tú fuiste una mala mamá. Ahí hay un tema de aprobación social. Muy malo. Segundo, ser exigente con los hijos es claro que es bueno. Totalmente, yo te lo aplaudo. Pero tiene que haber un equilibrio. Por ejemplo, 7 años y tú, pórtate, quítate, ponte.
1: Ay, esto. La pobre.
0: No, no es eso. Es el hecho, ¿dónde está tu lado amoroso? ¿Dónde está tu lado que tú le des seguridad a tu hija? Sí, porque fíjate cómo tú sabes, porque realmente tú sabes, que el hecho de ella distraerse con un papelito es algo natural de la edad. Claro. Pero ya está manejando a su hija de 8 años, ya la está viendo como una doctora. Y no te está dando cuenta que hay una parte sumamente importante que es tu vínculo con ella, la seguridad, el amor y el afecto que tú debes de darle a tu hija. Porque de nada va a servir que ella tenga un coeficiente intelectual alto, de nada va a servir que sea exitosa laboralmente, académicamente, y por dentro esté vacía. Porque lamentablemente yo veo mucha gente que puede lograr muchas cosas y nunca va a ser suficiente, porque no tuvieron ese equilibrio. Repito, que tú exijas, que tú pongas reglas, que usted tiene que estudiar. A mí no me venga con mala nota, claro, si no tiene una situación. Vamos a estudiar y tú le des esa estructura a tu hija, me parece muy bien, pero dentro de esa estructura lo estamos haciendo por el bien de la niña, no porque la sociedad vea que yo fui una matatana como madre. Ni para que ese padre no venga a decir que porque él no estuvo y que yo lo hice de maldad. Olvídate de la gente, porque tú podrás dar lo mejor de ti o no darlo, y la gente cómo se habla.
1: Doctora, aquí veo el famoso puntito que ella puso, que aprovecho para decirle que son muchísimas preguntas, no solamente la suya, son mucha gente que escribe en el programa. Pero ella no dijo algo que a mí me llama la atención, que usted lo recalcó. Y ella dice que descarga toda su rabia sobre la niña, le habla malísimo a la niña, también que no le da cariño, que no la considera. Ella no le dijo esa parte a usted.
0: Es que no me lo tiene que decir, pues yo lo sé. Es que yo lo sé. Y mira, los papás después no entienden, porque mi centro, que yo tengo un staff de infanto juvenil que es de primera, el mejor, bueno, a mí me da la gana de decirlo, que es el mejor del país. A veces cuando yo me tengo que involucrar por un tema de que no son con los niños que hay que trabajar, sino con el adulto, yo veo a padres que ven tan normal. Él tiene 5 años, claro que sí, él va a jugar. Él va a coger ese juguete, no puede agarrar aquel juguete. Es claro que él tiene que poner los carritos por orden de color. Y después no entendemos por qué tenemos un obsesivo compulsivo en la casa. O no entendemos por qué tenemos muchachos dependientes con autoestima baja, porque hasta los 10 años le estamos diciendo qué ponerse y no tenemos la capacidad de decirle, ok, ven, elige entre estas dos. Porque a veces creemos que dentro de la crianza tenemos todo el derecho de gestionar toda nuestra rabia y todo nuestro malestar. Y no somos capaces de decirle, mamá, perdóname, no me tenía que desquitar contigo. Es que mamá tiene muchas cosas. No, porque a los hijos no se le pide perdón. Perdón, bien, entonces después no entendemos por qué nuestros hijos no quieren estar cerca de uno. No entendemos por qué un hijo con 14 o 15 años piensa en suicidio en República Dominicana demasiado frecuente, porque su papá y su mamá no son el lugar seguro. Porque yo tengo en consulta muchachos que tienen ideas suicidas, y cuando tú llamas al papá y a la mamá, están en Babilonia. ¿Qué? ¿Mi hijo? ¿Pero y cuándo? A mí nunca mi hijo me dijo nada, ni yo nunca ve nada. ¿Dónde tú estás? ¿Qué tú estás haciendo? Porque a veces creemos que la crianza es tener la ropa planchadita, tenerle las 3 comidas calientes y un lugar donde dormir. Y muchas veces lo que el muchacho necesita es presencia. Y yo no estoy diciendo que suelten la autoridad. pero necesitan presencia, saber que mi mamá, mi papá están ahí para mí, que sí, me van a dar mi boche, pero van a estar para mí.
1: Bueno, tengo muchas preguntas, vamos a seguir. Esta chica tiene rato llamando y es desde fuera. Buenas. Otra vez se quedó. Hola. Creo que es desde Nueva York que llama. Te he tomado la llamada dos veces y no.
0: Y muchos. Tú estás hoy simpática.
1: Oh, no, sí, muy simpática.
3: Bueno, sí.
1: Me di café con azúcar hoy. Hola.
3: Buen día.
1: Buen día.
3: Doctora, una pregunta. Yo no soporto a mi suegra.
1: Okay.
3: No la soporto. Okay. Ella siempre tiene un chisme. Siempre tiene chismes familiares. Si usted se compra un carro, ella entiende que usted no debió comprárselo y por eso arma un chisme.
1: Okay.
3: Si el vecino no prende la luz de afuera, por eso ella tiene un chisme grandísimo.
0: Pero mire, ¿cómo tú te enteras de todo eso?
3: Nosotros almorzamos los sábados con ella.
0: ¿Y los sábados ella te pone al día?
3: Los sábados ella nos agarra a mi esposo, a mis hijos y a mí. No, porque la vecina, que fulanito esto, que fulanito aquello. Y yo estoy cansada.
0: ¿Y
3: mi
0: tú
3: esposo no le responde?
0: No, pero él no le va a responder, espérate. No, espérate. Esa es una dinámica diferente.
1: Pero doctora, ¿un
0: y tú no sabes? No, espérate.
1: Es un chismecito
0: del barrio. Sí, pero ella se carga. No, ella se carga. Fíjate, ella se carga. Además de que ella sabe que así como veían a chismear su casa, va a chismear a casa de otra gente y va a chismear de ella. Mano, ¿tú no te puedes parar de ahí y hacer el blanco?
3: Sí, el sábado lo hice. Y no, o sea, quiero decirle a mi esposo que no quiero volver. Porque entonces ella ha armado chismes de mí, de todo el mundo arma chismes.
0: Ah, porque el almuerzo en casa de ella.
3: En los sábados. Entonces yo no quiero decirle y no encuentro las palabras para decirle que no quiero volver, porque ella me drena.
0: Exacto.
3: Esa energía de ella.
0: Tú te drenas.
3: Me pone que yo no encuentro qué hacer, me pongo triste, me pongo furiosa, me pongo de todas formas.
0: Okay.
3: Y no encuentro cómo expresar que no soporto esa situación.
0: Okay,
3: entonces,
0: mira.
3: Mis hijos lo ven.
0: Okay, mira, te estás ahogando en un vaso de agua. Porque fíjate que no tan solo está el tema de drenarte con tu suegra, ahora está tú que tú no sabes cómo decírselo a tu marido, y eso me habla a mí de que tú eres una persona que no hablas. Eso me dice a mí que tú no eres totalmente transparente con tu esposo por llevar la fiesta en paz. Entonces, mira, mi querida, ese es su hijo, ese es su mamá. Y quizás él ya lo ha normalizado tanto que a él no le afecta, pero tú no eres él. Entonces tú tienes que decirle, amor, realmente yo voy a comenzar a dosificar las visitas donde tu mamá, porque a mí no me está haciendo bien. No hables de ella, y que es chismosa, y que entonces ella, Alexis, no hables de su mamá. Es a mí no me hace bien. Yo termino malhumorada, me daña mi tarde, me daña mi día, pero yo entiendo que sí tú tienes que ir donde tu mamá y eso no tiene que cambiar. Entonces, no le vas a decir que no vas a volver más nunca. Va a haber veces que yo no voy a ir contigo. Yo voy a preferir hacer diligencias, yo voy a preferir hacer cosas. Y ya, y hacerlo. Que él se ponga guapo, es el problema de él, no tuyo. ¿Entiendes? Eso va a ser problema de ahora. Tú no vas a salir a hablar con nadie. Yo para allá no vuelvo porque a mí esta mujer me tiene harta. Usted no tiene que decir eso a nadie. Igual cuando ella sí te llama, ay, mi hija, pero tú tienes 3 sábados que no viene. Ay, mi doña, tantas cosas. Usted sabe los oficios y los quehaceres. Pero jamás confrontarla porque esa es su mamá.
1: Yo no vuelvo jamás.
0: Esa debería de ser la actitud.
1: O sea, perdón. Lo que quiero preguntar, para que no me vean como chismosa, es, ella no está obligada a ir a comer los domingos ni los sábados.
0: Pero te voy a contar que hay gente que entiende que sí es una obligación, porque es la familia del esposo.
1: Pues si no se llevan bien.
0: Y segundo, hay esposos que te quieren obligar.
1: Ay, no.
0: Hay esposos que dicen, entonces tú no quieres ir a mi espacio, tú no quieres ir donde mi mamá, porque él no está viendo lo que tú estás sintiendo, porque él no se drena. Yo tuve una pacientica que me decía, yo los sábados voy a casa de mi suegra, y después de comidas, todos se sientan en la galería a despotricar con todo el vivo. Y me dice, Ana, y yo con tantas cosas que tengo que hacer, yo con tanto oficio y tantas diligencias, está hasta las 6 de la tarde despotricando contra el mundo. Para ella no era algo bueno, porque ella venía de una familia donde el chisme no era parte de la dinámica, pero esa familia sí le gustaba dar tijera.
1: Hay familias que no son chismosas.
0: Que
1: sienten en la mesa de que hablan, entonces.
0: Hablan de ellos. Pueden hablar de temas políticos, temas religiosos, de necesidades, de preocupaciones que

0: el enoja.
1: Qué
0: Le mandé un
1: rico.
0: video a ella. Mira, estoy comprando un parte de hoy. Y dije al señor, échale picante, pero échale mucho.
1: Ay. ¿Cómo así? ¿Cómo que mucho pica? Y yo creyéndole la movie.
2: ¡Ay, qué relajo!
1: Oiga, mira. Óigame. Entonces esta se le ríe. Mira, Rocío.
0: No, pero que es verdad. Yo amo mucho a mi suegra.
1: No, mira. Así no se ama. Mire, muchacho. ¿Cómo va a ser? No.
2: Yo le quiero tanto que le pido el pastel de hoja con mucho picante.
1: No. Óigame una cosa. No estamos obligados a querer a todo el mundo, ni el otro está obligado también a aceptarnos. Y yo siempre he dicho, yo no estoy de acuerdo en quítate tú para ponerme yo, ni vamos a ver quién es el más fuerte. Cada uno tiene un rol en la familia y es la verdad, hay suegros que nunca nos van a querer porque no eran lo que querían para sus hijos. O hay suegros que no nos van a querer porque no nos dejamos manillar. Y viceversa. Usted lo que no jamás usted puede enfrentar a esa persona. Jamás. Siempre se lo digo. Al yerno o a la nuera, usted no puede enfrentar porque es el padre o la madre. Y hay suegros y suegras azarosos. Y yo lo que digo, regale ausencia. Pero no quiera usted ahora imponerle a su esposo o a sus hijos que no van a compartir con mi suegra. Que no, porque esa es su mamá, esa es la abuela.
2: Y doctora, ya yo me imagino el lío en diciembre, que usted siempre la cena aquí, la cena allí.
1: Sí, porque ahora también, Rocío, yo soy de las que digo que hay momentos donde usted tiene que ponerse el traje
2: de la hipocresía.
1: De la hipocresía, y hay momentos que, por ejemplo, yo tengo una paciente que me llama un día y me dice, mi suegra está interna. ¿Qué tú deseas? Me dice, bueno, de mí no sale a vela, pero realmente entiendo que es mi deber. Vaya, tú lo que no vas a sentarte dura 7 horas, pero una visita médica, hola, ¿cómo está usted? Le trajo una galletita, esto y que lo otro, y tú te vayas, claro que sí. Porque muchas veces también para mantener la estabilidad, tú no puedes estar con cogideja.
2: Como que, como por cortesía, ¿qué es lo que dice? ¿Verdad? Tú sabes qué dice. Como por cortesía. Como que llevarle un regalito el día de la madre, por ejemplo. Mire su regalito ahí, doña, mandarle a los muchachitos.
1: Mira, hay gente que me dice, yo le mando el regalo con su nieto.
2: Está bien.
1: Pero eso sí. Está bien. Claro. ¿Dónde comienzan los problemas? Es cuando tu pareja te quiere imponer que tú tienes que buscar a su mamá o a su papá. Cuando tu pareja entiende que tú tienes que olvidarte de tu dignidad y aguantarle todo. Porque, mire, óyeme, yo he escuchado cosas de suegra y suegro. Suegra que se meten en tu casa mientras tú estás en la oficina porque tiene llave que su hijo le dio. Y te cambian hasta la cosa de la casa, porque a mi hijo le gusta de tal forma. Santa. Suegra que mira, que van y se meten en la habitación de los muchachos, abren la gaveta y comienzan a sacarles ropa, porque esa ropa está muy, muy de bemba, sin hablar con la mamá de los muchachos. Pues yo escucho cosas. Bueno, no escucha cosas.
2: Nada, mi gente, gracias por sintonizar esta primera parte de Consultando con Ana Simó en YouTube. Pueden repetirlo cuantas veces quieran. Es un tema libre que yo sé que les gusta mucho. Al regreso, la doctora Ana Simó está en Patreon. Volvemos en breve.

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3: Hay personas que ante el menor conflicto en la relación dicen, necesito espacio. Se encierran en su habitación o desaparecen por días. La cultura popular los tacha de narcisistas, insensibles, pero la realidad psicológica puede ser muy distinta. Es muy probable que estemos ante el apego evitativo. Para una persona

0: con apego evitativo. La intimidad emocional y los reclamos se sienten como una amenaza de control o una crítica de que nunca hacen nada bien. Su cerebro aprendió que confiar en los demás es peligroso y que es mejor arreglárselas solos. No es que no sientan, es que se desactivan para no colapsar. Y tú, si te sientes así, eres el responsable, ahora como adulto, de aprender a autorregularlo. Soy Mabel Mejía, psicóloga, terapeuta familiar y de parejas.
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3: ¿Te pasa que dices sí a todo el mundo, pero terminas sintiéndote vacío, resentido o sin energía para ti? Eso pasa cuando dejas las puertas abiertas de par en par. Es por eso que es necesario que aprendas a poner límites. Los límites no son muros para aislarte, son líneas imaginarias que definen hasta dónde permites que los demás entren a tu espacio mental y afectivo. Es decir, qué conductas aceptas de otros y cuáles no estás dispuesto a tolerar. Son importantes porque es una forma de amor propia. Cuando no los pones, permites que las opiniones, demandas y situaciones de otros afecten tu paz mental. Establecerlos te protege y evita que te desgastes. Quítate esto de la cabeza. Poner límites no te hace egoísta ni mala persona. Al contrario, ayuda a que el otro sepa cómo debe tratarte y a tener relaciones mucho más sanas, honestas y duraderas. Mi nombre es Eloísa Agüero, yo soy psicólogo clínico y soy especialista en dinámica de grupo.
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5: ¿Alguna vez te has cuestionado si tu hijo puede tener una adicción a las pantallas? Te habla Rosa Hernández, psicóloga del Centro Vida y Familia Ana Simó. Cuando un niño utiliza los dispositivos electrónicos como herramienta, lo usa para desarrollar nuevas habilidades y comunicarse. Sin embargo, cuando la tecnología pasa a convertirse en un fin, es una señal de alerta para evaluar ese límite hacia la adicción. Existen criterios que podrían indicar desajustes en la relación con la tecnología. Como por ejemplo, cuando no puede acceder a los equipos electrónicos, se siente nervioso, irritable y con cambios en el estado de ánimo. Evita la actividad física, descuida su higiene personal, disminuye la socialización presencial y tiene más amigos virtuales y muestra falta de motivación respecto a sus obligaciones. Aprovechando las vacaciones, te invito a realizar un reto familiar de tener 48 horas sin internet para realizar actividades diferentes y observa cómo se comporta tu hijo.
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0: Amigos, estamos de regreso en Consultando con Ana Simó. Vamos a continuar con la segunda parte del programa en Patreon. La doctora ahora va a hablar del enojo. Vivo constantemente enojada. Bueno, vamos a ver de qué se trata este tema junto a la doctora Simó. Doctora.
1: Me encantó el tema. Bueno, te lo dije ahorita. Más que común, no es comprensible. Vemos el enojo como una característica de las personas con poca inteligencia emocional. Vemos el enojo muchas veces como una barrera que coloca a esa persona para no tener ningún tipo de confrontación con uno mismo. Vemos a veces también el enojo como una forma de darme a entender o de manipular acciones, conductas, y el enojo es más que eso. Las emociones que ya no están clasificadas en buenas ni malas. ¿Por qué no ya no están clasificadas? Porque, ejemplo, antes se satanizaba mucho, como ejemplo, la tristeza, y se decía una emoción negativa. Hoy se sabe lo importante y lo necesario que es la tristeza. Claro, como todo en la vida, las cosas en exceso hacen daño, hasta amar. Entonces, el enojo también está muy satanizado. Se ve como que el enojo solamente lo utilizan las personas violentas, los manipuladores, los famosos narcisistas. Y realmente el enojo es una expresión, es una emoción que busca expresar algo que ha causado en mí un ruido, es decir, una molestia. Porque el enojo, ¿qué es lo que hace el enojo? Es una expresión de la molestia, de algo que a mí no sintoniza conmigo, o como muchos decimos, me hace un ruido, no me gusta, también un término muy, muy común, no me gusta, eso no me gustó, eso me disparó. Y es que, como decía, el enojo es necesario, porque a través del enojo nosotros podemos, no es destruir, pero nosotros podemos evitar o nosotros podemos parar una situación, una dinámica, una acción, una conducta que está en detrimento nuestro. El enojo no tan solo se siente con personas que nos puedan a nosotros crear el malestar. El enojo también comienza con uno mismo. ¿Cuándo sentimos enojo? Sentimos, señores, enojo cuando no estamos bien, cuando las cosas no nos están saliendo correctamente. Que, ojo, voy a decirte algo que está muy conectado con el enojo, el mal humor. Que mucha gente, y en el caso de las mujeres, quieren decirnos que estamos ovulando.
0: Uno como que lo relaciona.
1: Sí, se relaciona, porque el mal humor está dentro del enojo. Lo que pasa es que cuando estamos de mal humor, estamos a la defensiva, es decir, es como que nos ponemos los guantes, como con el enojo, y entonces lo que estamos es esperando que alguien nos quiera hacer sentir mal, o que no nos guste algo para nosotros simplemente atacar. El ataque no es una expresión verbal solamente, donde yo te pongo en tu sitio. Muchas veces el ataque es dándote la espalda, ignorándote, distanciándome, mostrándote malestar a través de acciones conductuales en el lenguaje no verbal. Entonces, cuando hablamos de enojo, siempre, siempre al paciente uno tiene que llevarlo a la pregunta, ¿por qué el enojo? ¿Qué te llevó al enojo? Porque muchas veces nos quedamos en lo superficial. Es que no me entiende, es que no hace lo posible. Es que este país me tiene harto, es que con los tapones nadie puede. Y todo es válido, pero vamos a profundizar. ¿Por qué? Porque el enojo, fíjate que el enojo lo comienzan a sentir hasta los niños con las famosas rabietas. Que no le di, que le quité el bobo, que le quité tal cosa y se trayó en el piso, que se jaló lo moño. Para que ustedes entiendan que es una emoción que la tenemos todos los seres humanos desde el momento de nacer. Así como el llanto, una expresión en el niño, ya que no habla, para que me cargue, me cambien en el pañal desechable, me den de alimentar. El enojo se convierte en una forma de comunicación donde yo estoy demostrando que hay algo que no me gusta. Claro, cuando se apuesta solamente al enojo, tú le estás dando la libertad al otro que llegue a sus conclusiones, que es lo que no es bueno. Te digo esto porque muchas parejas, en mi caso que veo tantas parejas, llegan y me dicen, es que yo no aguanto este caca de rabia, yo no aguanto el mal humor de esta mujer. Todo el tiempo es peleando, Ana. Eso es muy típico en el enojo. Todo el tiempo, lo único que hace es pelear. ¿qué hay detrás del pleito? Y no necesariamente detrás del enojo hay algo que me hizo otra persona a mí. Puede ser que yo misma no lo esté canalizando, cosas de mí misma que yo no esté procesando, no esté entendiendo o no esté aceptando. Por eso es que es tan importante al momento de entender el enojo, uno poder procesarlo. A mí me encanta, Rocío, cuando se hablan de este tipo de emociones, como el enojo, muchas veces utilizar colores y sabores. Uh-huh. Porque la gente se queda como enojado, truño, uno en la boca. Sí, pero vamos a profundizar. Y qué difícil se le está haciendo al ser humano profundizar. ¿A qué te sabe? ¿El enojo a qué te sabe? Y casi siempre buscan sabores desagradables para ella. Uh-huh. Hay gente que me dice, me sabe a remolacha, me sabe a molondrones. Ah, ok, entonces no te gustan los molondrones. No me gusta. Ah, ok. ¿Y qué color? ¿Qué color tú empatizas? Es más, a veces le digo, vamos a poner un olor. La gente no se da cuenta que en ese momento que estoy haciendo un ejercicio que parecería tonto, yo me estoy abriendo la posibilidad de procesar qué me tiene a mí enojada. Señores, porque muchas veces creemos que solamente ese pensamiento primario que llega rápido es la única explicación que tenemos ante un malestar o ante una situación dada en nuestro cuerpo y en nuestro sistema nervioso. Y no, a veces es necesario seguir profundizando, pues el inconsciente trabaja de tal forma que no te da el pensamiento adecuado en el momento, pero sí te da las sensaciones, que es el enojo. Okay. El enojo ha salvado a mucha gente. ¿Tú estás oyendo?
0: ¿Por qué?
1: Porque hay muchas personas que terminan relaciones disfuncionales en cualquier ámbito, sea laboral, académico, amoroso, familiar, en un momento que cogieron enojo. Lo mandé al carajo, le dije que no me fastidiara más, pero fíjate que tuvo que llegar al enojo. Porque en el enojo es como un resorte que nos permite decir muchas cosas que, como digo yo, en frío no te atreves a decir, aunque ya le estés pensando. El enojo nos puede mover, nos puede hacer evolucionar y sacarnos de espacios que para nosotros son desagradables, como ese sabor a remolacha. El enojo nos puede hacer entender que tenemos que asumir nuestra vida, que debemos dejar de esperar, que simplemente las cosas no van a pasar porque sí, si nosotros no accionamos. Pero también el enojo te puede hacer involucionar, es decir, irte para atrás. Y son de las personas que siempre van a culpar a otros de por qué su enojo. Son personas que nunca van a asumir la posición de que yo no lo hice bien, o yo permití, o yo cedí, ¿entiendes? Sino que siempre ven, como digo yo, la paja en el ojo ajeno, y más sin embargo no ven en la propia. Y cuando tú no tienes la capacidad de asumir tus defectos, asumir tus malas decisiones, entonces usted no aprende nada en la vida y se queda estancado.
0: Doctora, pero a veces o muchas veces hemos pensado en alguien y uno dice, o sea, esa muchacha como que nació así, malhumorada, siempre tiene como un truño, como si ese fuese parte de su personalidad. Uh-huh. Pero eso no es así. Eso no. Entonces que hay algo que pasa con ella, como que tal vez ha reprimido un sentimiento, situación, pero tiene toda la vida que tú sabes que esa gente ni siquiera se ríe ni para su cumpleaños.
1: Yo tengo
0: encojonada todo el tiempo.
1: Tú haciendo el comentario, llegó a mi cabeza varios casos de personas que me dicen, toda la vida yo he sido así, yo toda la vida he sido como que rara, como que difícil, ese término se usa mucho. Uh-huh. Yo soy como difícil, Ana. Y realmente cuando el paciente se permite, terapéuticamente hablando, se permite que hagamos la introspección, muchos se sorprenden al darse cuenta que detrás de ese enojo puede haber una depresión, porque esa es otra. La gente piensa que depresión es una tristeza prolongada, que duelo, ejemplo, es una tristeza y extrañar a la persona de forma prolongada. Y yo tengo muchos casos de depresión y de duelo, que es un enojo lo que viene, un enojo con todo. Hay gente que tiene un problema de falta de autoestima, que su expresión ante esa falta y de inseguridad es el enojo. El enojo porque no soy como fulana, el enojo porque no logro tal cosa, el enojo porque soy dependiente. Es decir, el enojo, como te dije, es un reflejo de muchas cosas, pero la persona se tiene que dar la oportunidad y no quedarse en ese criterio cliché, como yo muchas veces le digo, que tú ves que el paciente te dice, no, lo que pasa es que yo soy así, mami me lo dice, que yo desde chiquita soy así. Y tú ves que cuando yo comienzo a buscar y el paciente se abre la posibilidad de dejarme a mí entrar, las cosas que tú te das cuenta y que el paciente comienza a entender. Repito, cuando se da el enojo o se da el mal humor, algo ocurrió en el sistema que te está diciendo muévete. El problema es que no estamos muchas veces dispuestos a movernos.
0: Muy bien. Bueno, doctora, vamos a hacer una pausa comercial y al regreso continuamos con este tema y también leemos algunas de sus preguntas. Recibimos sus llamadas el día de hoy. Volvemos en breve a Consultando con Ana Simón.

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3: ¿Alguna vez te has cuestionado si tu hijo puede tener una adicción a las pantallas? 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Cuando un niño utiliza los dispositivos electrónicos como herramienta, lo usa para desarrollar nuevas habilidades y comunicarse. Sin embargo, cuando la tecnología pasa a convertirse en un fin, es una señal de alerta para evaluar ese límite hacia la adicción. Existen criterios que podrían indicar desajustes en la relación con la tecnología. Como por ejemplo, cuando no puede acceder a los equipos electrónicos, se siente nervioso, irritable y con cambios en el estado de ánimo. Evita la actividad física, descuida su higiene personal, disminuye la socialización presencial y tiene más amigos virtuales y muestra falta de motivación respecto a sus obligaciones. 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
5: ¿Te pasa que dices sí a todo el mundo, pero terminas sintiéndote vacío, resentido o sin energía para ti? Eso pasa cuando dejas las puertas abiertas de par en par. Es por eso que es necesario que aprendas a poner límites. Los límites no son muros para aislarte, son líneas imaginarias que definen hasta dónde permites que los demás entren a tu espacio mental y afectivo. 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Son importantes porque es una forma de amor propia. Cuando no los pones, permites que las opiniones, demandas y situaciones de otros afecten tu paz mental. Establecerlos te protege y evita que te desgastes. Quítate esto de la cabeza. Poner límites no te hace egoísta ni mala persona. Al contrario, ayuda a que el otro sepa cómo debe tratarte y a tener relaciones mucho más sanas, honestas y duraderas. Mi nombre es Eloísa Agüero, yo soy psicólogo clínico y soy especialista en dinámica de grupo.
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0: Atención, atención, mi gente del Cibao. Estaré en Santiago mañana, 11 de septiembre, con mi conferencia Poderosas. Gracias a mi gente maravillosa de Jumbo, 6:45 de la tarde, totalmente gratis. Allá estaré en el Jumbo de Ágora Santiago.
1: Así es, en Ágora Santiago.
0: Ágora Santiago, ahí estaremos, totalmente gratis. 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
1: Muy bien. Bueno, vamos a continuar hablando sobre este tema del enojo y pueden ustedes participar en el programa, que escuchan el programa por Patreon. Pueden llamar al 809-683-8790. Cualquier pregunta que quieran hacerle a la doctora, este es el momento. 809-683-8791. Esos son los números del programa y pueden enviar su pregunta a través del WhatsApp en el 829-551-2525. Doctora, soy mamá y me pasa que muchas veces estoy cargada con los quehaceres del hogar y el cuidado diario de los niños, entre otras cosas. Todos los días me siento enojada y mis hijos me lo reclaman. Dicen que yo siempre estoy molesta, pero hay días que no tengo tantas cosas pendientes y me siento bien con mejor energía.
0: Pero ella tiene la respuesta,
1: sí,
0: ahí.
1: Entonces,
0: me siento muy cargada. Y el día que no te sientes cargada, te sientes de mejor humor. Entonces, tu mal humor, tu enojo, es por lo cargada que te sientes. Entonces, yo sé que muchos dirán, ay, entonces, ¿qué hago? Señores, el problema es, y más las mujeres, queremos como que cumplir demasiadas metas, porque entendemos que para ser una buena madre, una buena esposa, una buena hija, tenemos que estar pendientes de todo, ¿no? Hay cosas que podemos dejar para después, que no es que no la hagas, pero uno puede tomar y dejar. Señores, uno tiene que aprender a negociar esas cosas y dentro de esa ebullición de cosas, tener momentos de descanso. Porque fíjate que tú mismo lo dices, cuando tengo menos cosas, entonces estoy de mejor humor.
1: Bien, continúo leyendo sus preguntas y también pueden llamar al 809-683-8790-683-8791. Doctora, mi pareja y yo tuvimos una pelea y la verdad es que le levanté la voz y le grité. Eso hizo que nosotros nos separáramos y ya tenemos unas semanas aproximadamente dejados, pero no hemos terminado oficialmente. Él dice que yo no cambio, que yo soy una
0: persona. Entonces no fue la primera vez. Espérate, no siga. Tú me vas a seguir ahora. Me levantó la voz y no dejamos, no. Tú te hartaste que te levantaran la voz. Sigue.
1: Que él dice que yo soy una persona malhumorada, que dice malas palabras y que no respeta la figura de él como su pareja.
0: Entonces es que aquí el problema no fue lo último que pasó. Aquí es un cúmulo de agresiones verbales. Cuando a mí me dicen consulta, no, es que me habló mal y lo dejé. Tú ves que yo le digo, ¿desde cuándo no te está hablando mal? Ah, sí, ya de un buen tiempo. Entonces fue un cúmulo de cosas que ocurrieron donde a pesar de que tú le comentabas, no me hables de esa forma, no me grites, no me digas eso es inapropiado, ella lo seguía haciendo. Entonces, esto es simplemente la secuela de cosas que no se cambiaron para mejorar la relación.
1: Doctor, ¿y cómo esa misma chica, por ejemplo, ya tú sabes que eso trajo a su relación un inconveniente porque ella le habló mal y dice mala palabra y seguro malhumorada?
0: Tiene que trabajarse el tema de la ira.
1: Cambiar.
0: Tiene que ir a terapia. Es que eso no es tan fácil cambiar porque el problema de esas personas que son iracundas, que no es enojo, es manejo de ira, tienen un problema de base impulsivo, es decir, no pueden controlarlo. Cuando quieren controlarlo, que es más fuerte que ellos y arremeten contra el otro. Eso se trabaja con muy buen pronóstico en terapia. Recomiendo a Eduard Martínez, Semiramis Medina y a Luis Vázquez para esos trabajos.
1: En el Centro de Familia tenemos muchos especialistas que tratan estos temas. 809-683-8790, 683-8791. Ana, aunque esta pregunta no tiene tanto que ver del tema, ella dice, Ana, tengo 18 años de unión libre con mi pareja y le acabo de descubrir un hijo de 13 años. Él dice que no tiene nada con ella, que eso es parte del pasado, que tiene ese niño. Él no me lo dijo, yo lo descubrí al ver llamadas continuas que él tenía.
0: Pero espérate, tiene 18 años
1: de casado.
0: El niño tiene 13 y eso es cosa del pasado. No, pero tiene que darte una pela. A calzón quitado, hay que tiene que darte una pela. Como eso fue hace 13 años, no te tiene por qué impactar. Tú no te tiene por qué sentir mal. Usted pegó un cuerno, hermano. Los números, los números están ahí, los números no se equivocan.
1: A los 5 años que estaban juntos.
0: Exacto, el preñó otro y bueno, y eso pasó hace mucho ya. Timbales. Claro que ella tiene que estar ofendida, claro que no te puede venir en pintura. Asuma el error, asuma lo que tú hiciste. Caramba, porque por eso es que no, las relaciones no funcionan y después dicen, yo voy del trabajo a mi casa, yo no sé cuál es el chiquichow, ella, mi celular, yo lo dejo, fue hace 13 años que pegaste el cuerno. Entonces tú entiendes que porque te lo descubrió ahora, 13 años después, ya tiene que tener menos impacto, no tiene el mismo como si te lo hubiera descubierto ayer.
1: Dice, doctora, tengo 10 años de casada con mi pareja. Mi marido era de lo más chulo. Antes y después de un tiempo para acá, se ha vuelto lo que es pleito, pleito y pleito. Llego a las 6 de trabajar y no se puede hacer oficios antes. Quiere que desde que yo llegue me ponga a limpiar. Lo confronté y le dije que él también tiene derecho a trabajar en la casa, a hacer los quehaceres de la casa, porque yo también trabajo. Desde ese momento comienza a aplicarme la ley del hielo y dura semanas sin hablarme. Yo no sé qué hacer en realidad.
0: Lo que pasa es que por cuántos 10 años que tienen juntos, ¿verdad? Tú tienes 10 años cediendo ante la ley del hielo. Entonces lo que pasa es que ya tú te cansaste y tú quieres ver ahora cambios, porque tú no quieres que siga igual. Pero para que se den los cambios y esto tenga una dinámica diferente, tienen que buscar ayuda. Porque fíjate, por más que tú hablas, él termina haciendo lo que quiera y tú terminas cediendo. Tú terminas haciendo lo que él quiera y sintiéndote mal. ¿Para qué llevemos las fiestas en paz? Porque entonces él deja de hablarme y él puede durarme. Así no se llevan las relaciones. Así no se llevan. Pero esto no es cuestión de un consejo. Esto es cuestión de decirte, asiste a terapia aunque sea tú sola al inicio, para que a ti te enseñen que en el ceder de esa forma no está la solución. Que muchas veces, lamentablemente, la colocación de límites es lo que va, aunque la otra persona se ponga iracunda, aunque la otra persona se ponga mal, pero sostenido en el tiempo va a crear mejor dinámica.
1: Esta chica dice, Ana, aprovecho para comentarte algo que siempre he pensado. No sé qué le pasa a mi madre. Siempre está enojada, siempre vive peleando. No hay nada que la contente. Si tú le haces un cumpleaños, se enoja. Si no se lo haces, se enoja también. Si llega a visita a la casa, es con un truño. Si no llega a visita, dice que nadie la visita. O sea, todo es una queja y siempre está enojada. Tú ves a todo el mundo contento en Navidad, cenando con la familia, y ella es la única que está con su carota.
0: Entonces, eso más que enojo se llama gente amargada. Hay gente amargada. Amarga. Sí, hay gente que les hiede la vida.
1: Bueno.
0: Hay gente que no son agradecidos. Hay personas que no, lamentablemente, no ven nada bonito, no valoran lo que tienen. Hay personas que no tienen el don de la contemplación. Hay personas que lo único que hacen es enfocarse en lo malo, en ver la imperfección, en ver las cosas malas que tienen los demás. Eso es un estilo. Claro, tiene un porqué, pero habría que hurgar en tu mamá el porqué. Pero realmente lo que ustedes no pueden es querer hacer de un circo alguien que no, cuando digo surco, es buscar la forma de que sea feliz, cuando ella realmente quizás no le interese.
1: Ok, está fuerte. Sí. Seguimos, 809-683-8790, pueden aprovechar este espacio para hablar con la doctora Ana Simó, también 809-683-8791, esos son los números de Consultando con Ana Simó. Cualquier pregunta que tengan para la doctora, este es el momento. A quienes me están preguntando de la charla de mañana, es en Jumbo Ágora Santiago. Jumbo Ágora Santiago a las 6:45 de la tarde. Es un aforo limitado. Lleguen temprano para que tengan lugar. La charla empieza a las 6:45, pero desde temprano.
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1: 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La charla de la doctora empieza a las 6:45 de la tarde. Voy a seguir leyendo sus preguntas. Me la pueden enviar al WhatsApp al 829-551-2525. Doctora, mi pareja y yo ya tenemos 6 años, tenemos una niña y le descubrí una infidelidad a principio de este año. Yo era muy permisiva, yo confiaba mucho en él y luego del tema de la infidelidad, oh doctora, me irrito con mucha facilidad. Siempre estoy enojada, no tolero nada y me dan muchas ganas de llorar sin motivo alguno, dice ella.
0: Todas esas sensaciones, incluyendo el enojo, son sensaciones totalmente coherentes y lógicas ante la traición. Aquí el tema no son esos síntomas, es qué ha pasado, cómo tú te sientes en la relación. ¿Tienes paz? ¿Estás con un hombre que está demostrando arrepentimiento? ¿Estás con un hombre que te ha pedido perdón genuinamente? ¿Estás con alguien que está sanando lo que hizo? Aquí a mí no me preocupa ni el enojo, ni tu mal humor, ni tu pesimismo, pues esos son los síntomas a que acarrea una situación no aún no sanada.
1: Doctora, aprovechando el tema del enojo, ¿qué significa el enojo en un niño pequeño? Hace muchas rabietas, se tira al piso, extraña y puede darse golpes contra la pared.
0: Llamar la atención, quiere algo. Como no tienen el don de la palabra, a través de las rabietas buscan la forma de lograr cosas y claro, también manipular. Todo va a depender cómo los padres lo manejen. Si ustedes, cada vez que le hace una rabieta, ustedes saltan y brincan al pedido de él, entonces las rabietas van a continuar.
1: Doctor, en mi trabajo hay una persona que es iracunda. A veces te saluda entre los dientes, a veces te saluda con otra emoción. Quiere culpar a los demás de los errores que pasan en el departamento que estoy ligada. Desde que llego siento como una guerra. Doctora, no permite la participación y hasta me ha gritado. De ahí para acá le puse límites y casi no la trato. Yo entiendo que soy una persona educada y quiero mantener la distancia. Tengo aquí 25 años y okay. Ella lo que tiene es 4 años.
0: Bueno, yo te voy a decir una cosa. En todos los ámbitos laborales uno se va a encontrar gente disfuncional, uh-huh. Gente que no van a estar de acuerdo con nuestro proceder. Y realmente yo soy de las que digo que uno tiene que aprender a lidiar con eso y saber si puede o no seguir, porque hay gente que no entiende, pero fíjate, tú le pusiste límite. Entonces, mientras tú le tengas límite, igual, si usted tiene que ir a hablar con las altas instancias, hablarlo, no como chisme, sino porque hablar de un clima laboral. Porque, señores, cuando se habla de un mal clima laboral, está casi siempre creado por un compañero o varios compañeros que van en detrimento de lo que es el buen manejo del clima. Entonces, ir y conversar, pero si tú quieres que a esa persona se le quite un poco ese poder sobre ti, tú tienes que ignorarla para todo. Eso es ni siquiera saludar. No, hay gente con la que uno no puede ser educado. Hay gente con la que uno tiene que tratarlos igual como nos tratan a nosotros. Uh-huh. Ignorarlos.
1: Uh-huh. Y es verdad, doctora, que hay gente como que ese

0: modo de vivir. No importa
1: sí,
0: lo
1: claro.
0: que le pase, cosa buena o mala,
1: Sí,
0: como
1: claro.
0: que...
1: Es que hay gente que llevan sus problemas al trabajo, hay gente que su personalidad, claro, siempre va a aflorar y entienden que tienen la verdad absoluta y que yo tengo que tener el control y las cosas se tienen que hacer como yo diga, pero peor es el otro que se queda callado aguantándole cosas. Entonces un día viene a saltar, porque, óigame, si a usted no le está gustando algo, con mucho respeto, usted tiene que dar su opinión.
0: Pero ¿no será que tiene como una frustración de chiquita, doctora?
1: Yo no sé,
0: así.
1: Pues yo no la conozco, tú.
0: Claro. Pero algo le tuvo que haber pasado, porque que,
1: no,
0: aunque sea un perrito, le
1: te
0: tiene
1: voy
0: que
1: a
0: dar
1: ser
0: felicidad.
1: honesta, te voy a ser honesta. Es el quedarte en que algo le pudo haber pasado es verla desde un tema empático que no me parece mal. Lo que ocurre es que muchas veces cuando tomamos esa posición, el otro abusa. Porque
0: Por la
1: nosotros,
0: pena.
1: porque nosotros decimos algo le pasó. Y es decir que minimizamos sus acciones y su violencia.
0: Bien, bueno, vamos a hacer una pausa. Al regreso continuamos con el tema. También finalizamos hoy en Patreon.

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1: ¿Te pasa que dices sí a todo el mundo, pero terminas sintiéndote vacío, resentido o sin energía para ti? Eso pasa cuando dejas las puertas abiertas de par en par. Es por eso que es necesario que aprendas a poner límites. Los límites no son muros para aislarte, son líneas imaginarias que definen hasta dónde permites que los demás entren a tu espacio mental y afectivo. Es decir, qué conductas aceptas de otros y cuáles no estás dispuesto a tolerar. Son importantes porque es una forma de amor propia. Cuando no los pones, permites que las opiniones, demandas y situaciones de otros afecten tu paz mental. Establecerlos te protege y evita que te desgastes. Quítate esto de la cabeza. Poner límites no te hace egoísta ni mala persona. Al contrario, ayuda a que el otro sepa cómo debe tratarte y a tener relaciones mucho más sanas, honestas y duraderas. Mi nombre es Eloísa Agüero, yo soy psicólogo clínico y soy especialista en dinámica de grupo.
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4: ¿Alguna vez te has cuestionado si tu hijo puede tener una adicción a las pantallas? 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Cuando un niño utiliza los dispositivos electrónicos como herramienta, lo usa para desarrollar nuevas habilidades y comunicarse. Sin embargo, cuando la tecnología pasa a convertirse en un fin, es una señal de alerta para evaluar ese límite hacia la adicción. Existen criterios que podrían indicar desajustes en la relación con la tecnología, como por ejemplo, cuando no puede acceder a los equipos electrónicos, se siente nervioso, irritable y con cambios en el estado de ánimo. Evita la actividad física, descuida su higiene personal, disminuye la socialización presencial y tiene más amigos virtuales y muestra falta de motivación respecto a sus obligaciones. 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

0: Amigos, continuamos en Consultando con Ana Simó. Vamos a pasar a sus preguntas. Recuerden que ya mañana es la charla de la doctora Ana en Jumbo. Ahí está la información. La doctora estará este viernes 11 de septiembre con su charla Poderosas en Jumbo de Ágora Santiago. Jumbo Ágora Santiago, belleza de verdad en el Jumbo Beauty. Y sé que hay muchos especiales, habrán otras participaciones. Será una tarde muy bonita. La doctora está a las 6:45 en Tarima. Así que lleguen tempranito, se dan una vuelta, se compran sus potecitos y disfrutan de la actividad de la doctora, que es cupo limitado. Así que manténganse por ahí. Es una emoción para nosotras volver a dar Poderosas y más en Santiago. Ya saben, a las 6:45 en Jumbo de Ágora Santiago. Bueno, doctora, escucha esta pregunta que ya estamos por finalizar el programa. Dice, mi esposa y yo estamos pasando por un momento difícil, doctora. Tenemos más de 2 meses sin intimidad. Nos estamos recuperando ahora, pero creo que ella me ha sido infiel. Tengo la sospecha y no sé qué hacer. No quiero preguntarle sin tener la certeza.
1: Debes de preguntarle, porque certeza es salir a averiguar. Y yo entiendo que ya que tú tienes ese, como digo yo, esa espinita, tú tienes que decirle lo mal que tú te sientes por lo que tú estás sospechando y que a ti te dolería mucho. Realmente eso, en muchos casos, yo veo como las personas vuelven a danzar, otra vez no, y me dicen, Ana, a pesar de que hablé, no tengo la paz. Entonces, tu pareja, tú tienes que sentarte y decirle dónde fue que tú sentiste que había alguna diferencia o que hubo algún cambio, porque cuando pasa esto, Rocío, la mayoría de las veces es porque hemos tenido cambios también en la relación. Uh-huh. Hemos descuidado el sexo, vivimos enojados, vivimos de mal humor. Entonces nuestra pareja siente como que algo está pasando. Lo que pasa es que uno nunca apuesta que sea otra persona, sino que uno piensa que son cosas internas. Por ejemplo, yo veo mucho el tema de las mujeres cuando ahora con la infidelidad le echan la culpa a la perimenopausia de no querer estar con el esposo y no tiene nada que ver con la perimenopausia. Entonces, eso, hablar.
0: Doctora, ¿y en algún punto el enojo sí puede ser algo relacionado con el humor, con la menstruación, con esos días que se avecinan? Porque tú te sientes diferente, de hecho, sientes diferente con la ovulación.
1: Sí, con la ovulación, sí, hay personas en la que no ovulando o ya cuando terminan de ovular le cambia, porque realmente sí, las hormonas pueden jugarnos esa mala pasada, pero es un mal humor que es transitorio. Y de por sí, las mujeres cuando son muy observadoras con su cuerpo lo dicen, óyeme, yo sé que estoy ovulando, porque hay muchas que sale acné, hay otras que dicen, yo me doy cuenta porque estoy insoportable, no, nadie me aguanta en estos días. Algunas se ponen calientes y otras se ponen simplemente de mal humor. Eso es algo con lo que tienes que aprender a lidiar. Y como siempre he dicho, agradecer, porque eso significa que estás segregando bien tus hormonas.
0: Doctora, yo soy mexicana, mi esposo es dominicano, tenemos 3 hijas y la mayor quiere asumir el rol de ser la que manda en la casa, que todo se tiene que hacer como ella diga. Es una muchacha malhumorada. Le digo a mi esposo que tenemos que ponerle límites porque esa actitud que ella tiene no me gusta. Más en la escuela tampoco nos ayudan porque vivimos en Estados Unidos y es de las escuelas que refuerzan esos comportamientos que para mí no están. Estoy agotada de esa muchacha y los problemas que ha traído a la casa.
1: Hace tiempo debiste llevarle a evaluar donde un buen psicólogo infanto-juvenil clínico, debiste evaluar, porque cuando una persona se la pasa todo el tiempo peleando, quejándose, metida en una habitación, algo te está diciendo. No esperen que sea con una expresión verbal, tienes que buscarle ayuda. Y con relación a que quiere que las cosas sean como ella quiere, también, eso es un síntoma que hay que ver si ustedes cuando era más pequeña le adjudicaron responsabilidades o la chica está presentando algún tipo de síntoma de un trastorno más profundo. A buscar ayuda ya. Y no me salten con que en los Estados Unidos no hay ayuda, que eso lo veo mucho. Es que aquí es difícil, pero ya buscaste, te moviste. Entonces la gente cuando se mueve dice, ay sí, ya conseguí una, lo que pasa es que queremos todo que nos llegue hacia las manos. No, hay que moverse y buscar al profesional que necesitamos.
0: Pero doctora, en la adolescencia como que a veces se habla también del mal humor, mucho.
1: Sí, Rocío, pero el mal humor tú lo puedes sentir porque el muchacho quiere hacer lo que le da la gana, porque el muchacho entiende que sabe más que el papá. Pero cuando a mí me dicen, lo mismo ocurre en el colegio, esa muchacha hace esto, esto, esto, no, yo tengo que identificar si aquí hay algo mayor y más profundo. Y señores, no dejen para después, porque entonces después resulta que es mayor de edad y ya usted no va a poder obligarlo a que vaya a la consulta, como también, tú sabes, la gente tomando muy malas decisiones con relación al consumo de drogas, relaciones disfuncionales, porque realmente emocionalmente no estaban bien, y los padres lo que veían era, ay, que le es complicado. No, que detrás de eso hay muchas cosas que pueden ocurrir, señores, como acabo de decir, un problema de depresión. Entonces, por favor, no dejemos nada al tiempo, a buscar ayuda.
0: Y con los muchachos hay que estar atentos.
1: Pero tú no te imaginas, Rocío, aquí porque se trabaja de forma muy muy secreta los suicidios. Pero aquí tan alto.
0: ¿Y los adolescentes?
1: Y el bullying. No, aquí mete miedo el bullying. Miedo mete el bullying. Y lo mal manejable que está en los colegios, y lo mal manejable que está con los padres, que el muchacho te está diciendo que no quiere ir al colegio, que no quiere ir al colegio, y tú entiendes qué malcriadito que está. Tú lo que entiendes que este muchacho tan difícil. ¿Qué hay detrás de que un muchacho no quiere ir al colegio? Siempre pasa algo. O un muchacho que vive enfermo, y tú ves que con un dolor que, ¿verdad?, que es normal, el dolor, es decir, te lo dice, me duele el estómago, tú sabes los diagnósticos que yo he tenido que dar de muchachos, que lo que están es somatizando una situación que está pasando en el colegio. Y los papás y mamá en Babilonia, trabajando mucho, para dar una mejor calidad de vida.
0: Gracias, amigos, por sintonizar esta parte que queda disponible en Patreon. Pueden entrar a la aplicación, escriban Patreon/consultandoAnaSimó. También pueden pedirme el link por WhatsApp para que disfrute de cada programa de la doctora Ana en la aplicación. Hasta mañana, que continuaremos con más contenido. Bye, bye.

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0: 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En CDN Radio, la hora 11 de la mañana.
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0: ¿Qué tal? ¿Qué tal, amigos? Muy buenos días. Tengan todos bienvenidos a Generación Deportiva. Hoy es jueves. Y parte del equipo, ¿verdad? Saludamos a Dilcio y Juan Carlos, que están en los controles. Y por aquí está ya el teórico Gus Collado y también Juan Carlos Morel. ¿Cómo le va? Sí. Buenos días.
1: Todo bien. Feliz de otro día estar aquí con toda la audiencia. Ayer el draft de Lidón pasó con notas altas, un evento.

0: bien montado bajo la conducción del nuestro José Antonio Mena.
1: No, ya tiene.
2: Sí, tiene, tiene muchos años ya. Eso, sí.
0: No, metió mano José. Y con Jansen también. Los seis equipos salieron a buscar lo que querían. Todos consiguieron.
1: Bueno, eso es un cliché.
0: Es un cliché, pero sí, eso hay que decir.
2: Llenaron los huecos.
0: Llenaron los huecos.
2: Se supone tenían que mejorar.
1: No es verdad que en cada draft termina el draft y dicen lo mismo todos. Venimos a buscar lo que necesitamos y lo conseguimos.
2: Pero muchos de ellos no juegan de una vez. Bueno, imagino que por eso
0: este año sorprendió.
1: O sea,
0: este año va a cambiar la cosa.
1: Que ningún gerente quería tomar el que cogió el Licey, por ejemplo, en la primera ronda.
0: Ajá, sí,
1: claro. O el que cogió.
2: Ese va a jugar.
1: Bueno, pero lo que te quiero dejar dicho que no es como dicen siempre, que salen.
0: Que salen a buscarlo y de que lo consiguen.
1: Pero nada, el draft ha cambiado notablemente.
0: Sí, definitivamente.
1: Hemos cansado de decir lo que desde que se implementó el draft de novatos en Lidón, eso cambió notablemente la liga. Ahí están los resultados. Antes de ese draft, que ya tiene
0: esta es la versión número 24.
2: Empezó en 2002 y lo hablamos ayer, y los equipos son más competitivos.
1: Claro, se compite
2: ahora más con esas elecciones que hacen. Y ojalá ver todos esos talentos de futuro por mucho tiempo aquí.
0: Hay muchos de ellos que van
2: sin desearle el mal, porque si
0: es muy posible que jueguen
2: rápido. No le fue bien en grandes ligas.
0: No necesariamente, porque también, por ejemplo, la mayoría, hay muchos jugadores que son como el caso del Endiablado, que el año pasado entró al draft de novato, pero es una persona que ya tenía una edad, que ya era un veterano de ligas amateur, que entran ahora al draft de Lidón. Y aunque son novatos, son jugadores que, por ejemplo, juegan en paralela, en ligas campesinas, que tienen la oportunidad de jugar.
1: Ustedes saben, otro cliché que yo tengo muchos años oyendo, pero mucho. Cuando mencionan un pelotero y dicen, le conviene jugar en Lidón. Que le conviene jugar en Lidón.
0: Yo creo que eso depende de ese cliché. Ese cliché puede tener un aterico.
1: Pero si le conviene, ¿por qué no juega?
0: Porque eso depende del equipo, eso no depende de ellos.
1: Y el equipo no
2: depende
1: lo sabe,
2: mucho, entonces, depende el mucho
1: equipo,
2: de ellos
1: el,
2: también.
1: El dueño de los jugadores es el equipo. Y ellos saben lo que le conviene.
0: Mira,
1: creo yo, Dilcio, ¿qué tú piensas de eso? Porque no todos juegan y luego de repente le va bien en grandes ligas.
3: Exacto.
1: Y muchos de que supuestamente le conviene jugar vienen y juegan y no resurgen ni vuelven a hacer lo que eran.
3: Exactamente. Y otro cliché.
1: ¿Cuál es otro cliché?
3: Con ese equipo era que yo quería jugar. Ese es mi equipo de siempre.
2: Sí, de verdad.
1: Bien.
0: Bueno, hubo uno ayer que cuando lo entrevistaron se manejó y después de ahí bajó la cabeza y nada me hizo así.
1: Yo estoy cansado de ver y de escuchar peloteros que de grandes ligas ya que son jóvenes que por X razón no pudieron jugar mucho porque se lesionaron o lo subieron tarde, que le conviene jugar, que es necesario, que él necesita jugar en Lidón, pero
2: bueno, hay dos casos ahora.
0: La teoría de que le conviene jugar en Lidón, yo creo que es no es tanto para un desarrollo de talento, sino para un desarrollo mental. Porque realmente
1: Fuiste más profundo todavía.
0: Porque realmente
1: fue más profundo, fue a lo psicológico.
0: Espérate, porque realmente en este país el fanático dominicano va al play a ganar. Ellos no van a beber cerveza, bueno, y a comer.
2: Sí, pero si hay un tema de lesión, quieren buscar completar los turnos que le faltaron en Grandes Ligas.
0: Es otra cosa.
2: Eso es parte de.
0: Yo me entiendo la parte psicológica. Esta liga.
2: Por ejemplo, ¿a quién le conviene jugar este año? A Christopher Morel, el primo, y a José Siri.
0: Siri dio un palo.
1: Bueno, eso es lo que creemos nosotros.
2: Claro, pero para si uno ve lo que le ha pasado en los últimos años en Grandes Ligas, igual a José Siri, que entró tarde por un tema de lesión.
1: Eso no,
2: que no ha estado a la altura.
1: Está
2: de
1: bien,
2: este año.
1: Pero eso no certifica ni garantiza
2: que
1: el año que viene ellos van a ser titulares en Grandes Ligas.
0: Definitivamente. Exacto, no hay una data.
1: Tienen que venir a jugar aquí.
2: Hay dos ejemplos del año pasado: Leody Taveras y Ezequiel Durán.
1: Claro, hay ejemplos, pero tú puedes estar seguro que la mayoría no es como, por eso hablamos que es un cliché, porque la mayoría no, si fuera así, automático eso. No, y están desde el primer día aquí jugando y vienen desde... terminaron lesionados y cuando puedan jugar vienen y juegan aquí ya después. No, pero así no es.
0: Mira, para resumir las selecciones de la primera ronda.
1: Cada equipo, cada organización de grandes ligas tiene su política con sus peloteros. Ah, no,
0: claro.
1: Y saben.
2: ¿Qué necesita?
1: Y hay algunos que no les gusta que jueguen invierno, hay otros que sí, prefieren que se preparen.
0: No,
1: que,
0: y antes
1: que vayan al gimnasio.
0: Antes los equipos hacían algún tipo de asociación. Por ejemplo, si no me equivoco, creo que los Piratas en un momento tuvieron una asociación con las Águilas. Aquí llegó a jugar Dave Parker, antes de estar en Grandes Ligas, en los años 70. Por el Licey, José Bautista jugó aquí, Matt Kemp jugó aquí. Y son jugadores que eran de... que tenían nivel o que tenían precios en Grandes Ligas y vinieron para acá porque sus equipos de Grandes Ligas tenían cierto convenio con los equipos del Lidón. Para resumir la primera ronda del draft de novato,
1: 9 peloteros cada equipo, ¿verdad?
0: El Licey tomó 9.
2: Algunos escogieron 8 y las Águilas 11 por un tema de
0: cambios. Exacto, las Águilas fue el equipo que más tomó picks. En el caso del Licey, el primer pick tomó a Hayden Álvarez, prospecto número 3 del equipo de Anaheim. En el caso de las Estrellas tomaron el primer pick a Ronnie Cruz, Elian Peña por el Escogido, Dauri Fernández por los Gigantes. Todos los del Este cogieron a Jairo Padilla y las Águilas tomaron a Luis Rayson de la Cruz. Algo
2: hubo sorpresa en ese primer pick, porque era
0: para mí sí,
2: pintaba Elian
0: para
2: Peña
0: mí, para la hacer para mí la ese fue selección. El pick del Licey fue el que marcó la pauta de todo el draft. Para mí Elian Peña iba a ser el primer pick, era lo que yo pensaba que iba a pasar, pero el Licey se fue por Hayden Álvarez, que hay una posibilidad alta de que juegue tan rápido como este año.
2: Bueno, por eso, por algo se dio cita por allá.
1: Por eso es lo que se habla, de eso, de que sí, la mayoría de esos muchachos que fueron seleccionados ayer, que hay una gran probabilidad de que jueguen.
0: Sí, por eso Tedras tenía tan buena pinta y tan buen talento tomar. Y para mí, eso es...
1: El nuevo método que parece que van a tomar a partir de este año, de seleccionar peloteros que puedan jugar más rápido y no tener que esperar... 1, 2 o 3 años para que...
0: Sí, porque hay un grupo grande que pertenece a ligas campesinas, a ligas de verano de aquí.
2: Es mejor de así, que puedan jugar más tiempo.
0: Claro.
2: No esperar más desarrollo de esos otros jugadores que seleccionaron antes.
0: Pero,
2: incluso más ágil el draft. Fue 1 hora y 20 minutos de transmisión. Y fue todo rápido. Listo.
0: Fue rápido.
1: Qué bien. Pero vamos a seguir con los demás.
0: Claro.
1: Los demás.
2: Bueno, yo te voy a dar las selecciones completas de...
1: Vamos por equipo.
2: Okay. De los Tigres del Licey. Sí. Ya lo decía... Gustavo, Hayden Álvarez fue el primer pick, el segundo fue Stylin Ortiz, el tercero Warner Luciano, cuarto Derek Cerda, quinto Abraham Junior Núñez, sexto Jonahwill Florimón, séptimo Junior Cerda, octavo Eduardo Beltré y Darlin Pinales en el pick número 9. Esos fueron los 9 seleccionados por los Tigres del Licey.
0: De parte de las estrellas primer pick tomaron a Ronnie Cruz, en el número 2 Isaías Uribe, número 3 Hansel Gabriel Rincón, número 4 Jordalín Peña, quinto Aiben Cabral, sexto César Fabián Aquino, séptimo Abdías de la Cruz, 8 Heriberto Caraballo, número 9 Samuel Carpio.
2: Y los Leones del Escogido entonces seleccionaron a Lian Peña en el pick número 1, José de Jesús Mejía el número 2, el tercero Emilio José Obispo, cuarto César de Jesús, quinto Jorge Luis González, Mauricio Estrella en el sexto lugar, José Rodríguez en el séptimo, Alexis Torres en el octavo y Jordalín Mendoza en el pick número 9 de los Leones del Escogido.
0: En el caso de los Gigantes, pick número 1 Dauri Fernández, número 2 José Ledesma, número 3 Willy Villar, en el número 4 Yendi Gómez, 5 Juan Mateo, sexto Francisco Frías, séptimo Aneuri Lora, número 8 Franlin Ureña, número 8 Franlin Ureña. En el caso de los Toros, número 1, Jairo Padilla, Junior Cipriano, número 2, Luis Muñoz, número 3, en el 4, Miguel Ángel Simé, en el número 5, Mike Rosario, Carlos Caro, número 6, Ricardo Alberto Smith, número 7, y Eric Manuel Almonte, número 8.
2: Las Águilas, que son 11 selecciones, por lo que ya hablábamos, tenían cambios con los Toros
0: y con el Escogido.
2: El primer pick fue Luis Reynoso Rayson de la Cruz, Luis Enrique Peña, el número 2, Starlin Torres, número 3, David Villafaña, el número 4, el número 5, Dariel Román, sexto, Romeli Espinosa, séptimo, Eliseo Mota, octavo, Henry Ramos, noveno, Juan en Rosario, décimo, Eduardo Meléndez, y décimo primer jugador seleccionado por las Águilas, Fernando Vázquez.
0: Ojo con algo, de los primeros 6 picks, los primeros 6 picks del draft, 5 fueron infield y uno solamente que fue Hayden fue un outfield. Y luego de eso, algo que no se ve mucho en esta liga, yo creo que en ningún draft del mundo.
2: Lanzadores.
0: Lanzador en la segunda ronda. Todos fueron lanzadores. Y eso son cosas que aquí no sé si hay un draft que se vea ese tipo de situaciones.
1: Bueno, ahí están los detalles del draft que se celebró ayer, donde fueron seleccionados los novatos y algunos de ellos estarán probablemente desde octubre, ¿verdad?
0: Tan rápido.
2: Desde el primer día.
0: Desde el primer día.
1: Un consejo, señores, a ti, Gus, que eres el más joven, también a Juan Carlos y a los demás colegas, compañeros, cronistas que están incursionando, ¿verdad?, en la crónica deportiva. Señores, la noticia son los atletas, es el pelotero, es el tenista, es el jugador de baloncesto. Ellos son las noticias, no quieren ser ustedes las noticias. Yo sé que estamos en la época de las redes sociales, de los views, de llamar la atención, de crear controversia para que la gente opine, de darse a conocer como sea. Hay gente que lo que quiere es sonar todos los días, aunque sea para mal, aunque sea que te acaben,
0: que lo mencionen,
1: que hablen mal, solamente que te mencionen. No es que no sean amigos de los peloteros, no es que no sean, no es que no compartan, pero todo tiene un límite, señores, todo tiene un límite. Y ustedes que hablan casi todos los días o todos los días en un medio, tienen que cuidarse de eso. No quieran llamar la atención todos los días. Den informaciones, tengan su estilo cada uno, ¿verdad?
0: Claro, claro.
1: Pero de verdad que todos los días no puede ser eso. Es de mal gusto, cada vez que hay un...
0: Los primeros dos views son chulos, pero ya el tercero hay un...
1: Porque cuando tú eres de esa manera y de repente sucede algo, como lo que ustedes saben, yo no voy a mencionar nombre y no voy a mencionar tema, porque para mí eso no tiene sentido y no es bueno abundar mucho de eso. Primero, porque yo no soy así, ¿verdad? Y no creo que... Para mí eso no es noticia. Eso no tiene ningún... Que un pelotero salga con un chisme o un cronista salga con un chisme, para mí eso no debe de ser. Pero nada, vamos a dejar eso ahí ya. Muchas cosas en Grandes Ligas, ya estamos en la etapa, la recta final de
0: ya aquí algunos equipos. Donde se separan los niños de los hombres.
1: Hay que destacar la hazaña de José Altuve, señores.
0: 2.500 hits. El segundo jugador activo que llega a esa cantidad, solamente este Freddie Freeman.
1: Freddie Freeman a principio de temporada lo hizo y ahora lo hace él. Él tiene chance de llegar a los 3.000 hits. ¿Cuántos años? 36 me parece que tiene José Altuve.
0: Déjame confiar, creo que son 36.
1: 36 años, tiene chance de llegar a los 3.000 hits. Ya para Freeman quizás es un poquito más difícil.
0: Todo lo contrario, Freeman tiene más posibilidad de hacerlo.
1: ¿Tú crees?
0: Sí, por el tema del contrato de Freeman. Ahora mismo, según Fangraph, lo vi esta mañana.
1: Llegan los dos entonces.
0: Ambos son los dos jugadores.
2: Se mantiene saludable.
0: No tanto por la cantidad de hits que tienen, sino por tema de contrato. Son los que
1: pero lo del contrato es relativo, porque si pasan 3 o 4 años, esos peloteros se lesionan más y tienen menos cantidad de juegos.
0: Mira, al día de hoy, la proyección de Freddie Freeman, él es agente libre en el 2028. El ritmo que él lleva de hits es para terminar su carrera con 3.300 hits. Una proyección más realista.
1: ¿Cuántos años tiene Freeman?
0: Freeman tiene 36.
1: 36 años, sí. En el 2028 va a tener 38.
0: Exacto.
1: Uh-huh. No, pero no, 3.300, 800 hits, ya ahora en adelante.
0: Ojo. No.
1: Digo,
0: no,
1: claro,
0: no.
1: Él tiene
2: la proyección de aquí a que se retire.
0: Exactamente, el tema es que Fangraph lo que toma en cuenta es...
1: El promedio
0: de hits que él tiene por año.
1: Sí, pero eso
0: y vale que también,
2: ¿cuántos hits se está dando por año?
0: Y que también, señores, no es jonrones, son hits. Y Freeman no, es un chocador élite de
2: sí, pero son eso, dos temporadas, estamos hablando de 400 hits, tiene que dar 200 hits cada año.
1: Debe de disminuir un poco.
0: Para llegar a... Porque yo creo que lo que Fangraph hace es que toma en cuenta o que supone que Freeman va a termina el contrato con los Dodgers y tal vez firma otro contrato más. Eso es lo que todo.
2: Ojalá uno de 2 años con Atlanta.
1: Luego de finalizar.
0: Para mí tiene que cerrar.
1: Luego de finalizar el 28, él todavía no ha llegado a los 3.000 hits. O
0: sea, uno que sí.
2: Tiene 2.587 hits.
1: Por eso le faltan.
0: Uno que Fangraph sí tiene que va a llegar a los 3.000 hits con su contrato, Machado.
1: Sí, pero el, Machado le faltan, no, Machado, le faltan alrededor de 800 hits y es más joven que los dos.
0: Machado tiene 33 años y le faltan, y le falta 800 hits.
2: Volviendo, él necesita un tercer año para promediar. Si promedia 137 hits por temporada en esos tres años, es llega a los 3000. No, esa es Freddy Freeman.
0: Ah, pero puedo hacerlo.
1: Sí, entonces hablando de Altuve, volviendo al hombre que fue noticia en el día de ayer, se convierte en un grupo élite de segunda base que logra 2500 hits y 250 jonrones. Por ahí yo vi el nombre de Robinson Cano también.
0: Ay, qué sé.
1: El de Jeff Kent, que es Salón de la Fama.
0: Que creo que Billo también está en ese grupo.
1: Está Greg Billo también, que dio más de 3000 hits.
0: Ahí tiene que estar Rocarú. Aunque no, Rocarú no llegó a 250 jonrones, yo creo. Pero eso, yo siempre he dicho, siempre he tenido una mentalidad y como un pensamiento, no sé, siempre me ha surgido esa idea de que los segunda base normalmente terminan siendo los mejores bateadores de cualquier line-up, porque son como los bateadores más finos. Si tú te vas a la historia, el grupo de segunda base siempre son los más finos. Al día de hoy, Altuve tiene 2500 hits, 36 años de edad y es agente libre en el 2030.
2: Puede hacerlo, son cuatro
1: de aquí,
2: años.
1: De aquí al 30 él llega.
2: Si se mantiene salud, por ejemplo, saludable. Él ha jugado 219 partidos y ha dado 212 hits este año. Prácticamente promedia 0.8 hits por partido.
1: Era lo que yo le estaba comentando a ustedes. Ya a esa edad, después que tú cruzas los 35 años, es muy difícil. Hay excepciones, claro, de peloteros que a esa edad juegan 140 y 150 juegos, pero son excepciones. Ahora mismo, el caso de Altuve y de Freeman, hay que esperar qué cantidad de partidos pueden jugar y qué tan productivos pueden seguir siendo ya con 37, 38, 39 años.
0: El tema es que, por ejemplo, en el caso de Freeman juega una posición que atlética, que físicamente no es tan exigente. Y Freeman puede ser un buen DH.
1: En el caso de
0: Altuve está un equipo que tú pones lo de DH, él tiene que poner a Yolan Álvarez a jugar.
1: Sí, pero eso sería en una vez cada dos semanas.
0: Sí, claro.
1: En ese caso que tú mencionas de Altuve y Jordan Álvarez.
2: Machado, pero está más fácil de llegar a los 2500 que a los 3000. Pero él tiene 34 años, tiene 2187 hits.
1: No, pero lo de Juan Carlos es un genio. Repite de nuevo lo que tú dijiste, Juan.
2: Que no, que por lo que le queda.
1: Hay que hacer la pausa con el tremendo comentario.
2: El huevo del día,
1: cabrón.
2: ¿Qué más fácil que llegue a los 2500?
4: Víctor lo escribió. Difícil lo tremendo. Pero no hay que escribir. Vaya, que es enorme.
0: Víctor lo escribió.
2: No, pero no llega a los 3000, Manny Machado, en su carrera.
1: Claro que puede llegar.
0: Yo creo que sí.
1: Claro que puede llegar.
0: Para mí va a ser 3000, 4000 y 400.
2: No, no.
0: 400 jorrones. Oiga, te lo digo.
1: Dale
4: qué
1: la pausa,
4: huevo. Vaya que es enorme.
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0: Bien, regresamos a Generación Deportiva y vamos a seguir hablando del béisbol de las Grandes Ligas. Ya adelantamos algo, ¿verdad?
1: Eli, quinto partido seguido yéndose para la calle.
2: Llegó a 26.
0: Está terminando bien.
2: Puede llegar a los 30.
0: Y algo que me ha gustado de Eli de la Cruz, que tiene su promedio por encima de 2.80.
1: A mí lo que más me gusta de Eli es que Eli pasó de ser el peor bateador contra los zurdos, o sea, el peor bateador derecho contra los zurdos, a ser el mejor bateador derecho contra los zurdos. O sea, Eli lidera la liga contra zurdos en averaje, en slugging, en OPS. Contra zurdos. En toda la liga.
0: Calladito, sin sonar mucho este año, los bonos de Eli de la Cruz siguen aumentando, subiendo. Y recuerden, ustedes lo mencionaron, que Scott Boras es su agente y él no se apresura.
1: No, eso no tiene.
0: Él tiene su cosita. Tiempo. Si no buscan lo que hay que buscar, él va a esperar a la agencia libre.
1: Mira, en el caso
0: Eli, si Cincinnati tiene dinero,
2: no creo.
0: Vamos a ver, si no,
1: olvídense. Es que el tema es que para ellos firmar a Eli, ellos van a tener que vender el estadio.
0: Bueno.
1: Y ellos van a tener que jugar en la sucursal de AA para poder pagarle a
2: Eli. Bueno, le tocamos esta semana. Qué difícil que ellos le den una extensión a Eli de la Cruz. Y que es más fácil que ellos se vayan de darle la extensión a Sal Stewart, que es un pelotero parecido a Joey Votto cuando dieron esa extensión histórica. Lo mencionaba Juan Francisco esta semana.
1: No, ¿y qué? Sal es un perfil parecido a Joey Votto. Entonces, él es un Joey Votto derecho.
2: Si ellos tienen que decidir, estoy en duda, yo puedo asegurar mejor a se van a irte para, claro, que sea la cara de la franquicia.
0: No, y no tienen el mismo valor.
1: Ojo, o sea, con algo. En el caso de Eli en la segunda mitad está bateando 2.98 con un OBP de 3.83, que es muy alto para un jugador como Eli, que es un jugador que venía con problemas de ponche y poca base por bola, y un OPS de 924. Pero aquí está la parte más importante. En el 2024 Eli tuvo 29 errores, en el 2025 tuvo 26 y en este año lleva 18. Eso es muy importante resaltar, porque Eli es un jugador que la defensa era uno de sus mayores problemas, y al día de hoy él es percentil 77 en la defensa, lo que significa que él es mejor que el 77% de la liga a nivel defensivo esta temporada.
2: Sí, va mejorando.
1: Crédito a Eli. Ha mejorado un mundo.
2: Eli, si sigue así,

0: Posiblemente.
1: Él igual es un 30-30
0: callado. Los números que está buscando Scott Borre, que sabe manejar muy bien el mercado, posiblemente se acerque a esas esos números estratosféricos.
1: Yo quiero que él salga de ahí. Un cambio para algún lado. Pero que salga Cincinnati.
2: Ayer Christopher Sánchez no lanzó bien, le entraron tempranito, pero a pesar de eso consiguió su victoria número 17 de la temporada.
1: Correcto.
0: Cuando cuenta con una ofensiva.
2: Filadelfia vino de atrás, incluyendo un cuadrangular de Schwarber con las bases llenas.
0: El 44.
2: 44.
0: A un rompiente de los
1: poleer. Yo quiero ver si me meten 50, porque alguien tiene que llegar a 50.
2: Bueno, faltan...
0: Le faltan 6. 15,
2: 17 juegos.
0: 15 juegos, el 1, 16, sí.
1: Se meta.
2: Tiene que darlo, meterse en racha.
0: Bueno, fácilmente él da dos o tres en el fin de semana ante Atlanta.
2: Bueno.
0: Una serie que van, si Atlanta pierde hoy y Filadelfia gana, se pone
2: dos
0: juegos.
2: Eso iba a comentar. Filadelfia se ha colocado a tres partidos de los Bravos de Atlanta. Atlanta ha perdido los últimos tres y Filadelfia, que ha ganado seis de los últimos 10 que han jugado, se han colocado a solamente tres partidos. Ahí no se sabe todavía quién va a ganar la división. En la liga americana, Houston le lleva dos nada más a los Vigilantes de Texas. Seattle se ha alejado a seis. Y en la central de la americana, los Medias Blancas de Chicago le llevan dos partidos a los Indios de Cleveland. Ahí también puede suceder cualquier cosa. Ya en el este de la americana, los Yankees se mantienen a cuatro, han estado siempre entre tres, tres y medio, cuatro, uh-huh. cuatro y medio.
0: No se le ha dado los resultados.
2: Sí, Boston está a ocho.
1: Yo contaba con
2: se ha alejado, pero mantiene el segundo wild card, los Medias Rojas de Boston, y parece que no va a tener problemas para clasificar porque le llevan mucho a Toronto y a Texas, que son los que están cuarto y quinto. Toronto a uno nada más del tercer wild card y Texas a uno y medio del tercer wild card que ocupa Cleveland.
1: Ayer pasó algo histórico para la sabermetría. O para las personas que siguen la sabermetría y la estadística del WAR, Pete Crowanston se convierte en el primer jugador desde Barry Lamar Bonds en llegar a un WAR acumulado de 10 de la Liga Nacional. Desde el 2004 no pasaba, así que 22 años para ver un jugador de la Liga Nacional acumular 10 puntos de WAR en una temporada. Definitivamente yo creo que con la salida de Otani, que sale hoy, se anunció que está lesionado, que va para el seleccionado de 15 días, pues yo creo que es cuestión de terminar la temporada para que a Pete Crowanston le llegue su...
0: No, su meta es terminar, si puede robar las... Creo que son cuatro bases que le quedan.
1: Cuatro le quedan.
0: Para el 40-40, pero cierto, de los...
1: 40-40 y tres remolcadas más para llegar a 100.
0: De los dominicanos la sacaron ayer, decíamos de Christopher Morel, la sacó José Siri, su número 8, Denzel Guzmán también de los Angelinos de Anaheim, conectó su cuadrangular número 7. Luis García, el 29, con el equipo de los Yankees, estaba uno de los 30.
1: ¡Qué palo, Dios!
0: Y Esmerlin Valdés, por toda la banda contraria, o sea, conectó su jonrón 17.
1: Ojo con algo, yo creo que ahora es que Luis García va a batear. Si él estaba bateando, ahora lo batea más, porque ahora lo va a tener a Josh delante de él. Y Josh lo va a cuidar.
0: Sí,
1: en
0: claro.
1: El sentido de que ellos van
0: a querer, mejor picheo.
1: Le van a querer pichar a él, que en vez de pichar a él, porque la gente dice, no, que Josh no va a salvar la temporada. Pero es que no es que va a salvar la temporada, porque él es uno solo.
2: Sí,
1: lo que pasa es que tú tienes que elegir tu veneno, o que te dé el palo Josh, que es más seguro, o pichar a los otros.
2: Sí, pero el regreso de Josh indiscutiblemente que vuelve a poner a los Yankees en miras de serie mundial, señores.
1: Es que el tema es que
2: para mí, ellos van a clasificar, ya sea ganando la división, que la tienen difícil con los Reyes de Tampa, que no ceden. Ellos van a clasificar y con ese picheo que tienen y la llegada de George ahora en unos playoffs, ese conjunto de los Yankees
1: se ve bonito,
2: se ve bien.
0: Pero tienen una serie de cuatro partidos, la penúltima de la temporada.
2: ¿Quiénes?
0: Yankees Reyes.
2: Sí.
1: Y los Yankees tienen que intentar llegar por lo menos a dos en esa serie. Quedase a dos de distancia en esa serie.
0: O sea, de diferencia.
1: Ajá, cuando arranque ese día la serie Yankee y Tampa Bay, que se pongan a dos. Y ahí lo que hay de candela, porque esa serie en Nueva York.
2: Otra cosa que se ha estado comentando mucho, sobre todo en la segunda mitad, es la posible triple corona del bateo de Jordan Álvarez. Pero al día de hoy, solamente está el líder bate. Junior Caminero le lleva un cuadrangular. Tiene 39, uh-huh. Y Jordan Álvarez 38. Y en carreras remolcadas de la Liga Americana, Pete Alonso tiene 97 y Jordan Álvarez 96.
1: El dolor de hombre.
2: O sea que todavía...
0: No sé si es que a esta altura de juego está cansado Jordan Álvarez.
2: No, cansado. Pero no,
0: cuando empató con los 38 jonrones que Junior Caminero lo pasó, él no ha vuelto a dar cuadrangular. O sea, tiene varios juegos, me imagino, una semana y pico sin
1: jonrón. Yo, y vamos a hacer un debate rápido aquí. Yo dije, y yo lo mantengo, una semana mala de Jordan Álvarez y que en esa semana Caminero dé entre 2 a 3 jonrones.
0: ¿Eso pasó?
1: No, pero que vuela pasó otra vez. Que Caminero se le vaya arriba por 3 jonrones y Tampa Bay clasifique de primero. Mira, no es una locura pensar que Caminero puede ser MVP. Yo no lo veo como una locura. Y más, el tema de Caminero es que lo que Caminero le cuesta a Tampa Bay defensivamente es lo que Jordan Álvarez deja de aportar como DH.
2: ¿Cómo está el WAR de Caminero y el WAR de Jordan Álvarez?
1: Ojo con algo.
2: Para porque que no... es un tema interesante. Ese MVP no está tan claro.
1: No tan claro.
2: Porque aunque le cueste defensivamente a los Rays, pero el otro ni le suma ni le resta, pero el otro designado.
1: El tema es, y ahí es que voy con
0: Él está liderando casi prácticamente todo. Bueno. Jordan Álvarez líder en promedio de bateo. Está segundo en hit con 162. Segundo en jonrones con 38. Segundo en remolcada con 96. Sí. El líder en carrera anotada con 95. Empatado con Miguel Vargas. Lidera todos los aportes
2: ofensivos. Está en la mayoría de los lideratos ofensivos. Está entre los líderes o bien cerca, ¿verdad? Pero,
0: sí.
2: Pero estamos hablando de que Junior Caminero pudiera terminar con otra temporada bien redonda, con más de 100 remolcadas, con más de 40 jonrones, y los Rays ganando la división este de la Liga Americana.
1: Por eso yo digo que yo, o sea, ojo, al día de hoy definitivamente es Jordan Álvarez, pero pensar, lo decía, oye, pero tú puedes hacer un caso por Caminero, se puede hacer el caso, porque el tema es, con el ajuste posicional, automáticamente Jordan Álvarez, cada vez que hace algo, tiene menos 1.75 de WAR por el tema del ajuste posicional del DH. En el caso de Caminero, la tercera base es una posición que resta también al WAR, no tanto, no le agrega poco. El tema es que, oye, la diferencia de WAR acumulada entre ellos dos son 0.7.
2: Bueno, prácticamente nada.
1: No tan lejos.
2: Otro mundo.
1: Y la diferencia entre bases, entre remolcada, la diferencia son 3. O sea, no es el tema es que.
2: Sí, va a depender cómo termine.
1: El tema es
2: qué tan caliente puede terminar uno o el otro.
1: El tema es que.
0: El Tomate dice que el WAR de Caminero de este año es positivo. O sea que.
1: Sí.
0: Por ahí puede.
1: El tema es. No, pero positivo. Defensivamente no es positivo. Defensivamente el WAR de Caminero no es positivo. Déjame yo confirmar eso.
2: Confirma eso.
1: Porque sí, firma. Porque no. El tema es que el WAR toma muchas cosas, pero. Si nos vamos a la parte del fildeo...
0: De la defensa solamente.
1: Ajá, de la defensa solamente. Yo creo que... ok, aquí está. Lo tengo aquí. Sí, tienes razón. Es positivo. Es positivo. No por mucho, pero es positivo. Pero el tema es que cuando nos vamos a otras estadísticas...
2: No, slugging, OBP, OPS, todo eso lo...
0: Lo domina yo el líder. Sí, claro, de todos los aspectos ofensivos.
1: Déjame, para darle contexto a la gente, en el caso de las estadísticas defensivas, por ejemplo, mira, Junior Caminero con temas de outs por encima del averaje es menos 13. Dígase que es de los peores en el tema del alcance, jugando la tercera base, y es percentil 1. ¿Qué significa eso? Que el 99% de la liga es mejor que Junior Caminero con el tema del alcance. El que sí tiene bien o tiene algo a su favor en el tema de la defensa es el tema del brazo. Su brazo, el millaje de sus tiros es 86.4 millas por hora, lo que significa que él es percentil 62, dígase que él es mejor que el 62% de la liga. Y en la parte del fildeo, o sea, dándole un número completo del fildeo, el fielding run value, o lo que él agrega con su fildeo al equipo, es menos 9 y es percentil 4, dígase que el 96% de la liga es mejor que él defensivamente. Ese es el tema con Caminero en la defensa.
2: Bueno, es tiempo de otra pausa y regresamos. Le vamos a dar participación a los amigos oyentes. Adelante, Dilcio y Juan Carlos.
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1: Bien, regresamos a Generación Deportiva. Vámonos inmediatamente con los oyentes. Adelante, buenos días.
2: Sí, bueno.
1: Sí.
3: Sí, duro es.
2: Un saludo para mi hermano Michel.
3: El aguilucho, ese es bueno.
1: Ese de los buenos.
2: Dos cositas. La primera, y después lo escucho en la radio, lo primero. Quisiera que preguntarle al teórico, como yo trabajo con las águilas.
3: Claro que hay.
2: Si el tercera base que viene, que no me acuerdo el nombre, de que tuvo solamente un mes con el águila el año pasado.
3: Será Reynel Delgado.
2: Ese mismo. Y Jesse Escarra. Si ellos vienen al principio o vienen para un robin, porque no nos conviene a los fanáticos que esa gente lleguen al principio o después se van ahí temprano. Uh-huh. Eso es lo primero. Y lo segundo, yo quisiera que mi hermano Miguel me diga, porque esto es un temita al principio, de mucha gente que se cree en figura más que los atletas. Uh-huh. Mi pregunta para ustedes, hay un cronista que se cree que es más figura que los atletas. ¿Qué pasó con él que no fue al programa hoy? Me refiero a Juan Frank Caraúño.
4: No, y eso día de descanso. Eso día de descanso.
1: Le sirve, bueno, le sirve el sombrero, tú dices, a Juan Frank.
3: Yo no creo.
1: Buenas. Adelante.
5: Hey, buenas. ¿Cómo están ustedes?
1: Bien. Bien, por aquí todo en orden.
5: Yo tengo cuatro razones por las que yo creo que Machado va a llegar a los 3.000 hits.
1: Adelante.
5: Una es que tiene extensión de contrato suficiente para llegar a esa. Para jugar muchos años.
1: Sí.
5: Otra es que él no se lesiona mucho y él tiene mucho otra es que tiene mucho talento y él es disciplinado. Él no se vive metiendo en ninguna de esos líos tampoco.
1: Sí. Exacto. No, y la edad también.
5: Él tiene 33 años, que sí. Todavía, aunque hemos visto como 2 años que él ha bajado, pero probablemente él haga su ajuste. Y con respecto a Eli de la Cruz, yo no creo que a Eli de la Cruz le convenga firmar con Cincinnati.
4: No, más que no va a haber extensión porque no le van a poner el dinero que quiere Scott Borre en la mesa.
5: Sí, no, ni a Cincinnati tampoco le conviene firmarlo a él porque va a tener que darle mucho dinero y es un mercado pequeño. Y si él firma con Cincinnati, le va a pasar igual que Mike Trout con Los Angelinos.
1: Bien.
5: Que se pasó toda una vida ahí uno viendo ese talento y ni siquiera lo pudimos ver en playoffs.
3: Sí, porque eso me trajo que Mateo se acomodó, él dijo, yo no quiero salir de aquí.
1: Bueno, por ese lado tiene un punto el amigo, dependiendo lo que quiera figura, el atleta.
3: Claro, claro.
1: Pero recuerden que él pertenece a la oficina de Scott Boras y es el, olvídense de romanticismo y de el que dé el dinero.
3: No, y que ya lo empezó a cobrar al arbitraje.
1: Sí, buenas.
6: Buen día.
3: ¿Qué hay?
6: Muchachos, tocando ese mismo tema ahí. Según lo que se vislumbra, el de la Cruz y Caminero serían los próximos interiores, digamos, de más nivel o más cotizado en el mercado para firmar.
1: Más impacto.
6: Exacto. Entonces, lamentablemente, los dos están en equipos que ya por historia se ha visto que invierten poco o dan contratos grandes, por decirlo de esa manera. Pero entonces, ahí es donde yo cuestiono el tema de la huelga y el sindicato. Es decir, quieren poner un tope salarial, pero los equipos desarrollan talento, desarrollan peloteros que después no pueden firmar porque no tienen el dinero para dárselo. Entonces, lamentablemente, lo firman equipos de mercado grande, como decimos nosotros. Entonces, ¿cómo tú desarrollas un talento como Eli de la Cruz, como Caminero, y se lo dejas a otro que sí puede firmarlo por tú no tener el capital o no hacer el esfuerzo? O sea, es algo que yo realmente no termino de entender los equipos de grandes ligas.
3: Yo te voy a explicar fácil. En el caso de Eli y Junior, primero son firmas internacionales. Ya eso depende. Lo pudieron haber firmado los Yankees, lo pudieron haber firmado los Dodgers, cualquier equipo lo puede haber firmado. ¿Cuál fue el equipo que le dio más dinero? Cincinnati. Al final esos muchachos vienen de escasos recursos, necesitan buscar un buen dinero y por eso lo hacen. Pero por ejemplo, en el caso de un americano, recuérdate que el draft, dependiendo de cómo tú quedes el año anterior, entonces tú tienes más mayor posibilidad de ganar la lotería del draft o de elegir de primero. Entonces ahí es que está la clave. No es un tema de que quién firme y quién tiene más dinero para esos jugadores.
1: Adelante, buenos días.
2: Defensor del
4: El defensor.
3: Te atreves a quejarte.
4: No,
3: eres
4: no
3: capaz
4: va, no
3: de quejarte.
4: No se va a quejar.
6: Oiga lo que le voy a decir, Machado llega más fácil a 500 que a 3000.
3: No, él...
1: Ah, no, él habla de 500 jonrones.
6: Ah, de 500 claro. Jonrones.
3: Ah.
6: Y a Otani, yo recomiendo que no piche jamás. Porque, oiga, va a haber un momento que el brazo va a tirar el tiro y no va a poder ni jugar un filo, o sea, designado solamente.
4: Sí, pero ahora es un tema de rodilla.
6: Oiga lo que le estoy diciendo, atiéndame. Eso no se aguanta más de 2-3 años. Que renuncie a eso y se dedique a jugar un filo y a batear.
1: Bien.
4: Bueno, gracias, bueno. Defensor.
1: Otra llamada. Buenas.
7: Sí, buenos días.
1: Adelante.
3: Zafiro.
7: Zafiro, Carlos Manuel Zafiro. Muchachos, primeramente un saludo para cada uno de ustedes, para Michelle Tueni, para José Antonio Mena, que no está en el programa. Mira, un yanquita aquí le habla. Yo lo llamo a diario y el día que no lo llamo, nosotros vamos para la Corona 28, si Dios lo permite, lo sigo escuchando.
3: Bien, sí, eres un técnico. Bien. Eres un técnico.
4: Va a durar mucho para
3: que la Queen ahí dentro ahora se eche. Queen.
1: Adelante, buenas.
8: Buenos días.
1: Buenos días.
8: Juan Santos de Santiago.
1: Adelante, Santos.
8: Aprovechar y felicitar a Michelle Tueni y todos sus muchachos ahí en cabina.
1: Ah, gracias.
8: Y a la cadena del escogido, que me encanta. Soy aguilucho, pero me encanta la cadena del escogido.
1: Bien, sí. Siempre nos quieren recuerdo, mucho allá en Santiago.
8: Sí, no, siempre recuerdo al difunto Don Mendy López, que siempre vivía elogiando la cadena del escogido.
1: Sí.
8: Y una eminencia, sí. En la llamada mía es porque ayer en Mañana Deportiva, su programa hermano ahí, estaban debatiendo un tema sobre los drafts de más impacto. Y se quedó mencionar al difunto Oscar Taveras. Lo que proyectaba Oscar Taveras, si me pueden hablar un poco de eso. Gracias.
3: Bien. No, Oscar tiene que ser uno de los mejores talentos que hemos visto como su bateador zurdo en esta liga. Sin duda.
1: Bueno, fue.
3: Tiene un hijo también.
1: Fue uno de los principales prospectos de grandes ligas.
3: Claramente.
1: Adelante, vamos a tomar esta última llamada por hoy.
8: Buenas.
1: Sí.
8: Buenas. Sí, Henry de este lado.
1: Adelante,
8: Henry. Sí, fíjate, Michelle, los muchachos están ahí. Saludos para José Antonio, donde quiera que esté. Esos equipos de mercado pequeño son los que más provecho le han sacado al tema de las estadísticas de última generación.
1: Sí,
8: porque yo te voy a decir algo. El dinero, por ejemplo, no garantiza tener éxito en un playoff, porque fíjense el caso de los Mets.
1: Sí.
8: Porque aparte de todo hay que tener estrategia y gerente y que las fichas puedan cumplir, porque en el caso de los Mets, fíjense lo que ha pasado, sin embargo con los Dodgers ha funcionado. Entonces no necesariamente hay que, el que invierte es el que va a clasificar. Entonces esos equipos han entendido esa dinámica y ellos no se van a embarcar a dar un contrato grande donde ellos tienen muchísimos peloteros que pueden cumplir y poder hacer competitivo, en el caso de Tampa Bay, que ha sido el mayor ejemplo. Entonces, eso es prácticamente, no estoy de acuerdo 100%, que el que más invierte es el que va a sacar mayor ventaja en el caso de playoff.
1: Uh-huh. Bien, muchas gracias.
8: Eso fue.
3: El tema es que muchos de esos equipos, por ejemplo, como Tampa Bay y Milwaukee, cuando llega la hora del none, como se dice popularmente, en playoff, se caen. Entonces ahí es que está el tema.
1: Última pausa, volvemos en breve.
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1: Solamente Cristian Javier por los Astros de Houston.
0: Cristian Javier.
1: Sí.
0: Ok.
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0: No sé si ustedes hablaron, ya en esta semana, el martes arrancó la Champions, ¿verdad?
1: Sí.
0: Hubo juego martes y miércoles.
1: Ya hoy también hay juego.
2: Qué duro te lo hace.
0: Hoy siguen los partidos.
1: El Open
0: también. Ayer arrancó la NFL.
2: Sí, correcto.
0: Con victoria de los campeones. Los Seahawks de Seattle le ganaron un juego bien cerrado a New England 13-10. Hoy sigue la NFL con un partido en Australia. Uh-huh. Que será a las 8:30 aproximadamente, hora local, pero en la mañana en Australia. Así que terminamos por hoy, ¿verdad?
2: Terminamos por hoy.
0: Así que mañana estaremos de nuevo con todos ustedes a partir de las 11 de la mañana.

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Hola, buenas tardes. Aquí estamos ya en el plato del día a través de CDN Radio, cubriendo efectivamente todo el territorio nacional. Tres frecuencias. Solo usted tiene que moverla de un lado para otro, depende para la región que usted va. Por ejemplo, para todo Santo Domingo Sur y Este estamos en los 92.5. Si está en la región del Cibao, estamos en la 89.7 y 89.9 estamos para Punta Cana. Y por supuesto, aquí estamos ya en este jueves, víspera de

0: de semana, un jueves que ha estado un tanto complicado a nivel de tránsito en el día de hoy. No sé lo que pasó, se alborotó las avispas. Así que aquí estamos, Javier Noguera, un servidor Wilson Collado y Nereida Castillo, que ya se está integrando casi casi.
1: Así es, muy buenas tardes, Wilson. Buenas tardes para todas las personas que siempre nos dispensan con su sintonía. Están ahí viéndonos, escuchándonos, bien sea por YouTube o a través del portal web también, o por las diferentes frecuencias que ya Wilson ha mencionado. Saludos también para la mesa técnica, que siempre hacen allí todo el trabajo espectacular. Y tú dices el avispero como que sí, se alborotó temprano.
0: Sí, pero no sé qué pasó hoy.
1: Yo vi un video en Instagram donde tres agentes de AMET estaban tratando de esposar a un motorista. Algo habrá pasado para que estos tres agentes hayan reaccionado de tal manera. Pero eso me lleva también incluso a reflexionar, ¿no? Esas reflexiones que uno a veces hace de manera interna. ¿Qué hacemos como ciudadano cuando salimos a la calle? Y yo digo que caramba, el dominicano es tan cordial, tan buena gente, que se quita su plato de comida para darle a otro. Eso cambia totalmente cuando toma un guía, cuando se pone detrás de un
0: Ah,
1: volante
0: eso
1: o una
0: sí, eso
1: moto, o
0: sí.
1: sea, no da paso a nadie, no cede el paso, prefiere quedarse atravesado, prefiere chocar o que lo choquen que ceder el paso.
0: Porque eso es cultural. Entonces, aquí tenemos la cultura de manejar a lo loco. Y además, yo estoy seguro que si nos ponemos a investigar de cuántas personas se han leído el librito del manual de para tú poder obtener la licencia de conducir. Son pocas personas, porque aquí, según tú ves que conducen gran parte de los dominicanos, te das cuenta de que no se leyeron el librito, no sé cómo adquirieron la licencia, si es que la tienen. Entonces, eso también es parte del problema del caos que tenemos actualmente en la ciudad, de que no todos se han leído el librito.
1: Tal cual.
0: Yo
1: Y
0: sé
1: no, y
0: que
1: por eso
0: Nereida Castillo se lo leyó.
1: ¿Tú te lo leíste?
2: Me lo
1: Buenas tardes,
2: leí. Hola, buenas tardes, Wilson, Javier. Gracias por acompañarnos ustedes y todos los amigos oyentes. Me lo leí hace 30 y pico de años, casi 35 años.
1: Existía ya el librito.
2: Existió siempre. Siempre mi familia me relaja porque el día del examen práctico, después del examen teórico, en aquella época había que hacerlo todo, no, cero simuladores, que por cierto los quitaron de
0: los
2: nuevo,
0: quitaron,
2: los quitaron, sí, me alegro.
1: Qué bueno.
2: Sí, me alegro mucho.
0: A mí.
2: Yo, mira, yo hice mi examen teórico y cuando voy al examen práctico, señores, hay que ver lo que yo era. Yo era madre de unos bebés y yo hice una canastita con unos sándwiches para el señor o señora que le tocara para desayunar con ellos, porque fui muy
0: Sí,
2: temprano
0: sí, sí.
2: y atrás estaba el asiento del bebé y todo lo demás. Y el señor entró y dijo: "Oh, ahí hay un niño, ¿usted maneja con un niño?". "No, porque lo acabo de poner, porque yo no tengo todavía licencia". Pero, por cierto, ¿usted desayunó?
1: Ay,
2: Sí. Yo
1: error.
2: pasé, no, yo pasé mismo, yo pasé. A mí me pusieron a dar solo una vuelta.
1: Soborno.
2: Yo no sabía que yo estaba sobornando, pero él quedó tan contento y bien sobornado.
0: Gracias a Dios que
2: Así
0: no.
2: con mi canastita, ¿usted desayunó? Yo traje para los dos y
1: Bueno,
2: un picnic.
1: te voy a contar cómo fue mi proceso. El suegro de un tío formaba parte de la entidad que daba la licencia de conducir, de transporte y de comunicaciones. Iba mi tío a sacar la licencia. Yo voy a aprovechar de sacar. Yo sabía manejar, estoy manejando de los 11 años aproximadamente. Aprendí en un patio grandísimo, una zona industrial. Entonces, yo quiero aprovechar. Y hice el teórico normal. Supuestamente nos iban a ayudar, pero éramos un grupo de gente, como 30 personas quizás. Pero yo hice mi examen teórico y nadie me ayudó. Y yo lo contesté todo. Entiendo que estuvo bien. Y después en el práctico, ponen a conducir, a dar la vuelta de la manzana a todos en un mismo vehículo. Entonces él, en la siguiente esquina, bajaba uno, ponía al otro en el volante, en el guía. Y así, a mí nunca me tocó hacerlo, pero mi tío se estacionó en un rayado amarillo. Y el instructor le dice: "¿Usted se puede estacionar acá?". Y salí yo de una vez: "No".
2: ¡Es broma que tu
1: No, no, porque un rayado amarillo. Y mi tío me mira con aquella cara. Y entonces, ve, escucha el joven que no sé qué galleta, pero sí, nos dieron la licencia.
0: Bueno, pero uno se ríe, pero miren, leerse el manual de conducir es importante. Recuerdo que haber leído ese manual a mí me salvó la vida en un momento. O sea, yo recuerdo que tenía un vehículo que se había tuvo un accidente. Entonces, el seguro te da un vehículo hasta que te reparan el tuyo. No hasta que te reparan, te lo da por un tiempecito. Entonces, yo salí al interior, fui para Moca. Y ahí yo iba con mi esposa, me iba con mi hija, iba con un hermano. Y resulta que en plena autopista Duarte, a mí se me explotó una goma. Uf. Yo freno.
2: Que es lo instintivo.
0: Lo instintivo. No, y lo cuando yo veo que me voy de lado y que me voy a estrellar. La suerte que yo iba solo en ese momento, que no habían vehículos. Y ahí me llega una fracción de segundo en mente de el manual de conducir, que cuando tú estás en nieve, tú no puedes frenar. Y yo automáticamente suelto el freno y el vehículo se estabiliza. Pero eso fue en fracción de segundo.
2: Wow. Ojalá le esté sirviendo a alguien ahora mismo.
1: Algo parecido igual.
0: Por eso es importante usted leer el libro. Hay que leerlo. A veces aquí tú te das cuenta cuando hay personas que van a doblar a la derecha y están parados en el semáforo que está rojo. Señor, se puede doblar a la derecha
2: desde la izquierda,
1: siempre cuando no interrumpe el tránsito que viene.
0: Si usted está en una intersección y usted va a doblar a la derecha y su semáforo está en rojo, pero usted no va a cruzar, usted lo que va a doblar a la derecha. Si no viene en vehículo del otro lado, usted puede doblar.
1: Porque una vez me quisieron multar.
0: Aquí, señores, aquí hay gente que se queda ahí parado hasta que el semáforo se ponga en rojo, en verde. Sí, no es posible.
1: Y hay personas que colocan, parece que si ponen la luz de doblar, les incrementa la factura eléctrica. Entiendo yo que piensan así.
0: Se agota la batería.
1: Sí, algunos colocan la luz de doblar en el justo instante, en el momento en que ya están doblando. Caramba, uno tiene que trabajar, que conducir de manera intuitiva. ¿Qué va a hacer el vehículo de adelante?
2: No, en República Dominicana estamos muy claros de que en la parte de los exámenes hay que poner un curso de telepatía, sobre todo para tú pensar cómo piensa el motorista. Correcto. Entonces, ya después de ese curso de telepatía, todo aclarado, yo voy a pensar, este se me va a meter, este va a doblar, este va. Entonces, ya ahí te pueden dar licencia, por supuesto. Miren, permítanme felicitar y agradecer en la tarde de ayer, no tanto Multimedios del Caribe como varios medios, estuvimos en el prelanzamiento de la franquicia Carl's Jr. Que va a estar
1: es un relanzamiento
2: porque ya han estado en el país y siguen en el aeropuerto en América, y pues ahí estuvimos, gracias a Ember López Milander por la invitación, y la verdad es que fue un momento muy agradable de conversación directa con la prensa, de probar una parte del menú, una buena parte del menú.
1: A mí me encanta su producto.
2: Sí, muy buenos. Bueno. Un ambiente muy agradable. Siempre es bueno ver gente. Yo no suelo salir, me da un poquito de pereza. Pero de vez en cuando salgo, me alegra tanto ver tanta gente querida, cuando uno puede coincidir, y la verdad, desde aquí, nuestras felicitaciones. Es probable que ellos pasen por aquí en algún momento, del día.
1: Una doble.
2: Exacto.
0: Sí.
2: Y pues nada, un abrazo y felicitaciones. Que sigan llegando franquicias. Que sigan creándose franquicias locales. Uh-huh. Que sigamos generando empleo. Que sigamos teniendo muchos muchachos y muchachas fajados trabajando.
1: Esta cadena de cafetería Starbucks, como se ha ampliado en la República Dominicana. Claro, muy interesante. Es una respuesta de que el mercado sí tiene una respuesta para ellos. Así que bienvenidos todos.
2: Yo les comentaba ayer que yo había ido estuve en Costa Rica el año pasado, y allá existe la siguiente figura: salir a cafetear. Gente sale en la tarde, vamos a cafetear y se reúnen en un café. Algo parecido está pasando aquí con las franquicias Café Santo Domingo, Juan Valdés y Starbucks.
0: Sí, eso pasa mucho.
2: Aparte de las cafeterías que ya existían.
1: Cafeterías artesanales.
2: Artesanales también.
1: Es muy interesante. Café de productos locales y productos extranjeros no muy conocidos.
0: Pero la de aquí ha funcionado muy bien. Funcionado bastante bien en la plaza, en los malls. Uno se da cuenta que ahí va mucha persona. Usted va ahí, se comparte, se queda hablando.
1: Negocios.
0: Claro, hace negocios. O sea, y como quiera consume. También quiero felicitar en el día de hoy, ya que Nereida Castillo hizo esa felicitación, sí, a nuestra vicepresidenta de la República, muy Raquel bien. Peña, que hoy está de cumpleaños, 60 años.
2: Feliz Happy Birthday. No, yo soy más vieja que ella. Ay, Dios.
0: Pero la vicepresidenta de la República, tenemos una vice de lujo.
1: 60.
0: Sí, señor. Se le ha encomendado algunas misiones importantes.
2: Sumamente.
0: En el gobierno, ella lo ha asumido con responsabilidad, así que de verdad nos alegramos de que esté en salud, que esté vigorosa. Sí le quiero dar un consejito. Hay que trabajar política, o sea, ojalá que cuando venga el proceso ahora de primarias internas en ese partido, usted asuma su rol, o sea, de usted también ser parte de lo que aspiren en ese proceso, porque en política hay que ir construyendo poco a poco para luego cosechar. Usted tiene que sembrar. Entonces, tiene que preocuparse por sembrar y que en el proceso electoral que viene ahora usted pueda tener ahí un regidor, un alcalde, un diputado, un senador. ¿Por qué? Porque hay que recordar que aquí tuvimos una primera dama y una vicepresidenta de la República que fue muy popular en su momento, sí, pero no se preocupó por crear estructuras. Y sí, cuando usted no construye estructuras, le pasan a la planadora.
1: Me dicen que puede ser un candidato al alcalde de Santo Domingo.
2: Alcaldesa.
0: ¿Cuál? ¿A quién tú te refieres?
1: ¿A la Margarita?
0: Bueno. Pero muy bien. Sí, sí, sí. Pero en el caso de nuestra vicepresidenta, es una mujer de éxito, sin lugar a dudas. Está joven y esperamos verla en una boleta.
2: En su mejor momento. Y te quiero hacer una pregunta a ti, precisamente como politólogo y como abogado. ¿Tú sientes que el proceso, la curva de aprendizaje de ella, porque yo me acuerdo cómo ahora, primero esta vicepresidenta que viene de la academia y venía tal cual como una académica, yo conozco académicos, y ella venía con esa sobriedad, esa seriedad, y me acuerdo de esa primera entrevista que le hicieron donde María Cela, y ella estaba dura. Hoy día ella está más suelta.
0: Claro, claro.
2: Eso ha aprendido. La curva de aprendizaje de ella ha sido aprovechada. Sin embargo, ¿sientes tú como politólogo que ella ha dejado un poco atrás el mundo académico por esta misma solicitud que tú haces de que ella aprenda a hacer políticas? ¿Qué tú entiendes? ¿Qué le recomendaría el estratega político Wilson
0: a nuestra Raquel
2: Peña?
0: No, Raquel tiene que armar estructura. Raquel tiene que armar un proyecto político, presidencial, aunque no esté en las posibilidades de poder tener una buena cantidad de votantes, ¿no? En la contienda interna que viene en el Partido Revolucionario Moderno para el próximo año.
2: No es para ganar, es para negociar.
0: No para negociar. Ajá. Sino para demostrar fuerza, o sea, porque usted no puede decir yo tengo gente y nadie sabe lo que tiene. Uh-huh. Ahora, si usted arma un proyecto, usted puede estar seguro que ella va a tener a su favor una gran cantidad de votantes, sobre uh-huh. todo cuando hay mucha gente en el tren gubernamental que responden a ella.
2: Sí,
0: eso es importante. Entonces, ya la parte empresarial se dejó un poco atrás, la política seduce, eso realmente es como la comunicación. Usted entra, pero no sabe cuándo sale.
1: Sí.
0: O sea, no hay forma. Por eso, y también el arte. Johnny Ventura decía que se iba a retirar todos los años y no había forma, es que no hay manera.
2: Y los actores de teatro dicen, esta vida no la soporto. Se acaba la obra. ¿Cuándo es la próxima?
1: Sí, sí.
2: No
0: pueden. O sea, el contacto con la gente es bueno. Los políticos se nutren de eso. Le da vida el tener el contacto con la gente, que la gente valore su trabajo. Y ella ha tenido roles difíciles. ¿Por qué? Porque la pusieron frente al sector eléctrico en un momento, y el sector eléctrico es complicado. Uh-huh. El sector salud, uh-huh. en un momento de la transición también de medio ambiente,
1: uh-huh. complicado también.
0: Estuvo ahí cuando lo de Orlando Remera, duró un tiempecito ahí organizando eso, a lo que llegó Miguel Sarajato. Entonces, ha tenido roles que le han permitido que la gente la visibilice y valore su capacidad y su forma de manejo que ha tenido, porque no es la misma Raquel Peña del 2019, cuando usted podía llevarlo a un programa que era muy rígida.
2: Ajá, ajá.
0: Ahora usted habla con ella y entiende que hay algo detrás.
1: Sí, sí, yeah. Sí, señor. Mira, y antes de irnos para conocer el menú del día de hoy,
0: sí, sí.
1: También quiero felicitar, no me quiero quedar en blanco.
0: ¿A quién felicitas?
1: A nuestros amigos de la Bolsa Turística del Caribe, la BTC, ajá, que ayer también presentaron en una rueda de prensa su próxima feria del 22 al 24 de octubre, que se va a desarrollar
2: en el Dominican Fiesta. Su próxima feria como la
1: 30.
2: Ah, yo me lo imagino.
1: Llegan a 30 años.
2: Wow.
1: Y es una de las más antiguas de,
2: sí,
1: de aquí del país. Y Panamá es el país invitado. Va a haber muchas muy buenas actividades, foros, conversatorios. Vienen agencias, tour operadores de Panamá, de Guatemala. Vienen artesanas también a presentar sus productos. Así que va a ser una muy buena edición para celebrar los 30 años de la Bolsa Turística del Caribe. Dominican Fiesta.
2: Muy bien.
1: 22 sí, al 24 okay. de octubre.
0: A mí me encanta Panamá, pero... yo fui una sola vez, no vuelvo más.
2: Ay, ¿por qué?
0: Porque yo no voy a un país que haga más calor que aquí.
2: Ah, no, fuiste hay dos temporadas
0: allá. No, es que allá no hay, allá siempre hace calor.
2: Sí.
0: Y allá conocí el agua de pipa. ¿Sabes lo que es el agua de pipa?
1: En tonel, algo así.
0: ¿En tonel? Es no sabe lo que es eso.
2: Porque yo viví allá 4 años.
0: ¿Y usted no sabe lo que es el agua de pipa?
2: No, yo sé lo que es la chicha, pero no sé lo que es el agua de pipa.
0: Bueno, el agua de pipa es el agua de coco.
2: Okay.
0: Pero el agua de coco con el coco nuevo.
2: Ya. Okay,
0: entonces yo me encontré, pero soy muy famoso allá. Sí. Entonces el agua de pipa, ¿y qué es esto? Yo voy a probar algo famoso. Y digo, no, pero es agua de coco. No, y me discutían que no. Porque ellos le llaman coco al coco ya seco.
2: Ya, okay.
0: Pero el coco nuevo con esa agüita.
1: Ajá.
0: Y eso es, te lo venden algo, como venden los haitianos aquí el jugo de China.
2: A mí me pasó algo parecido con eso, la China. Yo dije jugo de China y ellos se rieron muchísimo. ¿Qué es eso? Sí, es naranja.
0: Sí, en Guatemala. Oye, conocí China, ¿eh? En Guatemala conocí la naranja, creo que naranjada que le llaman. Es un jugo de naranja pura, pero eso es muy, muy, muy bueno.
1: En una ocasión. Sí, hace mucho tiempo, por Twitter, una periodista argentina se queja de la gripe que tiene. Y yo le, éramos amigos por Twitter, y le escribo, y le digo, mira, para la gripe te aconsejo que te puedas tomar un té de chinola, ¿verdad? En la República Dominicana se conoce como chinola, en Colombia como maracuyá, en Venezuela parchita, y es el passion fruit en Estados Unidos. Y me responde, caramba, qué interesante, 4 nombres para una fruta. Ajá. Pero igual, aquí en Argentina no hay. En fin, pero para que vean cómo la cultura, la lengua, el castellano,
0: claro,
1: tan rico.
0: Claro.
1: Y nada, polígrafo, lapicero, ¿qué más se le puede poner?
2: Yo puedo decirte, ¿entiendes? Que ayer me cobraron 100 pesos por una palta que estaba dañada, un aguacate.
1: Los argentinos y los chilenos dicen palta, los uruguayos
2: sí,
1: también.
2: Señor.
1: Así mismo es.
2: Bueno, pues
1: vamos al menú, jóvenes. ¿Se les parece?
0: Claro sí. Que sí.
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0: Bueno, vamos a ver lo que trae el plato del día. Usted lo puede acompañar con aguacate o sin aguacate, pero aquí está. Damos seguimiento al caso donde 14 menores fueron rescatados en Haina. Aplazan para el martes 15 la audiencia de medida de coerción contra el pastor y otro imputado.
2: Qué bueno que me toca este titular porque no entiendo nada y más adelante Wilson Collado tendrá que aclararnos. Fiscal acusado de recibir soborno de $10,000 renuncia al Ministerio Público y pasa a la jurisdicción ordinaria. Y él estaba cobrando todavía. ¿Qué opina usted de esta decisión? ¿Fue acertada? Le escucharemos más adelante, que abriremos las líneas telefónicas cuando aclaremos también de qué se trata esto.
1: Fallece en Dajabón, alias El Sicario, reconocido delincuente y prófugo de la justicia durante enfrentamiento policial. Naturalmente.
0: Comercio chino desplaza a comerciantes dominicanos en competencia desleal y el sector contempla paro nacional. Más adelante comentamos sobre la decisión de Nick. Ah, bueno, ese otro.
2: Estaban juntitos.
0: Sí.
2: Exactamente, Wilson. Más adelante comentamos sobre la decisión de Nicaragua de retirar su misión diplomática de República Dominicana. Ay, ya, ya.
1: Pasamos al plano internacional con una lamentable noticia. Al menos 5 personas han fallecido y 86 están desaparecidos tras incendio de un barco en Filipinas.
0: En las condiciones del tiempo, anticipan aguaceros para este jueves en varias localidades debido a onda tropical y vaguada.
2: En el plato fuerte en el día de hoy, un honor. Nos visita el profesor Antonio Ciríaco Cruz, economista y vicerrector administrativo de la Universidad Autónoma de Santo Domingo, para hablar sobre si República Dominicana es realmente un país de clase media en vías de desarrollo o en vías de para abajo.
1: También nos

0: Estamos de regreso y hoy, 10 de septiembre, es un día para que todos reflexionemos con respecto al suicidio. No voy a usar más la palabra, vamos a hablar de desvivirse, porque para evitar temas con el YouTube. Cada 10 de septiembre el mundo se detiene un momento para hablar de algo que durante demasiado tiempo se ha evitado como conversación difícil y se ha hablado en voz baja. El tema es la gente que se quita la vida. No es una fecha para dar miedo, tampoco para dramatizar ni ahondar en heridas de familias que han estado padeciendo por esto, sino para recordar algo mucho más esperanzador. El quitarse la vida se puede prevenir y muchas veces basta con una conversación honesta, una escucha atenta o saber a quién llamar en el momento adecuado. Les recordamos que existen líneas de ayuda. Más adelante aquí en el programa vamos a estar ofreciendo los teléfonos de las líneas de ayuda para que ustedes tengan a mano cualquier información extra que necesiten con respecto a esta problemática global.
1: Así es, y hoy también es Día Nacional de los Arrecifes de Coral. Mucha atención, los arrecifes son el mejor termómetro que podemos tener de cómo está la salud de nuestras costas, unas costas espectaculares, maravillosas, pero que lamentablemente son golpeadas, son atacadas por una cantidad de embarcaciones que vierten sus aceites, digamos, por un lado, combustible por otro, el mantenimiento, el lavado con jabón, todo va a caer al mar, y eso afecta a los arrecifes de coral, quienes son los bosques submarinos, es decir, los bosques terrestres como tenemos en, digamos, en Pico Duarte, por ejemplo, en cualquier parte de nuestra cordillera, así son los arrecifes de coral, y dan vida a una gran cantidad de especies marinas que también ayudan a regular el oxígeno del planeta. Así que mucho cuidado con ir a una playa, a un lugar y llevarse de souvenir, un caracol, una estrella de mar, nada de eso, por favor.
0: Miren, hoy tenemos esta información y les decía hace un momentito mientras leíamos los titulares a Wilson Collado, que me alegro mucho de tenerlo aquí para que él nos explique esta información. Y ustedes prepárense a opinar, a nuestros amigos oyentes. Miren, el fiscal Aurelio Valdés Alcántara, acusado de recibir un presunto soborno de $10,000 de parte de un testigo vinculado al caso de corrupción del Seguro Nacional de Salud, SENASA, renunció a su cargo como miembro del Ministerio Público, informó su abogado Valentín Medrano.
2: Así es.
0: Si él está imputado, inmediatamente no tenía que haber una desvinculación.
2: No, porque recuerde que todo el mundo es inocente hasta que se pruebe lo contrario. O sea, tiene que haber una sentencia que haya adquirido la cosa irrevocablemente juzgada. Hay que recordar que Aurelio Valdés es el solitario. O sea, es el miembro del PETCA que solo él y solo estaba haciendo los sobornos, que aparte de los $10,000 ahí, recuerden que también él pedía una jipeta de una marca, dos jipetas de una marca específica y eso. Entonces, ¿qué pasa? Que a él renunciar a lo que es como fiscal del PETCA, el PETCA es lo que tiene que ver con la persecución de la corrupción.
0: Y ellos mismos son los que lo están acusando.
2: Para que ustedes vean. Pero
0: ellos persiguen la persecución y la persecución.
2: Pero él no era cualquiera ahí, era uno de los más brillantes ahí.
1: Era.
2: Sí, sí. No es de lo que estaba visible, porque lo visible está, por ejemplo, Wilson. Ajá. Pero él era del equipo.
0: Y además catedrático.
2: Claro, claro, una estrella como fiscal. Ahora, ellos tienen jurisdicción privilegiada. Cuando tienen jurisdicción privilegiada, usted tiene menos tiempo para el proceso. Porque usted va a un tribunal de alzada que empieza automáticamente a conocerse el caso. Cuando tú renuncias, tú empiezas desde abajo.
0: O sea que eso fue una estrategia.
2: Una estrategia, claro que
0: para
2: sí.
0: Para ralentizar este
2: claro proceso. Claro que sí, porque entonces ahora va al juzgado de primera instancia.
0: Ay, yo pensaba que había sido algo digno y honorable.
2: No, es una estrategia de defensa que él renuncie como fiscal, se le quita el privilegio de jurisdicción privilegiada y entonces empieza desde abajo, desde kinder.
0: Pero él está casi terminando los meses de medida de coerción, porque fueron 3 meses.
2: Fueron tres.
0: Sí, dice aquí que son tres meses en el Centro de Corrección y Rehabilitación Najayo
1: Hombre. Se cumple tres meses de prisión preventiva en el Centro de Corrección de Rehabilitación de Najayo Hombre.
2: Pero ahora, cuando él hace esta jugada, viene entonces a primera instancia.
1: Pero espera un momento. En el momento en que, a ver, es señalado, ¿verdad? Él todavía mantiene el cargo, porque él está renunciando al cargo ahora.
2: Sí, o sea, porque que recuerda que hay un proceso de investigación. Y eso que se le está diciendo a él, tienen que probarlo. Entonces bueno, parece que no lo desvincularon. Es lo que si tenía esto, a él debieron de desvincular. El PETCA debió de desvincularlo.
0: Sí, claro, claro. Eso pasa cuando uno ve noticias de otros países, que inmediatamente hay un policía involucrado en un proceso, lo separan.
2: Exacto.
0: Lo separan sin derecho a sueldo, lo separan con derecho a sueldo, dependiendo de la situación. En este caso me sorprende que sea una decisión tuya.
2: Sí, porque es una estrategia de defensa, porque entonces ahora el proceso no es lo mismo. Usted iniciar un proceso desde la Corte de Apelación, por ejemplo, cuando tiene simplemente dos instancias, Corte de Apelación, Suprema Corte de Justicia, que usted empezar en primera instancia, de primera instancia, apelación, Suprema, o sea, el proceso es más largo.
0: Ahora, una pregunta. Si él empieza, esto fue una medida inteligente y magistral, que yo pensaba en un momento, pobre Nereida, tan ingenua, que era un tema de ética profesional. Ya que yo aparentemente les fallé a ustedes, y como puede haber problemas conflictos, yo voy a dejar que me juzgue el pueblo y no ustedes, mis compañeros. ¿No fue así?
2: No.
0: No fue así. Es, vamos a hacer esto más largo, como una escopeta.
2: Claro.
0: Vamos a hacerlo
2: largo. Porque ahora él da un paso hacia atrás, o sea, viene a la primera instancia y empieza desde
1: el tiempo. Más tiempo para preparar.
2: Que ahí es entonces que se le fijó la audiencia para esa fecha, creo.
0: Sí, porque nos comenta producción que es en octubre que se vence el tiempo de las medidas de coerción. Ahora, me pregunto ahora, Wilson, ¿qué pasa con este tiempo de coerción? Si entonces hay que ir de nuevo a una vista para ver si se mantiene o se extiende en el proceso.
2: En el proceso, exacto.
0: A ver si se extiende más.
2: Y no, porque ya él cumple. Entonces ya ahora lo que va es el juicio de fondo.
0: ¿Y si no están listos los...? Sí,
2: no, porque eso lo que pasa es que ya lo que va es a un tribunal menor, simplemente.
1: ¿Y si antes...?
2: Y ahí va el proceso, pues ya le agotó el proceso de medida de coerción.
0: ¿Y quiénes van a ser los fiscales que lo van a juzgar a él? Porque se supone que los fiscales nos representan a nosotros, al pueblo.
2: Sí, bueno, los fiscales, bueno, compañeros de él, son los que están acusando, sus compañeros.
1: Mira, una pregunta, a ver si la puedo hacer formular bien. Ahí está cumpliendo tres meses de prisión preventiva. Okay. Y ahora se está jugada. ¿Los cargos siguen iguales? ¿Se presentan nuevos cargos? ¿O si durante el tiempo que vaya al nuevo juicio, estos tres meses se vencen, lo vuelve a hacer tres meses otra vez? ¿O va para la calle?
0: ¿O va a pedir
1: más? ¿Cómo es el escenario?
2: No, pero cuando ya tú cumples, te ponen, ya un tribunal te puso tu medida de coerción. Tú vas a cumplir tu medida de coerción cuando finalicen. La única variación que va a pasar aquí es que ya no va a seguir conociéndolo en la Corte de Apelación, sino que va al tribunal de primera instancia, a un tribunal menor. Y ahí tú vas a agotar el proceso tuyo de defensa. Entonces ya ese juez va a determinar si tú vas a juicio de fondo.
1: Ajá, pero mientras tanto, ¿él continúa en la prisión?
2: Sí, hasta que se cumpla hasta octubre.
1: Okay. Pero a eso me refiero.
2: Entonces ahí se va a verificar si se varía la medida de coerción o si continúa.
0: Bueno. Cuando entre fiscales te veas,
2: tarará. Así es. El juez es el imparcial, pero sus fiscales son sus compañeros.
0: Estos llamados de atención que han hecho varias veces los fiscales, de que no ganan lo suficiente, de que tienen una sobrecarga de trabajo, de que la cantidad de casos los abruma, de que el sistema de justicia está apalancado por esa misma situación. ¿Tú crees que sea parte del diagnóstico de lo que estamos viendo, un fiscal sobornando, pidiendo, supuestamente, porque no tenemos pruebas, pero exacto, supuestamente pidiendo sobornos y en lo que pareciera ser algo solitario, pero que casi todos sabemos que no es así, que deben haber más personas haciendo eso mismo o que han hecho esto?
2: Es correcto. O sea, hay una carga de expedientes que ustedes no se imaginan, porque no solamente son los casos de corrupción y los demás casos. O sea, hay una sobrecarga de expedientes y esos fiscales son tentados. Son tentados. A veces ustedes ven que hay expedientes que se caen en justicia cuando van a los... ¿Quiénes son los que arman los expedientes? Están los fiscales. no, participando de eso. Y si usted arma un expediente mal
0: se cayó.
2: Ese caso se cae. A veces no, siempre el Ministerio Público acusa al juez. Un momento fue muy incisivo. Recuerdo a Jenny, muy incisiva contra el Ministerio Público cuando no le fallaban a su favor. Pero es que si tú no tienes las pruebas suficientes para yo mandar, dictarte prisión preventiva o mandar a un juicio de fondo, yo no puedo hacer más nada. Como juez, el juez no puede hacer nada fuera de lo que la norma le diga. Antes el juez era la simple convicción del juez. Ya no. Ya son las pruebas.
0: Cuando yo era niña era así, porque el juez era una figura casi celestial.
2: Lo que él entendía es así, pero ya no, ya son las pruebas. Lo que te condena o lo que te saca o lo que te libera son las pruebas.
1: Que pueden ser bien presentadas o
2: mal presentadas. A veces hay pruebas buenas para condenarte, pero se instrumentan de manera
0: floja,
2: temeraria y se caen.
1: Bueno, pero hablando de jueces, precisamente, el juez José Carlos Arias Nina, de la Oficina de Atención Permanente de San Cristóbal, suspendió hasta el próximo martes 15 la audiencia para el conocimiento de la medida de coerción contra Ángel Gabriel Capellán, presidente de la Fundación Restaurando Vidas, y el coimputado Isaías Ramón Muñoz Rodríguez, bajo la acusación de maltrato infantil. Nuestra compañera Francis Zavala completa la información.
3: Hola, ¿qué tal? ¿Cómo están? Nos encontramos en la provincia de San Cristóbal. Este es el ambiente que se vive aquí en los alrededores del Palacio de Justicia de esta demarcación, luego de que el juez de la Oficina de Atención Permanente de esta jurisdicción haya aplazado para el 15 la audiencia de conocimiento de medida de coerción contra el pastor de la Fundación Restaurando Vida. Vamos a hablar con una de las madres que está aquí pidiendo libertad para el pastor, porque según ella es inocente de lo que el Ministerio Público busca entenderlo. Mi dama, estamos en vivo para CDN, dígame su nombre, ¿qué le parece el aplazamiento de esta audiencia?
4: Bueno, conforme a lo que nosotros, a las pruebas que sí nosotros como centro hemos entregado a lo que es el Ministerio Público, entendemos que sí está a favor de nosotros el aplazamiento de esto, ya que nosotros somos lo que no queremos que el Ministerio Público ni CONANI represente a las madres, ya que las madres tienen sus propios abogados y ellos, entonces, si dejamos que CONANI sea el representante de las madres, estarían tapándole la boca a las madres para que no digan el testimonio veraz de ella y de los niños.
3: El aplazamiento, ¿qué, por qué? ¿Cómo ustedes ven este caso?
5: Nosotros condenamos en un sentido el aplazamiento, porque el pastor es inocente. Lo que se está haciendo es un abuso. Ya el pastor tiene más de una semana ahí preso, inocentemente, por algo que él no ha cometido. Lo que ha hecho el pastor es darle comida, alimento, medicina, ropa, zapatos, inclusive tiene madre de esos niños viviendo ahí en casa, en ese lugar. Entonces nosotros queremos, lamentablemente, la iglesia tiene que abrir los ojos. Lo que se está haciendo es un abuso en contra de ese pastor, porque ese pastor lo que es, está haciendo más que los servidores públicos de este país. Está haciendo más, mira, que haga una encuesta entre Fariden y el pastor, a ver quién le está dando más beneficio.
3: Están escuchando los testimonios de las personas que piden la libertad para el pastor, algunas madres. El juez aplazó la audiencia para que las madres puedan testificar. No hay querellante, la cámara Excel, según los abogados, dieron como resultado la inocencia. Los niños dicen que se sienten bien, que quieren volver a la fundación. Y continuamos hablando aquí con las madres y representantes de la iglesia. ¿Cómo ve el aplazamiento y qué tipo de calificación le da a este caso?
6: Bueno, yo, para mí es una injusticia, ya que nosotros esperábamos en el día de hoy que nuestro pastor fuera libre, ya que nuestro pastor es inocente de todas las acusaciones que le están haciendo. Yo soy testigo de que el pastor es inocente porque yo vivo allá en ese lugar y he compartido con el pastor muchos años en ese lugar y he trabajado con los niños también al igual que el pastor y he ayudado con los niños, le he dado escuela bíblica y los niños van a la escuela, no como dicen muchos que los niños estaban secuestrados y que los niños no están yendo a la escuela, los niños sí van a la escuela.
7: La situación que envuelve a ese lugar, lo que ahí se está haciendo son actos contrarios a la ley. Lo que ahí sucede es digno de que se investigue hasta la última consecuencia, porque las informaciones que uno tiene de ahí...

0: que yo vivo ahí. No es de que ahí se está celebrando nada de lo que dicen que está haciendo en cuanto a la sanidad. Todo lo contrario. Todo lo contrario. Ese es un lugar de alto peligro para la sociedad.
1: Es necesario que se investigue, porque tras la obra de caridad o el proceso que se viene haciendo ahí, es necesario que se investigue, porque tanto se escuchan quizás cosas buenas como muchas cosas malas. Entonces creo en la investigación, creo que el proceso ha sido apoderado y que la investigación es el mejor elemento para llegar a la realidad.
2: Vemos que el juez aplazó la audiencia porque no hay madre, no hay querellante en el caso. Y para...
3: No quieren que la madre hable, sino que quieren que sea Kunani que hable. Y es la madre que tienen que hablar, porque ellas son las que saben lo que está pasando allá y lo que no está pasando. Ahora sí, verdaderamente, los niños pueden estar secuestrados, porque ni siquiera la madre pueden ver los niños.
2: Midón, usted...
4: Yo soy pastor y vengo en solidaridad del pastor. Soy miembro del directorio de Kunani también. Y creo que Kunani no debe tener los niños sin estar junto de su padre, porque la patria potestad de los niños la deben tener los padres. Los padres son, no es Kunani. Al junto de los padres debe estar Kunani, pero ellos no deben tener niños sin autorización de los padres. Están violando la Constitución.
2: Ya se escucharon, estos son los de algunos testimonios que hemos recabado aquí en los alrededores del Palacio de Justicia de San Cristóbal. Ellos están pidiendo la libertad del pastor capellán. Ellos, los niños también, al igual, quieren regresar a la fundación, según los testimonios que nos han dado acá. Critican o rechazan que Kunani no le permita a las madres ver a sus hijos. Con esta información, por supuesto, nosotros volvemos a los estudios.
5: Muchas gracias, Francis Zavala, por esta información muy detallada.
6: No, y
5: con
6: además,
5: cantidad de personas dando sus declaraciones.
6: Y decíamos hace unos días que nos faltaba información.
5: Exacto.
6: Un niño dice, me tienen secuestrado, y Kunani dice, ya le habíamos dicho a ese señor, pero no sabíamos cuáles eran las condiciones. Ahora han ido saliendo más información de que sí habían personas quedándose allí, que las madres de muchos de esos niños estaban allí, sí, tal como sospechábamos desde el principio, y que necesitábamos que la investigación fuera totalmente certera, porque a veces hay fundaciones, todas tienen que ser chequeadas, todas,
5: claro.
6: Pero hay muchas que están haciendo la labor que no hace el Estado, de la labor social, niños de padres que son adictos, familias con violencia, situaciones, y hay organizaciones que los están haciendo. Así que, bueno, ahí se ve que le salió.
7: Bueno, y ojalá que estos programas de investigación, por ejemplo, Yulisa Céspedes se interese, sí, por ejemplo, en hacer una investigación más profunda, periodística, para ver qué hay detrás de todo eso, porque es importante.
6: Totalmente.
7: Que la gente conozca.
6: Totalmente.
5: Hay voces a favor, voces en contra, del mismo vecindario, del mismo sector. Así que esperar bien qué es lo que se va a resolver con las investigaciones, precisamente.
6: Miren, luego de la pausa, que vamos a ir a una pausa ahora, vamos a tener la maravilla de contar con el profesor Antonio Siriaco Cruz, economista y vicerrector administrativo de la Universidad Autónoma de Santo Domingo. Ese señor sabe de economía y viene a compartir con nosotros un tema que se lo dejamos ahí para que usted vaya saboreándolo. República Dominicana es un país de clase media o de clase muy pobre. No se muevan.
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2: Yo soy el doctor Steven Rabasa, ginecólogo obstetra, especialista en medicina reproductiva, y hoy hablaremos de infertilidad. 17 millones de personas en el mundo padecen de infertilidad. La infertilidad afecta a una de cada 6 parejas. Se define como la incapacidad de una pareja de tener un hijo luego de un año de relaciones sexuales frecuentes en ausencia de métodos anticonceptivos. Es importante señalar que la infertilidad afecta igualmente tanto a hombres como a mujeres. Un tercio de las causas de infertilidad son del hombre y un tercio de las causas de infertilidad son de la mujer. Es bueno saber que existen factores inmunológicos que actualmente no han sido identificados. Por eso, un tercio de las causas no van a ser identificables. Patologías como endometriosis, síndrome de ovario poliquístico, afectan indudablemente la capacidad reproductiva de la mujer. Pero patologías como varicoceles afectan la capacidad reproductiva del hombre.
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6: Estamos de regreso nuevamente en esta larga mesa en la que hay 11 millones de puestos. Sí, señor. Usted y cada uno de nosotros tiene un lugar especial preparado para que pueda degustar con nosotros el menú informativo del plato del día a través de los 92.5 FM en la ciudad de Santo Domingo y en la zona sur y este, y también en los 89.7 FM en la región norte y 89.9 FM en el Principado de Punta Cana. Wilson, ¿qué tenemos?
7: Así es. Bueno, en este momento vamos a un plato fuerte donde estaremos hablando de economía con un catedrático universitario, vicerrector administrativo de la Universidad Autónoma de Santo Domingo, UAS. Y bueno, aquí tenemos a el doctor Antonio Ciriaco Cruz.
8: Bueno, para mí es un placer estar con Nereida, Wilson, Javier. Y nada, siempre a la disposición.
7: Bueno, aquí se está hablando desde temprano de que si la República Dominicana es un país de clase media o de clase pobre, o sea, eso es lo que me han puesto en el guión aquí.
8: Es interesante de dónde viene el concepto y por qué la República Dominicana se cataloga como una economía de clase media. En el año 2016, el Banco Mundial hizo un estudio con el Ministerio de Economía. y hicieron una clasificación donde aquellos que ganaban menos de $4 diarios eran tipificados como pobres. Uh-huh. Y los que tenían ingresos entre $4 y $10 eran vulnerables. Uh-huh. Y entre $10 y $50 diarios eran personas de clase media. Y obviamente aquellos que ganaron más de $50 ya era una clase residual, una clase uh-huh. rica. Claro, eso básicamente se ha mantenido. El Banco Mundial ha hecho recientemente unos estudios precisamente para ver el comportamiento de la movilidad social y cómo las economías del mundo han venido teniendo mejoría en los niveles de ingresos o, en otros casos, pérdida, porque tú sabes que con la pandemia transformó las sociedades del mundo y muchos países, obviamente, por la característica de la pandemia, perdieron un alto nivel de ingresos. O sea, hubo un incremento de la pobreza, muchos pasaron de ser vulnerables a ser pobres. Pero en el caso de la República Dominicana, es cierto, cada vez más hay un segmento de la población que tiene una movilidad social, pero hay que matizar lo siguiente. Aquí hay mucha gente todavía que son vulnerables. Uh-huh. ¿Qué significa ser vulnerable? Que cualquier situación que ocurre, inmediatamente van
6: a la pobreza.
8: A la pobreza. ¿Sí? Y que tú no puedes decir que aún todavía hay sectores que son de clase media, pero no es una clase media que se ha consolidado, vamos uh-huh. a decir. Porque el Banco Mundial, tomando en consideración como esas clasificaciones absolutas, lo que hizo fue que dividió clase media baja y clase media alta. Una clasificación que la había hecho una vez el profesor Juan Bosch. Uh-huh,
6: los tutumpotes.
8: Claro, y entonces, ¿por qué? Porque todavía el concepto de clase media, una gente de clase media, no solamente es que tenga un nivel de ingreso diario, es que tenga algún patrimonio que le permita solventar cualquier tipo de enfermedad, que en su casa pueda tener varios vehículos, que tenga acceso a el financiamiento, una tarjeta de crédito, que tenga vivienda propia, todo eso, que pueda viajar de manera frecuente. Es decir, que el concepto de clase media es un concepto que tiene cierto nivel de volatilidad, en el sentido de que no es un concepto que es absoluto, es muy relativo. Pero sí, lo que ha habido en la República Dominicana es cierta movilidad social. Eso se ve. Se ve en las transformaciones que se han dado, en visible. Tú encuentras que más personas envían a sus hijos a colegios privados, quizás por una deficiencia de la educación pública. Pero el hecho de que tú puedas destinar recursos de lo que tú recibes en un hogar y lo pueda enviar a tus hijos a un colegio, le pueda pagar un curso de inglés, al margen de todo, le pueda pagar cursos colaterales de, no sé, de música, de pintura. Todo eso indica que hay un nivel de expansión.
6: Antes eso se veía, digamos, la mejora, claro, la calidad de vida, cuando se pasaba de la casa de tabla a la casa de blo a blo, del techo de zinc al plato. Claro. Pero entonces ahora tenemos una parte de la población metida en bloques de edificios. Claro. Como usted decía, y ahí se considera, porque del 2016 a la fecha hemos tenido más acceso al préstamo bancario, claro, hipotecario, que antes
8: hay un crecimiento vertical.
6: Hay un crecimiento vertical. Sin embargo, como usted dice, una persona que se considera clase media, incluso clase media alta,
8: claro,
6: a partir del COVID, un internamiento de cuidados intensivos cambió
8: la función.
6: La realidad.
7: No, la pandemia en sí. Clase media alta pasó a clase media.
6: Claro. Y también mucha gente, una enfermedad, un cáncer en una familia provoca.
8: Destruida el patrimonio.
6: Aún con todo y tener seguro médico y tener todo lo demás que usted acaba de mencionar.
8: Porque tú sabes qué ocurre, Nereida. Es que también aquí los servicios públicos son relativamente, no son universales. Está muy privatizado y es costoso. Generalmente una persona que tiene, ni lo quiera Dios, una situación de una enfermedad crónica, prácticamente gasta una fortuna en tratamientos y no tiene como ese apoyo de los servicios públicos que deberían tener mejor servicio hacia la población. ¿Cuáles son las condiciones de los hospitales? La gran mayoría de los dominicanos de clase media baja, vamos a decir, no van a los hospitales, van a las clínicas.
7: A las clínicas.
8: Y eso es un coste. Cuando tú vas a un tratamiento médico y va donde el médico que te atiende, tú tienes que pagar un copago. No solamente el seguro. Tú tienes un seguro, pasa el seguro y tienes que pagar una diferencia.
7: Sí, es una diferencia.
8: Por lo tanto, y además también paga con tus impuestos la salud pública. Por lo tanto, estamos diciendo que si la salud pública es un 2% del PIB, el aseguramiento que tú tienes es un 2% y el copago que tú le das es un 2%, tú estás pagando un 6%. Eso es así, esa es la realidad. Sí, entonces, sí. Si aquí hubiese un sistema de seguridad social de tal manera que tú te cubriese a ti una parte importante, entonces eso significa que tu salario, del salario real, el salario de tu hogar, disminuye de manera considerable. Pero no hay un sistema de protección que pueda ser universal, que pueda tocar a sectores de clase media. Y todo eso son costos adicionales que uno dice, ¿y cómo puede una persona de una forma u otra, verdad?
6: Y no hay bono clase media para nosotros.
7: No hay nada.
8: Ni un supérate para clase media.
7: Por lo menos bono arbolito que venga, Paul.
8: Sí. Ni un cariñito. Porque todo eso es así.
7: Así es.
8: Entonces, siriaco. Fíjense que. Pero no, lo que quiero decir es que nosotros tenemos mucho que hacer. O sea, mucho que. Y es, no, hemos avanzado. Eso es innegable.
7: Sí, eso es verdad.
8: Hemos avanzado. O sea, en términos de modernidad.
7: Así es.
8: Pero tenemos que seguir consolidando el sistema dominicano y hacerlo mucho más inclusivo. Y eso entonces es lo que va a consolidar a los sectores de clase media.
7: Así es. Siriaco, vimos que el gobierno puso en marcha un plan anticrisis que para mí le ha funcionado. Ahora bien, pero en el país hay como una, como que ese plan de reformita fiscal le ha complicado al pueblo, porque ahora mismo hay una recesión económica que nadie la aguanta, los bolsillos están vacíos. ¿Qué está pasando actualmente en el país?
8: Mira, yo creo que el plan fue correcto. O sea, uno se pone a ver el contexto. El plan, y fíjate, si tú analizas el plan y lo compara con la propuesta que se hizo en el año 2023, que evidentemente el presidente tuvo que retirarla.
7: Sí.
8: Porque cuando se abrió el Congreso Nacional a vistas públicas, la gente comenzó y el presidente, me imagino que le presentaron encuestas y vio que las encuestas, prácticamente la población rechazaba eso. Porque en el plan, en la propuesta del año 2023, se planteaba la figura del ITEVIS. El ITEVIS es un impuesto el que de mayor recaudación, pero es regresivo. Y en ese momento se le establecía ITEVI incluso a una parte de productos que son de gran demanda, como las legumbres, las frutas. Entonces eso generó, aunque tenía algunos elementos positivos, que quitaban exenciones, pero aquellos que evidentemente que lo afectaba de manera directa, los que recibían exenciones y vieron que por un lado las debilidades de esa del ITEVIS se montaron en ese, como dicen, en ese barco, e impulsaron, y eso prácticamente fue rechazado por la población. Ahora no, ahora si tú analizas las medidas, se hizo un plan que evidentemente fue mucho más justo. Y además también como que había un componente de político que le quitaba a mucha gente, ¿verdad? Uh-huh. De la oposición del gobierno, le quitaba discurso. Por ejemplo, ¿quién no está de acuerdo con que se eliminase

0: por 39,000 pesos, esos no van a pagar la
1: el impuesto sobre la renta.
2: Sí, pero es que ahora el salario que sobrepasan eso debió ser sobre los 60 por ahí, porque 30,000 pesos gana cualquiera.
0: No, pero
2: y no da para nada.
0: Pero se hizo parcial. Pero peor es que se hubiese quedado.
2: Bueno.
0: ¿Tú entiendes? Entonces yo creo que ahí también.
3: Eso fue la famosa indexación.
0: Indexación. Uh-huh. Ahí sí, le quitó una parte a un sector de la oposición.
3: La fuerza del pueblo.
0: Le quitó
2: a Omar, que hablaba
0: de un discurso. Ese discurso. Pero también, fíjate tú, se estableció un impuesto al corporativo, aquellas grandes empresas, que evidentemente de un 27 a un 30, y esas empresas que tienen que pagan más de 400,000 pesos, se le puso un impuesto. Eso es progresivo.
2: Por un tiempo específico.
3: Ajá, así fue por un tiempo, eran los anticipos.
0: Bueno, pero todo aquí ha sido así, tú entiendes.
3: Se quedan.
0: Entonces, todo eso, de una forma u otra, provocó cierto nivel de aceptación por una parte importante de la población y también de la dirigencia, básicamente porque eso partió de que los sistemas tributarios deben de ser sobre la base de la capacidad contributiva, el que más gana, más pague.
2: Así es.
0: Entonces, eso le permitió al gobierno pasar sin ningún tipo de problema ese plan anticrisis.
2: Pero lo cierto es que hay una situación que está pasando actualmente y el gobierno siempre menciona los conflictos internacionales que lógicamente tienen que afectar. El caso de la guerra Rusia-Ucrania, el caso también del conflicto entre China-Estados Unidos, económico China-Estados Unidos y militar Estados Unidos e Irán. Ahora bien, pero El Salvador, Perú, Paraguay también está en la misma condición de nosotros. ¿Y por qué la inflación de ellos está controlada y la de nosotros en agosto, según datos del Banco Central, supera lo del 5%?
0: Lo que pasa es que, fíjate, la República Dominicana son economías con características diferentes. Por ejemplo, nosotros somos importadores netos de petróleo. La matriz energética de El Salvador, de Honduras, de Nicaragua, básicamente eso va a la base de las hidroeléctricas. Por lo tanto, la demanda de petróleo de la República Dominicana es sumamente alta. Nosotros consumimos más petróleo que toda Centroamérica completa. La demanda de petróleo aquí es 149,000 barriles diarios. Oye bien, 149,000 barriles diarios. Entonces, cualquier situación que ocurra con los hidrocarburos, que aún todavía hay una alta dependencia, eso tiene un impacto en la República Dominicana, en el precio de los combustibles, tiene un impacto en el precio de la energía eléctrica, y eso entonces te genera un tema de inflación, o te presiona la inflación. Pero también, déjame decirte que esta es una economía de servicio, y las economías centroamericanas son economías mucho más con una base agrícola. ¿Qué ocurre? Que cuando se incrementa el precio de, no sé, el gas, como ha ocurrido, hay derivado del gas, derivado del petróleo, como la urea, que es un insumo importante para la producción de arroz. Uh-huh. Entonces eso también presiona el costo de producción del arroz. Sí, también como ha ocurrido, dentro de este contexto se incrementa el precio del trigo, eso presiona también el precio de un producto de alto consumo aquí, que es el pan. Uh-huh. Si se incrementa el precio, como está ocurriendo, del maíz, el maíz es un insumo importante
3: de
0: producción avícola, y entonces eso impacta los costos de producción de qué, del pollo. Y te estoy diciendo que el pollo es el producto de mayor ponderación que tiene la canasta básica familiar. Segundo, el arroz es el segundo producto con mayor ponderación. Y tercero, el pan es de alto consumo. Todo eso hace que los bienes alimenticios y bebidas no alcohólicas, que tiene la ponderación más alta en la canasta básica familiar, se dispare. Y eso hace que los niveles de inflación, entonces, en la República Dominicana, básicamente de alimentos, la inflación, producto del transporte, producto de los combustibles, eso presiona la inflación. La inflación

0: En la República Dominicana, que es básicamente la meta, un 4%, 4 más menos 1. Eso significa que el techo son 5 y el piso 3. Son 3. Y obviamente la inflación ha estado un poco por encima del techo. Por lo tanto, eso es lo que ha venido provocando esa presión inflacionaria, producto de un entorno internacional que en realidad tú no vas a controlar. Mientras siga y persista esa situación en Irán, en el Golfo Pérsico, en el Estrecho de Hormuz, en el Estrecho de Bab el-Mandeb, va a haber ese problema. Estados Unidos ahora mismo, después de la pandemia, tiene una inflación que todavía no llega a la meta. La meta es un 2%. Y hay dos productos que son básicos en Estados Unidos, que la gente se queja, que son el caso de los combustibles, la gasolina, y el caso del huevo.
1: Uh-huh. Está, lo restringieron.
0: Lo restringieron.
1: La compra de huevo.
0: Y la inflación en Estados Unidos está por encima del 3%. Por lo tanto, todo eso es fruto de lo que está ocurriendo básicamente en el Medio Oriente. Cuando la República Dominicana es, eso para eso es terrible. Somos importadores netos de petróleo, con la gasolina también, y todo eso tiene un impacto, claro, a nivel transversal.
1: Qué pena escuchar eso, Wilson, porque yo como ama de casa siempre he tenido la idea de que, wow, nosotros somos autosuficientes, sembramos todo, pero resulta que para sembrar necesitamos Ucrania para
0: los insumos.
1: Por los insumos, necesitamos, claro, el pan viene de otro lado,
0: la harina, el trigo.
1: Por más habichuelas que sembremos y el arroz de Juma, como quiera, se necesita algo que viene de fuera para ponerlo a producir.
0: Así es.
1: ¿Existe la posibilidad de cambiar ese esquema sin que se tire un tiro, sin revoluciones?
0: No, evidentemente yo creo que la República Dominicana tiene que comenzar. A pesar de todo, nosotros producimos más del 80% de la producción y de los alimentos que la gente consume
2: así,
0: que eso es importante. O sea, y incluso en la pandemia eso se expresó.
1: Se destacó también.
0: Se destacó, pero eso es parte, obviamente, de las transformaciones del aparato productivo. Nosotros tenemos que reducir la dependencia de determinado tipo de insumos. Hay algunos que es imposible porque las condiciones en términos del clima no son la más adecuada. Nosotros no podemos producir trigo porque no tenemos un clima templado.
1: Pero sí composta, por ejemplo, para no tener que importar tanta.
0: Pero sí podemos producir composta a través del arroz.
1: Y de la basura.
0: Y hubo un proyecto incluso una vez. Y también nosotros podemos, que antes producíamos maíz. Y eso, obviamente, las importaciones en un momento determinado que venían de Estados Unidos prácticamente afectaron la producción nacional. Entonces hay mucha producción de determinado tipo de insumos que la podemos ir sustituyendo, pero hay otra que no la podemos sustituir. Pero en la medida que podamos nosotros tener una producción interna de esos insumos, en esa medida también eso alivia el precio de esos productos finales.
1: ¿Y qué usted le recomienda a un Wilson, a una Nereida, a un Javier, para que nos agarremos de la clase media, entre comillas, que somos, y no la soltemos? ¿Qué debemos hacer en el día a día para no hundirnos hacia abajo?
0: Yo creo que nosotros también adolecemos mucho de
1: del echabaineo.
0: No, y de la falta de planificación financiera.
1: Sí.
0: Eso es muy importante. Por ejemplo, ¿cuántas tarjetas de crédito tenemos cada uno de nosotros? Lo mejor 3, 4, así. Pero yo digo, bueno, ustedes saben manejar la tarjeta de crédito. O sea, es el producto más costoso.
2: Sí.
0: Un 60%.
1: Más caro.
0: Más caro. Entonces, eso, evidentemente que eso muchas veces nos lía a todos nosotros y acumulamos deudas innecesarias. Y eso luego nos permite o nos impulsa a ir al banco a buscar un préstamo para limpiarnos. Pero ya eso es un compromiso, ya tú estás estableciendo un compromiso que te va afectando tu salario, que lo puedes dedicar esos recursos a otra actividad. Entonces, es muy importante la disciplina financiera. aquellos que nos consideramos de clase media tenemos que ser disciplinados, disciplinamos en lo que compramos. Debemos pensar que estamos obviamente en un entorno donde hay una especie de bombardeo de la publicidad. Tú vas al supermercado y supuestamente vas sin ningún tipo de compromiso y sale con un carrito.
1: 7 mil pesos abajo.
0: 7 mil pesos.
2: Va a comprar un producto y un termina producto. Comprando
0: entonces tú comienzas, oye, pero pesos. Mira, este producto es bueno para la salud. Y entonces comienza, y cuando tú vienes a ver, entonces te estás gastando unos recursos que no estaban en tu planificación. Eso es muy importante, que nosotros ya una vez estamos en un entorno con un nivel de vida, una calidad de vida, la mantengamos, pero también tenemos que saber administrar nuestros recursos. Y eso es lo que te va a permitir consolidarte como un sector de clase media. Si te metes mucho lío,
1: te fuñiste.
0: Entonces después vienen los problemas y luego te lías, tienes que buscar prestado y tienes que vender algo que quizás
2: que había adquirido.
0: Sí,
2: eso es así.
0: Entonces yo creo que hay que ser en este sentido, tener un sentido de la planificación financiera.
2: Ahora, ¿por qué Nereida ha insistido mucho de la clase media? Entonces, ¿por qué los gobiernos siempre arman planes sociales para las personas más vulnerables? Pero resulta que la clase media siempre es olvidada, no por este, por todos los gobiernos. O sea, ¿por qué los gobiernos, usted entiende, que no se concentran en tratar de devolverle un poquito de lo mucho que la clase media aporta al Estado? No,
0: yo creo que aquí ha faltado a nivel de las instituciones, un mayor nivel de organización. Por ejemplo, yo le pregunto a cada uno de ustedes, ¿cuántas veces ustedes se han montado en el metro?
1: 2 o 3 para pasear.
0: Para pasear. Ajá. Cuando tú vas a España, ¿qué tú usas?
1: El metro. Así es.
0: Yo vivía en España 6 años y yo vine fit.
1: Bien hecho.
0: Porque era caminando, pero no tenía necesidad de tener un vehículo.
1: Ay, ya no haces la calor de aquí, don Antonio.
0: No, pero yo tuve la oportunidad que mi asesor me dijo, tenía 3 vehículos, me dio una llave de un... Había comprado un BMW en Alemania, tal cosa, pero yo no tenía necesidad de eso. Claro, un amigo argentino, que es muy bufón, ese sí la agarró y comenzó y fue hasta el sitio, pero yo no tenía necesidad de esa situación porque... Pero lo que quiero decir que yo iba a la Universidad Autónoma de Madrid, en la misma universidad iba un autobús, pasaba una línea de metro en 3 cantos, iba a tal sitio, iba allí, sin ninguna necesidad.
1: Pero el sistema es confiable allá.
0: No, pero nosotros no,
2: y que el metro
1: eso no, es lo que él dice, que el gobierno nos puede dar un
0: sistema confiable.
1: Exacto, sí, eso es verdad.
0: Porque el servicio público, servicio público de calidad, entonces te permite tú decir, no voy a usar el vehículo, y si no usa el vehículo, ¿te está ahorrando qué? El consumo y el pago de gasolina.
2: Claro.
0: ¿Estás entendiendo?
1: Tiene toda la razón.
0: Lo mismo con la, vamos a decir, las universidades, la educación. Yo vi en estos días que la hija del rey
1: va para su universidad.
0: Ya entró pública.
1: Sí. El lío que tienen ahora es si las retratan o no las retratan.
0: Claro, a una universidad pública, que el rey estudió en una universidad pública, en la Autónoma de Madrid, y su hija en la Universidad Carlos III. Entonces, ¿qué significa eso? Que las autoridades, las altas autoridades, envían una señal.
2: Claro.
0: ¿Pero por qué? Bueno, porque mínimamente se ha organizado todo un sistema público de servicio que funciona, entonces sectores de clase media y otra clase van y dan eso. Tenemos que, lo mismo con los hospitales.
1: Sí.
0: Entonces, esa es la única manera de que los gobiernos beneficien a sectores de clase
1: tenemos
0: media.
1: Tenemos República Dominicana pública y República Dominicana privada, donde lo público no es lo mejor, claro, y lo privado es caro.
0: Así es.
1: Yo no lo puedo dejar a usted ir de aquí sin una preguntita. Wilson, tú me disculparás si yo me salgo de un poco del tema que teníamos. Sí, sí. el tema, hay una guerra entre Estados Unidos y China, pero ahora mismo hay una guerra entre los comerciantes y productores dominicanos y los chinos. ¿Qué puede pasar? Porque yo siento un poquito también de doble moral, porque ¿a quién le compran esos comerciantes dominicanos? A los chinos también.
0: Mira,
1: ¿qué es lo que está pasando y qué puede pasar? No,
2: que lo que ellos traen viene por aduana.
1: Por aduana. Y además, supuestamente se van a ir a huelga. ¿Me van a cerrar qué cosa? La sirena. Que no jueguen con nosotros, que vamos a ver qué es lo que vamos a hacer.
0: Yo le digo lo siguiente. Yo tuve, ahora, por funciones que tuve cuando estuve en el decanato, en una institución internacional, viajar mucho. América Latina. En Chile, la misma situación. Una invasión del comercio chino.
1: Nicaragua ni se
0: en
1: diga.
0: En Perú, igual. En México, igual. En Costa Rica, igual. En Guatemala, igual. China es una realidad.
2: Una realidad.
0: El gran... La semana pasada se reunieron los miembros de los presidentes de bancos centrales y ministros de Hacienda del grupo G20 y criticaron, obviamente, 19, excepto China, el modelo chino, que también le está generando problemas internos, porque el modelo chino desde el año 1978 ha venido consolidándose y ha creado una gran fábrica mundial de manufactura, te produce vehículos. Hoy en día, el déficit que tiene la Unión Europea con China es de casi 400 mil millones de euros. También ha invadido la Unión Europea. Estados Unidos ni hablar. Entonces, yo creo que lo que está ocurriendo en la República Dominicana es algo que está ocurriendo en todo el mundo. O sea, no es verdad que es una especie de situación que está ocurriendo aquí. Eso va a seguir.
1: Pero se le puede poner controles, pienso yo.
0: No, porque ¿cuál es el control que tú le vas a poner a un país y a otro no?
1: No, DGI aquí aduana.
2: Pero ellos pagan impuestos, es un mito. Es un mito, los chinos pagan impuestos.
0: No, no es eso. Lo que pasa es que hay un tema político, todos sabemos.
2: Exacto, eso sí.
0: Hay un tema político porque en aduana tú no le puedes decir, si tú pones un arancel es para todo el mundo.
1: Ya.
0: Si el arancel es el 20%, claro. Eso es oficial. Uh-huh. Tú no puedes decir no, porque tú eres de China y tú eres de Estados Unidos, tú vas a pagar un 50 y el otro un 20.
1: No. Ay, pero qué bueno sentarse a hablar con gente como ustedes, que saben la verdad.
0: Eso no se puede.
2: Ahora ya por último.
0: Entonces hay un tema de carácter político. Claro. Yo entiendo eso va a seguir y lamentablemente hay muchos productos y que los chinos, la penetración china, por ejemplo, el caso de los vehículos. Los vehículos chinos ya tienen el 25% del mercado.
2: La realidad.
0: Entonces, claro,
2: lleno de tecnología.
0: Si tú vas a comprar, por poner una, no voy a mencionar marca en específica, pero es una camioneta que mucha gente la compra, y la misma camioneta con lo mismo, y hay una china, la diferencia de precio es como de $20,000. Uh-huh. Entonces, ¿qué tú haces como consumidor?
1: No. Si quiero seguir siendo clase media, me voy a ir por lo más económico.
0: Todos esos equipos que ustedes tienen ahí.
1: Sí. Made in China.
0: Made in China.
1: Ajá. Tú tienes una pregunta para despedir.
2: Catedrático universitario, director de escuela, decano, ahora vicerrector administrativo.
0: Y ante todo amigo tuyo.
2: Sí, claro. Sí, sobre todo. ¿Qué viene después de ahí?
0: No, yo creo que después de ahí, y esta coyuntura es trabajar bien, hacerlo bien. Y yo creo que lo que Dios nos disponga, eso es lo que vamos a hacer.
1: ¿Lo veremos como ministro de Hacienda algún día o como rector del agua? Pero sabemos que cosas grandes vienen.
0: Bueno, con Dios delante, nosotros aspiraremos a ser rector.
2: Así es. Él sabe que puedo contar conmigo.
0: Igualmente, y ustedes conmigo también.
2: Bueno, llegamos al final de esta entrevista interesante.
0: Una entrevista muy...
2: Sí.
0: Así que uno se siente bien.
2: Y también una entrevista...
0: Una energía positiva.
2: Que el que no sabe de economía entendió lo que usted estuvo diciendo. Ya, que eso es sumamente importante.
1: Sí, señor.
2: Que el que no maneja estos términos pueda entender. Y esa pregunta que usted, yo me la hacía constantemente, sí. De por qué la inflación nuestra está tan alta cuando otros países que están... Claro. Que es la misma categoría de nosotros, claro. Está más baja. Me hizo una explicación que claro. Me convenció, sí, y es real.
1: Sí, sí. Sí, señor. Bueno, son muchas variables que están todo el tiempo sube y baje.
2: Así es.
1: Bueno, pues muchas gracias, profesor Antonio Ciriaco. Qué gusto, qué
0: gusto. El gusto es mío, porque yo siempre te acostumbraba a ver la televisión.
1: No, muchísimas gracias.
0: Y también a Javier.
1: Bueno, despedimos al doctor Antonio Ciriaco y en breve regresamos con más del contenido del plato del día. No se muevan.

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0: Continuamos en el plato del día. Súper interesante la conversación que todos jóvenes sostuvieron con nuestro gran invitado. Yo tenía tiempo que no le veía, ahí no coincidíamos en algunos medios. Y conversar con él se va, porque lo bueno es utilizar un lenguaje llano, sencillo, para que todos entendamos. Porque a veces cuando nos movamos con los macro, los micro, como usted decía, René, nos quedamos macro y micro.
1: A veces también lo del el crecimiento, desarrollo, que son cosas que se confunden, porque a veces la gente dice, ven acá, pero el país está creciendo, pero yo no tengo cuarto.
0: Mi bolsillo no.
1: Lo que pasa es que el crecimiento económico no necesariamente se ve reflejado en el dinero que tú tengas, en la economía personal.
2: No, se ve reflejado, por ejemplo, en la cantidad de vagos que tú estabas viendo en tu acera hace 3 días y de repente hay 2 que consiguieron trabajo.
0: Que
2: volvieron a la escuela
0: Y mencionar también de que, por ejemplo, el cambio con el dólar, el peso se ha mantenido entre los alrededor de los 60, 59 algo, 60, que lo llegamos a tener 65 casi, 66 de hecho. Entonces es bueno esa parte.
1: Y importante también que esos productos buenos de la UAS se acerquen a los medios. Siriaco es un amigo de los medios y es bueno que eso a veces hay muchos que no les gusta ir a medios.
2: No, pero deben hacerlo
1: porque hay que visibilizar la cosa buena.
0: Todavía jóvenes, seguimos con los ingredientes de nuestro plato del día. Tenemos la siguiente noticia. La Policía Nacional informó que Dalgenis de Jesús, alias El Sicario y el Matatán, reconocido prófugo de la justicia, resultó herido durante un operativo de búsqueda y captura desarrollado en la provincia de Jabón y posteriormente falleció mientras recibía atenciones médicas. El procedimiento fue realizado por agentes del Departamento de Búsqueda y Captura de Prófugos con apoyo de unidades tácticas como parte de las acciones desplegadas para localizar y poner a disposición de las autoridades a personas requeridas por la justicia. De acuerdo con el reporte preliminar, durante la intervención se produjo un enfrentamiento armado. Tras resultar herido, De Jesús fue trasladado al Hospital Provincial Matías Ramón Mella, donde falleció a las 11:15 de la noche mientras recibía asistencia médica, y bueno, ahora ya se encontró con Jesús.
2: Mira, en algún momento del programa, en el antiguo...
1: Pero él llegó vivo al hospital.
2: Eso dicen. A veces con el lanzamiento que le hacen hacia la camioneta en la parte de atrás.
1: Ahí terminan de...
0: un costal de papa.
2: Ahí no había paramédicos, ahí no había... Bueno, el caso es que el sicario falleció y que hay gente que celebra ese tipo de cosas. Nosotros somos pro debido proceso, pero también vemos como la justicia a veces dice como una limpieza de del sistema, ni te molesten que lleguen.
0: Mira,
2: esos grupos
0: ahí. Cuando tú ves ese tipo de noticias, lo interesante es leer los comentarios en las redes. Y tú reflexionas o te diviertes con ellos. Bueno, hay de todo un poco.
2: Leyendo los comentarios, tú ves también todo el panorama. Exacto. Que tú, desde tu falta de conocimiento, no conoces.
0: Y el descontento incluso a veces de la ciudadanía ante la seguridad, o la falta de seguridad.
1: Y que hay personas a veces que se alegran de este tipo de acciones.
0: Sí.
1: Hay que darle para abajo.
0: Hasta dicen uno menos.
1: Pero aquí cualquiera puede ser confundido por la policía.
2: Exacto.
1: Y tú puedes ver lo importante que es respetar el debido proceso y los derechos humanos cuando alguien cercano a ti le toca.
0: Ajá, correcto.
1: Entonces, eso hay que tener un poco de cuidado.
2: Totalmente. Mira, volviendo a este hecho, residentes en el Distrito Municipal de La Cuaba expresaron que se sentirán más seguro será tras la muerte de Dalgenis de Jesús, alias El Sicario, cuando supuestamente intentaba cruzar la frontera con Haití para escapar de la persecución en su contra. No entiendo muy bien, pero Donald Troncoso nos tiene los detalles.
3: Muy bien. Después de varios meses prófugos en este distrito municipal de La Cuaba y burlando la persecución de las autoridades, cayó en un supuesto enfrentamiento Dalgenis de Jesús, alias El Sicario, en una zona de la ciudad de fronteriza de Dajabón, según se informó a CDN. En contra del peligroso delincuente se había intensificado la búsqueda, por lo que este trataría de salir del distrito municipal de La Cuaba, siendo localizado primero en el municipio de Yamasá, donde logró escapar de un cerco policial. En la operación contra el peligroso delincuente participaron unidades especializadas de la Dirección Central de Investigaciones Criminales DICRIN, de forma conjunta con equipos tácticos operacionales de la Dirección del Área de Investigación de Crimen Organizado y el Departamento Antisecuestros de la Policía Nacional. De acuerdo a datos obtenidos por CDN sobre el caso, el occiso habría enfrentado a las autoridades policiales con un arma de fuego. Aunque la mayoría de los moradores de esta comunidad prefiere no hablar sobre el caso, algunos consideran que desde ahora la situación de seguridad será diferente.
4: Ya la comunidad aquí es feliz, porque ya nosotros salimos del problema, ya aquí no había más problemas más que él. El único que estaba haciéndole daño a la comunidad, que no sé qué clase de delincuente

0: de que se estrella hace daño en su comunidad.
1: Según se informó, la operación contra el prófugo fue dirigida desde el Salón de Mando y Manejo de Crisis de la DICRIN por su director general, Pedro Ignacio Matos, quien se mantuvo brindando orientaciones estratégicas y apoyos a las unidades tácticas de operaciones de campo durante todo el despliegue para hacer contacto con Dalgenis, el sicario. Al enterarse de la muerte de su hijo, la madre de Lociso, confesora de Jesús Montaño, no quiso opinar sobre el hecho. En el Distrito Municipal de La Cuaba, Donald Troncoso, CDN.
2: Casi Donald Trump.
3: Bueno, tiene un tocayo presidente.
4: Sí, sí, Donald. Sí, un abrazo. Esto es una leyenda.
3: ¿Y qué presidente?
4: Una leyenda viviente, Donald Troncoso, por Santo Domingo Este. Muchísimas gracias a este segmento. Vamos a una pausa. Regresamos con una persona que tal vez tenga mucho que ver con tu vida diaria. Uh-huh. ¿Qué es? ¿Un regidor? Tú escuchas mucho hablar de regidores durante la campaña, pero en tu día a día los regidores tienen mucho que ver. Vamos a conocer de fondo para qué sirve, de qué trata este trabajo, por qué existen los regidores.
2: ¿Qué hacen y qué no hacen?
4: ¿Qué hacen y qué dejan de hacer?
2: ¿Qué deberían hacer?
4: Muchísimas gracias, no se muevan, este es el plato del día.
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0: regreso con ustedes en el plato del día. Hace un momentito les comentábamos lo bueno que es tener la oportunidad de entrevistar gente como nuestro próximo invitado. Porque usted tal vez escucha este cargo cada cierto tiempo para las elecciones, sin embargo, su día a día, lo que usted hace en su vida, tiene mucho que ver con las funciones que hacen los regidores. Y hoy tenemos el gusto de compartir desde el plato del día con mi querido y nuevo amigo Pedro Gómez. Él es director ejecutivo de la Asociación Dominicana de Regidores. También es director ejecutivo del Comando de Campaña de Carolina Mejía en el municipio de Santiago, pero aquí es una persona que sabe de regidurías. Y tenemos tantas preguntas, Javier y yo, para él. Bienvenido, Pedro.
1: Un placer. Gracias.
0: Un placer, Javier. De verdad que empezamos por lo básico.
2: Claro.
0: ¿Qué es un regidor?
1: Bueno, realmente nosotros hemos dicho en reiteradas ocasiones que el regidor viene siendo el legislador local. Es la persona que está más cerca de las comunidades, es la persona que escucha las problemáticas, la lleva ante el consejo para que las mismas sean aprobadas y ejecutadas. Por eso le hemos dicho al regidor, y nosotros esencialmente basado en la ley 176-07 del Distrito Nacional y los municipios, nosotros hemos decidido recorrer todo el territorio nacional para capacitar a nuestros regidores. Nosotros entendemos que a la medida que tenemos funcionarios públicos más capacitados, más formados, pues de esa misma forma van a poder brindar un servicio de calidad, porque al final de todos los servidores públicos es un servicio que tenemos que brindarle a la población.
0: Totalmente, yo estoy, mire, usted acaba de decir dos cosas y yo tengo la boca en el suelo. Sí, porque el legislador casi siempre viene de un proceso, el legislador que conocemos en el Congreso viene de otros tipos de procesos, pero el regidor viene del barrio mismo, de la comunidad, del mismo pueblo, y necesita conocimiento.
1: Es correcto.
0: ¿Qué pasa con eso? Si logramos que la doña que vende habichuela con dulce, pero que es una gerente comunitaria, que todo el mundo la conoce, logramos que ella sea regidora, su comunidad la apoyó, pero ella no tiene conocimiento de cómo se lleva una regiduría.
1: Ahí está la gran casa, la Asociación Dominicana de Regidores. Nosotros son 1,164 regidores en todo el país. Aquí no importa la bandería política, no importa quién tenga la mayoría mecánica, porque es la casa de todos los regidores. Es decir, como funciona FEDOMU, que viene siendo la casa de los alcaldes, como funciona FEDODIN, que viene siendo la casa de los directores de distritos municipales, como funciona ADOBA, que viene siendo la casa de los vocales de los distritos municipales, y como funciona Un Mundo, que es la casa de las mujeres municipalistas, así funciona Asodore. Nosotros estamos prácticamente en la calle del medio capacitando a nuestros regidores, por eso que usted expresa. Es decir, es verdad que tiene un gran liderazgo, ha hecho un gran trabajo comunitario, pero quizá desconoce de la ley, desconoce dónde inicia la función del regidor, dónde terminan, dónde inicia la función del alcalde, dónde terminan, y nosotros estamos para eso. De igual forma, se ha creado un acuerdo con una universidad de España para, por lo menos una vez al año, ir con comisiones de regidores. De igual forma, acuerdo, ahora vamos a Miami, estuvimos la semana pasada en Puerto Rico con comisiones de regidores para que puedan ir a agua extranjera y ver allí cómo funcionan los cabildos, cómo funcionan los consejos municipales en otros países.
0: Porque usted mencionaba que es un gobierno local.
2: Correcto.
1: Es correcto.
2: Exacto. Eso es interesante, que vayan viendo cómo funciona en otros lugares. Y me trajo a la memoria a un amigo que en Puerto Plata llevó unos periodistas a una feria internacional para que viera el escenario de cómo es que se funciona una feria internacional y cómo se aborda un tema específico, claro, en el sector turístico. Pero en el caso de los regidores, ¿qué abordan? ¿Qué problemática? ¿Qué atienden en la comunidad? Y una segunda pregunta, ¿cómo un ciudadano común, precisamente, digamos, la doña que acaba de mencionar, Nereida, tiene ese acceso de poder conversar con este regidor que le representa?
1: Miren, lo primero es que el regidor es el que se encarga de las resoluciones, de las ordenanzas. Por eso yo le decía a ustedes que viene siendo un legislador local. Son muchas las cosas que se dan en el día a día en un municipio donde el regidor es el que tiene que dar el frente. La segunda pregunta, esencialmente, todas las sesiones que se hacen son públicas.
2: Okay.
1: Por eso el regidor debe recibirla 48 horas antes para tener la oportunidad de decirle a los líderes comunitarios, a los presidentes de juntas de vecinos, clubes deportivos y a los ciudadanos, en sentido general, de que va a haber sesión. El ciudadano, si lo hace con antelación, puede agotar un turno, hacer sus exigencias, es decir, existen las formas para poder ver el regidor directamente en el consejo.
2: Porque por lo regular uno ve yo creo que cualquier político o cualquier persona que tenga un cargo público o muy distante.
0: Da brega, porque
2: en ocasiones, y vamos, siempre se ha visto el escenario de que sí, en la campaña está muy cercano, pero luego en la posición, por distintas razones, quizás está un poco más distante, ocupaciones, y aparecen muchas personas alrededor que incluso pueden impedir ese acercamiento. Es muy difícil. Es fácil porque, a ver, no esperar a una sesión del consejo de la alcaldía para poder conversar al mi regidor de mi comunidad que yo quiero expresarle alguna preocupación porque veo que la calle necesita, digamos, cierta atención y no sé cómo canalizarlo. Alguna problemática, digamos.
1: Es el más cercano a la gente, es el regidor.
2: Es genial.
1: Nosotros hemos dicho que aquí se tiene el mito y las obras cuando se culminan se las atribuyen al alcalde.
2: Sí.
1: Pero se debe decir de manera clara y precisa, el regidor es quien aprueba las obras.
2: Okay.
1: El alcalde, desde la parte administrativa, es quien la ejecuta. El alcalde tiene voz en el Consejo de Regidores, pero no tiene votos. Pero la población, cuando se culmina una obra, los bombos y platillos siempre han de ser para el alcalde.
0: Okay. ¿Se puede dar el caso, Pedro, de que los regidores no ayuden a gobernar al alcalde? Si se da el caso de que la mayoría sean del partido de oposición, etcétera. ¿Usted ha visto eso en función o es algo, digamos, que solo se ve en películas?
1: Miren, desde la historia del doctor José Francisco Peña Gómez, que implantó prácticamente lo que es la regla de oro para que exista la gobernabilidad, pues siempre se entiende que el alcalde de turno ha de tener mayoría, pero hay situaciones donde se da todo lo contrario. Es un poco, viene siendo prácticamente una problemática para poder tener gobernabilidad. Exacto. Ahora bien, si el regidor tiene que estar claro cuáles son sus funciones, cuál es el papel que le toca jugar. En el caso mío, en el año 2016 me tocó ser vocal de un distrito municipal, luego en el año 2020 ser regidor del municipio de Santiago, y puedo decirle a ustedes, nuestro rol ahí fue fiscalizar y representar. Yo fui el único regidor que acudió a la Cámara de Cuentas de la República Dominicana a solicitar una auditoría con carácter de urgencia que se le hiciera a la alcaldía de Santiago en ese momento por un déficit de más de 67 millones de pesos.
0: Wow.
1: Es decir, el regidor tiene esa facultad, el regidor puede hacerlo. El regidor no está para ser sello bomígrafo del alcalde. El regidor está para representar a los ciudadanos y ciudadanas.
2: Y si es el caso, entiendo igual, y bien válida la pregunta de Nereida, pero si encuentra, o sea, vamos a ver, siempre tiene que ser impar el número de regidores o son números par para llegar a una votación, ¿no? Porque en el sentido de que sea contrario a la mayoría, uno tiene que sopesar, aunque sea al contrario, de que el proyecto, si es bueno, es para el beneficio de la comunidad. Y no porque es el otro partido, se va a dar los créditos.
1: Javier tiene toda la razón. Funciona con número impar. Los distritos municipales, que son pequeños, tienen 3 vocales.
2: Okay.
1: Los municipios, que son pequeños, tienen 5 regidores.
2: Uh-huh.
1: Luego nos vamos con 7.
2: Okay.
1: Y así sucesivamente. El municipio de Santiago, en este caso, tiene 41 regidores.
2: Yeah.
0: ¿Qué relación pueden tener, si la tienen, las juntas de vecinos con las regidurías? ¿Se da esta relación de manera fácil o difícil para que desde las juntas de vecinos se hagan cualquier tipo de solicitud a los regidores?
1: Bueno, como la junta de vecinos viene siendo el pueblo, viene siendo el sector, viene siendo la comunidad, siempre está esa conexión. Una junta de vecinos no puede presentarse ante el Consejo de Regidores a llevar una queja o una problemática.
0: Tienen que contactar al regidor.
1: Debe contactar al regidor para que dicho regidor haga la solicitud de darle para poder agotar un turno a esa junta de vecinos y exponga ahí la problemática que tienen, y ya como consejo se le da seguimiento a cuál sería el procedimiento a que deben abocarse.
2: Ya, bueno, los proyectos, hay ideas, surgen también para el beneficio de la comunidad, se tiene que llevar con antelación. El regidor tiene, digamos, la facultad de estudiar y recomendar, sí, está bien, hay que hacerle algunas observaciones para poderlos presentar ante la sala.
1: Mire, como ustedes dicen, por eso yo le decía que son legisladores locales, hay comisiones como la en el Congreso.
2: Okay, bien,
1: existen comisión de tránsito, existe la comisión de medio ambiente.
0: Okay.
1: Es decir, cuando se envía comisión es para hacer la evaluación del lugar.
2: Muy bien.
1: Y ya luego, en una próxima sesión, se determina cuál ha de ser el resultado.
0: Por la experiencia misma de Pedro, nos damos cuenta de que él está desde el 2016 al 2026, estamos hablando de 10 años, 10 años de experiencia, pero también de cómo ha ido la curva de crecimiento de las regidurías en el país, porque cuando yo era chiquita no se oía hablar de eso. No se había hablado de regidores ni nada de eso. Es algo como de José Francisco Peña Gómez, alcalde, para acá.
1: Miren, lo que pasa es que con el tema de los regidores, luego de la ley de partidos políticos, el sistema cambió. Uh-huh. Antes el regidor era elegido por el dedo. Uh-huh. El que era amigo de Juan, el que era amigo de Pedro, uh-huh, tenía la oportunidad de entrar en un número dentro de la boleta, y dependiendo del alcalde que ganaba, el porcentaje que sacaba el partido, pues ya era regidor. Luego de esa nueva ley, valga la redundancia, de partidos políticos, entra que ya el regidor es elegido por el voto directo.
0: Y ahí se es democráticamente.
1: Por ejemplo, yo fui producto de eso. Uh-huh. En Santiago nosotros tenemos personas que te dicen, bueno, yo fui regidor 20 años, pero no se abocaban a un proceso.
0: Y nadie lo
1: ya cuando iban al proceso general, con el arrastre de su partido, entraban a ser regidor. Ahora no, ahora el regidor necesita hacer el trabajo, ir a las comunidades, llevar la propuesta, que el pueblo lo elija primero como candidato y luego ir ya a las elecciones municipales para lograrse el regidor. Entonces, los tiempos han ido cambiando y por eso ya se conoce un poco más el tema de las funciones de los regidores.
2: Y hoy día el regidor, digamos,

0: promedio, espera que le llegue la solicitud de un proyecto o algo, o va a la comunidad, hace su recorrido, ese acercamiento que es necesario con la comunidad?
1: Nosotros desde la Asociación Dominicana de Regidores siempre le hemos dicho eso, deben ir al sector, deben ir a las comunidades, ver cuáles son las problemáticas que existen en la misma y llevarla ante el consejo. Y decirle a los colegas que siempre, a varios regidores de una misma demarcación, cuál es el interés y por qué es importante este proyecto para aprobación. Para también trabajar, si no se puede hacer por la parte administrativa, entrar lo que es el famoso presupuesto participativo, que se comienza a trabajar el 1 de octubre y culmine 31 de diciembre. Ahí el regidor tiene la facultad de leer, de ver cuál va a ser el nuevo presupuesto, ver en qué va a beneficiar sus comunidades, si se pueden incluir alguna de esas obras, pues debe hacerlo. Ese es el momento para llevarlo por el presupuesto, pero hay cosas que sí se pueden hacer ya de la parte administrativa.
2: Esa es la ventana que ustedes tienen para también, habiendo escuchado a la ciudadanía, decir, miren, necesitamos más cancha, necesitamos tal sitio, necesitamos tal cosa.
1: Y se hacen ahí los cabildos abiertos. También las alcaldías bajan al sector y bajan a la comunidad y le dicen cuáles son las obras que a ustedes les interesan. ¿Cuáles son las obras? Porque quizá en una calle, Javier lo que necesita es el asfaltado. ¿Entiendes? Pero quizá yo lo que necesito en el otro sector es una cancha, y te llevo la cancha y no te hago tu calle. Es decir, ahí es que consiste el asunto. Por eso ya los cabildos van directamente a los sectores.
0: Y en ese sentido, ¿qué proyectos puede conocer un regidor? Y en ese caso, ¿cuáles son sus funciones al momento de evaluarlos?
1: Miren, es
0: porque,
1: primordial.
0: Perdón, porque quizás yo digo, no, eso le pertenece quizás directamente a un diputado,
2: o al
0: Ministerio de Obras Públicas, o alguien, otra entidad.
1: Señores, debemos ser claros que el tema es de los gobiernos locales. Aquí son los gobiernos locales y los regidores quien, por ejemplo, el tema del tránsito, problemática con medio ambiente, de manera local se puede hacer porque existe ya lo que son las jurisdicciones, pero todo lo que esté dentro de ese territorio, por ejemplo, se da mucho, y sé que se da aquí en Santo Domingo y se da en ciudades también como Santiago, donde dentro de la aprobación de uso de suelo y facultad de planeamiento urbano para hacer una edificación, cuando se lleva la solicitud te dicen que solo son 10 pisos. Pero cuando tú vas a verificar, si tú no fiscalizas, vamos por 15 y contando.
2: Y ya están hechos.
1: O te dicen que van a agregar parqueo, que es la grande problemática que nosotros tenemos, 10 parqueos, y resulta que solo hacen 5, solo hacen 3, o no le dejan parqueo, y la problemática quien la tiene es el ciudadano. Claro. Entonces el regidor debe fiscalizar, debe darle un seguimiento constante a eso, y tiene la facultad de mandar a paralizar dicha obra.
2: Pedro, yo no le puedo explicar a usted lo feliz que yo estoy de haberlo conocido por una cosa. Yo pensé que por esa puerta iba a entrar un político. Sin embargo, veo a un municipalista.
1: Pero soy político.
2: Porque todos lo somos manera. Tenemos, eso nos trae la democracia. Sin embargo, yo veo una persona que es municipalista y le garantizo, oiganlo, se lo dice una jovencita que va a cumplir 16 este mes que viene, pero al
1: revés. Me consta.
2: Le garantizo que usted va a tener una larga carrera porque se apoya de el conocimiento. Dar conocimiento. Pero exactamente, que nosotros los ciudadanos conozcamos lo que hace el regidor a través de esta organización, y que los regidores también eleven el conocimiento. Si usted tiene, ya para finalizar, algún lugar donde la ciudadanía pueda acceder, ya sea redes sociales o las mismas redes de la organización, para que sigan compartiendo información.
1: Bueno, nosotros estamos ubicados aquí en Santo Domingo. Asodores funciona en la Liga Municipal Dominicana. Ahí siempre va a haber un personal que está dispuesto no solo a brindarle un servicio de calidad al regidor, sino también al ciudadano, porque nosotros hemos dicho en reiteradas ocasiones que el ciudadano debe involucrarse.
2: Claro,
1: exacto. Señores, aquí todos lo queremos dejar a la justicia. Claro. El ciudadano tiene facultad para someter a cualquier funcionario público que haya caído en prácticas nocivas y en conflicto con la ley.
2: Claro.
1: Que haya violado la ley en dicha institución, en cualquier institución, el ciudadano tiene la facultad. Lo que pasa es que también nos hemos acostumbrado simplemente a utilizar el dedo para señalar. Usted tiene facultad como ciudadano. Claro. Y todos los que somos servidores públicos, a nosotros se nos paga con el dinero de los impuestos de los
2: ciudadanos. Excelente. Usted tiene mi voto. Tiene que ir a Santiago.
0: A mí me gustaba esta conversación porque nos aclaró mucho el panorama, sobre todo a quienes nos están escuchando y tienen la duda a dónde dirigirse para el planteamiento de algún proyecto, alguna problemática, y tiene como que el ambiente más despejado, y anteriormente tenía que dirigirse a otra entidad. quizás los iban a rebotar. No, eso le pertenece al regidor de su zona o algo por el estilo. Es muy buena esta conversación, muy eficaz por demás.
2: Estamos a la orden. Cuando gracias. Usted desee aquí, vamos a seguir conversando. Gracias a Pedro Gómez, director ejecutivo de la Asociación Dominicana de Regidores. Y también, como él me dijo, yo soy político. Gracias. También él es director ejecutivo del comando de campaña de nuestra amiga querida Carolina Mejía. Nosotros en breve regresamos con la parte final, un par de noticias más en el plato del día.
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0: llegando la parte final del programa por el día de hoy en el plato del día, 1:50 de la tarde. Pues un buen apetito para quienes van a almorzar a esta hora y buen provecho para quienes tuvieron la dicha ya de almorzar.
1: Mira, y nos despedimos con un chismecito diplomático. Nos despedimos con una noticia que tiene ya un par de días sonando, y es el que el gobierno de Nicaragua decidió retirar su misión diplomática de la República Dominicana, según pudo constatar CDN en medio de las recientes diferencias entre ambos países. La representación nicaragüense en Santo Domingo estaba encabezada por Neisser Reyes Tijerino, ministro consejero y encargado de negocios, quien ejercía la jefatura efectiva de la misión diplomática. Pese al retiro de la misión, el representante de la Cancillería Dominicana destacó que las relaciones entre República Dominicana y Nicaragua se mantienen, mira qué interesante, pero el tema viene a raíz de aquella infame declaración del presidente Ortega de que en su país ya no va a haber más elecciones, y la respuesta del presidente de República Dominicana al respecto, no sé si fue que lo contactaron unos periodistas y dijo que cómo es posible. Exacto. Y también la comunidad internacional, ah, pues se ofendió y dijo, se me van.
0: Él sufre de eso, aparentemente, sí, señores, pero igual su vicepresidente es su esposa. Entonces,
1: no, se dice que es todo lo contrario. Personaje. Se dice que es todo lo contrario, que ella es la presidenta, sí, y él es el vicepresidente, pero eso dicen. Yo no estoy.
0: Las malas lenguas.
1: Sí, eso dicen las malas lenguas.
0: Pero, a ver, para nadie es un secreto de la autoridad, el autoritarismo, sí, de Ortega. Y que, o sea, dicen que ya han mejorado económicamente igual el país. Parece que por un lado está funcionando, pero por otro lado,
1: eso dicen algunas personas, pues, sí, que ha crecido económicamente.
0: Pero por otro lado, ¿a costo de qué? Eso es igual cuando la dictadura de Pinochet, sí, y el país, y fue de hecho Chile una potencia económica en Latinoamérica, pero ¿a qué costo? Venezuela, durante la dictadura de Pérez Jiménez, por igual, era, wow, una potencia en toda Latinoamérica, pero ¿a qué costo? Era una dictadura, y dictadura es dictadura. Entonces no es el rol democrático que se merece el pueblo, y hay que recordarle a Daniel Ortega que él fue electo democráticamente. Sí, entonces, sí, sí, ¿por sí, qué sí, instaurar un sistema, un régimen en el cual va a decir no va a haber elecciones? ¿Tiene miedo?
1: No solo fue electo democráticamente, este señor contó en algún momento con el apoyo de la mayoría, sí, de la población latinoamericana, porque lo que hubo, sí, sí, antes, sí, el régimen de Somoza fue horrible. Esto está repitiendo lo mismo, de alguna manera. No quedan instituciones religiosas, no quedan periodistas que hablen en contra de ti, no, de todo, es una cosa horrible. Claro, claro.
0: ¿Cómo falleció Somoza? ¿Te recuerdas?
1: No me acuerdo.
0: Estaba, si mal no recuerdo, en Uruguay. Ajá. En un vehículo, y desde una bazooka, wow, dispararon a su vehículo.
1: Wow, no me acuerdo. Así, wow.
0: Para que tú veas,
1: Anastasio
0: Somoza. Para que tú veas el tipo de personaje que fue, para que
1: fueron tiempos muy turbulentos. Yo crecí en esos años 70, guerra fría, dictaduras, tiranías. En
0: América, Guatemala, sí, era otro de los países que salió un militar, entraba otro, entre, sí, ellos todo. Y recuerdo incluso en la Cumbre de la Tierra en el 92 en Río de Janeiro, conocer a un guatemalteco, éramos todos jóvenes, yo era parte de la delegación juvenil de Venezuela, y conversábamos sobre la política y muchas cosas, claro, más, y este guatemalteco venía de una etnia indígena, ajá, y nos decía que las etnias sufrieron mucho porque por un lado venían los grupos terroristas,
1: sí, todavía
0: acababan con pueblos, ajá, y entonces venía luego el
1: gobierno,
0: ejército
1: también,
0: sí, entonces los castigaba por haber ayudado, ajá, entre comillas, a los guerrilleros.
1: Sigue pasando y ahora, mira, con los narcos y con el Estado en otros países que son donde hay etnias indígenas, y los pobres están en mitad de todo, sí, conflicto,
0: sí, lamentablemente,
1: y sin nada ganar para ellos, nada ganar, solo que ahora hay visibilidad, los estados son de derecho y por lo menos tienen voz y algún escaño en los congresos. Llegó el momento de despedir este programa,
0: bye bye,
1: y de invitarlos a que mañana nos acompañen nuevamente en el plato del día, a Wilson Collado, Javier Noguera, y a quien les habla, Nereida Castillo. Los dejamos ahora con Reyes Guzmán y mucha más variedad.
2: Bye. 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
0: En CDN Radio, la hora, 2 de la tarde.

Se quedan con nosotros. Gracias por estar en sintonía con la estación CDN Radio. Una estación, Dios mío, con una buena programación, buen alcance, sonido de calidad. Estamos en el mundo entero por YouTube. Estamos con nuestra página digital también. Una estación de ustedes, una estación que naturalmente tiene una programación bien, pero bien variada. Recuerden que hoy es jueves, en breve yo tengo a Paulino Duarte como el abogado responde, eso viene en breve. En este momento la temperatura está en 33 grados, señores, está rompiendo récord, 33 grados, y esa humedad relativa, mire, bastante alta. Con razón la gente dice, bueno, pero tú me dices, Reyes, que está en 33, pero yo estoy sintiendo como 40. Bueno, la sensación térmica es así por la humedad relativa. Entonces, por eso usted la siente así. Tome bastante agua, refresquese. Si usted tiene una limonada ahí, óigame, bien fría, mejor todavía. Pero refresquese. Y cuando esa temperatura está bastante fuerte así, y si usted va en un vehículo que no tiene aire acondicionado, es peor la cosa. Porque se pone más agresivo, está sudando, ese caliente en el cristal, ese vapor que entra de ahí, toda la contaminación de los tapones entrando por las ventanillas, es un tremendo problema. Pero mientras tanto, me voy entonces en este momento con algunas informaciones. Bueno, hoy es Día Nacional de los Arrecifes de Coral. Se celebra cada 10 de septiembre en la República Dominicana para destacar la importancia de estos ecosistemas marinos y promover su cuidado. Hablando de cuidado, el fin de semana estaba ahí, hice un recorrido, especialmente el sábado. Déjame coger por Juan Dolio, a ver cómo está el comportamiento de muchas personas ahí con la botellita plástica. Ay, Dios mío. Lo que yo encontré fue increíble. Oye, increíble, increíble. Hay un destacamento ahí en la carretera de Juan Dolio, donde está el destacamento, doble a la derecha. Hay ahí unos kiosquitos por ahí, cuando uno dobla de nuevo a la derecha. Y la gente va, llevan su radio, cada quien una bocinita con el Bluetooth y las cosas. Y eso lo noté sábado y domingo como si fuera una discoteca, pero una discoteca con diferentes sonidos de música, porque cada quien quiere poner su música. Y eso no debe de ser. Usted va, disfrute la playa, ahí venden comida, hay que el yanique, hay que la empanadita, riquísimo todo esto, pero no se disfruta porque cada quien en cada espacio que alquila su sillita, que alquila ahí todas sus cosas, entonces lo que hace es que lleva su bocinita portátil. Y entonces pone su tipo de música, el otro su tipo de música. Hablamos ahí como si fuera como una discoteca, ¿verdad? 20 discotecas.

una sola, y eso en una playa. Además de la gran cantidad de botellas plásticas que encontramos. Me acerqué a una mesa, saludo, buenas tardes, ¿cómo están ustedes? Mire, por favor, la botellita plástica, yo la voy a recoger, la voy a poner en esta funda, pero usted no la ponga, no la tire a la playa, déjela ahí arriba, que el que le vendió la botellita plástica, que le vendió su cerveza, ahorita se la lleva y la pone en un zafacón. Pero hay un comportamiento muy, pero muy negativo de algunas personas que van a las playas. Bastante complicado esto. Por favor, no lo hagan. Bueno, el fiscal Aurelio Valdés Alcántara, acusado de recibir un presunto soborno de $10,000 de parte de un testigo del caso de corrupción de Senasa, renunció a su cargo como miembro del Ministerio Público, informó su abogado Valentín Medrano. Tiene que renunciar obligado con ese escándalo, imagínese usted, pero lamentable. Aquí una información de nuestro banco. El Banco de Reserva anunció la disponibilidad de un cupo de 7,000 millones para financiar los sectores productivos del país como parte de su estrategia de respaldo a la inversión, el crecimiento de las empresas, la producción y también la generación de empleo. El anuncio fue realizado por el presidente ejecutivo de esta institución bancaria, doctor Leonardo Aguilera, durante el desayuno empresarial de Santo Domingo con la participación de empresarios, clientes, también representantes de diferentes actividades productivas. Aguilera afirmó que Banreserva mantiene una estrategia de acompañamiento en el sector empresarial, sustentada en una banca cercana que conoce las necesidades de sus clientes y procura respaldar sus proyectos de inversión y expansión. Estas iniciativas son interesantísimas y bueno, apoyando ahí todo lo que es el desarrollo de la República Dominicana. Bueno, el pronóstico de este fin de semana, bueno, ya desde hoy y el fin de semana que viene, se está hablando ahí que va a caer bastante agua. En el caso del día de hoy, Monte Plata, Monseñor Noel, Sánchez Ramírez, La Vega, Santiago, Santiago Rodríguez, y hacia la parte norte de San Juan, hay un pronóstico de lluvia. En el Distrito Nacional hay amenaza de lluvia de un 65%, ya lo saben. En algunos sectores me dicen que está lloviendo en este momento, así que sombrillita, paraguas y no se mojen. El momento en este tiempecito de 2.5, me voy entonces con online. Señores, la tecnología que puede revolucionar las compañías de hacer una tarea de cumplir un objetivo empresarial sin intervención humana va creciendo cada día. Una empresa quiere lanzar un nuevo producto y la marca a una inteligencia artificial con un único objetivo. Consigue que sea rentable en 6 meses. No le explica qué pasos tiene que dar o seguir ni qué tareas debe realizar. A partir de ahí, el sistema podrá estudiar qué busca la gente, analizar miles de productos similares, detectar una oportunidad que todavía no está bien cubierta, diseñar distintas propuestas, calcular cuánto debería costar y también localizar posibles proveedores. Todo esto por inteligencia artificial. Es el consejo para hacer una empresa, ¿eh? También comparar precios, preparar la estrategia de lanzamiento, crear la compañía, una campaña publicitaria, me pueden llamar a mí, que yo estudié publicidad también, entonces ahí les vamos a hacer un proyecto bastante interesante. Pero además de esto, para una empresa, hay que también probar diferentes mensajes y modificar sus decisiones a medida que comprueba cuáles funcionan mejor. A veces la gente dice, voy a hacer una empresa. Ajá, ¿de qué usted va a hacer la empresa? ¿Qué usted sabe? No, yo voy a hacer una empresa de hacer botellas plásticas. ¿Usted sabe del negocio? No, pero soy el inversionista. A veces es bueno invertir en lo que usted sabe, porque tiene que contratar o subcontratar muchas personas que sí son los que saben y usted solamente está poniendo la parte porque usted dice yo soy el empresario, y a veces viene con un tremendo problema, hace unas combinaciones de químicos y no da resultado, fracasa la empresa, entonces usted dice fracasé, hice una inversión mal hecha. Busque asesoría y repita, invierta en lo que usted sabe o busque personas muy responsables que sepan de verdad y no lo van a engañar. Bueno, en los últimos años, ya con este último comentario en online, en los últimos años se han formado dos grupos de personas, aquellas a las que les gusta hablar por teléfono y otras que, ante cualquier cosa, deben usar los mensajes. Y esto ya lo hemos dicho bastante, ahí cada día llegan más informaciones sobre esta inquietud. Hay gente que dice, no, yo mando un mensaje, yo no hago una llamada. Caramba, pero no todo el mundo tiene el tiempo para abrir la pantalla y leer el mensaje que usted le mandó. Es más fácil, usted hace la llamada por WhatsApp, que es gratis totalmente, y la otra persona levanta el teléfono, abre y tiene la conversación. No, déjame escribir. Bueno, parece que están haciendo ejercicio en los dedos, ¿verdad? Pero haga la llamada,
Eso no le está costando absolutamente nada por WhatsApp. Con esto cierro los comentarios. Recuerden que hay una amenaza de lluvia y además también la temperatura bastante caliente. En breve, Paulino Duarte, como el abogado responde, Roberto Mateo y cierro con En Ruedas. Vamos.

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4: Sigo con el contenido del programa, Reyes con mucho más variedad. Sonríen en el tránsito, dejen ese truño, sonrían. Mientras están ahí con ese truño, imagínense ustedes. La gente le dice, el otro conductor piensa, esa persona parece que está aburrida, como que no durmió ayer, o parece que tiene un problema económico. La gente lo que más le gusta opinar. No vamos a opinar sobre eso, simplemente recibimos a Roberto Mateo, que tiene la actualidad deportiva.
5: Muchísimas gracias, Reyes. Un placer, como siempre, poder compartir con usted y con los amigos oyentes estas informaciones en el día de hoy. Y vamos a iniciar hablando de lo que fue el draft de Lidón en el día de ayer, donde el jardinero Hayden Álvarez, prospecto de los Angelinos de Los Ángeles, fue seleccionado este año como la primera opción general de los Tigres del Licey en el sorteo de jugadores de novatos de la Liga de Béisbol Profesional de la República Dominicana en su edición 2026. Álvarez, de 19 años y oriundo de Bonao, se convirtió en apenas en el tercer pick número uno en la historia de la franquicia azul desde el inicio de estos sorteos en el 2002, uniéndose a Raimel Liriano en el 2011, a Alberto Mondesi en el 2013, y es considerado uno de los talentos más sobresalientes dentro del sistema de los Angels, organización con la que firmó por $685,000 en el mercado internacional por allá en el 2024, así que esa fue la primera selección del draft en el día de ayer en el béisbol invernal de la República Dominicana, seleccionado por el conjunto de los Tigres del Licey, que por cierto, después de los Tigres del Licey, la segunda elección en cuanto al draft se refiere, perteneció al conjunto de las Estrellas Orientales y se quedaron con el jugador shortstop Rodney Cruz. De tercero, seleccionó el conjunto de los Leones del Escogido, que se quedaron con Elian Peña. Esas fueron las tres primeras selecciones. También los Gigantes entonces se quedaron con el campo corto Dauri Fernández en su primer pick. Los Toros seleccionaron de quinto a Jairo Padilla, un infielder que pertenece al conjunto de los Cardenales de San Luis, y luego le tocó el turno al conjunto de las Águilas Cibaeñas, que se quedaron con Luis Reynson de la Cruz. Esos fueron los seis primeros picks de la primera ronda en cuanto al draft de Lidón, de más de 50 jugadores, 50 prospectos que fueron seleccionados en el día de ayer. Recuerden que la temporada regular arranca ya el próximo 16 de octubre con tres equipos, la temporada 2026-2027. Debo destacar que en el día de ayer, dos dominicanos estuvieron lanzando. Reinaldo López no le fue nada bien, 4 entradas y 2/3, 6 carreras todas limpias, perdió el juego ante el conjunto de Tampa, 7 carreras a 2. Ahora

0: pone su récord en 4-4, y Christopher Sánchez, que aunque ganó, pero le dieron su tabla también, 6 entradas, 6 carreras, todas limpias. La suerte es que el conjunto de Filadelfia anotaba 6 carreras en esa parte baja del sexto episodio. En el día de hoy, una cartelera recortada en el béisbol de Grandes Ligas, solamente 5 partidos, que por cierto ya 2 juegos están en progreso, como es el caso de Tampa y Atlanta, Houston, Filadelfia, y ya a las 4:10, Texas en Seattle, Colorado contra los Yankees y White Sox contra el conjunto de los Piratas de Pittsburgh. En cuanto al tenis, el US Open, debo decir que Alexander Zverev ganó su partido en el día de anoche, avanzó a semifinales, donde estará jugando contra Kachanov, así que número uno en este torneo, va muy bien de cara a lo que será buscando la final y un posible título de este torneo. Franz Tiafoe jugará la otra semifinal contra Ben Shelton, y entonces en las semifinales femenina, Sabalenka, la número uno, jugará contra la número 3, Jessica Pegula, y a las 8:10 de la noche, Coco Gauff, la número 4, enfrentará a la número 2, Elina Rybakina. Así que hoy conoceremos cuáles serán las finalistas de este torneo, el último Grand Slam que se celebra, el del tenis profesional en una temporada. Esto por el momento, yo regreso contigo, Reyes.
1: Gracias, Mateo, cuídate, hay una amenaza de lluvia allá en algunos sectores, está lloviendo. Mientras tanto, ustedes se quedan en sintonía, voy a la pausa, vengo con En Ruedas y cierro con el abogado Paulino Duarte para que ustedes le hagan preguntas y vamos a resolver muchos problemas, no legales, ilegales. Se quedan con nosotros.
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1: El tiempo va rápido en este momento, 2:17, buen provecho, buena alimentación, no es llenarse, es alimentarse. Me voy entonces con En Ruedas y así mismo le pido el favor, ya que voy a hablar de los vehículos, que ese pie hay que levantarlo del acelerador, que lo importante es llegar, no chocar. Y le pido también otro favorcito, no me cierren la intersección, evitemos el tapón y la contaminación. Cuando usted cierra la intersección, ese conductor que tiene la preferencia porque cambió el semáforo a verde para él y usted le tiene esa avenida trancada, cerrada, mire. Hay personas que van para un médico, tienen la prisa, no tengo una cita médica, tengo una cita de un trabajo, y usted le cerró la intersección y ya usted sabe la reacción que puede tener ese otro conductor. Vienen los insultos, tú me dices, yo te digo, y vienen a tocar la bocina, y es un tremendo problema. No la cierren. cambió a amarillo, ya usted sabe que va a cambiar, usted tiene ahí varios vehículos luego del semáforo, que si usted pasa, va a cerrar la intersección, quédese de este lado. No importa que a usted le estén tocando bocina en la parte trasera, porque eso le tocan bocina a usted para que usted cierre la intersección, son igualitos. Lo que quieren es cerrar también ese paso y vienen los problemas. Bajemos la violencia en la República Dominicana, mucha agresividad en el tránsito, el hombre que está celoso, el hombre que terminó, la mujer terminó con él y entonces no es mío de nadie. Vamos a bajar la violencia. Llévense nuestra campaña, dele valor a la vida, aprenda a amar, no a matar. Bajemos la violencia porque, miren, República Dominicana no puede continuar así. Un país con un turismo de maravilla, pero entonces cuando en el exterior hacen así, ven, ah, pero ven, ¿qué es lo que está pasando en República Dominicana? Y todas esas discusiones y esas peleas en las calles y el hombre que le quitó la vida a la mujer, ¿qué es lo que está pasando? Eso le hace daño a la imagen de la República Dominicana. Me voy entonces ya para seguir con mis ruedas detallando todo esto. Bueno, el Instituto Nacional de Tránsito y Transporte Terrestre, el INTRAN, en conjunto con la Dirección General de Seguridad, Tránsito y Transporte, hablamos de la DGC, y el respaldo del Ministerio de Obras Públicas, retuvo 920 vehículos por violar la ley 63-17 de movilidad, transporte terrestre y tránsito y seguridad vial. Durante un intenso operativo de fiscalización, sigan con eso, sigan haciendo este trabajo, porque tenemos que hacer respetar la ley de tránsito. El que se fue en rojo, el motorista que subió al elevado, que hablando de motoristas, señores, los motoristas tienen, yo siempre lo digo, tienen licencia para todo, suben los elevados, no le da miedo que de aquel lado hay una grúa, ahí está la policía, que le van a estar los DGC, nada. Yo no sé lo que está pasando por la mente de muchos, no de todos, de muchos motoristas, y están agresivos. Y además de esto, si usted le toca la bocina o le dice algo, hacen una seña con un dedo, ¿verdad? Que eso es pornografía total. Y no importa que lleven a una señora en la parte trasera, sea su hija, su esposa, una pasajera, hacen esa seña. Y hay personas y dicen, bueno, esta agresividad, y Reyes que habla de que bajemos la violencia, pero oye, me están provocando. Eso es nuestra campaña. No, no diga que me están provocando. Cójalo suave, respire profundo, ¿eh? Tranquilo. En el caso ya que le chocaron su vehículo, que le rompieron un espejo, la cosa cambia. Usted lo alcanza, mira, párate a la derecha, papá. Tú me vas a pagar el espejo. Bueno, pero que yo soy un padre de familia, yo también soy un padre de familia, y ese vehículo lo estoy pegando a una financiera, me salió bastante caro, más caro que el motor que tú tienes. Entonces tú me vas a pagar mi espejo. Ah, que me rayaste la pintura, tú también me vas a rayar, me vas a pagar lo que es la reparación de esa pintura, de ese carro. Ah, yo soy padre de familia, y repítale de nuevo, yo también soy padre de familia y tú me lo vas a arreglar. Y nada fácil, ¿eh? Yo vi un señor que andaba en una camioneta, oye, le montó el motor, el tipo le rompió un espejo y le rayó la parte de la izquierda. Y ahí comenzaron a discutir, el tipo fuerte, el de la camioneta, agarró su motor y lo montó en la cama. Me lo llevo. No, pero abusadorazo eres tú que no me quieres pagar mi espejo y también la rayada de la pintura. Oiga cómo está mi linda República Dominicana. Bueno, lo montó, ¿eh? Yo no sé a dónde llevó el hombre el motor, porque yo no tenía más tiempo para darle seguimiento a eso, pero yo vi eso. ¿De qué significa esto? Que la violencia en el tránsito va a continuar, va a aumentar. Porque si ese motorista que ve que le quitan el motor, que el hombre que le rompió el espejo lo montó en una camioneta, está armado, dice, no, tú no te vas a llevar mi motor y vamos a resolver esto como hombre. Fíjense hasta dónde puede llegar esto. Puede salir herido, puede salir muerto, simplemente por una imprudencia. Por eso yo le digo a la familia, y le digo siempre aquí a la familia de los motoristas, háganle una hora santa, llévelo a la iglesia un domingo a las 6 de la tarde, a la hora que usted quiera, a ver si cambian esa forma. ¿Cuántas señales pornográficas a mí me han hecho, señores motoristas? Usted le toca bocina, porque está en el medio, ellos entran, usted frena de golpe, y en vez de decir excúseme, entonces lo desafían. A mí me han desafiado, mira, increíblemente, usted no se imagina. Pero yo hago mi oración, yo cuento, y yo tengo, sí que te cuento, y siempre se lo digo a ustedes, cuenten antes de actuar, para que controlen la ira, y uno, y dos, y tres, y cuatro, y he contado muchísimo, y ahí algunos, que son más frescos, dicen, ah, pero el hombre se volvió loco. No, loco no, yo estoy evitando un problema para no darte un tablazo, así de fácil. No podemos continuar con la violencia. Entonces, por más que lo desafíe el motorista, el otro conductor, coja las cosas suaves, por favor, ¿ok? Llévese de nosotros. Bueno, varios países ceden permisos para los robotaxis. Entonces, vehículos que están sin conductores, que están demostrando que con su gran tecnología reducen los accidentes. más que cuando va con un chofer, un conductor, por las imprudencias de muchos conductores en el tránsito en la República Dominicana, de llegar aquí, este tipo de movilidad, yo creo que van a tener problemas. Van a tener serios problemas. Yo creo que aquí no puede llegar, nunca, mientras no se arregle el tránsito, estos vehículos autónomos totalmente, que no tienen el conductor, simplemente con una cantidad de sensores, radares y esas cosas, y tiene una plataforma ahí que usted hace el pedido, quiere un vehículo, un taxi para ir a tal sitio, le dice la distancia, cuánto cuesta, y lo busca y lo lleva tranquilo. Pero con este desorden en el tránsito en la República Dominicana, mira, aquí ponen eso, y esos vehículos autónomos van a estar chocados por todos los lados, no porque el vehículo chocó a los demás, sino porque los normales lo van a chocar a él. Ay, mi lindo país. Pero esto ya está bastante avanzado en muchos países, especialmente en Estados Unidos. Bueno, presentaron el Geely, el E2. Hablamos de un vehículo más pequeño del Geely. Dicen que tiene ahí una gran facilidad y de espacio en todo lo que es su habitáculo, pero yo lo veo muy pequeño. Y no es tan grande, porque fíjense una cosa, solamente en la parte trasera, que no pueden ser gorditos, pueden ir tres personas. Si usted lleva un gordito, solamente el gordito puede estar ahí. Si lleva dos gorditos, es un tremendo lío. Entonces pueden ser tres personas delgadas en la parte trasera, porque lo veo muy estrecho el carro. En la parte delantera, naturalmente, tiene el asiento del conductor y el asiento del copiloto. Pero mientras tanto, tiene un maletero de 70 litros. Y a él se suman en la parte como eléctrico, donde uno tiene el vehículo normal, el motor, entonces ahí levantan eso, el bonete, y ahí tiene también otro baúl. Este es de 375 litros, este maletero. El Geely también, el fabricante, habla de 36 espacios de almacenamiento repartidos por el habitáculo. Señor, ¿y para qué? Es un vehículo pequeño, usted le pone 36 huecos ahí con tapita, ¿y para qué es? Ah, no, por ahí tú puedes poner las herramientas, en este tú puedes poner aquello, pero 36 es una exageración total. Pero los fabricantes, por ponerle un adornito, un espejito para los indios, hacen de todo. Pero de verdad para mí no tiene sentido, además del carro pequeño, los dos baúles que tiene, el delantero y trasero, ponerle 36 espacios de almacenamiento repartido en todo lo que es el interior del vehículo. Bueno, los respeto, Tengo aquí ya a Paulino Duarte y quiero darle más espacio, entonces me voy a la pausa para darle la bienvenida y ustedes pongan atención, porque vamos a tratar varios temas de gran importancia. Como siempre, cada contenido que ofrecemos en este programa de la familia Reyes con mucho más variedad. Voy a la pausa.
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2: El momento ha llegado para presentar a este caballero, Paulino Duarte, como el abogado responde. Preguntas, vayan preparándolas, porque le vamos a dar esa buena facilidad, una buena comunicación y una buena respuesta. Paulino, buenas tardes.
4: Buenas tardes, Reyes. Buenas tardes a todas las personas. Aquí estamos para compartir el programa prometido sobre la responsabilidad penal empresarial, que no pudimos tocar, y vamos a verlo de una manera condensada, pero bien aterrizada a los dominicanos. Porque se ha visto en las redes, Reyes Guzmán, que solamente están satanizando de que los empresarios van a caer presos, de que los empresarios sí van a tener problemas, de que la Asociación de Defensores de la Defensoría Pública no van a defender a los empresarios. O sea, el ruido en las redes, pero en el fondo hay poca sustancia y poco conocimiento de cuál es el objetivo de esa regulación, el origen, por qué nace, por qué llega ahora, y si realmente nuestro país tenía unas regulaciones en casi más de un 80% de esto. Eso lo vamos a tratar, pero decirle a usted que puede hacer su llamada sobre cualquier situación jurídica que le esté preocupando, ponerse en contacto con nosotros, Reyes, darle los números a las personas.
2: 809-683-8790, 809-683-8791 y 809-200-7777. 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
4: Miren, vamos a hablar por qué se agregaron los 9 artículos al Código Penal a raíz de la modificación que se le hizo al nuevo Código Penal que entraba en vigencia, que duró un año para entrar en vigencia, el 5 de agosto, y se modificó mediante la ley 7426. Hay principalmente 4 artículos incisivos que tienen como objetivo, era un compromiso social que ya América Latina había cumplido y que República Dominicana no había entrado dentro de ese ritmo. Y tú dices, ¿dónde está la génesis qué es lo novedoso de esa nueva medida del Código Penal? Bueno, que hasta 1884, hasta el 5 de noviembre, cuando va a entrar en vigencia la aplicación de estos artículos, las personas morales, las empresas, no podían ser encausadas penalmente, sino de manera, podían responder con lo económico, con una indemnización, pero no podía imputársele prisión. ¿Por qué? Porque se entendía que un nombre comercial, usted no puede llevarlo a la cárcel. Entonces, ¿qué pasaba con eso? Bueno, la ley decía, en caso del padre que responde por el hijo menor, asume la cárcel del hijo. En caso de que venga una condena y aplique a una compañía que daba un cheque sin fondo, ¿quién caía preso? La persona que firmó el cheque. Lo que quiero señalar con esto era que había una responsabilidad penal, pero muy débil y muy poca aterrizada, que viene desde 1884, en el artículo 1384 del Código Civil, que establecía la responsabilidad de por quien se deba responder. El dueño de una empresa, el padre responde del hijo menor, responde de un animal el dueño, porque eso está bajo mi guarda. Pero esa responsabilidad no trascendía a lo penal, y menos a una empresa. Ahora, aquí se sucedieron en América Latina y en los Estados Unidos con el caso Odebrecht, ¿te acuerdas? Claro. El caso Odebrecht que tuvo una implicación de una serie de intervenciones de países donde la compañía pagó para ganar las licitaciones, y entonces se verificó en Estados Unidos, sobre todo en Francia, en Estados Unidos, Suiza y Brasil, que hubo una intervención de parte de los fundadores de la empresa para evadir responsabilidades a través de sociedades. Entonces, esa situación vino a tomarse en cuenta y se creó la nueva disposición de que los países de América Latina que dentro de ellos estaba República Dominicana, tenía que tener una obligación. Entonces, la nueva responsabilidad penal está contemplada bajo un esquema de transparencia, para un esquema de que a medida que el mundo se ha globalizado, las empresas nacionales dominicanas puedan hacer negociaciones a nivel internacional, y que al momento de que a mí se me requiera como firma de abogado que yo le pueda dar los servicios a una compañía extranjera de su producto que estén aquí, yo tenga normas de control, normas de transparencia que le garanticen a ese cliente que ellos pueden acceder a tener las informaciones sobre lo que nosotros hemos hecho a través del tiempo, y que la firma tiene controles de medida y controles de no fuga de dinero ilegal o de actuaciones ilegales. Entonces, ¿qué hace el nuevo Código Penal? Crea una serie de instituciones a través de las cuales se van a regular las empresas, y no es que hay una sanción penal para todos los empresarios de manera general, no. El código lo que está diciendo, dentro de las ramas de funciones que usted tenga en su empresa, usted tiene que identificar los sectores que generan problemas, que puedan cometerse un ilícito, y tiene que crear una especie de protocolo para decir cómo se va a resolver, y verificar que si usted crea un protocolo para el ingreso de dinero en su compañía, el contador, el financiero, le dé la entrada, que ese dinero que entró a su compañía haya sido depositado por el tercero o por otra empresa que tenía la capacidad económica de poderlo depositar, y que pueda demostrar de dónde lo está arrastrando para que el dinero ingrese a su cuenta, y evitar lo que se llama la ley de lavado de activos, o el lavado de activos, que ya la teníamos aquí desde el 2017, por eso decía que no es nuevo la nueva medida del código, sino que están esparcidas. Teníamos la ley 17, sobre lavado de activos, 156-17 creo que es, sobre lavado de activos. Entonces, tenemos un departamento dentro de la empresa que se encarga de verificar la licitud de esos ingresos. Tenemos una compañía de alto riesgo que tenga que ver con electricidad, con asuntos de trabajo pesado dentro de la empresa, y hay el temor de que se pueda en un momento determinado armar un cortocircuito, o que pudiera generar una alta tensión y quitarle la vida a una persona. La ley está mandando que esa actuación que yo debía haber previsto, si yo no tenía un régimen de control seguro, un protocolo, tenía una persona encargada del cumplimiento de ese protocolo, lo que se llama el oficial de cumplimiento, entonces yo puedo responder por esa actuación. O vamos al caso, yo tengo todo yo tengo dentro de mi empresa mi protocolo para el cumplimiento de enfrentar cualquier situación ilícita, cualquier situación de riesgo que ponga en peligro, no solamente vamos a hablar de corrupción, sino que pueda poner en peligro la vida de una persona, y resulta que yo no tenía esas instalaciones determinadas, no supervisaba al encargado de control de la contingencia del riesgo, porque solamente lo tenía en el papel. Entonces yo como empresa voy a ser responsable penalmente, no solamente económicamente, sino no solamente civilmente pagando indemnizaciones, sino que puedo ser llevado a los tribunales porque yo inobservé, no tenía el control de mi empresa, o la persona que yo puse en el papel para hacer ese trabajo simplemente era el nombre, y en la realidad esa persona no tenía las funciones de independencia de actuar.
2: En el caso, Paulino, de incendios, uno dice, bueno, que no llegue a ninguna parte, ¿verdad? Pero sucede, ¿qué puede pasar con la responsabilidad?
4: Puede haber una responsabilidad penal, porque el código está diciendo que yo dueño de empresa tengo que tener un departamento que me autorregule, que me autofiscalice. Uh-huh. Y si yo soy una empresa que brego mucho con asuntos de electricidad y me han reportado que tengo problemas con el cableado, porque se están calentando los cables, y el encargado se lo han reportado al encargado, y el encargado se lo reportó al jefe, pero el jefe, ay, estate tranquilo, no pasa nada, y hubo un incendio y se quemaron o personas murieron. Entonces yo voy a ser procesado penalmente y voy a responder por un homicidio involuntario y puedo tener de 10 a 20 años. Entonces es diferente ya, porque antes del Código Penal yo lo que tenía era una responsabilidad civil por los daños que ocasionaron. Y el caso más reciente, todo el mundo sabe cuál fue. O sea, limitado, por ejemplo, el caso de la discoteca.
2: De San Cristóbal, la
4: explosión. El caso también de San Cristóbal es un caso que, si hubiese sucedido con el nuevo parámetro del Código Penal, entonces la prisión es directa para los primero para el que estaba encargado para el encargado del departamento de cumplimiento de riesgo, conjuntamente con la persona que represente a la compañía, contra el gerente general, contra el fundador de la empresa. Porque no basta que tú pongas y digas, yo tengo un kit de control de riesgo, yo tengo un protocolo de cumplimiento, pero ese protocolo solamente está en el papel para yo enseñárselo a las autoridades. Pero cuando viene el problema, yo tengo que demostrar, para no tener responsabilidad, número uno, que yo cumplía cabalmente con la supervisión y sancionaba cuando el oficial de cumplimiento no me reportaba la información. Tenemos una reacción.
2: Tengo una llamada. Hola, buenas tardes. Estamos con Paulino, como el abogado responde. Buenas.
5: Buenas tardes, Paulino. Buenas tardes, Reyes.
2: Hola.
5: Yo estoy escuchando el programa y usted hizo mención de algo que ya yo le iba a preguntar. Todo eso suena muy bonito, pero así de la nada, mientras usted hacía la historia de lo que son los compromisos, de todo lo que usted acaba de decir en resumen, lo primero que me llegó a la mente fue ese mismo caso, Jetset, porque ahí no se aplicó todo eso que usted dice, que yo entiendo que viene siendo como primo hermano, por no decir que son un caso muy similar, donde hay una persona que se encarga de cuidar, de velar, etcétera. Y si encima de eso, un simple empleado, que vamos a decir un simple empleado, se da cuenta que hay un posible daño, y usted que piensa un chingma, por decirlo así, no le hace caso. O sea, nadie se dio cuenta, y él sí. O sea, como que eso... Yo pienso que todo lo que usted acaba de decir se aplica, pero no lo usan, como que todo es conveniencia, escucha.
2: Por eso lo estamos tratando,
4: precisamente. Decíamos eso, la historia, y por qué se pusieron esa modificación. Parte de ese problema impactó al Código Penal y se trajo ahora. No se le podía aplicar legalmente, las leyes no tienen carácter retroactivo, y lo que sucedió en el YC todavía no era ley, no se había convertido en ley, no estaba contemplado en el código. A partir de que del 5 de noviembre, cuando estas disposiciones entran en vigencia, entonces esos protocolos de control, ese departamento de un oficial de cumplimiento es obligatorio, pero no es obligatorio solamente tenerlo, sino darle autonomía, presupuesto y libertad de acción.
2: Seguimiento,
4: tenemos...
2: Tengo otra llamada. Buenas tardes, estamos con Paulino, como el abogado responde. Está el programa de la familia. Buenas.
6: Gracias. Llamar a la atención por el día de la prevención del suicidio y preguntar por qué no se le da cumplimiento, por qué el Estado no es responsable con las sentencias emanadas del Tribunal Constitucional. Y ejemplo es que los fiscalizadores de la DGC están atentos a remolcar la motocicleta de manera irregular e ilegal. No representa ningún peligro un delivery para agarrarlo entre 10 o 12 policías, darle golpe, llevarle a su motocicleta. Y no enfocan esos operativos dirigidos a los vehículos pesados que transitan en las autopistas y carreteras a alta velocidad, excediendo el límite de los 80 kilómetros que permiten la mayoría de nuestra carretera y 100 en algunas, y transitando por carril izquierdo. Hay que sincerizarse con la sociedad.
2: Bien. No, muchas gracias. Déjame explicarle. Yo hice un comentario de los motoristas que desafían a uno. No son todos. Yo nunca generalizo aquí la información. No son todos, pero ahí la gran mayoría de los motoristas te desafían, te rompen el espejo y esas cosas. Con relación a los camiones, señores, yo viví en Estados Unidos. No es verdad que un camión te va a entrar en una avenida, va a poner Nueva York, donde yo viví, y que a desmontar en un almacén, en una tienda. Eso se hace de madrugada y se busca un vehículo más pequeño que pueda transitar, tenga la licencia para eso. Yo he criticado bastante, lo grabé el otro día para Lo Vimos en las Calles, señores. En la Charles Sommer ahí hay un camión que son de los que cargan los vehículos, lo sacan de la aduana, entonces para llevarlo a otra provincia, y ese camión, en la Charles Sommer, me llamó una

0: señor, y yo lo vi, la vi porque coincidimos en la misma calle, salía de un centro médico que está en la Charles Sommer con una emergencia, dice, no, mire, la emergencia de aquí está llena, llévelo a otra clínica, y ella sale desesperada y coincide conmigo, yo grabando el camión a la derecha de un camión de esos grandotes que transportan los vehículos. Ahí se armó un tapón, señores, que nosotros duramos ahí como 45 o más, yo creo que más de una hora. Y esa señora me llama, Reyes, mira, para que tú te hables de esto. Digo, yo estoy precisamente a unos cuantos vehículos de usted, y yo ya yo he grabado esto, y esto es un tremendo problema. Entonces aquí hay leyes, pero no se cumplen y no las quieren hacer cumplir. Mira, señores, los camiones, esos choferes que vienen, óigame, de Dajabón a Bávaro, no puede ser. Y lo repito, fui una vez a Chile y me llamó la atención el chofer del autobús que nos estaba transportando a nosotros. En ese autobús había un letrero: no conversación con el conductor, y este conductor está como autorizado para 4 horas de tránsito continuo. Pero y aquí, ¿no? Aquí un chofer del camión y de una patana y una cosa. Por eso hay tantos accidentes y tantas muertes en accidentes de tránsito.
1: Pues mira,
0: óyeme.
1: Mira,
0: sin dormir, ¿eh? Y hay algunos, y una vez me agarró un señor y me dijo, Reyes, dilo también, para dar esos viajes tan largos, algunos, oye, estoy hablando claro, algunos, como me dijo el señor, están usando drogas. Oye, hasta dónde estamos llegando en el transporte. Ay, mi país, eso pasa aquí, pues solamente mira, aquí. Deme otra oportunidad, caballero, que los oyentes son los jefecitos o los jefes bien grandes de nosotros. Hola, buenas tardes.
2: Buenas tardes, don Reyes, y al señor Paulino Duarte. Siempre estoy pendiente a su sesión.
0: Gracias, señor.
2: Pero hoy vengo en forma como de prácticamente de denuncia, aprovechando lo que ustedes están exponiendo del tránsito ahí. El por qué aquí no se pone por ley que la basura se recoja de 8 de la noche a 5 de la mañana, porque ese es un tema de que todos los días usted sale y usted encuentra a la hora fuerte, a las 7 de la mañana, usted encuentra camiones de la basura donde prácticamente no hay ni siquiera 2 carriles para la gente avanzar en el medio recogiendo la basura. Usted se va a la Francisco de Rosario Sánchez, todos los días lo mismo. Si se va a Sabana Perdida, a esa hora fuerte, usted ve los camiones muy parqueados, normal, en el medio de la calle recogiendo la basura, igual Mendoza, igual Lo Alcarrizo, igual Pantoja. Todo ese tipo de zonas que son prácticamente, que son calles de 2 carriles, uno para subir y otro para regresar, usted lo ve con camiones de la basura recogiendo la basura en la mañana y hora pico.
0: Déjeme agregarle algo, yo he grabado para lo mismo en las calles como 10 o 20, como 15 veces, camiones de la basura a las 5 de la tarde con un tapón bastante fuerte en la Gustavo Mejía Rical, una calle de una vía, que desahogó para tú salir de la Churcha, de cualquier lado, a la Ortega y Gasset. Eso es. En la Freddy Pertor Castillo, cerca de Blue Moore, donde hay una calle de una sola vía, señor, un camión de la basura. Y yo le he grabado 20.000 veces. Y le digo, señores, Carolina, el encargado de transportación, el encargado de recoger la basura, ¿cómo tú me metes en Naco, Piantini, y malas calles y la avenida que este caballero está aportando? Es un camión de la basura. Yo iba, duré un tiempecito visitando una familia por Villamella. Y esos camiones, estaba otro alcalde, ahora mi amiga también lo está haciendo. Un camión con una avenida de tanto tránsito, un domingo o un sábado a la mañana, a cualquier hora, y viernes, día de la semana, un camión taponando las vías. Pues, yo digo que eso pasa aquí, solamente aquí.
1: Mira, Reyes, para...
0: Gracias, mi jefe, gracias por
1: para el reporte. Para agotar parte del tema, mira, una cosa importante, la nueva responsabilidad penal que exige que las empresas tengan departamento de autorregulación y control de los ilícitos, de la fuga de capital, de que se lave el dinero, va a favorecer un sector de este país y va a obligar a otro a sufrir las consecuencias. En este país el 67% de las compañías son compañías no formales. ¿Qué significa que no son no formales? Que son compañías que se abren, una persona pone un negocio, pero no realiza, no paga la seguridad social, no hace una declaración jurada anual de los ingresos y egresos, no tiene un plan de, no tiene los trabajadores inscritos para que si se le pasa algo, las embarazadas, tengan que ser cubiertas por su propio, y tengan su seguro. hay aquí un 67% es irregular. Ese tipo de empresa que va a suceder y que va a pasar un problema, ya sea de que si tú tienes una compañía de producir leche y tú consigues una persona que es un narcotraficante y te dice, Reyes, yo quiero que tú a través de tu negocio me laves estos 100 millones de dólares que yo tengo y lo compre y haga una finca, haga una estructura, compre ganado y comience a producir. Y entonces tú, que eres un infeliz, que no tienes las condiciones, que no tienes una cuenta bancaria, que no estás regularizado, que tú no tienes un control de tus declaraciones, que tú no le vendes la leche al quesero o tú no le estás vendiendo la leche a una de las compañías de aquí establecidas, entonces ese tipo de situación la ley se le va a aplicar y va a traer como consecuencia que van a descubrir quién es la persona que está detrás de eso, van a incautar los bienes, van a cerrar el negocio y las personas van a enfrentar cárcel hasta por 60 años por el delito de narcotráfico y te van a poner el delito de lavado de activos, te van a poner el delito de narcotráfico porque está conectado y te van a poner una serie de violaciones a la ley que se con la nueva aplicación del principio del cúmulo de pena iba a llegar hasta 60 años. Entonces, ese tipo de personas, número uno, va a tener problemas. Número dos, las empresas que no se regulen, como el mundo ya se globalizó, como ya tú tienes tu teléfono inteligente y si me llaman de Japón para contratarme como abogado, yo le doy a un botón, yo le hablo en español y él me habla en japonés y me traduce. Yo nada más tengo que mandarle la documentación. Entonces, el código lo que está buscando es que haya esa regulación de que las empresas dominicanas puedan competir. Que si yo importo zapote para Centroamérica, para Europa, yo tenga mis certificaciones, yo tenga un departamento de control de calidad del mosquito que hace daño o fumigando mi producto con pesticidas que no hagan daño a la salud. Si perjudica a la salud y no estoy certificado, yo no voy a poder vender en el mundo porque ya el mundo se convirtió en un patio.
0: Está conectado.
1: Por eso el Código Penal lo que quiere es actualizar la ley. Y el Código Penal está creando para instituciones formales y las instituciones no formales, los comerciantes enganchados a empresarios, que son los que salen a decir que no van a pagar los impuestos porque no van a poner a nadie en la seguridad social, que no van a asegurar a las mujeres para que paguen su dinero para que puedan dar a luz, ese tipo de personas se van a ir retrotrayendo y el que quiera hacer negocio real, el que quiera avanzar, va a tener que cumplir con las regulaciones y va a tener que dejarse autorregular dentro de su propia compañía por un departamento que es el oficial de cumplimiento, que va a tener que ser independiente, porque si el oficial de cumplimiento solamente está en el papel y no tenía el presupuesto de la empresa, no tenía la facilidad, no tenía los mecanismos técnicos para enfrentar el riesgo que es un ilícito, entonces cuando se verifique que yo nada más estaba puesto en el papel, pero que no podía cumplir con las normativas y no tenía presupuesto, entonces el dueño de la empresa, los creadores, van a asumir la responsabilidad.
0: Esas son empresas grandes, ¿verdad?
1: Bueno, empresas grandes, pero para las empresas medianas y pequeñas, la ley está contemplando que puedan ser asumidas por los directivos, pero tienen que tener...
0: Yo tengo una pequeña, entonces yo soy todo.
1: No, pero tienen que tener controles, tienen que tener un protocolo de controles ante la contingencia de riesgo de la actividad que realicen, porque no todo el mundo va a lavar dinero. O sea, imagínate un taller de herrería que tenga 70 empleados, no va a tener en principio el problema de que va a tener cablería suelta o va a lavar activos, sino que tiene que tener un protocolo. Un mecánico se le cortó un brazo, se le pasó tal cosa. Hay un botiquín que tiene un cabretillo que tiene que hacer esto, pero eso tiene que estar al día, eso tiene que estar fiscalizado y tiene que estar reportado para que la compañía no tenga esa responsabilidad penal. Tendría que tener el régimen de protocolo, tendría que tener la autonomía de un oficial de cumplimiento y tiene que haber reportado el hecho si tiene conocimiento que sucedió o demostrar que esa fuga de capital, ese asunto de lavado de activos entró por un sistema hackeado que no era del conocimiento de la empresa o que no estaba al alcance del mismo oficial de cumplimiento. Y la responsabilidad, empresario, va a subsistir, aunque si tu empresa es sometida por un proceso, se te imputa un hecho penable de lavado de activos, y tú dices, bueno, es que la persona que cometió ese hecho murió, desapareció, tú tienes que probar que tú tenías, que tú cumplías con todos los requisitos, y en todo caso de que tú no cumplieras con esos requisitos, entonces vas a tener que responderle al Estado. Ahora, ¿cuál es el problema mayor? Que la fiscalía del país tiene que estar bien preparada para llevar a cabo las investigaciones y para determinar que efectivamente las pruebas que están imputándole a una compañía reconocida del país, una marca país, que digan que cometió ese tipo de hechos, porque el hecho no sería simplemente la sanción que me den como empresa, el asunto penal, sino el daño a la marca. Cuando tú le haces un daño a una marca por una mala investigación, y como aquí la fiscalía le gusta investigar y decir que tiene camiones de prueba contra eso, y después resulta que no pudo probar nada, ¿quién me resalce ese daño? Por eso el desafío mayor está en manos de la fiscalía, para poder entonces cumplir de que a los empresarios, cuando se le impute un hecho, se tengan las pruebas contundentes antes de exteriorizarlo. Señores, el tiempo se nos fue. Esto es un tema muy interesante, muy apasionado. Finalmente decirle que tiene más cosas buenas las sanciones del Código Penal a las empresas que lo que están satanizándolas.
0: Muchas gracias, señor abogado. Cuídese.
1: El próximo jueves, Reyes, aquí estaremos.
0: Cuídese. Y ustedes se quedan en sintonía porque viene la expresión de la tarde. De nuestra parte será hasta mañana. Hay una amenaza de lluvia. Tengan bastante cuidado. Respeten la ley de tránsito, ¿eh?

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En CDN Radio, la hora 3 de la tarde. 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

0: Buenas tardes, República Dominicana, buenas tardes país, son las 3 en punto, arrancamos aquí con nuestro programa La Expresión de la Tarde. ¿Cómo anda todo?
1: Así es, todo bien, todo en orden, todo marcha, siempre, siempre en la gracia de Dios. Buenas tardes a República Dominicana, buenas tardes equipo, compañeros, a la parte técnica y a los amigos que nos sintonizan de lunes a viernes. La Expresión de la Tarde está en el aire, aquí estamos.
0: Bueno, hay una información que me pareció interesante, porque ayer tocamos el tema relacionado con ella. Era la petición que habían hecho dos miembros del Banco de Reservas, que no querían que la Cámara de Cuentas le solicite declaraciones juradas de bienes. Pues hoy el Tribunal Constitucional emitió una sentencia en la que establece que los 12 designados por decreto del Consejo de Directores confirma que presidente y directivos del Banco de Reserva deben declarar patrimonio jurado. El Tribunal Constitucional confirmó que el presidente ejecutivo, los miembros del Consejo de Directores y los principales gerentes del Banco de Reservas están obligados a presentar declaraciones juradas de patrimonio, una exigencia frente a la cual los integrantes de su máximo órgano directivo han mantenido una prolongada situación de incumplimiento. Oigan eso. Incumplimiento, los señores del Banco de Reservas. Hasta el 30 de junio de este año, los 12 miembros del Consejo de Directores designados por decreto figuraban como omisos ante la Cámara de Cuentas en la presentación de su declaración jurada de inicio,
1: que han estado violando
0: pese
1: la ley,
0: a que habían sido nombrados entre septiembre y octubre del 2024. La decisión contenida en la sentencia TC 08-55-26 rechaza una acción directa de inconstitucionalidad que buscaba excluir los funcionarios de entidades públicas de intermediación financiera de varias disposiciones de la ley 311-14. Los accionantes Eduardo Tal y Víctor J. Guzmán Vargas alegaban que Banreserva desarrolla una actividad comercial y financiera bajo un régimen especial que obliga a sus directivos a declarar patrimonio cuando los ejecutivos del banco privado no tienen esa misma carga. ¿Qué dice hoy el Tribunal Constitucional? Exactamente lo que decíamos ayer. A tratarse de manejo de recursos públicos que pertenecen a todos, están en la obligación de presentar su declaración jurada de bienes. No tiene el mismo rigor un banco privado que está utilizando sus propios recursos que un banco que tiene 39 mil millones de pesos en activos, que es el Banco de Reserva, que son a su vez los activos de todos, porque es el banco estatal.
1: Ahora, la verdad que es penoso y vergonzoso que el Tribunal Constitucional tenga que pronunciarse en ese aspecto cuando es algo que está establecido en la ley, por Dios.
0: Lo que me extraña es que el presidente había dado una orden para que el que no cumpliera con su declaración jurada de bienes sencillamente tenía que salir. Y estamos hablando aquí de gente que desde el 2024 no está cumpliendo con eso.
1: Una gran cantidad.
0: Y dice la sentencia, en el caso de los últimos, el Tribunal Constitucional aclaró que no basta con que una persona tenga la denominación de gerente, sino que debe tratarse de funcionarios que por sus atribuciones y pertenencias a la alta gerencia participen efectivamente en la dirección y gestión. Los 12 miembros con voto del Consejo, oye, también quedan comprendidos porque forman parte del órgano al que la ley orgánica de Banreservas atribuye la dirección, administración, supervisión y control de la entidad. El ministro de Hacienda, quien preside el Consejo en calidad de miembro ex oficio, tiene una situación distinta, pues su obligación de declarar patrimonio deriva de su condición de ministro y no de su participación en el Banco de Reservas, lo cual es entendible.
1: Claro.
0: Si la hizo por el Ministerio de Hacienda, no tiene por qué hacerla directamente. Por aquí.
1: Ay, ay, ay.
0: Así es, señor, que ya ustedes saben. Tú que quería que no declaren, ahí están declarando. Óyeme, tienen que declarar.
1: Pero eso es una rebeldía.
2: No, pero yo estoy de acuerdo con que declararan. Lo único en lo que no coincido con Roberto es en que yo siempre veo positivo, Roberto, que la gente, el ciudadano, tenga la posibilidad de elevar una instancia
1: pero yo no he dicho...
2: y ser corregido en su error.
1: Pero es vergonzoso que haya que ir al Tribunal Constitucional para que el tribunal sea que diga alguien tiene que cumplir la ley que establece la ley.
0: Pero además la ley, o sea, está antes que el nombramiento de ellos.
1: Exacto.
0: Sencillamente usted, si no está de acuerdo con eso, usted no sea parte del banco.
2: Pero lo saludable es que hay un órgano que
1: no, evidentemente, supra poder, evidentemente,
2: pone las cosas en su justo lugar. Espero que no se

0: Realice un desacato, porque dice Adolfo que tiene 2 años.
1: De hecho, lo hay. Digo yo, no, dice la sentencia.
0: Dos años sin cumplir la ley, amén de que hayan elevado la instancia, eso no le facultaba a incumplir la ley.
1: Ellos debieron estar cumpliendo y a su vez elevar su instancia.
0: Es para buscar el derecho de los que están convencidos. Ellos están convencidos que ellos deben tener un tratamiento similar a la. Al sector privado, como lo tienen en otros aspectos en el,
1: ellos
0: en el
1: manejo. Ellos están en defecto.
0: Pero
1: y es grave porque estar tratándose del Banco de Reservas, donde se manejan todos los cuartos más 20 pesos del país, ahí se supone que una de las condiciones principales de cualquier funcionario tiene que ser la pulcritud y la idoneidad.
2: Pero además es
1: son dos condiciones sine qua non.
2: Es un desconocimiento claro a la ley de función pública.
1: Exactamente. Así de simple.
2: Así de simple, ¿por qué?
1: Lo que no entiendo es cómo siguen siendo funcionarios del Banco de Reserva. Yo quisiera que alguien me lo explique, porque estaban en defecto, porque el presidente había dado un plazo para que los funcionarios del Estado y el Banco de Reservas es del Estado se sometan al imperio de la ley y que hagan sus declaraciones juradas de bienes.
2: Por eso es que yo he cuestionado aquí que no me gusta el asunto de estar advirtiéndole a la gente que tiene que cumplir con la ley. Es que para cumplir no hay que advertir, no hay que amenazar, es simplemente hacer, tomar la consecuencia que manda la ley al que no cumple. Tan sencillo como eso.
0: Aplicar la ley.
2: Aplicar la ley, no hay que estar advirtiendo a nadie.
1: Quizás como es un banco y se maneja de manera sigilosa, generalmente tiene un comportamiento diferente al que otra institución del Estado. Uno no hacía mucho hincapié en eso, pero ahora a partir de ese mandato constitucional más le vale al Banco de Reservas que determine, pero ya que todo el que tenga que someterse a ese imperio de la ley respecto de la compra de la Cámara de Cuentas, de la ley 314-11, pues que lo cumpla.
2: O sea, que todo el que estuvo ahí, Adolfo, cuando entró no hizo nada, cuando salió no hizo nada.
1: Exactamente.
2: Óyeme.
1: Así mismo, tan sencillo como es.
2: No
1: y eso no
2: ser.
1: Es muy buena noticia.
2: No.
1: Repito,
2: no, sobre todo transparencia, ¿no?
1: En la principal entidad financiera estatal, en la que se supone todo marcha y debe marchar sumamente bien, debe ser modelo de pulcritud. Consecuentemente, no puede haber ningún ruido de esa naturaleza, porque eso empaña, porque eso afectaría la credibilidad que se tiene en una institución bancaria.
2: Predicar con el ejemplo, dice una frase popular, predicar con el ejemplo es la mayor contundencia.
1: Mientras se predica con el ejemplo, 5 jueces de la Suprema Corte de Justicia, de lo que hablábamos ayer, fueron ratificados en sus puestos.
2: Está mucho con el encuentro.
1: Nosotros decíamos 4, pero asegurábamos de manera categórica a 2, que era Justiniano y al señor Jerez. Los otros no teníamos constancia, por eso no lo...
0: Jerez
1: no
0: se quedó fuera,
1: papá. No lo mencionábamos.
2: Ahora, por gente que se van a dejar, particularmente yo entiendo que ahí hubo una repartición y un acuerdo político.
0: Claro.
2: No, un asunto evidente.
0: No, pero hay una razón fundamental para yo pensar igual que tú desde anoche. Acosta, Vanessa y Jerez no tienen vínculo político. Quedaron fuera.
2: ¿Qué cosa es esta?
1: ¿Por qué? Porque es un órgano eminentemente político.
0: Sí, pero una cosa es que el órgano sea eminente político, pero por la naturaleza del rol que está jugando, no debía haber un reparto, Adolfo.
1: Claro que sí, tiene que haber.
0: Yo estaba de acuerdo con que los 7 se quedaran.
1: Por las condiciones, en eso hablamos
0: ellos, en principio. Claro, claro. Y por lo que significan como inversión hecha, que ha hecho el Estado en ellos también.
1: Inversión no, porque esa inversión no se pierde.
0: Es mi apreciación.
1: Pero la inversión no se pierde.
0: Claro, ya salieron del rol.
1: No, pero ellos están ahí. No. Son profesionales formados. No,
2: pero además compensaron, compensaron esa inversión también el tiempo que estuvieron ahí.
0: Sí, claro. No, me refiero.
1: No, pero que no se han perdido porque ellos están ahí.
0: Me refiero, Roberto,
2: al conocimiento, a la capacidad.
0: Y a lo que todavía durante 7 años más está en capacidad de darle al sistema. Un sistema que todavía está en un proceso de fortalecerse, de institucionalizarse. De los tres poderes del Estado, el Poder Judicial sigue siendo la
1: cenicienta. Seguir dándole al sistema, claro, sigue siendo otro la litoral no se le da al sistema de justicia simplemente.
0: Te entiendo, Adolfo.
1: Desde la Suprema.
0: Te entiendo, y anoche hubo una discusión respecto de eso. Porque creo que en el Consejo estaban conscientes de que no podían desperdiciar las capacidades. Tanto así que anoche a las 9 de la noche, la reunión comenzó a las 7, y a las 9 de la noche yo hice una consulta. Y me daban por hecho a Montero y a Jerez. A Montero, Goico, Vázquez Goico y Jerez. Y después resultó el que estaba en el aire ahí en ese momento era Soto.
2: No.
0: En ese momento.
2: Eso no es verdad.
1: De todos los políticos.
2: Eso no es verdad.
1: Evidentemente político en esta repartición es Luis Soto.
2: Eso no es verdad.
1: Fran Soto.
2: Si hay uno que sonaba para quedarse era Soto.
0: Bueno, sí. Pues yo te digo lo que yo te digo.
2: Y yo particularmente estaba seguro que Soto se iba a quedar.
0: Perfecto. La información que yo tuve anoche.
1: Está bien.
0: A las 9 de la noche.
1: Exacto. Quien te informó no tiene palabra de Dios.
0: Exacto.
1: Como en efecto.
0: Como no debe serlo, no puede serlo.
1: Pero al tratarse de una repartición política, el más político de todos es.
0: Por eso le estoy dando la razón a Roberto de que al final los dos sin padrino se quedaron fuera.
1: Como tenía que ser, porque es
0: un... No debió ser nunca así.
1: ¿Y de qué es lo que estamos hablando? Estamos hablando en el aire. Estamos hablando que es un órgano eminentemente político. Y que por tratarse un órgano de eminentemente político, hay una repartición política. Pero además de ser político, todos tienen las cualidades, tienen las condiciones. Entonces, ¿quién se queda? Es una repartición política.
2: Exacto.
1: Si cinco son de los partidos y dos no lo son, se van a quedar los que no lo son.
2: No, fue sencillo. Sí. Si tú tienes dos amigos, se va a quedar, ¿y qué más amigos?
1: Claro. Igual que los demócratas y republicanos, así están divididos los jueces también.
2: Sí.
0: Allá están divididos por otro concepto, Adolfo, es... No políticamente, sino doctrinalmente.
1: No, claro que no.
0: Sí, claro.
1: No.
2: Pero
0: ideológicamente.
2: Pero tiene vínculo.
1: Y te digo por qué.
2: Pero tiene vínculo.
1: Te digo que
0: indiscutiblemente.
1: Tú puedes ponerlo, Roberto. No, la ideología que es eminentemente política.
0: No,
1: pero déjame
0: conservador
1: explicar. Déjame explicarlo.
0: O derechista.
1: Déjame explicarlo.
0: O liberal.
1: Déjame explicarlo. Bueno, pero que ser conservador no es una ideología. No, eso no es una ideología. No, tampoco. Es un derrotero político.
2: Es un accionar.
1: Por eso están los republicanos y los demócratas.
2: Es un accionar.
1: Conservadores y no conservadores.
0: Conservadores, ¿sabes? Los republicanos. Perfecto. Y liberales.
2: Ser observador es un accionar.
0: Progresista.
1: Nosotros
0: los demócratas.
1: No, es que los progresistas no están en el ámbito de la política. El progresismo no está en el ámbito de la política necesariamente.
0: Ve, pregúntale a Mandane.
1: No tengo que preguntarle a nadie. Yo he estudiado que es el progresismo y he estudiado lo que es el conservadurismo.
2: Es una terminología que han acuñado ahí.
1: Por eso digo que no es una filosofía. Es una forma de ser.
0: No he dicho filosofía, patrón. He dicho
1: tú doctrina. Doctrina es una filosofía.
0: Hoy
1: claro, eso es igual que una filosofía.
0: Entonces,
1: claro. Entonces, ¿qué es lo que pasa? Llegaron los demócratas, ponen un conservador.
0: Es demócrata. Y construyen una mayoría en esa dirección.
1: Tiene que ser demócrata.
2: Exacto.
1: Condición sine qua non.
0: No,
1: demócrata y conservador.
0: No,
1: fíjate que cuando entra Donald Trump pone a alguien de manera equivocada y tuvo que quitarlo.
2: Sí.
1: Puso a una mujer que no cogió el hilo de lo que él tenía, no cogía
2: línea. Exactamente. No se alineó.
1: Sí, era demócrata. Y que espérate, no está cogiendo la línea. Y la quitaron. Sin cumplirse, la obligaron, la forzaron a que tenga que renunciar. ¿Cómo se llama esta señora? Está ahí, búscala. Hace como 7 meses.
2: Sí, claro.
1: Tuvo
2: claro,
1: que renunciar. ¿Por qué?
2: Fue.
1: Porque no estaba
2: así
1: cogiendo
2: fue.
1: La línea de Donald Trump. No estaba entendiendo cuál es el mandato. Entonces la forzaron a que tenga que renunciar, entre comillas.
2: Exacto.
1: Y a quien pusieron a otro que sí coja alineamiento. Cuando lleguen los republicanos hacen exactamente lo mismo. Entonces eso es lo que se llama conservadurismo versus los republicanos, que no son tan conservadores.
0: En el caso de los demócratas se tiene una visión en el comportamiento ya después de designado diferente, Adolfo. Línea política.
1: No es después de designado.
0: Y se ve en los resultados.
1: Al contrario.
0: En los resultados.
1: Pero déjame explicarte.
0: De cada decisión que se ha tomado en
1: la historia. Al contrario, el derecho comparado nos tocó estudiar todo eso. Mm. Esa línea que tú dices que se ve, no es después que asumen sino el comportamiento.
2: Sí, pero que
1: cómo ellos se emitían sentencia. No, por ejemplo, para escoger a alguien a la Suprema que sea de Donald Trump, se busca el historial. En el caso, por ejemplo, que tiene que ver con los LGTB, ¿cómo han sido sus pronunciamientos? ¿A favor de qué ha estado? ¿De los LGTB o no? ¿A favor del aborto o no? Y a partir de ese perfil que se viene dando a través de las sentencias emitidas, es que yo decía, no, este es, porque este responde a lo que estamos buscando.
2: Pero es que evidentemente, yo pienso que estamos discutiendo algo que está clarísimo, como el agua, porque el hecho de ser demócrata y el hecho de ser republicano
1: indica,
2: es una línea política diferente.
1: Pero claro,
2: eso está así.
1: Por algo son demócratas.
2: El hecho de ser demócrata significa una línea política.
1: Y el hecho de ser republicano
2: significa otra línea política.
0: Perfecto. Entonces, la diferencia es que yo quiero resaltar al admirado Adolfo Salomón, que me
2: conta. La diferencia, patrón, según tú,
0: no en me escogencia. Que usted domina la materia, yo lo sé.
1: No, yo no repetí que la domino. Yo te dije.
0: Es un estudioso y lo conoce.
1: Cuando nos tocó estudiarlo.
0: Y por eso respeto tus posiciones.
2: Bueno, pero.
0: Pero lo que yo
2: pero a lo mejor puede haber una diferencia en la forma, en el fondo lo mismo.
0: Te respeto esa opinión, es posible que tengas razón. Ahora, en la praxis, en la práctica, y busquen la historia, los demócratas escogen con línea ideológica los sus representantes en la Suprema, en los órganos
1: pero
0: de dirección.
1: Pero que no es una línea ahora, ideológica, porque ser demócrata no es una ideología.
0: No son demócratas, es que línea, no son demócratas.
1: Pero ¿cuál es la línea
0: son ideológica? Son gente que tienen una trayectoria y un comportamiento en la sociedad
1: alineado.
0: No son contra LGBT. No son contra LGBT, bien. No son contra migrantes. Bien.
2: Pero si tú no eres
0: contra y a favor. Tú lo puedes leer así.
1: Pero yo vuelvo y te repito, a los jueces, te puse el caso de los jueces. se estudia su trayectoria, sus vaticinios, sus sentencias, dónde han estado orientadas, a qué han estado orientadas.
0: Eso tú, es lo mismo que te tú puedes estar seguro que esos jueces, que ahora nada más quedan 3 liberales en la Suprema Corte de 9, solo quedan 3 porque Donald Trump ha construido una mayoría de derechistas conservadores.
1: ¿Y cómo tú sabes que esos 3 son liberales?
0: Bueno, porque los designó el partido y su línea y su opinión cada vez
1: pero
0: que emite un juicio, inclusive con los últimos juicios.
1: ¿Pero por qué tú sabes que son liberales?
0: Por su testimonio escrito cuando emiten un juicio.
1: Pero ¿qué es lo que yo tengo media hora diciendo? ¿Qué es lo que yo estoy diciendo? Pero perdón, es que tú me dices que estamos en una contradicción y tú me estás diciendo lo mismo que
2: es
1: yo
2: lo que
1: dije.
2: Estamos.
1: Que lo primero que se busca es su historial de sentencias.
0: Pero permíteme terminar la idea, hermano. La diferencia es entre esos conservadores y los liberales de los que yo soy. Me siento identificado.
1: Sí, yo sé.
0: Esos no le bajan línea.
1: ¿A quién, los liberales?
0: No, a los liberales no. Pero. Y ustedes pueden ver el historial de sentencias en la administración Bush,
1: pero si son
0: en la administración Obama,
1: si son liberales,
0: en la administración del señor Biden. Y
1: pero
0: en
1: no
0: esta
1: es que,
0: administración,
1: perdóname,
0: como tú acabas de decir, al juez que no se alinea con el presidente Donald Trump, o él le busca un expediente,
1: igual que en el gobierno
0: o saca
1: anterior.
0: La patada.
2: Pero lo han hecho los otros gobiernos también. Claro que sí.
1: Pero déjame decirte, no te voy a decir un caso, te voy a decir 20 casos.
2: Exacto.
1: Escúchame.
0: Primero.
1: Comenzando por los embajadores que ponen. Pero espérate, que te escuchamos. Y siguiendo por los jueces. La conformación de ser liberales o no tiene que ver de cómo se orienten las leyes,
2: no, claro,
1: que son lo que establece un gobierno liberal o un gobierno demócrata conservador. Cuando en una nación se cambian las leyes para que participen los gays, para que entren las lesbianas, para que el aborto, todo eso se llama liberalismo. Entonces tú buscas jueces que respondan en su trayectoria en defensa a ese tipo de acciones. Esos son los liberales. Ahora, los conservadores, como los de Trump, son aquellos que siempre se han opuesto a esos liberales.
0: Esa es la característica. Roberto no me ha entendido, Adolfo. Quizás tú sí.
2: ¿Cómo que no te
0: entendí? Una cosa es yo ser pro-gay y otra cosa es no oponerme a que ellos existan.
2: Bueno, pero...
0: Porque lo que pasa con los republicanos, los conservadores y la ultraderecha que gobierna Estados Unidos hoy, es que están persiguiendo ese sector.
1: No, persiguiendo,
2: sí, pero,
1: ellos más, se oponen. No se oponen.
2: Pero si
1: se oponen, claro que se oponen.
2: Si yo como juez...
1: Se oponen y lo rechazan.
2: Pero si yo,

0: Si yo como juez, pero si yo como juez no estoy en contra de el lesbianismo, por ejemplo, ¿qué significa que yo como juez puedo entonces aceptar eso como bueno y válido? Porque no estoy en contra.
1: Puedes emitir, al momento de emitir un juicio, ponderar una sentencia, una decisión, lo vas a hacer de manera muy independiente e integral.
2: Exacto, te vas.
1: Exacto, y puedo. En el caso de los republicanos. Lo hacen con un marcado, pero lean la sentencia. En los últimos tres casos que están en discusión de la vaina de los estados y el voto, y cosas el que voto saben de... que son de Donald Trump, usted lo ve como lo justifican.
2: Sí, véanlo. Pero es que, no, es que tú no puedes poner a Donald Trump como el mejor ejemplo para eso. ¿Por qué?
1: Te concedo un punto ahí.
2: Porque Donald Trump es el extremo.
0: Exacto.
2: Bien, Donald Trump es el extremo. Tú no puedes ponerme como ejemplo el extremo. Tienes que ponerme como ejemplo la consuetudinariedad, como ellos le llaman.
1: Sí.
2: Que es la forma de continuar siempre en un mismo carril.
1: Estoy de acuerdo. Bien, ahora, Adolfo, yo quiero dejarle una cosa clara a mis dos compañeros. Yo...
0: Cuando hay que aclarar el problema.
1: No, patrón, porque no quiero que malinterpreten mi opinión. Yo tengo una preferencia, vocación hacia...
2: los gays, tú eres pro gay, hasta la tambora.
1: Patrón,
2: usted me permite.
1: Yo
2: no sé cómo tú no eres LGBT.
1: Usted me permite la libertad en función del artículo 49 de la Constitución de la libre expresión.
2: Sí, claro,
1: por favor, la tiene. Por favor. Entonces, mira, ¿cuál es? Yo estoy convencido que a una sociedad le conviene tener claramente demarcado el tema doctrinal. ¿Quiénes son de derecha y quiénes son de izquierda? Y que haya problema de República Dominicana, es que aquí un partido como mi análisis, un partido como el Partido Revolucionario Dominicano, que se decía ser de izquierda, centro izquierda,
2: no
1: socialista,
2: ni de izquierda ni de
1: ideología. Cuando llega al gobierno, gobierna como si fuera, como llega al gobierno y gobierna como si fuera de extrema derecha. Para poner el caso del PRD.
2: El ejemplo que te di en principio, aquí no hay una filosofía partidaria.
1: Perfecto. Pero en el caso,
2: los partidos que no tienen filosofía son de lo que en el momento le convenga.
0: Exacto.
1: Entonces,
0: se meten, se suman a la
1: plataforma. Pero es saludable para una sociedad, Adolfo, Roberto, país. Esa división ideológica es saludable. Y véanlo en Estados Unidos. Hay cosas que uno tiene, aunque no las comparta, entender que la derecha tiene razón en algunos comportamientos. Yo los entiendo. Y entiendo que es necesario ese equilibrio. Hay una necesidad en la sociedad de un equilibrio para que la democracia fluya. Ahora, cuando tú no eres de nadie y eres de todo, que nada es nada y todo es todo, complicado, patrón, como pasa aquí, llegamos al poder siendo de derecha y después terminamos siendo del que esté. ¿Y cuál es la línea de Estados Unidos? Pues vamos a alinearnos con esa. Entonces, eso no puede ser, patrón. Eso no puede ser.
0: Pero
1: eso es una debilidad.
0: Una cosa es que tú tomes una decisión por influencia y otra cosa es que tú estés convencido de lo que tú estás haciendo.
2: Además, tú estás hablando de algo que no lo puede controlar una institución. Es el comportamiento humano que es así. Claro. Tú mañana puedes cambiar de opinión porque ninguna información, ninguna opinión es pétrea. Pero además, cuando tú no eres ni
0: demócrata... Pero no hay opinión, Adolfo, de criterio. Puede uno cambiar en un momento determinado.
2: Tú no eres ni demócrata ni republicano. Tú eres un liberal.
1: Los independientes...
2: No, tú eres lo que tú acabas de decir, un juez que aunque me pongan los demócratas o los republicanos, voy a hacer lo que yo creo.
1: Exacto.
2: Eso es ser un liberal.
1: Exacto.
2: Eso es ser un liberal. En Estados Unidos, un liberal no es garantía de nadie.
0: De nadie.
2: Por eso están divididos entre demócratas y republicanos.
1: Y demócratas prefieren ese tipo de ciudadanos.
2: Ser conservadores.
1: De ser liberales.
2: No ser conservadores.
3: No parece porque
2: no. Yeah. A mí me gusta.
1: Sotomayor.
2: A mí me gusta.
1: La puertorriqueña. Búsquenlo. Búsquenlo.
2: A mí me gusta el conservadurismo.
1: ¿Cómo la designa Obama? ¿Y qué ha hecho esa mujer?
0: A mí me gusta el conservadurismo. Porque
1: usted es de extrema derecha.
0: No, porque sí, el problema es...
1: Usted se manifestó aquí
0: a favor porque... de
1: Trump.
0: No,
1: debía cortarte las venas.
0: El problema es...
1: En el aire, aquí en el aire.
0: El problema es que...
1: Debía cortarte las venas.
0: El problema es que los liberales...
2: Perdón.
0: El problema es que los liberales no tienen... Un punto.
2: Sí, no tienen un punto.
0: No tienen un límite.
2: Ciertamente, como.
0: O sea, dices, son capaces de cualquier cosa porque somos liberales. Y porque eso es los nuevos tiempos.
1: No, la democracia.
0: No puede ser así.
1: Es Roberto. la democracia tiene límites.
2: Según tú, la democracia, el único límite es más democracia.
1: Exacto. No, la democracia, los problemas en democracia se resuelven con más democracia.
2: ¿Y cuál es el límite de la democracia?
1: Democracia.
2: ¿Cuál es el límite? O sea,
1: tú no
2: estamos diciendo lo mismo en
0: un... El problema es quién determina esa más es el democracia. ¿Cuál es
2: el límite de la democracia?
0: ¿Quién determina esa más democracia?
2: ¿Cuál es el límite de la democracia?
1: La ley.
2: El que nosotros estamos...
0: Los mismos que están en conflicto son los que determinan más democracia.
1: Estamos cayendo.
2: Es como país. Que como somos demócratas, cualquiera con capacidad o no va al Congreso, y tenemos un Congreso de gente que se dice ser demócrata, pero no conoce...
1: Ahora, eso voy a hablar hoy.
0: Yo lo que creo
2: y
0: es... Que
2: viola cualquier estamento democrático, y cuando uno viola todos los estamentos democráticos, ¿tú sabes en qué cae?
0: Yo lo que creo es, señores,
1: el libertinaje.
2: Un hilito fino que te manda al libertinaje. Y cuando una sociedad cae en libertinaje, ¿tú sabes lo que viene?
0: La fuerza. Miren, yo lo que creo es. Miren, yo lo que creo es que todo en la vida tiene que tener un límite.
2: Claro.
0: Todo tiene que tener una regulación. Todo tiene que tener una regulación.
2: Tómate esta botella.
0: Porque si no se convierte en que un caos, en un desorden.
2: Claro.
0: Además, ¿qué es lo que se debe tomar en cuenta? Son los resultados. Son los resultados de las cosas. ¿Cuál ha sido el resultado de ese liberalismo? ¿Cuál ha sido? ¿En beneficio de la población del mundo? ¿Cuál ha sido?
2: Cuando se es tan libre, se corre el riesgo, por ejemplo...
0: ¿Cuál ha sido?
2: ...de no juzgar en su máxima, en su justa dimensión, lo que ha dicho un diputado que propuso que teníamos que aprender creoles en la escuela. De manera obligatoria, yo creo que no.
0: Pero claro que
2: Pero no. Deberíamos en las escuelas dominicanas aprender creoles.
1: ¿En las escuelas?
2: Sí, porque ¿qué es lo próximo que tenemos aquí? ¿No es Haití?
1: Pero es imposible.
2: Pero perdón,
0: déjame explicar.
2: Había que buscar maestro haitiano.
1: Déjame explicar. Y esa capacidad de aprender
2: pero creoles,
1: ¿de qué le va a servir en la vida?
2: Tú me puedes dejar explicar.
1: ¿Para qué le va a servir?
0: Con el problema PISA y ahora quieren meterle creoles a los muchachos.
2: Si aprendemos creol,
1: voy a hablar de eso también hoy.
2: Si aprendemos creol, sabemos cómo piensa el haitiano. Pero déjeme terminar, hermano. Nosotros hemos vivido de espaldas a Haití. Aquí se arma lo que se arma y los haitianos nos manipulan porque saben nuestro idioma, más nosotros no el de ellos. Entonces, hasta para fines comerciales, repito, no de manera obligatoria, el dominicano debería aprender creol. ¿Qué es el que tiene ahí cerca? Porque tú me dices, ¿para qué me sirve el creol? Yo te digo, ¿para qué me sirve el inglés?
0: Porque en eso está...
2: yo no voy a Estados Unidos.
0: Es que en eso, no estaba de acuerdo. Incluso ayer estuvimos de acuerdo en eso.
2: Tú que eres el lambón de lo que
0: ciertamente no es perjudicar que tú lo aprendas. El asunto es que sea obligatorio el CMS.
1: No puede ser obligatorio, y menos en las escuelas.
2: Sí, pero aquí es obligatorio el inglés y el francés. ¿Por qué tiene que ser el francés aquí
1: obligatorio? No hay necesidad, yo me opongo. Dime. Me opongo
2: porque tiene que ser obligatorio el inglés.
0: ¿Y cuál es la obligatoriedad del inglés? Porque
2: quémate en inglés.
1: Sí, hay una la ley lo establece. En la ley.
2: En los cursos en que te dan inglés, si tú quemas el inglés y el francés, tú
1: pasas. No, en la ley.
2: Entonces es obligatorio.
1: En la ley, no, perdón. En el currículo aprobado por el Consejo de Educación tiene 63 años de edad ya. La aplicación obligatoria de la enseñanza del inglés.
2: Sí, pero obligatorio. Sí, independientemente de que diga o no obligatorio. Ya yo le expliqué por qué obligatorio.
0: No, pero y además.
2: Porque si tú te quemas en inglés y en francés, sabes que no va a pasar.
0: Porque, y en el caso de francés, 40 años. Es como la segunda lengua.
1: Sí. Exacto. Es que es la segunda lengua.
2: No es la segunda lengua.
1: Comercial no mundial. ¿Dónde se habla más inglés? ¿En Estados Unidos o en China?
2: En China.
1: Ah, ¿y por qué?
2: En China, ¿por qué? Porque es un idioma comercial. La segunda lengua de ellos.
1: Tienen que enseñarlo.
2: Sí.
1: Perfecto. Pero que yo le enseñe a mi hijo creol, ¿para qué le va a servir en la vida? No le sirve para nada el francés.
2: Lo primero es, sí sirve. Todos los idiomas sirven. Tú puedes estudiar lo que sea.
1: ¿A qué país va a llegar, como decía ayer? Pero
2: es que tú no puedes, los idiomas, por eso que te digo que no puede ser de manera obligatoria. Ajá. Porque un idioma no se estudia por obligación. Salvo
0: el creol no es un idioma,
2: está estudiándolo.
0: El creol no es un idioma
2: para dominar al mundo.
0: Creol es un dialecto.
2: Es obligatorio.
1: Una lengua.
2: Por la filosofía que tiene China de dominar al mundo.
1: Sí.
2: Allí es obligatorio. Pero los idiomas deberían ser algo que te salga, que tú quieres.
0: Exacto.
1: Y cada si tú quien... le vendes pollo.
0: Y según la necesidad que tenga cada sector.
1: Tú tienes una industria cuyo propósito es comercializar con Haití.
0: Tiene que aprender creol. Claro.
2: Pero eso es lo que estamos diciendo. Que
1: pero no mis hijos en la escuela. Mis hijos tienen que aprender.
2: Pero que tiene de malo que a tus hijos le pongan creol y pueda aprender
1: en
2: creol.
1: En la escuela dominicana deben aprender inglés y mandarín.
2: No, mentira. Más nada. Mentira.
0: Más sí, nada. Pero yo prefiero que antes de todo eso.
2: Tienen que aprender hoy en día nuestros muchachos. O sea, eso vamos, es español.
0: Yo eso te iba a decir. Antes de todo eso, lo que tienen que hacer es aprender español.
1: Bueno, ahí tienen ustedes un punto.
0: Porque si hay problema con la lectura.
1: Ahí tienen ustedes un punto. No te lleves de pizza. No te lleves de pizza. No, no te lleves
2: que nos vamos a llevar.
1: Bueno, tú eres el que cuando sabe. Yo hable ahorita te vas a tener que llevar mí. No, óyeme. Bueno,
0: pero tú te contradices con eso.
2: Con una opinión de él y él cree que la opinión de él, sin ser un estudioso del área, es palabra de Dios.
1: Tenemos 63 años.
2: Vámonos a comerciales.
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Bien, continuamos aquí en nuestro programa La Expresión de la Tarde. Hay dos temas que yo quiero completar o analizar con ustedes. Está relacionado el primero con la trayectoria que está llevando el Partido de la Liberación Dominicana, los aprestos que hace esa organización para mantenerse en pie. Y sin lugar a dudas, el PLD hace de tripas corazones para mantenerse resiliente, mantener a la palestra política como uno de los principales partidos del sistema de caras a las elecciones del año 2028. Pero el PLD para esto tiene que superar su principal escollo, que es sacar un candidato sin trauma. Un candidato sin trauma, más allá de cualquier intento de boicot y denuncias de fraude, la separación acordada de su candidato debe estar clara y limpia. El PLD ha estado entonces afanando para lograr eso,

0: quiera participar. No solamente no quiere participar en una contienda con la que ya se cuenta con la decisión de las mayorías, con lo que la Junta Central Electoral ya se ha comprometido a ser el árbitro. La Junta Central Electoral se ha comprometido a prestarle 2.500 de los aparatos para que el proceso sea transparente, más allá de cualquier duda razonable. Y estas dos personas, que son fundamentales porque son precandidatos, no quieren. Domínguez Brito dice que espera que el tiempo sea cuando manda la ley. Eso es entendible, eso es una posición. Pero como lo que manda es la posición de mayoría, se hará lo que determinó la mayoría, que es que se va a hacer un proceso. Pero Abel ni siquiera se inscribió. Pero no solamente no se inscribió, sino que él dice que él va a participar como candidato cuando mande la ley y se va a inscribir. Qué bueno, porque tampoco eso está al margen de la ley. Pero es una especie de riña con lo que busca el partido. Porque ¿qué es lo que busca el partido? Ponerse en igualdad de condiciones para competir con los demás partidos que ya tienen candidato, que ya han pasado por procesos, que ya tienen una forma asegurada. En el PLD no la hay. En el PLD hay gente boicoteando porque pretende que si no gana ahí, podría llevarse la mitad de un partido, y no necesariamente es así. Y es ahí donde tiene que estar el espíritu del Partido de la Liberación Dominicana unido, en tratar de seguir haciendo lo que están haciendo bien, en tratar de seguir siendo resilientes, en tratar de que lo que van a hacer se haga de manera transparente, más allá de cualquier duda, a fin de que quien salga candidato fortalezca, aglutine a esa organización, y quienes quieran irse, se vayan, pero se vayan sin que se le haya dado un argumento real, sino porque se les va a ver el refajo, se va a ver que tenían alianzas ya estando dentro de su partido. Van ahora a argumentar que no le gustó un procedimiento, pero participaron. Eso significa que tendrán que irse sin argumentos válidos y sin toda la fuerza posible. Porque mucha gente podría irse con un argumento, pero mucha gente no se va si no tiene una razón, si no se le da razón para irse. Y eso es lo que probablemente pase en el PLD. Y por eso digo que el PLD debe terminar su proceso arbitrado por la Junta Central Electoral, lo cual le daría credibilidad y aceptación. Pues mal podría la Junta Central Electoral, después de que arbitra el proceso, después de que presta a los equipos, salir a decir que ese proceso es inválido y que está al margen de lo que dice la ley. Lo que Abel busca, a mi modo de ver, es irse a otra organización en un correlato mediático, con un correlato mediático que el PLD tiene que tratar de evitar darle, que nada pueda justificar su vida y la de alguno de sus adláteres. Pero si el PLD sigue trabajando como tal, como hasta ahora, probablemente se vaya, pero con unos cuantos.
1: Mira, yo, contrario a algunos que piensan y dicen que Gonzalo Castillo unifica al PLD, yo pienso que no. Yo pienso que Gonzalo divide al PLD, y no por el propio Gonzalo, sino por quien está o quienes están detrás de Gonzalo. Y por más que uno quiera o no, ustedes verán que la justificación va a ser del que se va es que hubo una imposición. Si resulta Gonzalo el candidato presidencial del PLD, usted puede estar seguro que la justificación de los que perdieron va a ser que hubo una imposición, porque se ha armado toda una narrativa sobre ese aspecto. Además, hay cosas ahí que están evidentes. Sí. Hay cosas ahí que están evidentes, porque ¿cómo trajeron a Gonzalo? ¿Cómo llegó Gonzalo a las aspiraciones? O sea, eso es evidente. Entonces, al final,
0: ¿tú supones
1: esa justificación? Evidente. Bueno,
0: no se puede determinar.
1: Bueno, pero ¿quién?
0: Lo único que puede, perdóname, romper esa suposición tuya, que está bien fundamentada, es que el proceso se haga limpio y transparente.
1: Exactamente, más allá de cualquier duda razonable. Como...
0: Exacto. Porque un proceso transparente, no importa que Danilo como persona apoye a Gonzalo, que tiene derecho
1: exactamente, a apoyarlo. Exactamente.
0: O cualquiera. Es un candidato. Suponte que Danilo hizo de tripa corazones para que él sea candidato. Perfecto. Ahora, lo que no puede imponerlo como candidato.
1: Aunque...

0: Déjame decirte que muchas veces no solo se da la imposición, se da lo que se llama la influencia.
1: Pero claro,
0: porque por ejemplo, si tú tienes un candidato, ¿a quién tú crees que yo voy a apoyar? Al candidato tuyo.
1: Sí.
0: Y tú no me estás imponiendo a mí que yo apoye al candidato tuyo. Sí. Pero imagínate tú. Sí. Entonces eso pasa con el tema de Danilo. Aunque Danilo no imponga, el que Danilo apoya, por la influencia que tiene Danilo en el PLD, influye, y mucho.
1: Sí, pero no es inválido que Danilo apoye a
0: Danilo. No, claro que no, ¿entiendes? Evidentemente que no.
1: Por precaución, cuando un partido está débil como está el PLD ahora, quien es presidente no debe tratar de que su influencia avasalle a los demás, porque entonces los que se sientan avasallados se van incluso sin tener que participar.
0: Sí, pero lo que no se puede hacer es, Adolfo, y es algo que tiende a verse, es que tú apoye a alguien para impedirle que llegue otro. No ni siquiera para tú asegurar que va a ganar, sino para impedirle que llegue otro. Eso sí es peligroso.
2: El proceso que tiene el PLD es un proceso delicado, realmente.
0: Muy delicado.
2: Ellos están en el filo de la navaja. Ellos saben que tienen una situación interna con un candidato que ha mantenido una rebeldía contra el partido y contra la dirección. Perdió las elecciones y después de perder las elecciones en el año 24 no ha entrado en coincidencia ni
0: sí,
2: siquiera.
0: Sí, pero ya no solo ha habido contradicción con Abel, también ha habido Javier.
2: Pero Francisco Javier ha cambiado de
0: tesitura.
2: Francisco ha cambiado de tesitura. Busquen la declaración de Francisco hoy, ayer. Yo hice una referencia o el viernes o el lunes pasado de lo que Francisco ha estado planteando. Tú lo recordarás, Roberto. Francisco ha estado diciendo que el resultado de la consulta debe ser respetado y que él asume la propuesta que ha hecho Gonzalo Castillo en ese sentido. Por el contrario,
0: bueno, eso lo invalida él para cualquier justificación.
2: Por el contrario, Domínguez Brito se resiste a esa consulta y Abel Martínez, como muy bien declaró Adolfo, ha dicho que no va a participar de la misma, no se ha inscrito, pero el partido que está manejando, administrando esa situación, le dijo este lunes a Abel Martínez, tiene todo el derecho de inscribirse o de no inscribirte. Si decide ser candidato el 3 de noviembre, de octubre del año 2027, también tienes el derecho a participar contra el candidato que hayamos seleccionado en la consulta.
1: Sí.
2: Tú y cualquier otro que entienda ese mismo camino. O sea, el PLD está manejándose en el filo ahí.
1: Sin embargo,
2: para evitar darle excusas.
1: Sin embargo, ahí es donde va a entrar en juego la soberbia que tiene ese muchacho. Porque suponte que en un caso hipotético, casi imposible, él vaya a una contienda, se inscriba el año que viene y gane, suponiendo, con la base.
2: El partido está molesto con
1: ¿tú
2: él?
1: ¿Tú crees que Danilo lo apoyaría?
0: Claro, pero es el tema.
1: ¿Tú crees que Danilo lo apoyaría? Nunca.
2: ¿Cómo no lo están apoyando ahora?
1: Bueno, pero apoyaría la comisión que está haciendo de tripas corazones para salvar
0: la dignidad. Pero eso que tú dices,
1: partido, nunca.
0: Pero eso que tú dices, entonces, correcto. Es
1: hasta cierto punto, o está
2: por
1: haciendo
2: eso la malquerencia que ha logrado
1: el trabajo
2: él.
1: De Zapa. De Zapa para alguien, sí. Para irse. O algo está buscando.
0: Pero eso que tú dices es tan correcto que precisamente, ¿por qué tú crees que es la situación de Abel? Porque es que la cúpula del PLD, la mayoría de la cúpula del PLD, no quiere a Abel.
2: No es el partido.
0: No quiere que sea ningún candidato. No lo quiere.
2: Se siente.
0: Y Abel lo sabe.
2: Se siente que en el proceso del 24 él aquerosió al partido.
1: No solamente aquerosió.
2: Y cuando perdió,
1: sino que
2: después asumió posiciones contrario al interés del partido.
1: Pero mira, él perdió y se volvió soberbio, se volvió como que él era la principal autoridad, habiendo perdido. Sí. Imagínate ese hombre que sea presidente de la República.
2: Y le han estado buscando la vuelta.
1: Con los PLDistas.
2: A ver, le han estado buscando la vuelta. A mí me consta que en Santiago le ofrecieron primero.
0: Además, él entró un poco en desgracia cuando hice reunión con el presidente, recuerde.
2: Sin consultar a su partido.
1: No, pero desde una reunión personal, él no tenía.
2: No, si es una reunión personal, sí, pero no es.
1: No se sabe a qué se reunió.
0: Exacto.
1: Bueno, no se sabe.
2: Entonces, mira, pero
0: pensar cualquier
2: tú no hubiese acometido.

0: acción siendo
1: ¿Cuál?
0: Tú el pasado candidato presidencial de tu partido, no puedes hacerlo,
1: ¿no? No, pero él lo hizo precisamente porque él cree que él tiene una autoridad, que tiene un poder que sus compañeros le dieron en un proceso electoral.
0: Terminó el 19 de mayo.
1: Que él sigue siendo el mismo.
0: Terminó el 19 de mayo del 2024.
2: Y no pudo hacer una estrategia para meterlo al medio.
0: En Santiago, por ejemplo, yo conozco de opiniones de sectores de alto nivel del PLD que le ofrecieron a Abel, a través de la comisión esta que está coordinando las cosas, la alcaldía. ¿Para él o para su esposa?
2: No, para su esposa. Sí, pero espérate, porque
1: ¿Qué trascendencia tiene la esposa de Abel Martínez?
2: Pero es que la política tampoco puede ser
1: así. Dime la trascendencia social o partidaria.
2: Sí, pero
1: no, pero espérate. Estamos analizando política.
0: Te estoy diciendo lo que le han ofertado.
2: Sí, pero qué locura. Pero bajo qué garantía? ¿Qué garantía? ¿Bajo qué garantía? Bueno, porque la garantía de que él la va a ganar seguro, eso no es verdad.
0: Yo tengo datos en mi mano como candidato al alcalde.
2: Eso no es verdad.
0: Hoy tiene un 16%.
1: Él. Pero eso no significa que eso es extrapolable.
2: Claro.
1: Fadul. Escúchame. Eso no significa que es extrapolable.
2: No garantía de nada.
1: Él, yo te lo entiendo y te lo compro. Yo creo que debería atender más, porque el tipo es potable.
2: Claro.
1: A esa posición. Más. En su comunidad, que no es lo mismo a la posición presidencial para todo el país.
0: Correcto.
1: ¿Entiendes? Él se ha quedado con esas ínfulas porque el país hizo el PLD hizo de tripa corazones para que él llegue hasta donde llegó.
0: Claro.
1: Y él cree ahora que es él.
2: Además, el poder se muda. El poder se muda.
1: Y a la esposa,
2: ¿qué
1: es la trayectoria de la esposa?
0: No he entendido el planteamiento de Domínguez Brito en esa dirección, y lo decía el lunes pasado, porque Domínguez Brito no tiene excusa para estar haciendo bembita ni ese tipo de marquerencias con su partido.
1: Pero es un planteamiento que en democracia se estila.
0: Claro que
1: pero
0: sí.
1: Pero además tiene una ventaja Domínguez Brito, que es que se inscribió. Él no está de acuerdo, él está pidiendo que sea para la fecha X, como manda la ley.
2: Sin pero embargo, dice, yo no voy a hacer un obstáculo.
1: Se inscribió en el proceso. Sí. O sea, él está dejando de manera preclara cuál es su posición respecto de.
2: Exacto.
1: Pero es respecto
2: de. O sea, él con eso está pensando en el partido. Sí.
0: Hasta ahora hay 5 personas inscritas para el proceso.
1: ¿Y él está ahí?
0: Él está ahí.
1: Exactamente.
0: Está Domínguez Brito, está Gonzalo, está. Francisco Javier.
1: Uno que a lo mejor su esposa lo conoce. ¿Cómo que se llama ese?
2: Que lamentablemente Domínguez Brito no ha podido.
0: El amigo de.
1: Qué difícil.
0: Son 5.
1: Miren, señores, de manera breve quiero compartir con ustedes otro tema. Y está relacionado con las advertencias nueva vez de la Asociación de Dueños de Estaciones de Combustible.
2: Ay.
1: De que van a suspender. El
2: se lío vuelve ahí.
1: Coger tarjeta de crédito cada vez que un ciudadano vaya a echar combustible. ¿Por qué? Porque los bancos comerciales obtienen 7 pesos de cada galón de combustible y ellos se ganan 25. Entienden que es extremada la ganancia de los bancos por el uso de la tarjeta. Y yo creo que ciertamente ellos tienen razón. No tienen por qué ganarse 7 pesos por cada galón de combustible los señores de los bancos comerciales. Eso es abusivo. En un estudio que ellos hicieron sobre el comportamiento de ese mismo tema en los demás países hermanos, el que más ha ganado un 0.66%. entonces es demasiado, pero el gobierno ha querido intermediar porque se trata del combustible y esto puede provocar un caos generalizado que afecta a la ciudadanía. Pero además, quien trae los combustibles, quien dispone de los combustibles, es el gobierno. Y como tal debe ser un intermediario válido, legítimo, y tomar una decisión de peso respecto a este impasse que va a afectar a todos. Porque eso implicaría largas y tediosas filas en todas las estaciones de combustible.
2: Eso va a ser un caos.
1: Implicaría un riesgo económico tener usted que andar con efectivo como algo que ya se superó hace tiempo para estar pagando combustible. La implementación de las tarjetas o del pago de combustible a través de la tarjeta ha sido una tabla de salvación para el transporte, para todo. Y el gobierno no puede escudar su responsabilidad. El ministro de Industria y Comercio ha estado reuniéndose con los sectores y los señores de los bancos. que se creen los dueños del país, no han querido obtemperar, no han querido hacer una negociación, no han querido reunirse, porque se trata de un negocio legítimo, si ellos creen que la ley está de su lado, y no es así, sobre todo cuando hay una imperiosa necesidad que afecta a muchos y es ganancia simplemente para ellos. Por eso yo creo que el presidente, de manera directa, tiene que actuar sobre este tema. Tiene que hablar con los dueños de bancos comerciales, con los que venden los combustibles, y tiene que buscar una solución amistosa. ¿Por qué el presidente? Porque es el presidente de la República y porque ha demostrado que es un líder que incide en muchísimos sectores y que tiene una incidencia visceral sobre los empresarios y también sobre quienes venden combustible. No debe quedarse callado, no podemos esperar que eso se materialice, que se hagan grandes filas, largas filas, para uno echar combustible, simplemente porque dos sectores, uno más que otro, no quiere utilizar su capacidad de raciocinio y quiere, cual ególatra, llevárselo todo, comérselo todo.
2: Ahora, yo creo que todos los sectores están obligados a buscar una solución, porque esto afecta a todos los sectores, a todo, incluyendo a las propias estaciones de gasolina. Pero además, señores, eso crea hasta un gran riesgo, porque lo que se va a manejar es efectivo. ¿Tú sabes el riesgo que significa manejar efectivo? Incluso es un riesgo, porque ahí se puede producir muchísimos hechos fraudulentos, muchísimas situaciones. Y el reporte incluso para el asunto de impuestos.
0: Hasta el asunto
2: efectivo
0: de seguridad.
2: Entonces tienen que pensar en todo eso. ¿O qué va a hacer mucha gente? Porque, por ejemplo, si tú no tienes dinero efectivo, ¿qué tú vas a hacer? Hacer una fila en una de las estaciones que haya verifón, porque son las estaciones de Anadegas, que son una cantidad, pero las que no son de Anadegas no están en el conflicto. Entonces, ¿qué va a hacer la gente? Que va a hacer una fila grandísima en la estación que esté usando el verifón.
0: Sí, pero tú sabes que una cosa...
2: Porque tú no lo tienes efectivo y si lo sacan en el cajero, entonces tú vas a pagar una comisión.
0: Las que no están en Anadegas.
2: Es un combustible caro y tú además extrayendo la tarjeta un efectivo, pagando comisión.
0: Yo estoy seguro que las que no están organizadas,
2: están obligados a buscar una solución.
0: Van a seguir la misma ruta. ¿Por qué? Porque ellos no protestan porque no están organizados y son una empresa. Pero al final ellos están viviendo la misma situación.
2: Bueno, el problema es que eso también lo va a afectar a ellos, Ángel Acosta.
0: Exacto.
2: Eso lo va a afectar y a los propios bancos también.
0: No, lo está afectando
2: a ellos. Y al gobierno, porque y las transacciones. Y el riesgo que eso significa que yo tenga que ir a la estación de combustible con 5,000 o 6,000 pesos efectivo. ¿Y cuánta gente van a una estación? ¿Cuántos se juntan? A veces se juntan 15 vehículos, 20 vehículos. Entonces cada quien tiene 15,000 y los ladrones no saben eso. Entonces tienen que buscar una solución a eso, por Dios. Pero bueno, ellos son blancos y se entienden. Dale, Román.
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2: Regresamos a la expresión de la tarde, son las 3:58, creo que había una llamada, se cayó. Yo tengo un tema, quiero socializarlo aquí con mi compañero Ángel Acosta y por supuesto con los amigos que nos sintonizan a través y que participan en la vía telefónica. Miren, a propósito de que el lunes, en el tema de la agenda semanal del presidente Luis Abinader, el tema fue económico.
0: La economía.
2: Y en ese escenario, el ministro de Hacienda, el señor Magín Díaz, pues esbozó todo lo que significa o ha significado la economía y el crecimiento. Y para mí volvió a repetir lo que han hecho y han venido haciendo los gobiernos de manera equivocada, digo yo, que es que utilizan el tema de las remesas como si las remesas fueran un logro de un gobierno determinado, cuando a medida que aumentan las remesas es todo lo contrario. Las remesas son el esfuerzo de la diáspora, es decir, de todo dominicano que sale del país, que está en Estados Unidos, en España, en otros países. La remesa es un esfuerzo de la diáspora, no un logro en ningún gobierno. Cada vez que el Banco Central publica la cifra mensual de remesas, se activa el mismo ritual. El gobierno de turno la presenta como un logro de su gestión, como un indicador de la confianza en la economía, bueno, como lo dijo el propio Magín, y como prueba de la buena marcha del país. Totalmente incierto eso. Se celebra el número, pero entonces se invisibiliza el sacrificio que lo hace posible. Hay que decir que las remesas, y hay que repetirlo hasta la saciedad, no son un logro de ningún gobierno. Son el logro de la diáspora. Son el resultado de un esfuerzo humano, individual y colectivo, que ningún gabinete puede atribuirse. Es un esfuerzo de un dominicano que está en Estados Unidos, que está en España, que se está partiendo el lomo con uno, dos, tres trabajos para poder enviar ese dinerito a sus familiares en la República Dominicana. En 2025, República Dominicana recibió 11.866 millones de dólares en remesas. Ese monto representó el 25.1% de los principales ingresos de divisas del país. y el 9.3% de Producto Interno Bruto. En los primeros 7 meses de este año 2026, las remesas superaron los 6.500 millones de pesos, siendo el principal flujo de divisas del país por encima del turismo, de las zonas francas y de la inversión extranjera directa. Entonces, sostiene la estabilidad del tipo de cambio, financia el consumo de cientos de miles de hogares y evita que la pobreza sea una estadística aún más dolorosa. Pero ese dinero no lo produce el Estado. No lo produce el Estado, lo produce una mujer, una señora, un señor que limpia oficinas en el Bronx y madruga a las 4 de la mañana para enviar $200 a su madre en los minas, en los cacicazgos y en cualquier lugar del país. Lo produce un obrero de la construcción que en Madrid trabaja 10 horas bajo 40 grados para mandar 150 euros a sus hijos. Lo produce un taxista en Lawrence que no ha tomado vacaciones en 5 años, fajao, como un loco, como se dice popularmente. Entonces, atribuirse las remesas, porque lo hacen y lo siguen haciendo, atribuirse las remesas como un éxito de políticas públicas, es en el fondo una forma de expropiación simbólica del esfuerzo que hace el dominicano que está fuera del país. Porque la diáspora dominicana no se fue del país por aventura. No, se fue expulsada primero por la dictadura, luego por la crisis de los 80, por la quiebra de aparato productivo, por la falta de oportunidades y por un modelo económico que nunca logró integrar a toda la población o toda su población. Por eso se va el dominicano al exterior. El que está bien en su país difícilmente se vaya a otro país, difícilmente se vaya al país. Hay excepciones. El 75% de los dominicanos en el exterior vive en Estados Unidos. El 99% de ellos emigró por reunificación familiar, no por programas del Estado dominicano. Ningún gobierno los llevó, ningún ministerio los formó para irse, ningún INDEX les consiguió empleo. Se fueron solos, hicieron papeles solos, aprendieron otro idioma solos y sobrevivieron solos. Y una vez establecido, entonces decidieron no romper el cordón mientras otros migrantes cortan vínculos a la segunda generación, porque, como dijo Adolfo Nabel, dominicano, donde quiera que esté, piensa en su familia. Claro. Y el progreso que busca es precisamente para mejorar su familia. El dominicano mantiene la casa, mantiene el barrio, mantiene la familia. Esa es la dominicanidad transnacional que estudió para ir a Estados Unidos, gente que se graduaron, que se hicieron profesionales en el país, que hicieron incluso maestría, doctorado, y tuvieron que irse del país. Tuvieron que irse del país. Entonces, las remesas son, por tanto, una economía del desarraigo. Son la factura que paga el país por no haber retenido a mucha de esa gente. Entonces, cuando un funcionario dice: hemos logrado un récord en remesas, invierte la casualidad. Invierte la casualidad. El récord no lo logró el gobierno, lo logró la diáspora a pesar del gobierno. A pesar de que durante décadas no tuvo derecho a votar, porque eso no hace mucho que los dominicanos en el exterior comenzaron a participar. Antes no podían hacerlo, estaban excluidos de eso, como que no eran del país, a pesar de que no tienen acceso real a vivienda digna en su país, no lo tienen. A pesar de que cuando quieren invertir en la República Dominicana se enfrentan a la misma burocracia, incluso han sido objeto de fraudes por la misma situación de estar fuera del país. creando precisamente

0: para atenderlo. Entonces, ahí el Estado no funciona. Ahí el Estado no funciona. El Estado dominicano ha sido históricamente extractivo con su diáspora. Y solo han hecho promesa. Y le pide que mande, pero le da poco a cambio. Pero no le garantiza servicios consulares eficientes, ni protección legal, ni programas de retorno, ni inversión productiva para su dinero, nada. Pero entonces se quieren alzar con el logro de las remesas. Si el gobierno quiere atribuirse algo, que se atribuya lo que sí le corresponde, que facilite que cada dólar de remesa pague menos comisión, que todavía enviar $200, señores, cuesta entre $6 y $9, una tasa abusiva que castiga a lo más pobre. El Estado, el gobierno, ¿ha hecho alguna acción para mejorar esto? No. Pero entonces se quieren alzar con el logro de las remesas. Que convierta la remesa en consumo de remesa e inversión. Que cree de verdad fondos de ecoinversión, garantías para que un dominicano en Nueva Jersey pueda comprar un apartamento sin ser estafado o montar una pequeña empresa en su comunidad sin tener que pagar peaje político. Entonces, que entienda la diáspora, ya no es solo bodega, ya no es solo bodega. Es dirección de hospitales como el Lincoln Hospital, es ingeniería aeroespacial, como en Blue Origin. O sea, el dominicano en Estados Unidos se ha destacado. Entonces, vemos que, y no solo este gobierno, que todos los gobiernos cada vez se quieren alzar con el logro de la remesa y ponen las remesas como que es un logro de ellos, de las políticas de ellos, que eso es la confianza que se tiene en el país. No, nada que ver con eso, absolutamente nada que ver. Lo contrario, cuando las remesas aumentan, significa dos cosas: que el dominicano en el exterior consiguió un mejor trabajito o sumó otro trabajo, o que la familia aquí en la República Dominicana cayeron en un grado de pobreza mucho más extremo, y entonces ellos estaban viendo la obligación de, si mandaban $200, tener que mandar $250 o $300. Esa es la realidad. Y los campos en este país viven por esa diáspora que está afuera. Los campos en este país, se puede ir a los campos por esa diáspora que está, no por los gobiernos, no por los gobiernos. Entonces ese es el papel que tienen que hacer. No querés alzar con el logro y le ponen a una remesa como que es el Estado que está produciendo ese dinero, como que es la política que ha creado el Estado es que hace que eso haya aumentado. Claro que no, eso es un engaño, es un engaño. A modo que aumenta la remesa, tiene que revisarse el país. ¿Qué es lo que está pasando? ¿Por qué hay que mandarle más dinero a los que están aquí? Porque están en peores condiciones. Entonces, y aquí no hay más gente más pobre precisamente por eso, y aquí no hay más desorden precisamente por eso, y aquí no hay más protesta precisamente por eso, y aquí hay equilibrio precisamente por eso. Entonces ese es el trabajo del gobierno, no alzarse con el logro de las remesas por la política que ellos están implementando, por la confianza económica. No, falso de toda falsedad.
1: Vámonos a comerciales.
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0: aunque ya está pasando como aquí ya no hay hora pico, ya aquí es hora pico
1: 24/7.
2: Buenas tardes.
3: Buenas tardes, Salomón, Roberto, patrón.
0: Adelante.
3: Qué temazo ese de Roberto. Había que decirse y se dijo. Realmente aquí en República Dominicana, bueno, la población se deja engañar con la publicidad que tienen, porque tienen unos publicistas extraordinarios para hacer creer que lo bueno es malo y que lo malo es bueno. Yo tengo un hermano en Estados Unidos y cuando él le manda 200, 300 pesos a mi mamá, uno no encuentra qué hacer con eso, porque todo se queda en el Estado, en impuestos. Entonces, ¿por qué ellos se alzan con el santo y la moneda? ¿Por qué? Una cosa increíble.
0: Las remesadoras son las que cobran.
2: Buenas.
4: Buenas, ¿cómo están?
2: Bien.
4: El gobierno tiene que invertir en publicidad, pero en una publicidad que sea real. Por ejemplo, el arreglo de calles, de carreteras. Mira, yo hace dos semanas yo estaba parcibado y llegando a la cumbre ahí estaban reparando un tramo de esa carretera y rasparon la calle y dejaron un escalón. Yo tengo un vehículo que es un carro, no es un vehículo alto, sino un carro, y cuando yo caí ahí yo me tuve que parar más para adelante porque yo creía que se me había torcido los aros. Y ahora el carro tiene un problemita ahí en la cremallera.
0: Ay, ay, ay, ay.
4: Y eso a mí nadie me lo va a pagar. Entonces, el arreglo de calle, los logros del gobierno deberían de ser lo que se publiquen, pero que sean reales, porque ahora mismo no hay una supervisión. El presidente siempre anda por los aires, el ministro de Obras Públicas también. El puente de Piedra Blanca, el elevado, está cerrado un tramo, y eso tiene muchos días cerrado. Y ahí se hizo un hoyo que yo creía que iba a pasar para el otro lado, para abajo, y el patrón lo sabe. Sí,
1: pero que ahí se dio un fenómeno raro que hay que buscarle una solución. Un camión contenedor le dio a una columna de un paso a desnivel que tenía una columna en el centro del donde comienza el elevado.
4: Sí.
1: Y no lo tumbó, pero lo ladeó.
0: Claro.
1: En un evidente proceso de que cualquier otro incidente tira esas vigas encima del tránsito. Lo que yo no vi es, para eso Obras Públicas tuvo que trasladar equipo, quitar el puente, porque el puente tuvo que quitarlo completo.
4: Patrón, entonces que busca un camión,
1: espérate,
4: subido arriba
1: y
4: de
1: todo ese elevado, gasto que hizo ahí el gobierno ahí, la aseguradora no lo paga.
0: No.
1: El camión se fue.
0: El Estado pierde un paquete de dinero por ese tipo de
1: accidentes. Y ahí están demoliendo la columna ahora. Ya estaba demolida este fin de semana y abrieron el paso, el tránsito en el puente. Que hay que un recapeado.
5: Buena, patrón. ¿Cómo estamos, Roberto?
1: Excelencia. Tranquilo. 22, ¿qué tal?
5: Estamos por aquí alejados un poco del bullicio y de la farsa que se da con la canción Cuco Sánchez. Oye, patrón.
0: No, adelante. Ese es Antonio Aguilar.
5: Yo estoy aquí ahora mismo en la comunidad de Benaver del municipio de Duvergé. Los estudiantes
1: Fernández.
5: De la escuela primaria Damián Borges, padres y amigos de la escuela, de esa comunidad, le están pidiendo al director del bienestar Marca social del Ministerio de Educación que los estudiantes y los alumnos no están aceptando el almuerzo escolar. Patrón, ¿qué pasa? El almuerzo que le están trayendo a estos niños desde aquí de Benavel, hasta ahora, según padres y amigos, le está creando dolores intestinales a todos los niños.
1: Están paralizadas las clases
5: que le están enviando fuera del área. Y eso le está creando problemas a los estudiantes. No están recibiendo este alimento.
1: ¿Cuál es el alimento que le están llevando?
5: Mira, me la voy a jugar, patrón. Oye.
1: Sí.
5: Oye, es una mafia que hay. Han mandado cocina acá de Galilea a por aquí a suministrar comida. Aquí en Duvergé hay cocina de mucho valor que nunca le ha hecho daño. viene esta, oye, está en San Juan, creo, mundial con mira que venga a ver de Jimaní. Eso no lo vamos a aceptar aquí, venga a ver. Esto es una mafia formada por dinero.
1: Adolfo quiere saber qué tipo de comida están mandando. ¿Qué los plátanos, yautía, ñame, yuca, arroz, habichuela?
5: Tiene un estado de compuesto según la cama de casa, los padres y amigos de estos niños.
2: ¿Pero qué es lo que están comiendo? Buenas tardes.
0: Hay días que mandan.
3: Buenas tardes, buenas tardes. Hola, ¿qué tal? Patrón.
1: Señor, adelante.
3: Mire, queremos preguntar si le ha llegado alguna información con relación a algo que están haciendo aquí en Villamella, Santo Domingo Norte. Porque el desorden hay que hacerlo con orden, como dicen. Porque si tú me estás removiendo el paseo que está debajo de la columna del metro, que ya funciona, ¿verdad? Eso no tiene ningún problema. Eso no está desbaratado ni nada. La están removiendo eso. Y hay una gente volviendo a echarle ese cemento. Entonces, como que hay mucha necesidad en Santo Domingo Norte para estar invirtiendo dinero en eso. De que remodelando, de que limpiando, arreglando algo que está bueno. No sé.
1: Pero no entiendo. ¿Quién está haciendo eso? El ayuntamiento.
3: No, es que no tiene letrero. Ahora mismo yo voy cruzando por aquí y veo una brigada con cemento removiendo eso.
0: Pero no está identificada esa brigada. Ninguna
3: no, para nada, no hay nada, no hay un letrero que diga obra pública, que diga no ayuntamiento, remodelando, remozando, nada. Y están ahí trabajando ahora mismo, yo estoy ahora mismo cruzando, estoy cruzando ahora mismo por aquí, por abajo de la columna del metro, y están removiendo todo ese concreto, y le están echando uno nuevo, y entonces como que no hay justificación para tanta necesidad que hay aquí, tanto barrio sin hacer y sin contener, para estar mal invirtiendo dinero en algo que no es necesario,
0: que no sea algo que se quiera que sea necesario. Eso es lo que hay que
3: averiguar. pero creo que la ciudadanía y ustedes, la prensa, que son muy importantes y se hacen eco de las buenas informaciones, deberían tener comunicación de lo que se está haciendo aquí. Y
0: ahí está, bueno, atención a los directores de medios.
1: Miren, ya, compañeros, yo tengo un par de temitas.
0: Hay llamada.
1: Adelante. Buenas.
3: Buenas tardes. Estoy llamando para hacer una denuncia y hacer un llamado al general Méndez y a Eduardo Estrella. Yo hice un viaje de noche, antes de anoche, hasta Higüey. Y desde que pasé de Boca Chica hasta que llegué a Higüey, fue una tiniebla rotunda. Sin embargo, me fui por la circunvalación y pagué 600 pesos para ir y 600 pesos para venir de peaje, o sea, 1,200 pesos. Yo creo que merecemos la iluminación de esa autovía, porque ahí se dan demasiados accidentes. Entonces después estamos contando muertos, pero no tomamos las medidas preventivas para que eso no se dé. Gracias. Sí.

0: Ahí está hecho su llamado, atención, obras públicas. Mira, ayer los temas de debate nacional eran el caso del Consejo de la Magistratura y los jueces evaluados, y como tenía que ser de rigor, el tema del simulacro. Pero se coló...
1: Que fue un simulacro.
0: Fue un simulacro.
1: Sí.
0: Fue un simulacro de simulacro.
1: Ahora... Escúchame, que aquí las cosas tienen que tomarse en serio, porque yo vi instituciones que cogieron eso como un relajo. Sí, cogieron eso como un relajo. Como,
0: o quizás no hubo la debida coordinación.
1: Como, oye, entonces no, por Dios.
0: O no hubo la debida coordinación, o no se definieron los propósitos planteados. Ya eso lo debatimos ayer y creo que tienen que revisar para el próximo ejercicio, que hay que seguir repitiendo. Miren, compañeros. Y el tercer tema que se debatió, que vino...
2: Sí.
0: Buenas.
3: Buenas tardes, patrón. ¿Cómo estamos?
0: Adelante, don Crispín.
1: Todavía no ha resuelto,
3: Salomón, Crispín. ¿Salomón está ahí? ¿Se fue?
0: No, sí, no, Salomón está aquí presente. Diga presente.
3: Salomón, ¿cómo tú estás? Salomón, te voy a hacer una pregunta para que tú me la contestes, porque usted... Dime, ¿qué otro país del mundo, un solo, mencióname, que hable creol aparte de Haití, un solo, uno? Mira, ni los haitianos, los haitianos que se han leído 3 o 4 libros, ninguno no tiene, hablan creol.
4: Ninguno tiene que hablar creol. Somos nosotros que vivimos ahí cerca de Haití. Somos nosotros los vecinos de Haití. Adolfo, Colombia no le importa a Haití. Venezuela, Puerto Rico, a nadie le importa. Pero, ni siquiera a nosotros. Okay. Pero hasta para defendernos de ellos, debemos saber lo que dicen.
3: ¿Me puedes dejar hablar?
0: Dale. Mira. La prueba PISA, yo la vi bien ayer, no pasó. Ay, República Dominicana,
4: ¿qué es lo que va a haber? Buenas,
5: es a ti que te está llamando. Sí, buenas.
0: Bueno, es a ti. Buenas.
5: Buenas. ¿Cómo están todos? Saludos.
0: ¿Qué ha aguantado?
5: Plantear algo, mire. En la semana pasada yo me encontré con un amigo de infancia que era empleado de la ferretería americana. Y yo le pregunté así a vuelo de pájaro, ven acá, y el tema que ustedes tenían con las prestaciones laborales, ¿ya se lo resolvieron? Y me dice que no, que aún no. Y yo conozco un señor, vecino.
1: El vecino tema mío, de la ferretería americana.
5: Y yo, oiga, mi hermano, que ese señor, yo tengo 57 años y desde que yo soy un niñito, yo lo conozco, que él trabajaba ahí en la ferretería americana, y dice que echó su vida y no le dieron esa prestación laboral o no se la han dado. Para yo preguntar, como desconozco el tema, el gobierno no tiene ninguna incidencia sobre eso.
0: No, porque es una relación privada, pero no hay una sentencia de por medio.
4: ¿Sentencia?
0: Sí, porque un grupo de empleados acudió a la justicia porque no le pagaron sus prestaciones.
1: ¿Pero qué pasaría? Porque eso fue que se vendió.
0: Y ya supone se vendió
1: que,
0: el ¿cuál local,
1: es el que paga, el que compra o el que vende?
0: No, porque...
1: Es
0: no
1: que se hace responsable a...
0: Depende si en el contrato tú al comprador le cargas el pasivo.
1: Exacto.
0: Él tiene la responsabilidad de cumplir. Parece que eso no quedó claro, pero es un amigo de Adolfo, el que era dueño de eso. Miren, hay que hablar con él a ver por qué no se le ha cumplido a los trabajadores. El Ministerio de Trabajo es muy diligente. Si ustedes se acercan...
1: No, pero el Ministerio de Trabajo incluso se ha involucrado y se involucró. Lo que pasa es que yo no sé qué es lo que pasa ahí.
0: Buenas tardes.
6: Sí, buenas tardes. Yo quiero que ustedes me aclaren algo, que estoy un poco confuso. Entonces los empleados privados están a merced de los patrones, o sea, el Estado no tiene que garantizar...
0: No, el Ministerio de Trabajo es el garante del trabajador privado. Ministerio de Trabajo es el garante.
6: ¿Y entonces qué pasa con esos empleados, esos ex empleados de la...
0: El Ministerio de Administración Pública es el garante de los trabajadores públicos.
6: Bueno,
0: esos son los dos ministerios de trabajo del país.
6: La gente no ha recibido sus prestaciones laborales y el Estado no ha hecho nada para ayudarlo.
0: Sí, porque
6: para correr a esa gente.
4: ¿Qué quiere el que ahora?
0: ¿Qué puede hacer el Estado?
4: No, ellos lo que tienen que seguir su proceso. Someter un proceso no es...
0: Embargar cuentas, no, si ya tienen sentencias...
4: Los procesos laborales son sumamente rápidos.
0: Sí.
4: Quizá no lo han sometido, pero tampoco... ¿Qué podemos nosotros decirles? Que sometan por ante el Ministerio... Sí,
0: pero lo que él pregunta es por qué no interviene el gobierno.
4: Porque no tiene que intervenir, porque es un asunto entre personas.
0: entre particulares. Sí. Bien. La prueba PISA. Y entonces, ayer, bueno, celebraron la prueba PISA. El país salió muy bien en la prueba PISA. Ay, coño. Yo tengo que llamar a mi hermano Juan Valdés. Juan me acompañó anoche, me puso en claro algunos aspectos, y el primero de ellos es que la publicación que hace el gobierno dominicano en el ejercicio propagandístico es comparar la prueba PISA 2025 con la primera prueba PISA que se hizo, que fue en el 2018. Van tres pruebas que se hacen en República Dominicana. La OCDE hace una prueba cada tres años, excepto en el 22, que tocaba en el 21, pero por la pandemia lo movió al 22. Con la comparación que se publicó ayer, las cosas parecían que estaban bien para República Dominicana.
4: No, ahí no, nada dice que está bien.
0: Perdóname.
1: No, es más, yo me sorprendí cuando tú dijiste que habíamos en matemática, si tú, en ciencia, o si todo tú, lo contrario.
0: Si tú abres la prensa de ayer, antes de, inclusive de que se conociera el informe...
4: Con relación al 28, estamos al 18, al 18 estamos bien.
0: Exacto. Pero con relación... Por eso hago la intervención, Adolfo. Pero con que tenemos que compararnos, no es con el 18, es con el 22.
4: Exacto. ¿Verdad? Y aún comparándonos con el 22, estamos debajo de todo.
0: Con el caso del 22, estamos achicharrados. Lo primero es que respecto del 22, somos el sexto sistema de educación peor valorado del mundo. El sexto.
1: Estamos por encima de Paraguay y Guatemala.
0: En América. Somos el tercero peor en América. Pero en el resto del mundo somos el sexto peor. ¿Ok? De 91 países evaluados. Ahí se evaluaron 760 mil estudiantes.
4: Tú dijiste ahorita que no le crean a PISA.
0: No le crean a PISA.
4: Entonces, ¿por qué destacamos?
0: Porque a mí me llamó la atención, Adolfo, ver la prensa hoy. Todos destacan el éxito del sistema educativo, el desarrollo.
1: ¿Pero cuáles todos?
0: Los medios, los periódicos, todos los titulares hoy de la prensa, búsquenlo.
1: Pero que una cosa es que lo destaquen, ¿bajo qué argumento? ¿Cuál es el criterio?
0: Parece que la propaganda.
1: Porque la propaganda. Es una mentira el tema de la lectura. El tema de la escritura, ¿es una mentira?
0: Respecto de qué tú lo comparas, ¿está quemado el país en los tres temas? Te voy a poner por ejemplo, el promedio mundial, dentro de los 760 mil estudiantes evaluados, el promedio mundial en matemática fue 463 puntos. En República Dominicana fueron escogidos 8,000 niños jóvenes de 15 años, que no son la expresión tampoco del sistema educativo dominicano. Y en matemática sacaron un promedio de 339 puntos. 124 puntos por debajo del promedio mundial. Es un fracaso total. Fracaso total.
1: Entonces, ¿ya?
0: Lectura.
4: Di algo ahí, porque tú estás señalando al país. La prueba PISA quemó a todos los países del mundo, incluso los europeos.
0: Perdón. Yo tengo aquí el reportaje.
4: Estados Unidos salió mucho más mal parado que nosotros.
0: Perdón.
4: Sobre todo en lectura y en comprensión. Y se hizo un estudio paralelo que todo eso se atribuye a la proliferación de estos aparatos.
0: Lo dicen ellos mismos en el informe.
4: Celulares
0: y lo califican como
1: no la distracción. La distracción de eso.
0: La afectación es la distracción. Distracción. Dicen que en la escuela se están perdiendo 3 horas promedio, o sea, en el mundo.
1: Como un elemento, porque ellos ponen varios elementos.
0: Adolfo, ciertamente, como tú dices, ellos generalizan el daño.
4: Exacto.
0: Pero nosotros que estamos pagando un dinero para que nos incluyan en esa prueba, debemos tomar algo de ahí, ¿verdad? Debemos tomar algo de ahí. La realidad es que respecto del 2018 tenemos un avance, pero respecto del 2022 nos quedamos en cero la diferencia en
4: pero eso es si PISA.
0: Perdóname, en ciencia no cambió nada. El resultado de la evaluación en ciencia respecto del 2022 no cambió nada.
4: No le creas,
0: perdóname,
4: PISA, viejo.
0: Respecto del
4: Pero es que tú o le creas a PISA o no, porque tú eres quien ha dicho aquí que no hay que creerle a PISA. Pero ahora, como está dando resultado negativo, tú quieres destacar a Pisa. Creyéndole a Pisa. ¿Le creemos o no a Pisa?
0: No manipule mi planteamiento.
4: ¿Qué dijiste tú al principio del programa sobre Pisa?
0: Cuando ustedes hicieron la referencia de la educación, dije, no le crean a Pisa porque me voy a referir a eso. No le crean a Pisa. Estoy refiriéndome a la narrativa propagandística que hoy impactó los medios.
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0: Saludos y bienvenidos una vez más al número uno de las tardes en República Dominicana, que es La Voz del Fanático. Ya estamos aquí enclavados en los estudios de CDN Radio 92.5 FM. Y como siempre, síganos a través de nuestro canal de YouTube, La Voz del Fanático. De inmediato ahí usted se suscribe, le da like y disfruta de todo el contenido que hay día por día. Y sobre todo, como siempre, recordarles que a la 1 de la tarde siempre sale un episodio de La Voz del Fanático Podcast, y que el sábado saldrá uno, y que yo sé que usted lo va a disfrutar bastante con un servidor, Daniel Araújo, y un invitado especial que tenemos para el próximo episodio. Por aquí está Alex Luna, Daniel Araújo, Jordán El Abreu y un servidor, Iván Joel Ramos, dándole las gracias a Dios que nos permite otra vez unir este grupo de talentos multidisciplinarios para llevarles todo el contenido del día de hoy, esperando, en mi caso, que ustedes en el draft anoche hayan podido conseguir lo que fueron a buscar. Y con eso le doy las buenas tardes al señor Alex Luna.
1: Saludos, Iván, saludos para el resto del panel, también los amigos que siempre siguen La Voz del Fanático. Es un placer estar con ustedes una vez más. Y bueno, antes de saludar a los muchachos, que vamos a esperar o vamos a dejar el desarrollo de este sorteo, vamos a hacer un recuento rapidito de las selecciones de ayer, porque vamos a ir en orden, ¿verdad? En la primera selección, de costumbre, al Licey le tocó, seleccionó a Hayden Álvarez, Stalin Ortiz, Wanner Luciano, Derek Cerda, Abraham Núñez Jr., Jonawil Florimón, Junior Cerda, Eduardo Beltré, Darlin Pinales. Esas fueron las 9 elecciones del Licey. Luego les tocó a los orientales, que escogieron a Ronnie Cruz, Isaías Uribe, Hansel Gabriel Rincón, Jordalín Peña, Aiben Cabral, César Fabián Aquino, Abdías de la Cruz, Heriberto Caraballo y Samuel Carpio. Le siguieron los Leones del Escogido con Elian Peña, José de Jesús Mejía, Emilio José Obispo, César de Jesús, Jorge Luis González, Mauricio Estrella, José Rodríguez, Alexis Torres y Jordalín Mendoza. Luego siguieron los Gigantes con Dauri Fernández, uno de los principales prospectos de este draft, José Ledesma, Will Villar, Yendi Gómez, Juan Mateo, Francisco Frías, Aneuri Lora y Franly Ureña. Posteriormente, los Toros del Este escogieron a Jairo Padilla, Junior Ciprián, Luimi Muñoz, Miguel Ángel Simé, Mike Rosario, Carlos Caro, Ricardo Alberto Smith y Eric Manuel Almonte. Ese es Eric Almonte Jr. Y finalmente, las Águilas Ibaeñas escogieron a Luis Reynoso de la Cruz, Luis Enrique Peña, Starling Torres, David Villafaña, Dariel Román, Romeli Espinosa, Eliseo Mota, Henry Ramos, Juanes Rosario, Eduardo Meléndez y Fernando Vázquez. Con eso le doy las buenas tardes a Daniel Araújo, y de inmediato vamos a hablar un poquito sobre lo que fortalecieron los equipos. Es un poquito complicado siempre hacer el análisis de quién salió más fortalecido, porque los equipos van a fortalecer lo que más necesitan, pero hacer una proyección de prospectos que todavía necesitan mejorar algunos aspectos es un poquito
0: difícil. Y sobre todo por el porcentaje alto que todavía sigue imperando de gente que no juega en la Liga Invernal Dominicana, porque de hecho hace rato que han estado gente debutando primero en Estados Unidos que jugando en Lidón, con relación a ese talento que hay diseminado a lo largo
1: hasta en grandes ligas han debutado muchos primero.
0: Es correcto. Buenas tardes, señora Araújo.
2: Saludos, Iván, Alex, Jordan, Abreu, todo nuestro cuerpo técnico y a todo el que sintoniza La Voz del Fanático. Y es así, en un draft como este, además, que hay que decir que no tenía tanto talento como draft de años anteriores.
0: A nivel de cantidad.
2: A nivel de cantidad también. Y de calidad, incluso de rondas iniciales. Porque cuando tú ves la clase actual, por ejemplo, aquí ningún prospecto era top 100 de MLB. Ninguno. Mientras que

0: Hemos tenido años donde hemos tenido tres, cuatro y cuidados y hasta seis prospectos.
1: Sí, eso es cierto.
0: Que el año pasado, por ejemplo, los Eduardo Florentino y compañía eran parte, ¿verdad? Jesús Madé, por ejemplo, entre muchos otros, eran parte del top 100 de prospectos de Major League Baseball. Y bueno, este un draft que, tal como ustedes mencionan, es imposible decir quién gana, quién pierde. Eso lo va a decir el tiempo, ver cuál de estos jugadores se puede finalmente imponer como un jugador estable dentro de la Liga Invernal de la República Dominicana. Lo que sí es que se dieron algunas tendencias.
1: Por ejemplo.
0: Bueno, las Águilas fueron con un plan claro de mejorar su picheo. 7 de las 9 selecciones de las Águilas fueron lanzadores. Y por cierto, fue un draft que, a diferencia de años anteriores, comenzamos a ver incluso lanzadores de Liga de Verano, de aquí de la República Dominicana, porque el draft se prestaba justamente para eso, lanzadores que sí pueden lanzar en la pelota, que sí pueden lanzar en la pelota dominicana. El draft se prestaba para eso porque no había tanto talento, ¿verdad?, del béisbol de los Estados Unidos.
1: Lo de Enríquez, ¿verdad?, el endiablado, que fue un experimento que le salió, entiendo yo, muy bien al equipo de las Águilas, pues dio pie a que eso se pueda seguir poniendo de manifiesto.
0: De las cosas que hablábamos era de el mejor lanzador que estaba disponible, que es Miguel Simé, y mencionaba el punto. Es un lanzador, a los lanzadores, ¿verdad?, es difícil conseguir un permiso. Es un muchacho que se crió en los Estados Unidos, que sale de la universidad y va al draft de regla 4, que quizás no tiene, ¿verdad?, esa atracción, ese deseo de jugar aquí en la pelota dominicana. Y a pesar de ser el mejor talento de picheo, cayó en la cuarta ronda y terminó siendo una selección del conjunto de los Toros del Este. Pero obviamente lo más importante, la gran pregunta era quién iba a ser el pick número uno, y finalmente fue Hayden Álvarez, no Hayden ni Hayden, Hayden Álvarez, que pertenece al conjunto de los Angelinos, el prospecto número 3. Existía la gran duda de quién iba a ser el uno entre Liam Peña y él, y finalmente lo fue Hayden. Y ayer justamente mencionábamos que, dentro de las necesidades del Licey, el outfield urgía un poquito más, ¿verdad?, que el infield, porque aunque no podemos decir que hay una sobrepoblación, hay jugadores estables que te garantizan jugar desde el principio hasta el final en el infield. Cristian Adames, Gustavo Núñez, Sergio Alcántara. Ahí entonces ya tú tienes el permiso de un jugador como Jesús Madé de cara a esta temporada. Y en los jardines, el año pasado, en términos de producción, el center field y el right field fue un gran problema para el conjunto de los Tigres del Licey. De manera que lo más probable era tomar a un jardinero, y finalmente tomaron al único jardinero que fue seleccionado en la primera ronda, Jordaniel Abreu.
2: Saludos, Daniel, saludos, Iván, Alexi, también está Marco Sánchez por ahí. Saludos también a toda la fanática de La Voz del Fanático. Como tú mencionas, hubo escogencias según lo que se necesitaba en esa primera ronda. Aparte de que el Licey coge un jardinero, los Leones, por ejemplo, eligen a Elian Peña, que a nivel de proyección es el talento como que promete más de todo el draft.
0: Digamos, Jordan, que es el prospecto más notable, ¿verdad?, porque fue también el de mejor bono. Sí. Hay que recordar que firmó por 5 millones el año pasado. Pero a nivel de proyección, él y Hayden están en el mismo nivel. Sí, son dos prospectos número 3 de una organización. Y en el caso de Hayden, hay que decir que es prospecto 3, igual que Lian, de una organización que su finca está mejor rankeada. Entonces, hay que ver si realmente Lian Peña es un mayor talento, sí, que Hayden Álvarez.
2: Tienen mejor
0: lo fin. Podía hacer al momento de la firma, pero en el desarrollo de ambos peloteros, hay que decir, y era parte de lo que hablamos en el día de ayer,
1: están caminando juntos.
0: Hayden incluso pareciera estar sacando un poquito de ventaja, porque Elian Peña, aunque es un jugador, ¿verdad?, del medio del infield, batea a la zurda, que es algo sumamente atractivo, roba muchas bases y tiene buena disciplina en el plato, pero con sus contactos no ha estado logrando los resultados deseados, y eso hay que ir trabajando.
2: Sí, lo decía ayer, él había aumentado mucho el tema de la velocidad de salida, haciendo contacto por encima de 110 millas por hora incluso. Y lo que se espera es eso, que él, mientras vaya adquiriendo más experiencia, estamos hablando de un muchacho de 18, 19 años, creo que eso, él va a ir madurando un poquito más ese tipo de herramientas, y si lo puede combinar con la buena defensa que tiene en el medio del infield, la velocidad y también que le dé duro a la pelota, es un pelotero que se le puede sacar mucho provecho.
1: Ok, pero vamos a hacer una cosa. Por ejemplo, ya hemos, Alex y Daniel han hablado de algunos equipos, pero vamos a hacer una especie de, si les parece, de evaluación de lo que pasó con cada equipo. Tú hablabas de, tú diste la cronología, por ejemplo, si hablamos Daniel, yo, Daniel y Alex, de Estrellas Orientales, de todo el conglomerado que se llevaron, ¿qué calificación pudiéramos darle?
0: Es imposible, Iván. Es imposible porque que es, son muchachos muy jóvenes, es lo mismo, ¿verdad? Que,
1: pero con
0: que
1: relación, venimos conversando. Me refiero con relación a lo que había, a lo que había disponible.
0: Lo que pasa es que cuando no hay ningún prospecto top 100, ¿verdad? Donde hay muchos de estos muchachos que ni siquiera son prospectos top 30 de una organización. Habían alrededor de 12, 13 jugadores top 30 de organizaciones, pero la mayoría incluso estaba fuera de, del top 30. O sea que pueden no ser parte ni siquiera de los 200 mejores prospectos del béisbol de las grandes ligas. Por eso yo digo que va a ser difícil que haya un interés marcado de parte de las organizaciones, que muchos de estos muchachos se uniformen incluso este año en la pelota dominicana. Yo creo que las organizaciones quisieran que ellos se sigan desarrollando antes de darle una oportunidad real. Quizás le puedan dar un par de turnos al inicio de la temporada, pero creo que la mayoría, ¿verdad?, tiene que seguir subiendo de nivel.
2: Este es un draft bueno. Este es un draft bueno por el tema de que son peloteros que no están tan bien proyectados en su mayoría. Dígase, por lo menos las primeras rondas son peloteros que sí son prospectos número 3 de franquicia, 4, están en el top 30, pero no son tan como que este pelotero tiene que subir y está el año de Grandes Ligas. Por ejemplo, el caso de Liam Peña subiría en el 2030. De aquí al 2030 yo creo que él puede tomarse su cafecito aquí en la liga, al igual que Hayden Álvarez, al igual que Ronnie Cruz, al igual que Jairo Padilla, que Dauri Fernández. O sea, esos peloteros Lidón le va a sacar mucho provecho por un tema de evolución, de que esos muchachos van a venir aquí, van a tomarse su cafecito y se van a dejar ver, y creo que van a tener más oportunidad de tener juego para los equipos que fueron seleccionados.
0: Fue posible ver a Hayden y a Luis Peña en el día de ayer en el draft, porque también hay que recordar que ya clase A baja y clase A avanzada terminó, aunque terminó hace poquitos días. La mayoría de esos muchachos todavía ni siquiera han dado el viaje aquí a la República Dominicana. Las ligas menores, clase A baja, clase A avanzada, ya terminaron, ya AA, AAA terminan cerca del día 20 de septiembre, de manera que todavía hay algunos de los muchachos todavía más avanzados en los circuitos minoritarios que podemos tener la oportunidad de seguir viéndolos. Y justamente quisiera hablar de eso, porque ayer llegaba la información de que los Dodgers, bueno, ayer no, eso llegó básicamente en la madrugada, de que los Dodgers colocan en lista de lesionados al fenómeno japonés Shohei Ohtani, y el jugador entonces que lo va a reemplazar en el roster es un gran prospecto dominicano, que es Josué De Paula. De Paula es el prospecto número 6 de MLB, el tercer mejor prospecto dominicano, solamente detrás de Jesús Madé y de Leo Debris, que pertenece al conjunto de los Atléticos. Pero hay que decir que entre todos, el mejor bateador es Josué De Paula. Lo que pasa es que De Paula defensivamente no tiene mucho que dar, y quizás en algún momento lo veremos temprano siendo un bateador designado. Proyecta ser el sustituto en el left field de Teóscar Hernández en el conjunto de los Dodgers de Los Ángeles. Defensivamente él no tiene mucho que dar. Ahora, el mejor bateador, no solo dominicano, de todos los prospectos de Grandes Ligas en este momento es Josué De Paula, que tiene una calificación de 65 en bateo y 60 en poder.
3: Eso es
0: en esa escala 20-80.
3: Eso es élite en la escala 20-80. Para que ustedes tengan una idea de lo que dice Daniel, este jovencito, un promedio de bateo élite 301 en la clasificación que jugó este año en AA de los Dodgers, 401 de porcentaje de envasarse. Pero no solamente eso, 27 para la calle, 37 dobles y 104 carreras impulsadas.
0: Segundo en toda AA en carreras remolcadas.
3: Solamente queda decir que augurarle que Dios le dé salud, porque talento tiene, y augurarle quizás un cambio, porque fíjense por qué los Dodgers lo suben. es porque se lesiona Shohei Ohtani. Entonces, ahí hay
1: un significado. El que batea, batea.
3: Sí, el que batea, batea. Pero tú dirías, bueno, Kyle Tucker no está produciendo, pero gana el dinero suficiente para que los Dodgers tengan que jugar ese
1: contrato. A alguien él puede sustituir que no sea Ohtani. Sí, batea, sí. Como...
3: Bueno, el principal sospechoso es Oscar, como
0: dice. ¿Te augura una futura salida pronto de Oscar de los Dodgers?
1: Bueno, ¿su contrato de cuántos años es?
0: Le fueron 3 años que le
3: dieron. Creo que le queda el año que viene.
1: Si le queda el año que viene, no hay mucho que esperar. No.
2: O sea, la espera no es tan larga. Lo veamos en un cambio para el año que viene a Oscar, para darle la posición a José
3: Daniel. Mira, a Oscar le queda el 2027 y no, y una opción del club.
0: Ah, ok.
3: No, en el 2028.
0: Ah, no, está bien.
3: Pero por 15 millones.
0: Está bien. No, pero esa opción del club es muy probable que los Dodgers no la vayan a ejercer. Y en algún momento de la próxima temporada, si es que porque Pablo, creo que va
1: si a comenzar. Es que Pablo Torres deja. Porque
3: ahí,
1: está investigando el equipo.
0: Creo que de Paula, de todas formas, el año que viene va a comenzar en Liga Menor. Pero en algún momento lo van a subir ya para que entre definitivamente en los planes de la organización de los esquivadores. De manera que qué bueno ver a ese muchacho en esa franquicia, ¿verdad? Porque vamos a poder disfrutar de un talento excepcional en un equipo competitivo, y él teniendo, ¿verdad?, una responsabilidad desde temprano en su carrera, aunque hay que decir que va a estar bien cubierto, porque todavía va a estar Ohtani, va a estar Mookie Betts, o sea, no va a tener esa gran presión, que es lo que tú deseas, que no tengan bien temprano esos muchachos jóvenes. Otro pelotero, Alex, de las grandes promesas de República Dominicana, es Jesús Madé, que en el día de ayer logró algo interesante en Liga Menor, rompiendo un récord de Jackson Churio.
3: Bueno, eso es así. Jesús Madé ayer fijó marca personal en carreras impulsadas. Bateó de 5-2, pegó un triple y una anotada, remolcó una, llegando a 90. Y estableció una marca una marca de carreras impulsadas para la sucursal AA de los Cerveceros de Milwaukee, que estaba en poder precisamente de Jackson Churio, con 89 carreras impulsadas. Creo que a Madé le quedan unos días todavía de temporada, es decir, que él puede seguir ampliando el récord histórico de carreras impulsadas y, ¿por qué no?, llevarlo a 100. Estamos hablando de un torpedero que tiene cerca de 100 carreras impulsadas. Eso no se ve muy a menudo en los circuitos minoritarios. Es decir que en algún momento vamos a ver esa llamada de los Cerveceros de Milwaukee, y yo creo que Madé, a quien ellos le dieron el gran dinero para la posición 6, creo que perfectamente podemos proyectar a Madé hacia el futuro como el segunda base de todos los días de esta organización de los Cerveceros de Milwaukee.
0: Él está jugando segunda ahora.
3: Sí, correcto, porque ellos básicamente lo están preparando para eso. Aunque él fue firmado como shortstop, se desarrolló como shortstop, pero creo que ellos lo están preparando para entregarle esa posición, porque además...
0: Aunque en Grandes Ligas yo creo que la segunda base está mejor cubierta que el shortstop.
3: Sí,
0: porque el shortstop, Joey Ortiz, es perfectamente movible.
3: Turán es, vamos a decir, una estrella. Es la estrella que no le está costando ese gran dinero todavía a Milwaukee.
4: Una estrella.
3: Pero cuando Turán comience a ganar dinero, entonces, cuando vaya a la agencia libre, el hombre de esa posición va a ser Jesús Madé.
2: Sí, yo creo que a Madé lo van a poner en el short cuando debute, porque creo que Joey Ortiz todavía no ha mostrado. Primero, bueno, su primera temporada como novato él destacó, pero como que fuera de ahí se ha vuelto un pelotero que no ha mostrado nada. Y creo que si a Madé le dan la oportunidad, estamos hablando de que todavía tiene 19 años, creo que en 1 o 2 años estaremos viendo a Madé siendo el shortstop titular del conjunto de los Cerveceros del
3: Mundo. Mencioné a Madé como segunda base porque creo que en ese proyecto a largo plazo, Luis Peña es el campo corto de todos los días de Milwaukee, y Madé entonces, Peña, que tiene una fisionomía más de shortstop que Madé, porque Madé parece un segunda base, tú lo ves y tú dices, ese es un segunda base, aunque sí, él firmó como campo corto.
2: No tiene, bueno, pesa 221 libras. Ya tú sabes el tema de la movilidad. Todavía él es rápido.
3: Sí, claro.
2: Él es veloz. Pero su contextura física es cierto que es más de un jugador de segunda o tercera, por un tema del físico, de lo esbelto que él es a nivel de corpulencia. Y porque él no es tan alto. Él mide 6'1, que es un buen tamaño. Pero creo que las libras es lo que lo va a hacer a él un jugador más de segunda o tercera base.
3: Vamos a la primera pausa y en breve regresamos con más aquí en La Voz del Fanático.
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0: que apostaron en la temporada en una serie, en dos juegos.
1: No, porque incluso en la serie con los Phillies no van a perder el primer lugar, porque ya ganaron hoy, los Phillies perdieron, se pusieron a cuatro.
0: Estoy
1: la serie, la postemporada. La serie contra los Phillies es de tres juegos, o sea que los
0: Phillies. Si la postemporada se termina hoy, los Dodgers pueden irse en los dos primeros juegos de playoff.
2: ¿Puedo seguir? Los Bravos.
0: Perdón, los Bravos.
1: ¿Puedo seguir?
0: Pase usted.
1: Entonces decía que aún los Phillies barriendo, los Bravos van a seguir en la primera posición en la serie que tienen. O sea que va a tener que seguir definiéndose ese primer lugar de la división más adelante.
0: ¿Qué pintan más o menos los Phillies en esta ecuación? Más o menos.
1: Bueno, yo estoy hablando de la división este de la Liga Nacional.
0: No, yo estoy hablando de los Bravos.
1: Y yo de la división este, o sea, de los Bravos que están adelante en la Liga Nacional.
2: Exacto. Exacto. Es bueno ver a Martín Pérez lanzando como lo está haciendo. Todo el año, hay que decirlo. Martín Pérez durante mucho tiempo fue un cogepalos. Pero ajustó y la realidad es que ha comenzado a tener una carrera un tanto consistente a lo largo de los últimos años. Hoy lanzó 7 entradas en blanco, 2 boletos, 4 ponches, tiene la efectividad de 3.08. Cuidado si en este momento al que le toque el juego número 2 de una serie postemporada es a Martín Pérez, ¿verdad? Después de Chris Sale. La realidad es que el veterano lo viene haciendo muy bien. Los Bravos, que terminaron ganándole ese partido 3-1 a los Rays. Los Rays que hoy contaron con Nick Martínez, con una tremenda salida, 6 entradas y un tercio en blanco, solamente 3 ponches, baja su efectividad a 3.91, en un juego donde Junior Caminero

0: no pudo producir, se fue de 3-0 con un ponche.
1: Ahora, una pregunta, ¿qué tienen que ver los Dodgers con todo esto, señor Luna?
2: No, lo estoy diciendo porque en la liga, en las dos ligas, los dos primeros líderes divisionales,
1: okay,
2: los dos mejores récords se sientan y el tercer peor récord o el tercer mejor récord
1: ya
2: es el que disputa una serie de tres partidos.
1: O sea, lo que estoy, aquí el resultado, el mensaje es que usted está más pendiente a Atlanta que a Boston. Porque yo quisiera preguntarle en qué está Boston.
2: Podríamos ir para allá ahora cuando terminemos la Liga
1: Podríamos,
2: Nacional.
1: No necesariamente vamos a hacerlo. Podríamos ir a
2: No, pero Boston. Si usted quiere que cambiemos de liga, podemos cruzar hacia la Liga Americana.
1: Dígame de Boston algo. ¿Qué ha pasado con ese segundo lugar?
0: No, perdiendo juego ante los angelinos.
1: O le iban a quitar a los Yankees.
2: Hace mucho que no veo el...
1: Cuando usted ve el standing, baja directo para la Liga Nacional. Porque siempre ponen el de la Americana primero.
0: Boston termina perdiendo sus últimos dos partidos ante los angelinos luego de haberle ganado el primero. Y eso se combina entonces con dos muy buenas victorias del conjunto de los Yankees de Nueva York. Cody Bellinger, Luis García se hicieron sentir en el día de ayer contra el conjunto de los Rockies de Colorado. Una serie que continúa en el día de hoy y terminan justamente. Y bueno, yo creo que ya los Yankees, que le ganaron la serie particular al conjunto de Boston, pueden decir que esa serie del Wild Card se va a jugar en su casa. Porque es que hay una diferencia de 4 juegos, pero en la práctica realmente la diferencia es de 5 juegos. Porque, repito, si hay un empate, los de Yankees, todas formas la serie se jugaría, correcto, en el Yankee Stadium, ya que el conjunto de los Yankees tiene el criterio de desempate, ¿verdad?, a su favor.
1: Pues el día de hoy los Red Sox están con el segundo wild card, el equipo de los Guardianes.
2: Perdón.
1: El tercero. Y bueno, el intento de Toronto, hay que decir que todavía hay que mantenerlo ahí. De hecho, el equipo de los Vigilantes también tienen cierto nivel de chance. Y en la Liga Nacional, el wild card lo tiene el equipo de los Phillies, Cachorros y Padre de San Diego, con la amenaza, ¿verdad?, de los Arizona Diamondbacks, que están apenas divididos por medio partido ante el equipo de los Padres de San Diego, que ganan y pierden y ganan.
0: El otro partido, muchachos, de la jornada de hoy fue entre Astros y Phillies. Y qué bueno ver a Cristian Javier lanceando como lo viene haciendo en estas últimas salidas. En el día de hoy, 6 entradas de solo una carrera, un boleto, 5 ponches. Se enfrascó en un duelo de picheo contra Zach Wheeler, que lanzó, y yo diría que incluso mejor que Cristian. Permitió una carrera, pero lanzó un poquito más, 7 entradas, y ponchó además a un total de 9 bateadores. Pero Cam Smith, que conectó su cuadrangular número 20 en el noveno inning, le dio la ventaja. Y Josh Hader, que tiene la efectividad en 0.87, cuidado, ¿verdad?, con ese muchacho que está firmando un carrerón. Lamentablemente comenzó la temporada en lista de lesionados y por eso no ha podido acumular más. Y bueno, Houston termina ganando ese partido. Pero qué bueno lo de Cristian Javier, porque Houston, si termina yendo a playoff, hoy tienen un puesto para llegar hasta allí, van a necesitar a Cristian Javier. Y lo van a necesitar porque entre todos los equipos que van a llegar al playoff, de los peores picheos, específicamente picheo abridor, Houston es uno de ellos. Y van a necesitar la mejor versión de Hunter Brown, van a necesitar la mejor versión de Cristian Javier si realmente quieren tener una oportunidad contra equipos como Yankees, como Tampa o contra el conjunto
1: en
0: de los
1: Mejores. En buen momento le llega esa recuperación a Cristian Javier. Primero un equipo de Houston que batalló hasta que pudo colocarse en la cima de la división y sobre todo ya de cara a la postemporada. Mañana comienzan muchas series que pueden acomodar, tomando en cuenta lo que dijimos al inicio de la pausa, que la cantidad de partidos que restan para que termine la temporada regular, series que pueden comenzar ya a acomodar de manera muy clara lo que puede pasar con los Wild Card y finalmente con algunas divisiones que todavía no están del todo seguras, como el este de la Liga Nacional, en el caso de la Central, con Medias Blancas y Guardianes que van con Minnesota y Medias Blancas que van con el equipo de Arizona, me parece. Así que los Guardianes creo que tienen un chance de oro ahí, pudiendo competir contra un equipo de Minnesota en su misma división, y los Arizona Diamondbacks que están en competencia.
2: Mira, hay dos series que a mí me llaman poderosamente la atención para este fin de semana. Es esa serie entre los Astros de Houston y los Rays de Tampa. dos líderes divisionales. En el caso de los Astros, ya ustedes hablaban de la recuperación que han tenido en la parte final de la temporada. Los Rays van a tener una prueba de fuego, porque además de que Houston se está recomponiendo, hay un aspecto que va más allá de la estadística, y es el factor confianza. El equipo ha estado agarrando confianza. Es verdad que se ha estado aprovechando de una división que ha estado maltrecha toda la temporada, pero ellos han estado haciendo su diligencia.
1: Claro, claro.
2: Y en el caso de los Rays, tienen una prueba de fuego, porque Houston, además de todo eso que mencioné, tiene una tradición ganadora en las últimas 10 temporadas. Es un equipo que ha sabido reponerse de situaciones complejas, sobre todo en los últimos 3 años, donde ya las principales figuras no están en el equipo, lo han demostrado.
1: Y Houston, hay que darle crédito, porque no hicieron grandes movimientos, no se convirtieron en vendedores, se mantuvieron tranquilos en la fecha límite de traspaso y apostaron a lo que tenían, o a sacarle el jugo, ¿verdad?, a lo que le queda de esa generación de peloteros, y probablemente, bueno, van a terminar ganando su división y van a estar en la postemporada.
2: Entonces, la otra serie que me llama mucho la atención es la de los Phillies y los Bravos de Atlanta. Minuto
1: para que la veamos, hombre, sí.
2: Pero usted tiene, oye, desde antes de la pandemia, igual que Marco Sánchez, estoy pendiente de ir a la casa de Iván y no se produce la invitación, pero bueno, vamos a hablar de Bravos y Phillies.
3: ¿Se va a tirar a Vía Carmen?
1: Oye, ¿qué cómo se sabe?
2: El carro mío llega solo allá. Señores, entonces Bravos y Phillies se van a enfrentar este fin de semana, y qué tremenda forma de abrir esta serie. Chris Sale lanza por los Bravos, la mejor versión de Aaron Nola lanza por los Phillies de Filadelfia, y tengo que decirlo así, porque Nola ha venido en franca recuperación. Recuerden que él, la temporada pasada fue un fracaso, en el Clásico Mundial fue un fracaso, la primera mitad de esta temporada fue un fracaso, pero ha comenzado a recuperar y a dar señales de ese lanzador por el que los Phillies apostaron. Entonces, esa es la puerta de entrada de esa serie, y yo creo que esa va a ser una de las series más llamativas del fin de semana.
0: Que aunque el señor Ramos crea que no hay posibilidades, señores, si los Phillies barren, se ponen a uno faltando alrededor de cuatro series, series.
1: No, es que yo no dije que no hay posibilidades. Yo dije que no hay posibilidad de que los Phillies en esa serie le quiten la división.
2: Bueno.
1: Porque ya, claro, ganando
2: no, hoy, matemáticamente no.
1: Ganando hoy y perdiendo los Phillies, cerraron y se colocaron a 4. Uh-huh. Entonces habrá una ventaja de un partido. Yo creo, honestamente, que probablemente la serie que va a tener el equipo de los Bravos con antes de yo ir a los Marlins, van a tener una serie, creo que con Houston. Esa puede ser más definitoria, dependiendo cómo le vaya a ellos con el equipo de los Phillies.
2: Tú sabes que el sábado esa serie continúa teniendo dos buenos protagonistas. Tyler Marley ha estado luciendo muy bien para
1: mí. Para mí es el que hay que darle la palabra para el segundo juego.
2: Para el equipo de Atlanta ha lucido muy bien. Entonces, Jesús Luzardo,
1: viene a lanzar su mejor partido.
2: No, yo creo que en las últimas salidas.
0: El mejor partido de su carrera.
2: Cuidado si en las últimas 3-4 salidas ha sido el mejor lanzador de esa rotación. Porque uno se va con esa última presentación, pero no, él ya venía.
1: Es un jueguito para que lo veamos.
2: ¿Tú qué sabes?
0: No. Es que el sábado Luzardo se va a comer a los Bravos.
2: Debe.
0: Es que esta versión de Luzardo, mi hermano.
1: Eso puede pasar, que él se coma a los Bravos y que los Bravos ganen el juego. Puede pasar una
0: serie.
1: Sí,
0: claro.
1: Puede pasar.
4: Iván está como los cronistas de hace.
0: Yo no estoy pronosticando años, ni proyectando el resultado hoy del se juego.
1: ¿Qué
0: yo lo que sé es que los Bravos no le van a batir.
1: ¿Qué yo le dije a usted el día que se enfrentaron Chris Sale y Mr. Rocky?
0: No.
1: Que se iban a comer con yuca, porque yo no sabía quién iba a ganar.
0: Usted ha acertado sus últimas 3 predicciones.
2: Antes decían, hoy se enfrentan 2 dominicanos. Ojalá que uno gane y otro salga sin decisión y que le vaya bien a los dos.
0: Pero miren, finalmente con las series del fin de semana, yo creo que a lo más importante que hay que darle seguimiento a la lucha por el wild card el tercer wild card de la Liga Nacional.
2: Está bueno.
0: Medio juego de diferencia entre Arizona y Padres. Padres en este momento tienen ese puesto. Los D-backs van a estar jugando contra Texas, que están en competencia. Y los Padres van un poquito más cómodos enfrentando al conjunto de los Gigantes de San Francisco.
2: La revancha de la Serie Mundial.
1: Cuidado con equipos que están descalificados, que algunos hacen daño.
0: No, y más con Devers como está, ¿verdad?
1: Algunos hacen daño.
0: Que te puede ganar cualquier
1: juego. Están los Mets haciendo 15
2: carreras. Esos Marlin, esos Mets y esos Gigantes, miren.
1: Ay, papá.
0: Y es verdad que ayer, ¿con quién era que estaban jugando los Mets? Era con los Marlin.
2: Sí.
1: 15 a 14.
0: Y estaban ganando 8-0 y perdieron.
1: 15 a 14 pasó.
2: Vamos a la pausa.
0: No, porque no puede ser.
2: Vamos a la pausa.
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18: Retornamos con La Voz del Fanático. Le damos la bienvenida al Olímpico, el ex Galletas, uno de los hombres más versátiles de la crónica deportiva.
19: ¿A usted le gusta que le digan así?
18: ¿A usted le gusta que le digan? Sí. Ok, está bien. Saludos al señor Galletas, uno de los jóvenes que con más propiedad domina diferentes deportes. Un gran analista de fútbol, de los dos fútbol, ¿verdad? Del soccer y también del fútbol americano. Un hombre que sigue también el baloncesto del patio.
19: Y el rap del patio.
18: El hombre que, bueno, tengo que dársela también a Richard Basile, a Neftali Ruiz, pero uno de los hombres que mejor manejan el olimpismo de la República Dominicana, aquí tenemos al señor Manuel Paredes.
20: Muy buenas tardes, Daniel, a ti, a Iván, a Alex, no tan buena, porque no va a permitir que esté atropellando aquí a los Bravos de Atlanta, cuando esos equipitos que usted me dice que como que hay un miedo de que no vamos a ser dueños de casa. San Diego no intimida en playoff, Arizona tampoco intimida en playoff, así que venga, no hay problema.
19: Yo sé que no tienen un bye hasta el día de hoy.
20: Sí, pero con todo y bye, es en casa de nosotros que vamos, y San Diego no intimida.
19: Él está contento por el mal del otro.
21: Yo no estoy contento.
19: No por el bien suyo.
21: Pero usted estaba celebrando que Boston ahorita perdió una clase
19: de juego. No, yo le estoy preguntando qué ha pasado con su equipo, porque usted está más pendiente de Atlanta que de Boston.
21: Pero yo estoy tan ajeno a lo que está pasando con Boston como tú.
19: Exacto, pero está pendiente a lo de Atlanta.
21: Yo no sé lo que está pasando con Boston.
20: Lo que tienen que estar preocupados son los otros.
21: Entonces, ¿cuál es el mejor rapero de aquí?
20: Ese es difícil, el lápiz.
18: Ey, el hombre está ahí con Brea.
20: Para mí el lápiz.
19: Ok, está bien. Pero eso tiene que ver con delivery, improvisación, composición.
20: En todo.
19: ¿Es el mejor compositor de la música urbana dominicana?
20: Él es el génesis del rap.
19: No, es una cosa.
18: Está bien, pero Osvaldo Virgil es el génesis y no es el mejor.
19: Hay unos cuantos grupos y muchachos.
20: El inicio popular.
19: No, pero no es el referente en ese concepto. Hay una pregunta por aquí. ¿Con cuál pareja se quedan?
21: Con la mía.
19: Pujols, Albert. El número 5 y Barry Bonds.
18: No, ya.
19: Shohei Ohtani.
20: Ya, de eso.
19: Shohei Ohtani, Aaron Judge.
20: No, ya.
19: Pujols, Bonds. Shohei Ohtani, Aaron Judge.
20: No, ya.
21: No, pero Pujols, Bonds, por la milla.
18: ¡Ey, por la milla!
19: Está bien.
20: Es que Barry Bonds inclina la milla.
18: Cuidado, recuerda que Ohtani lanza.
20: No, por la milla.
18: Oye,
20: ¿cuál es el problema? Es que Barry Bonds inclina la balanza demasiado para su lado. Entonces tú le haces un malo de Pujol.
19: Pujol no le quiere entrar en detalles. No, no. Les quiero hacer una pregunta de respuesta simple a los tres.
18: Ajá.
19: no meteoricen. Solo de, solo no, no, ah, no, no, no,
0: pero espérate por ahí entonces.
19: Sí,
0: y vamos a responder lo que tú quieras.
19: No, no, no, lo que yo quiera no. Tienes dos opciones, sí o no. Barry Bonds es considerado el mejor bateador de todos los tiempos, ¿sí o no?
18: De los últimos 70 años, sí.
20: Sí, sí, sí, para mí sí.
19: Es uno de ellos,
18: sí. Es uno de ellos junto a Babe Ruth y Tom
19: Williams. Albert Pujols es considerado uno de los mejores bateadores derechos de la historia, ¿sí o no?
18: Sí.
19: ¿Y dónde está la dicotomía?
18: Pero Aaron Judge no, no es considerado.
0: Que tú te quedes con esa pareja. Mi problema es cuando tú dices por la milla.
19: Pero esa es mi opinión.
0: Ah, bueno, justifícala.
18: Está bien, pero.
0: Pero yo te acabo de pertenecer.
18: Yo te voy a hacer una pregunta.
0: Eso no hay,
18: yo te voy a hacer una pregunta.
0: No hay una milla en esa respuesta.
18: Shohei Ohtani no es el talento más impresionante que hemos visto en la historia del béisbol.
19: Lo es. Sin embargo, Shohei Ohtani necesita los cúmulos que ya tienen Bonds y
18: no Pujols. Porque no podemos analizar cúmulos.
19: Ah, no.
18: No, porque es que todos muchachos, es todos muchachos.
19: No, no, espérate, espérate. Y Jesús Madero, espérate,
18: son los Alex, no. Lo que pasa es que si vamos a analizar carrera, entonces la conversación sería injusta.
19: Está bien.
18: Estos dos muchachos todavía están, ¿verdad?, en medio del camino. Y hay que tomar en cuenta entonces lo que han podido hacer en su punto más alto.
19: ¿Quién es mejor, Elvis Martínez o Dalvin La Melodía?
18: No sé, no soy.
20: Ok, no, yo
18: no, no sé de verdad.
20: El
18: no
20: pico
18: sé.
20: De Bonds, el pico de Ohtani de Josh está cerca del
18: de Bonds. ¿El pico de Aaron Josh es mejor que el pico de Pujols?
20: No, no, no. De Bonds, espérate, es Bonds. Háblame de Bonds. De Bonds. Es que Pujols es un complemento.
18: Señores,
20: un complemento,
18: señores,
19: el complemento.
20: Oye, es un complemento.
18: Eso lo hemos analizado aquí.
20: Está bien,
18: Aaron señores, Josh,
20: Aaron Josh está
18: lo que ha hecho Josh de 2021 a 2026, ese nivel ofensivo, ajá, no lo tuvo Pujols.
20: Es que tú
18: me en un tramo de 5 años.
20: Pujols es el segundo. Estamos hablando del primer.
18: Son 4 temporadas, 50 jonrones.
20: Es que la balanza le inclina a Barry Bonds.
18: Señores,
19: sí, no hay problema con eso.
18: Rompe la marca de cuadrangulares de la Liga Americana. Y 12 años después viene y tiene la mejor temporada para un derecho desde Roger Hornsby, Aaron Josh, en 2024.
19: Entonces, ¿cuál es la mejor?
18: Son pareja? Palabras mayores. Hay que respetar lo que está haciendo
19: es
18: el juez.
19: ¿Cuál es la mejor pareja?
18: Yo creo que usted tira una moneda y sale parada.
20: No, no.
19: ¿Y
20: no.
19: por qué tú estás discutiendo?
20: Yo quiero que Pujols y Aaron Josh. Pero no
18: por Pujols.
20: No,
18: espérate,
20: Pujols.
18: Espérate. ¿Usted sabe por qué?
20: Espérate.
18: ¿Usted sabe por qué?
20: ¿Usted sabe por qué?
18: Porque usted utilizó el término por la milla, que aquí no aplica.
19: Es que esa es mi opinión.
18: Aquí
19: yo no,
18: no
19: estoy
18: aplica.
19: Refutando tu opinión, esa es tu opinión.
18: No, es que aquí no aplica.
19: ¿Pero por y qué? ¿Por quién lo dice que no aplica?
18: Yo lo estoy diciendo.
19: ¿Y
18: los
19: usted?
18: Números? Los números lo dicen.
19: Pero por Dios, pero... O sea que tú estás comparando los números de Barry Bonds con los de Shohei Ohtani.
18: Pero yo no puedo dar mi opinión sobre tu opinión.
19: No, sobre el particular,
18: porque
19: no sobre mi opinión.
18: Por eso somos un staff y por eso debatimos.
19: No, no, no, Daniel. No,
18: porque opinamos sobre lo que el otro opina.
19: No, no, no, no.
18: Opinamos y comparamos sobre ideas.
19: Sobre los temas
18: y la ponemos en una balanza y equilibramos.
19: Yo no puedo venir aquí
18: y
19: a decir,
18: contraargumentamos. No,
19: eso que tú estás diciendo no
18: y
19: va.
18: Y contraargumentamos. No, es que yo te respeto que tú te quedes con esa, pero el término por la milla,
19: gracias a Dios que me
18: de respeta. Manera categórica yo puedo decir que no aplica.
19: Gracias,
18: porque no
19: gracias,
18: aplica por la milla.
19: Gracias a Dios. Gracias. Mira, me están diciendo aquí, dile a Daniel que se tome la pastilla. No, no puedo
18: no, decir. Es que no tomo pastillas.
19: No puedo decir lo otro, no.
18: No tomo pastillas. No tomo pastillas.
19: Ah, el Olímpico.
18: Señores, comenzó la NFL. Ayer en la jornada inaugural tuvimos la reedición del Super Bowl. Los Patriots enfrentando a los Seahawks. Un partido de muy baja anotación. Los Seahawks terminaron derrotando a los New England Patriots 13-10.
20: Desde ahora digo que esos dos equipos no repiten el Super Bowl.
18: ¿Qué? ¿Por qué?
20: Wow, es que
18: los otros equipos mejoraron o bueno, ellos son peores, menos buenos que el año pasado.
20: Los otros equipos tomaron su nivel y mejoraron. Yo creo que el factor del año pasado, mira que Patriotas mejoró mucho de lo que se vio anoche, pero vamos a hablar de partido primero. La victoria de Seattle 13-10, un encuentro donde fue un encuentro de defensivas, lo empezó dominando el conjunto de Seattle. Salió en el primer cuarto su mariscal Sam Darnold por una lesión, tuvo que entrar Duloc, su mariscal sustituto, eso también pesó mucho en el partido, pero yo tengo dudas de que Seattle el año pasado, hay que decirlo, hay que darle su crédito porque ganaron, pero se dieron un sinnúmero de coyunturas. La defensa de los Rams no pudo tener mucha salud. San Francisco tampoco en la temporada tuvo mucha salud en esa división. En el caso de los Patriotas, jugaron un gran fútbol americano, mejoraron su defensiva, trajeron a AJ Brown, que es un veterano, un jugador

0: que pueda atrapar los pases y que le pueda ayudar mucho a Drake May. Pero Make primero tuvo la suerte de el año de la juventud, que prácticamente nadie en la liga tenía los ajustes con él. Los Broncos perdieron a su mariscal Bo Nix en aquel partido de conferencia. Muchas cosas habían cambiado en ese juego con Bo Nix en salud. Y ayer se vio que Drake May todavía, y lo mostró en el Super Bowl y también en la final de conferencia, pero todavía ayer quedó marcado que todavía le falta ese tema de las decisiones. Ayer lanzó ganando un partido, teniendo la serie ofensiva para controlar el encuentro, por lo menos empatar el partido y que se fuera tiempo extra. Lanzó una intercepción muy incómoda, lanzó 3 en total, no se vio al nivel de Drake May, y yo creo que ese equipo de los Patriots todavía en la línea ofensiva tiene algunas lagunas.
1: Ok, entonces si no son ellos, ¿quiénes son? ¿Cuáles son los equipos que tú ves en una semifinal de la NFL
0: este año? Juega para mí el equipo que va al Super Bowl en la conferencia.
2: ¿Desde ya?
0: A Nacional juega hoy en su debut.
2: Eso es lo que me gusta del Olímpico, que él no anda con barajeo. Hoy él va a jugar el que va al Super Bowl.
0: El conjunto de Los Ángeles Rams estará enfrentando al conjunto de los San Francisco 49ers.
1: Ah, pues tú estás de acuerdo ahí con Mayrene y con los Rams.
0: Yo creo que los Rams trae ese dúo defensivo en salud con el mejor jugador defensivo de la NFL en los últimos 3 años, en Myles Garrett, desperdiciado totalmente en Cleveland, llegando a esta defensiva que fue buena el año pasado, y usted le suma a un señor que en esta semana no va a estar, quizás tampoco en la próxima, pero que a partir de la semana 3, por un tema de tomar el ritmo, Aaron Donald va a ser el dúo más letal de cazacabezas en la historia de la NFL. Y ese equipo ofensivamente el año pasado fue el mejor de la liga. Su defensiva fue el que no le permitió llegar a ese gran partido. Yo creo que los Rams son el equipo a vencer en esa conferencia. Pero para dejarle un espacio de crecer a otro equipo, yo creo que en esa conferencia son 2 equipos que se lo van a disputar junto después de ellos, que son el conjunto de los Chicago Bears, que esa ofensiva para mí va a ser la mejor. El tema es quizás lo que pueda hacer su defensiva, cuál tanto lo pueda cargar, pero la ofensiva es muy buena la de Chicago para esta temporada. Y atención, Damaso García, yo creo que sí, este año te puedes ilusionar con no llegar al Super Bowl, pero llegar un poquito más lejos en la postemporada con tus Dallas Cowboys. Yo ¿qué? Creo que este año el conjunto de Dallas está muy bien armado defensivamente. Ofensivamente por fin va a tener lo que el año pasado montaron cositas, y este año va a tener a un Dak Prescott desde el día 1 con una mejor ofensiva. Yo creo que esos 3 equipos en la Nacional son los a vencer. En la Americana está el panorama un poquito más abierto, porque veo a un Denver Broncos, que es el equipo que yo tengo como candidato al Super Bowl, con un Bo Nix ya en salud. El año pasado ellos no fueron al Super Bowl por la lesión de Bo Nix. Para mí eso fue lo que les faltó. Pero con un Bo Nix ya en salud. El año pasado ellos no fueron al Super Bowl por la lesión de Bo Nix. Para mí eso fue lo que les faltó. Pero con un Bo Nix con un año más de experiencia recuperado, con un coach que está en muy buen nivel. Después veo un grupo de equipos parejos como los Buffalo Bills, pero que les falta dar ese golpe. Baltimore Ravens, que este es el último gran año de Lamar Jackson. Si no lo hace, yo creo que ese proyecto de Baltimore va a dinamitar y va a explotar. El regreso del conjunto de Kansas City, hay que ver. Yo creo que no les va a dar para volver a competir al Super Bowl, pero sí
2: el
0: para
2: el colombiano de los Patriotas. ¿Qué opinión te merece?
0: Para mí es el mejor jugador defensivo profundo de la NFL.
2: Christian González.
0: Sí, lo de ese muchacho ayer. Oye, Iván, es tan bestial que ayer solamente para su lado lanzaron 4 veces, 5 veces, y él en 4 de esas 5 ayer bloqueó al jugador. No le lanzan por ese lado. Cuando se juega un partido de NFL, eso ayuda tanto a la defensiva, que la defensiva de Patriota sabe que van a lanzar al lado contrario siempre, porque no le lanzan. Es un terror lo que tiene ese jugador.
2: Tengo una pregunta para usted.
0: Sí.
2: Usted, NFL, ¿verdad? Pelota, baloncesto. Ahora está con brea, con música. ¿En qué momento que usted descansa?
0: No, yo descanso.
2: ¿Usted no le circula la sangre?
0: Sí, yo descanso.
1: No le descanso.
0: Es un tipo completo.
1: Es una pregunta capciosa.
0: La agenda organizada, yo descanso.
1: ¿Usted al mediodía está en la UCA? ¿Pare horas después está con brea?
0: No, es que con brea se graban.
1: Ok. Son grabaciones.
2: Sí, Roberto Mateo.
1: Roberto Mateo algunos días aquí en el Centro de Deportes.
2: ¿No le circula la sangre?
0: No, yo descanso mucho.
1: Y transmite múltiples partidos de la LDF en la semana.
0: Yo descanso, hago ejercicio.
1: Está bien. Está bien. Bueno, que el hombre está a dieta, está cardio. Haciendo ejercicio.
2: ¿A dieta de qué?
0: No, gimnasio.
1: Yo no hace cardio. Ok, solo gimnasio.
0: Gimnasio, cardio.

0: pero se ven los grandes resultados. Y ahora vamos a abrir nuestras líneas telefónicas, porque esta es la voz del fanático.
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0: Vámonos con la primera del día de hoy.
2: Le da malo. Buenos días, buenas tardes, hermanos. ¿Cómo se sienten?
0: Todo bien.
2: Saludo especial al querido Manuel Paredes, cariñosamente el Galleta. Viejito, mira, no sintonicé ahora, no sé qué han hecho, pero han despotricado mucho al querido Drake May. Es verdad que tres intercepciones, lo que sea, pero hay que tomar con pinzas las intercepciones. Una que fue un tapi que hizo un defensivo de los Seattle Seahawks, y las otras dos, una tiene 50% culpa de él. Es cierto, le vamos a dar canquiña a Drake May, pero es el primer juego de la temporada. Segundo, con la defensa de Seattle no son muchos los que van a tener buenos partidos. Y lo último es que ellos se enfrentan en un Super Bowl y ese traje se lo llevaron a la medida ayer a Drake May. Tenga, Drake May, póngase. Sigo escuchando, un abrazo,
0: Gracias, bueno, gracias por la llamada.
3: Llamando, compromiso, pero le vamos a dar tu mensaje, y sobre todo hay una pregunta pendiente que le mandaron a preguntar si ya soltó a Dak Prescott, pero parece que sí, que ya lo dejó tranquilo.
0: Bueno, incluso el hombre habló de los Cowboys y resaltó a Dak, de manera que parece que los tiempos han cambiado.
4: Sí, buena.
0: Adelante.
4: Sí, ¿cómo están ustedes?
0: Todo bien.
4: Mire que yo, la comparación con que ustedes iniciaron el programa, hace un rato, de Albert Pujol.
3: ¿Con quién te quedas?
4: Mire, yo le voy a decir algo, y yo quiero que me respeten mi opinión.
0: Claro, pero sí, claro, hermano.
5: Yo la, creo es que la mía que no se respeta.
4: No, yo creo que deberían hacer comparaciones ya con jugadores retirados, porque inmediatamente ustedes ubican Albert Pujol y Barry Bonds y lo ponen con dos jugadores activos, prácticamente la audiencia o quien esté ahí se va a ir con los dos retirados. Entonces yo creo que mejor me digan Albert Pujol y Alex Rodríguez, entonces Manny Ramírez y Barry Bonds ahí, para ahí, esa, que son retirados ya.
3: No sé si ustedes Pujols entienden. Y Alex, Manny y Bonds. Se la pusieron difícil a usted ahora, porque usted inclinó la balanza ahorita al mejor bateador de la historia.
5: Yo creo que la
3: pero
5: primera.
3: Entonces le pusieron del otro lado su jugador favorito.
5: No escuché.
3: Yo creo que la primera.
0: La primera.
3: Él dice, Alex y Pujols, Bones y Manny. le cruzaron el asunto.
5: Pero bastante.
6: Pero es como pelotero o como bateador nada más. Porque se la
0: dupla todo lo que aportan.
6: No, yo creo que la primera.
0: Porque
6: no,
0: es que Bones,
5: la primera.
6: Bones aporta mucho. Manny también, no, pero espérate, yo creo que.
0: Cuidado, Jordan.
3: Bones era un defensor élite.
6: Y sí, y Alex y Pujol también en su posición.
3: Pujols es el menos defensivo de todos.
6: No por la posición, pero en su posición.
3: No solamente por la posición. Defensivamente, Pujols fue el que menos aportó de todos.
6: Ok, vamos a resolverlo de la siguiente manera. ¿Quién es el mejor bateador de los cuatro?
0: Barry Bonds.
3: Ok. Y probablemente de los mejores defensores. En su prime.
6: Bueno, del grupo el
3: de
6: mejor
3: su, defensor. En su posición, sí. Y de los otros tres, a nivel de bateo, no hay nadie que le lleve algo considerable al otro.
0: Totalmente.
3: Y de hecho, yo creo
0: están en el mismo nivel.
3: Y de hecho, para mí, si alguien le lleva, por ejemplo, a Pujols, en el caso de Pujols, creo que Manny le lleva un chingo a Pujols como bateador.
5: Yo me quedo con esa de Bones, Manny.
6: Yo creo que Pujols es mejor.
0: Yo por Barry Bonds me quedo con la segunda.
3: Hola. Por la están poniendo difícil la gente aquí.
6: Está bien, me gusta.
5: Buenas.
7: Hello. Sí, buenas tardes. Sobre la Pennsylvania.
5: Dale.
3: Adelante.
7: Tenía un compañero que lo llamaba y a mí me gusta mucho dar seguimiento a Baseball Reference, cómo van las estadísticas, propietarias y demás. Y hoy precisamente fue chequeando los números de Tati. O sea, simplemente para hacerle un comentario. Es increíble como por toda esta montaña rusa, la carrera de Tati, como él empezó siendo top 10 en la liga, todo el carisma, todo lo demás, después como fue de lo sublime a lo ridículo con el tema de las lesiones y la suspensión. Pero en los últimos 3 años hemos visto como él se ha establecido como su perfil de pelotero. Sí. Un extraordinario right field, versátil en la segunda base, el tipo que te puede hacer un 30-30, por lo menos te da 20 y algo de error. Y un OPS de ajustado de 1.30, 1.25. Y yo veo que ya el hombre tiene 30 guaros acumulados en 27 años. Ojalá y se pueda mantener con esos 4 o 5 guaros por temporada. Y quién sabe si el hombre puede al final redondear una carrera de alrededor de 60 guaros.
3: No es tan fácil una carrera de alrededor de 80 victorias sobre un jugador de reemplazo, pero con 30 ya, ¿verdad? Como dice el amigo,
6: 30 casi 31
3: se comienza a cultivar eso. Hay que pasar por ahí primero, lo que significa que todavía tiene un largo camino, pero creo que no es imposible.
0: Sí, no, y tiene 27 años, o sea que él lleva una buena proyección de terminar siendo un tipo de 70 victorias sobre jugador reemplazo. Obviamente, es fácil pronosticar, ¿verdad? Que él pueda duplicar y un poquito más lo que ya ha hecho. Eso hay que hacerlo, pero a nivel de proyección
6: tiene
0: va
6: bien. Debe tener por lo menos un par de temporadas de 7 u 8 de guard.
0: Y ojo, que dentro de esta primera parte de su carrera, hay unas temporadas al inicio, aunque no eran temporadas completas, donde él mostró una versión que no es la que él tiene actualmente. Porque en esos tres primeros años, él tuvo una temporada de 6.6 y una de 4 victorias sobre juego reemplazo. Y en esa primera de 4 solamente jugó 84 juegos. O sea, 10 victorias sobre jugador reemplazo y estamos hablando en apenas 210 partidos. Y no es el ritmo, ¿verdad?, que él lleva en esta etapa de su carrera.
6: O sea, hay una diferencia obvia entre el Tatis antes de la suspensión y el Tatis luego de cumplir la suspensión. Tú y las de las lesiones también, obviamente, del hombro, de la muñeca y todo eso. Que es normal porque cuando hay un pelotero que se lesiona ese tipo de partes del cuerpo, a veces el poder no es igual por un tema de ajuste, incluso en el mismo swing, para no volver a lesionarte ese tipo de partes del cuerpo que son importantes para batear.
0: Mira, saludar a André Antonio, señor Luna, que aquí hace una pregunta muy interesante. Para nosotros, ¿quién ha sido el mejor primer pick del conjunto de los Tigres del Licey? Y aquí hay algunos primeros picks históricamente del Licey. Ricardo Nanita fue primer pick del Licey. Lo que pasa es que el rendimiento no se lo da, ¿verdad? Al Licey, correcto. José Bautista, Jorge Bonifacio, Ronnie Mauricio, Raimer Liriano, esos son algunos de los más notables. José
3: Bautista, bueno, yo creo que mejor. Entre Bautista y Mauricio deben disputarse la supremacía. Ya Mauricio les dio un MVP y fue parte importante de un campeonato recientemente de los Tigres. Y en el caso de José Bautista, todo el mundo sabe lo que significó en una época al inicio de su carrera. Luego despegó, fue a Grandes Ligas y no pudo jugar más en la Liga Dominicana. Pero cuando José Bautista jugó en la Liga Invernal Dominicana,
0: era un azote.
3: Era un tipo importante en el medio de la
6: inopia del Liceo. Paleó y defensivamente era un buen jugador. Eso,
3: él no había amigos. Hecho el cambio de batear que luego lo convirtió en uno de los más temibles slugger de la década del 2010. Todavía él tenía una forma diferente de batear que iba mucho hacia el right field.
0: Vamos con la próxima llamada. Buenas.
8: Sí, buena, la voz del fanático.
0: ¿Quién nos habla y desde dónde?
8: Sí, el aguilucho desde Brooklyn.
0: Adelante. Hey,
8: the Brooklyn Eagles. Dos cositas, por favor, para escucharlo en el aire.
0: Hawk from the Brooklyn.
8: Sí, por favor, para escucharlo en el aire, dos cositas. Si los jugadores que eligieron la salida en el draft, hay alguno de ellos que pueda jugar este año. Okay. Y la otra es, ¿quién ustedes creen que puede clasificar vía wild card? San Diego y Arizona. Yo me quedo con Arizona. Muchas gracias. Diego, lo escucho en el aire.
0: ¿Por qué?
3: Bueno, porque es que San Diego no termina de ser un equipo consistente. Y en las últimas 2 semanas lo que hemos visto es que en los deportes hay algo. La gente dice, fulano ganó porque lo quería más. Parece como que Arizona quiere más la postemporada que San Diego. San Diego ha alcanzado un nivel de inconsistencia que yo no creo en ese equipo ahora mismo.
6: Mira, ahí también me preguntan de Bautista.

0: eligieron a Wander Rosario, también lanzador, 25 años, que también pertenece a la Liga de Verano del Cibao. Por lo menos esos dos yo sé que pueden jugar. Ya los demás, el principal prospecto que ellos tomaron fue a Luis de la Cruz. Esa fue su apuesta principal. Ya los demás habría que preguntarle, ¿verdad?, a Jan Guzmán, que en algún momento lo tendremos aquí en La Voz del Fanático.
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0: mismo se tira al agua.
1: ¿Usted no se lleva de mí, Daniel?
2: Totalmente. He tenido que aprender a hacerlo.
1: Llévese de mí. Vamos con más llamadas.
2: Mira, saludar antes a Daniel Estrella, a Huáscar Mejía, a Andrew Aquino desde Atlanta, Georgia, que dice, qué bien están jugando los Dodgers sin Freeman y sin Otani. Saludos a Diony Bretón, a Huáscar Mejía, a Luis Miguel, a Justo Alcántara. Saludos para Vagabundo 10-3.
3: ¿Quién?
2: Vagabundo 10-3. Ese es su usuario. Que él dice, el draft tiene un error de ejecución. No debería ser por el orden en que queda la temporada regular, sino por el orden final de los equipos, tomando en cuenta también el round robin.
3: Wow.
2: ¿Qué suelen? Tiene sentido. Tiene sentido.
4: Pero eso le daría entonces más mérito al que clasifica que al que se queda fuera. Que era lo que yo estaba diciendo ayer.
2: ¿Cómo así?
4: Si queda por el orden final de la postemporada, me imagino que hay que darle mérito al que clasificó.
2: Sí, pero vamos a ver, porque el draft de nativos no es para recompensar al que lo hizo bien. Es para tener un balance competitivo y darle talento al que peor queda.
4: No, no,
2: para eso, ¿verdad?
4: Es el draft. El premio del primer lugar es el reingreso.
2: Yo estoy de acuerdo, yo lo digo, porque si tú lo tomas en cuenta con el orden de la postemporada, entonces me imagino que es lo que está hablando, que a lo de la postemporada hay que darle más mérito porque pasaron, porque si no, no tendría sentido que le den que una de la postemporada con el resultado de los equipos para una elección de un draft.
5: Pero vamos a ver, o sea, lo que están diciendo es porque tú tuviste a las Águilas. Las Águilas

0: clasificaron, ¿verdad? A la postemporada. Sin embargo, las Águilas terminaron en
1: cuarto lugar
0: en temporada regular.
1: A primero, sí.
0: Quedaron primero, ¿verdad?
1: Y cuarto en el
0: round. Entonces eligieron últimos, a pesar de que no clasificaron a la final. No sé si me doy a entender. Entonces lo que el amigo dice es que los equipos que deben elegir último, último debe elegir el campeón, penúltimo el que queda, okay, el subcampeón, y entonces de tercero debe elegir entonces el equipo que queda en cuarto lugar en el round robin, y de cuarto tiene que elegir el equipo que queda tercero en el round robin. Eso es lo que está diciendo el amigo, y a mí me parece adecuado, sí, me parece una buena recomendación.
1: Creo que ahí sí se pone interesante, porque sí le da un cierto plus a esos equipos que se quedan dentro del round robin y no pasan.
0: ¿Usted estaba en el draft ayer?
1: No.
0: Pero yo no sé si escuché bien. Y por eso digo, no sé si, no estoy totalmente seguro, pero me parece que yo escuché ayer a Don Vitelio en su exposición inicial diciendo, entre muchas cosas, que se va a ponderar, ¿verdad? Y es algo que habrá que conversar, o que se está conversando con la federación, hacer el draft de nativos de manera intercalada, igual que como se hace el draft de reingreso, que a mí me parece que si se cambia sería un error, porque yo estoy de acuerdo con lo que dice Iván. El premio de los equipos que lo hacen bien en la temporada regular es el draft de nativos e importados. El draft de nuevo ingreso en todas partes del mundo, el draft de grandes ligas, por ejemplo, el equipo, verdad, que queda peor en la temporada tiene la ventaja en cada ronda. Y como en una liga como esta no hay tanking, yo creo que no hay necesidad de eliminar, verdad, la ventaja que se le da a los equipos que peor quedan a lo largo de la temporada. Yo creo que está perfecto como está, sí, y entiendo que así debería quedarse. Marco Sánchez.
2: Sí, ¿qué tal, muchachos? Buenas tardes para ustedes y los que están siguiendo por las diferentes plataformas.
1: Alguien preguntaba, Marcos, sobre José Altuve, que llegó a 2.500 hits.
2: Y tengo un programa especial dedicado a José Altuve.
1: Y preguntaba que si al día de hoy tenía una carrera de Salón de la Fama.
2: Claro que sí. De los activos, José Altuve tiene un pie metido ya en Cupertino. Después de Miguel Cabrera, Altuve será el próximo inmortal que tendrá Venezuela en las Grandes Ligas. Mi humilde opinión. Lo que ha hecho Altuve como segunda base. Miren. Altuve llegó ayer a 2.500 hits. Se convierte, por cierto, en el tercer latinoamericano como segunda base que llega a 2.500 más imparable. Por cierto, Altuve conectó dos en el día de hoy. Tiene exactamente el día de hoy 2.502. Los segunda base latinos que ha conectado más históricamente, Roberto Alomar, Roberto que ya está hace rato en el Salón de la Fama, 2.724 para Roberto Alomar. Robinson Cano, 2.639. Y ahora Altuve, 2.502. Altuve está tercero. Y tanto Alomar como Cano y Altuve, los tres tienen promedio por encima de 300. Bueno, tanto Cano como Alomar, exactamente 300 puntos. Perdón, Cano 301, Alomar 300 de promedio y Altuve 300. Es bueno destacar que Rob Caruso no aparece entre los segunda base, ya que tú estabas chequeando, Jordan. Caruso jugó en diferentes posiciones. Caruso que ganó 7 títulos de bateo, pero jugó como segunda, como primera, como designado. Por eso que Baseball Reference no lo ubica entre los internetistas.
1: Sí, él jugó 1.171 partidos como primera y 1.101 como segunda, aunque sus números en ambas posiciones son bastante destacables. Estamos hablando de que batió 3.25 como primera y 3.29 como segunda, o sea, como que igual en las dos posiciones sigue siendo élite.
2: Mire este datito, históricamente solamente dos segundos más han conectado 3.000 o más hits. El caso de Eddie Collins con el equipo de Filadelfia conectó 3.315. Sí. Es una barbaridad, es la marca histórica para un segunda base. Y ya Narla Hoy, que jugó mayormente su carrera con Cleveland, conectó 3.243.
1: El capitán.
2: Algo increíble, señores, que el caso de Roger Hosby, Rajá, para muchos el mejor segunda base de todos los tiempos, no llegó a 3.000 hits. Él conectó 2.930.
1: Casi nada. No, porque al final Barry Bonds tampoco llegó a 3.000 hits, Babe Ruth no llegó ni siquiera a 2.900, pero eso no quita que, por ejemplo, en el caso de Roger Hosby sea el mejor jugador de su posición por el impacto que hizo. O sea, estamos hablando de que ese tipo ganó MVP, batió 400 en una época donde estaba Babe Ruth, por ejemplo, que después llegó Luger y después llegó Jimmy Fox, y él seguía siendo un segunda base bastante de poder. O sea, un tipo que conecta en una posición como la segunda base 40 jonrones es porque es un peloterazo.
2: Sí, yo me quedo entre los segunda base históricamente con Joey Morgan.
1: Libre por libre. Bueno, para mí de 1950 para acá, el mejor segunda base para mí es Joe Morgan. Yo creo que Joe Morgan del 1950 para acá, no digo 1950 porque antes de esa época estaba Eddie Collins, estaba el caso de Nabla Joy, estaba Roger Holmes, ¿verdad? Que uno lo mira y es una época diferente. Y de 1950, que ya es un tema después de la inclusión afroamericana en el béisbol, creo que luego de esa época hasta ahora, para mí el mejor segunda base es Joe Morgan.
3: Hola.
2: Buenas.
4: Buenas tardes, estimados.
2: Hola.
0: Buenas. Roque.
4: Roque Vázquez por aquí, como siempre.
2: Dímelo, Roque.
4: Iván, dos cosas rápidamente. Primero decirte que el menor de los Roques es parte del crew de los Tigres del Licey, que estuvo para allá por el draft, Ricky Vázquez.
2: Oh, pero qué bien.
4: Estuvo para él, te damos suerte a mi hermano, a Roque Menor, este año con el Licey. Iván, tú sabes que a mí siempre me gustan las comparaciones. Te traigo una, a ver qué tal, con quién te queda entre y Juan Guerrero.
2: Perdón.
0: Repite, Roque.
4: Eulis Báez y Juan Guerrero.
2: Eulis Báez y Juan Guerrero.
4: Correcto.
2: Bueno, si es a nivel, me quedo con Eulis, un jugador de corte internacional, donde uno lo vio con el Gran Canarias en la selección nacional, siendo titular con el equipo de Dominicana en el Mundial de Baloncesto de España 2014, luego siguió aportando con la selección. Juan Guerrero, que mayormente su arsenal lo ha descosechado aquí en el patio, uno de los jugadores más seguros en el patio, un jugador cercano a 20 puntos, 10 rebotes, pero en términos de talento, esos jugadores pues están separados uno del otro con relación a lo que uno vio de Eulis en el baloncesto internacional. Claramente me quedo con Eulis Báez.
0: Vámonos con la próxima. Hello, buenas.
5: Muchachos, bendiciones.
2: Amén.
5: Saludos a todos. Miren, muchachos, antes de hablar de comparación entre Albert Pujols y Aaron Jobs, a mí lo que me gustó mayormente fue en la primera etapa de José Bautista como centerfield, fue la defensa que él mostró. Ese muchacho tenía una defensa tremenda, no bateaba, pero después comenzó a batear aquí con Licey. Y en cuanto a la comparación entre Albert Pujols y Aaron Judge, los primeros 1200 partidos, que son los que tiene Aaron Judge jugado, en lo único que a George le lleva, creo que a Albert Pujols, es en jonrones. Después Pujols en toda categoría es superior al juez. Chequenlo y me avisan.
2: Mira, pero Bautista en Toronto, ya en una etapa diferente, fue un buen jardinero defensivo. Uh-huh. Y de hecho un brazo certero y fuerte. De hecho, bueno, con el equipo dominicano en el Clásico 2017 lo vieron. un out icónico. Y eso lo hizo él con Toronto en muchas ocasiones.
1: Bueno, Bautista fue tan un buen jugador con Toronto que si tú haces un top 10 histórico de los mejores peloteros de la franquicia, tenemos ahí dos dominicanos sembrados, Tony Fernández y el caso de José Bautista, un top 10 histórico. Uh-huh.
0: Mira, para el amigo, cuando estábamos hablando, ¿verdad?, de la comparación Josh Pujols, que hablé del pico, mencioné específicamente los mejores 5 años, porque obviamente si hacemos la comparación general, Pujols debe salir mejor parado. Y Pujols además tiene la característica de que desde que él llegó a la liga, comenzó su pico. El pico de Pujols fueron sus 10 primeros años. No todos los peloteros tienen su pico en sus 10 primeros años, y es el caso de Aaron Judge, que tuvo una temporada extraordinaria, su año de novato 2017, de las mejores de su carrera, pero ya de manera sostenida, ese nivel que mostró en el 17, él lo comienza a mostrar es en la temporada del 2021, y por eso entonces tomaba ese periodo de 5 años del 2021 al 2025. Recuerden siempre que también está el factor época. Aaron Judge en una época de menos bateo, recuerden que estamos teniendo promedios de bateo, ¿verdad?, de los más bajos desde la década de los 60, y ahí Aaron Judge se ha diferenciado más que Pujols en cualquier momento con relación a la media de la liga. Ya la comparación general, que quiere el amigo, de los primeros 1.200 turnos o 1.200 apariciones, la vamos a hacer en breve. Vámonos con la próxima. Hello, buenas.
1: Hola, hola.
3: Adelante.
4: Hello.
0: Sí.
4: Saludos.
0: Ángel Pérez.
2: ¿Cómo estás, hermano?
4: Sí, señor. Todo bien, gracias a Dios.
2: Me alegro.
4: Mira, yo estaba hablando ahorita, Iván, con un nebronista, amigo tuyo y amigo mío.
0: Ajá.
4: Con el señor Víctor Calzado.
1: Ah, sí, sí. Pero mira, a él no le gusta que tú lo califiques como lebronista.
4: La verdad que los lebronistas, él es lebronista, porque es que tú le hablas de Lebron, él se entiende. Él no puede ocultar eso. Entonces, ¿cómo va a ser que tú le digas a un lebronista la realidad y él no entiende? Pues imagínate, mira, un ejemplo. ¿Qué está pasando la revolución en Filadelfia? Yo le digo a él, nada, que llegó el que más vende mediáticamente en la NBA, pero no el mejor jugador de la NBA hace 14 años. Okay. Entonces, él parece que no quiere aceptar eso. Una cosa es que LeBron siga siendo el líder en publicidad para la NBA, en venta y en todo lo que tú quieras. Pero tiene 14 años que no se pone un MVP de liga, que no es el mejor jugador de la liga. La liga en los últimos años ha sido dominada de Kevin Durant, Kawhi Leonard, Nikola Jokic, y ahora se suma Gigi Alessandro. Y en el grupo podemos mencionar otros jugadores más. LeBron no está ni cerca. Con esto yo no estoy diciendo que él no haya tenido una gran carrera, que no haya sido un gran jugador. Le menciono también, Iván, de que yo entiendo, a mi entender, que aparte de que él le ha hecho cosas buenas a la liga, también le ha hecho cosas malas, como con lo de su hijo, que cuando estaba en USC promediaba 4 puntos y llegó a la NBA gracias a que su padre lo ayudó a que fuese seleccionado en un pick 55. Pero el descaro más grande es darle un contrato de $8 millones, el contrato más grande en la historia para un jugador de segunda ronda. Entonces, aparte de eso, se va del equipo Los Ángeles Lakers y le deja garantizado ese contrato. Aparte de eso, le menciono de que se ha cambiado a varios equipos, de que ha jugado con los mejores jugadores, de que cambió Anthony Davis con Luka Doncic y toda esta cosa. Dice, pues él tiene un poder, sí, tiene un poder grande dentro de las organizaciones. Sí, lo tiene. Entonces, oye, ¿con qué me viene después con la comparación de Jordan? No, que Jordan terminó la liga arrastrando, que tirando, dice, para un porcentaje de campo malo. Digo yo, mi hermano, pero Jordan que jugó 82 partidos con una sola pierna.
2: Es correcto.
4: Y retornando con 40 años. Bueno, para concluir, vengo yo y le digo, perfecto, pero LeBron le cuesta a su equipo defensivamente.
0: Tiene oye, años oye, en eso.
4: Oye, ¿dónde se me fue? Que LeBron James es bueno defensivamente porque él fue que le ganó a los Houston Rockets con jugada defensiva. Esto no tiene madre lo que uno tiene que escuchar. Lo sigo escuchando, mi gente. Y
0: bueno, gracias por la llamada, Ángel. Bueno,
1: atención, Calzado, defiéndete.
2: Dicen por aquí, Ángel dice que LeBron no es el mejor desde el 2012 porque no ha ganado MVP.
0: Desde 2012.
2: Pero entonces dice que dentro de los que han dominado la liga está Leonard, pero Leonard tampoco ha ganado MVP. O sea, como que
0: No, pero Ángel
3: Leonard ha tenido un pico accidentado.
0: No, pero yo creo que el amigo le está poniendo palabras en la boca a
3: Ángel. Hoy no dijo
0: sí, eso. No creo que un hombre, verdad, tan sapiente como Ángel vaya a decir eso.
3: Jorge Bell no cabe en el top 10 de Toronto.
2: Es posible.
3: Usted que puso a Bautista y a Cabeza.
2: Jorge Bell tiene un chance. Jorge Bell, que al 87 fue el MVP, tuvo buenas temporadas con Toronto. Sí, yo creo que Jorge tiene
3: 200 jonrones con esa franquicia.
2: Sí,
0: mira,
2: yo creo que
0: ganó, MVP, sí, primer MVP dominicano.
1: Si tomamos en cuenta los mejores 10 de, vamos a ponerte en WAR, por ejemplo, del equipo de Toronto, José Bautista es el número 1 con 36.2.
0: Delgado está cerca. Ahora Tony Cabeza Fernández debe estar por ahí.
2: Claro,
0: 1. Edwin Encarnación debe estar por
1: Carlos encima. Carlos Delgado, Jesse Barfield, Vernon Wells, Lloyd Mosby, Edwin Encarnación, John Olerud, Ernie Witt y Vladimir Guerrero Jr. son los que lideran en WAR los primeros días. Ahí cerquita del top 10 está Josh Donaldson.
0: Y Alomar.
1: Y está Dion White. Y en el 13 está
3: Alomar, jugó poco.
1: Alomar. En el 14 entonces está George Bell.
2: ¿No está Tony Fernández?
1: El segundo de
2: WAR. Seguro, claro, que tiene la marca histórica.
1: Bautista para mí ha sido el mejor jugador de Toronto. Yo creo que ha sido lo que la versión de Bautista en Toronto. Debe de ser el mejor bateador de la franquicia junto a Donaldson y el caso de Carlos Delgado. Yo creo que esos son los... Bueno, y Encarnación también.
2: Sí.
1: Esos peloteros yo creo que han sido los mejores bateadores de la historia de Toronto.
2: Hace un ratito usted está hablando de dupa de bateadores. Yo tengo dos que son incomparables. Inigualables.
0: Espérese. ¿Cuáles?
2: De William y Barry Bonds. Y la otra...
1: Está poniendo el primero y el tercero.
2: Y la otra, Lou Gehrig. Y Baby Ruth.
0: Bueno, mira,
3: bueno, son los cuatro mejores bateadores de la
1: comparables,
3: historia,
1: ¿no? Yo creo eso
3: no digas que son incomparables. Todo en la vida es comparable. Ahora lo de William y Barry.
1: Tú estás poniendo a los mejores cuatro bateadores juntos de la historia de la Grande Liga. Uh-huh. ¿Por qué? Porque yo creo que esos son los cuatro referentes de bateo, sí. En la historia de MLB.
3: No más palabras.
1: Y si tú pones a Gehrig con Ruth, que para muchos es el mejor bateador,
2: por un tema
1: de longevidad. Pero óyeme, la de Barry Bonds y Ted Williams en el pico de carrera de los dos, yo creo que puede machar o superar incluso a la de Gehrig y
0: hola. Y Ruth. Mira, los... Adelante.
6: Buena. Defensor de Sammy por aquí.
3: Adelante.
6: Oigan, Ale y Pujol juntos son más que Bonds y Manny, porque el WAR lo dice. La suma de los WAR de ellos dos es más que la de Bonds y Manny juntos. Ahora, no, que Bonds sea mejor que sí, todo.
0: Pero es un análisis muy simplista también.
6: Sí. No, y es mejor, oiga, Alex Rodríguez, uno de los cinco mejores peloteros de todo el tiempo. Aunque ustedes digan que no. Lo que pasa es que Alex no lo dejaron terminar por todo el lío que se metió. Pero con todo y eso, 700 jonrones prácticamente, y 2000 empujadas, y 2000 anotadas, y 300 robadas. Con todo y eso.
0: Bueno, mira, Alberto Pujols hasta el 2008. Jugó 1.239 partidos. Esos 1.239 partidos comparados con los 1.206 que tiene Aaron Judge hasta este preciso momento. Pujols fue un bateador de más promedio y que se ponchaba menos además. 3.34 el promedio de Pujols. 2.91 el promedio de el juez Aaron Judge. 411 el OVP de Judge. 425 el de Pujols, 624 el slugging de Pujols, 611 el slugging del juez Aaron Judge. El OPS ajustado, 70% por encima de la media Pujols, 77% por encima de la media Aaron Judge. Los promedios de Pujols, ¿verdad?, se ven superiores, pero ya cuando usted lo ajusta a la época, a la ofensiva, ¿verdad?, a la que enfrentó, hay que decir que Aaron Judge ha superado más la media de la liga que el propio Alberto Pujols. Cuadrangulares en ese espacio de tiempo, 385 para el juez, 319 Alberto Pujols, que yo diría, verdad, que esa es más que nada la faceta que hace que el juez saque un poquito, verdad, la cabeza. En términos de victoria sobre jugador reemplazo, increíble, señores, 64.2 Aaron Judge, 64.1 Alberto Pujols. Eso es prácticamente un empate. Podemos decir, ¿verdad?, que es un empate. Entonces, en ese espacio de tiempo, el juez Aaron Judge, 56 carreras defensivas salvadas, con su defensa, ha aportado dos victorias defensivas, dos WARs, mientras que Alberto Pujols, defensivamente, vamos a ver, ha sumado 2.5. O sea, defensivamente similares. Pujol fue mejor primera base que Josh Rayfield, pero el ajuste posicional del Rayfield, ¿verdad?, hace que Josh quede igual que Alberto Pujols. Así que se convierte en una comparación netamente de bateo. Y en los primeros 1.200 partidos han sido bateadores, podemos decir, de un mismo nivel. El caso de Josh con más cuadrangulares, en el caso de Pujols un bateador de más promedio. El OBP de Pujols superior, pero ya cuando usted ajusta todas esas estadísticas a la media, Aaron Josh se diferenció más de la media de la liga que Alberto Pujols. Así que no creo, como decía el amigo, que haya diferencia en los primeros 1.200 partidos entre uno y el otro. Nosotros nos vamos a la pausa y en breve continuamos con más aquí en La Voz del Fanático.
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2: Estamos de vuelta, dame llamadas de inmediato, Martínez.
3: Hola, hola.
4: Muy buena.
2: Dale.
4: ¿Cómo está, mi hermano?
2: ¿Quién habla?
4: Oye, mami, para que me den los números y los peloteros que lo cogió en el draft, o sea, sus actuaciones que ellos tienen en la diferente liga. Y me den los números de Navarro, ¿dónde está Navarro metido? Y lo de el que hizo la jugada el último día.
5: En el caso de los Leones, tomaron dos jugadores de infield, 9 y 8 y 6 y 7 lanzadores tomaron los Leones del Escogido por un tema de prioridad. Los Leones están repletos de outfields. Si uno mira, por ejemplo, tienen a Carlos Jiménez, tienen a Joshua Baez, tienen al caso de Josué de Paula, por nombrar algunos que son outfield, que no juegan, pero están en el tema del equipo de los Leones. Y de los que juegan está Junior Lake.

0: está Sócrates Brito, Marmolejo juega Ofil, Elier Hernández, sí. Héctor Rodríguez.
1: Hay profundidad en los jardines.
0: Hay una profundidad muy alta. Y en el caso de los lanzadores, yo creo que acertaron bastante en tomar lanzadores. Por ejemplo, Hanser Marcelino impactó rápido desde que lo tomaron en el draft. Y miren lo que se convirtió en la temporada pasada. Vamos con la siguiente llamada.
1: Hola, hola.
2: Sí, Omar Santana de Devoton para el Mundo.
3: Adelante, profesor.
2: Profesor, yo estoy con usted, con lo que usted dijo ayer, que tal vez Villar no es un jugador emblemático de las Águilas, pero es un jugador que se identifica. O sea, uno dice Villar y uno inmediatamente piensa en su cabeza Águila. Es como estos jugadores. Villar es un chilote, que tú mencionas.
3: No,
2: chilote, tú,
3: profesor, el aguilito, no, no caiga ahí, profesor.
2: Dígame.
3: No caiga en esa.
2: Profesor, es que Villar es de estos jugadores, tipo Anderson Hernández. Que
3: no, profesor, cuando usted menciona a Villar, lo que menciona es controversia.
1: Sí.
3: Pero, ¿se acuerda más de la controversia que él ha creado que lo que ha rendido?
2: Pero, ok, pero que yo, esta parte yo no entiendo. Por eso yo eliminé la palabra emblemático.
3: Pero que usted acaba, es que, profesor, usted acaba de mencionar chilote junto con Villar y eso no cabe, eso no combina.
2: Ok, vamos a eliminar chilote, profesor. Vamos a eliminar chilote, pero es un jugador que tú lo mencionas. Por ejemplo, tú dices Manito, inmediatamente ya va a pensar Cristo Rey. Y así uno lo ve también a Villar. A eso me refiero.
3: Yo no lo veo así.
2: Profesor,
3: ¿no?
2: Ya con el fanático que llamó casi en el cierre de ayer, te estaba hablando de que él prefiere llevarse un jugador alto que a jugadores más pequeños. Yo entiendo que ya si en el mundial van los jugadores que supuestamente ya dijeron que sí y que están convocados, van. Uno no tiene que buscar más nada si va.
3: Profesor, hay algunos que dijeron que sí, que no se han aparecido.
2: Sí, pero profesor,
3: usted está esperando uno que se llama Dike Kobe Brea, que no ha aparecido todavía.
2: Está bien, profesor, pero todo ello, dije, estamos apostando a que van. Pero entonces, como él habló de jugadores altos, esa combinación de Carl Anthony Town con Jacen Lende, porque todos estamos esperanzados a que van los dos.
3: Ah,
2: con la combinación de qué sé yo, de Soriano, yo personalmente preferiría, como lo comenté hace varios días, llevarme a Arjen Lewis para que juegue la 2, la 3, hasta la 1, lo puede hacer. No sé por qué todavía me siguen hablando de Montero. Bueno, lo entiendo porque estamos viendo que el que se va a ir con los jugadores que le han aportado en la ventana, pero también tenemos, profesor, que dejar el romanticismo y el sentimentalismo. Si vamos a un mundial donde van a estar supuestamente los mejores jugadores del mundo, debemos ir con tu mejor escuadra. Muchísimas gracias, lo quiero escuchar.
3: Profesor, llévese de mí con lo que le voy a decir. Con el talento que hay ahora mismo, en este momento hay más gente que puestos para el mundial. Hay más jugadores que los 12 puestos que hay. Solamente 12, pero hay más de ahí. Ahora mismo nadie, ni el Che sabe cuáles son los 12 que se va a llevar en este momento. Porque que de aquí a un año hay muchas cosas que pueden variar. Muchas cosas pueden variar.
0: Acabé la frase de Gallego en...
3: ¿Cuál frase?
0: Fueron muchos los llamados, pero 12
3: los escogidos. Usted siempre se inventa una.
4: La atención mamá de la mascota.
0: Precisamente, mira, Iván, aquí sale la noticia de que Bradley Beal estaría usando el número 3 en
3: la franquicia noticia? De Clippers.
0: No, porque
3: no, sí. Pero no.
0: Pero oye,
3: deme noticias.
0: Oye, porque lo digo, la promesa de los Clippers de retirar la chaqueta que utilizó Chris Paul con el equipo, y ahora sale que Bradley Beal estaría usando ese mismo número.
3: Bradley Beal. Sí. Eso es falta de respeto a Chris Paul.
0: Sí. Pero claro que sí.
3: Como se lo faltaron también a Alex Rodríguez con dándose el modo 13 al morenito.
0: Sí, grande. Primero se la dieron a Joey Gallo.
3: Oye. Y después a Sammy Sosa se la faltaron con Trashel, creo que fue
0: sí. Junior Ley utilizó el 21 y dio un jonrón en el 2014 sí, por
3: no,
0: ahí.
3: No, no. Está querido Junior Ley, pero no. Cuando le dieron el 21 le voy a decir, no, yo no puedo usar el número.
1: Por respeto, delegado.
3: El oye. Propio Junior Ley, por eso lo usó Sammy. Sí. Yo no puedo usar ese número.
0: Imagínate. Adelante, hola, vamos, hola, a la próxima.
5: Buenas tardes, buenas tardes. Oye, donde José Bautista, el primer juego, paró la fanaticada con una jugada en el center field que yo le dio la espalda al home play. Ese paró a todo el mundo. José Bautista, desde el primer juego, dijo lo que iba a decir. Lo escucho.
0: Sí. Mira, para el defensor de Sammy, Manny y Barry Bonds combinados tienen un WAR de 230.8, Pujols y Alex Rodríguez 203.5. Claro, el de Manny y Barry Bonds se arrastra mucho a Barry Bonds, pero de igual manera el de Manny es cercano a 67. Manny Ramírez tiene un WAR de 66.4, en el caso de Barry Bonds 164.4, Alex Rodríguez lo tiene en 113.6 y Pujols lo tiene ya ahora mismo en 89.9. ese es el WAR de cada uno, que si uno hay una balanza, obviamente Pujols y Alex superiores a Manny. El tema es que Barry Bonds está muy por encima de los demás. Vamos con la próxima, adelante.
6: Hola, hola.
7: Gracias, bueno, es sencillo.
6: Es sencillo,
7: Marco Sánchez, yo me quedo con Ted Williams. Por simplemente por dos cosas, por la proeza de tú pilotear un avión en la Segunda Guerra Mundial y al año siguiente gana la triple corona. Y además, el tema del esteroide. Pero en este caso hoy quiero darle una pincelada, como le gusta a Marcos, de dos curiosidades de nuestro ritmo autóctono, el merengue. Primero, oye, el merengue de Juli Mateo. Resulta que Juli Mateo, estando siendo trompetista de Wilfrido Vargas, él quiso grabar un tema siendo trompetista, no tenía orquesta. Y resulta que el tema fue oye, se pegó, ese fue su himno. Entonces se le acerca un... cuando eso había muchísimo... andaba atrás de las orquestas. Y le dice que él tiene un viaje, que tiene que hacer un viaje a toda Latinoamérica, porque el tema está pegado. Y dijo, mi hermano, pero yo no tengo orquesta. Usted está hablando conmigo, ¿no? La orquesta se llama Juli Mateo. Y de ahí surge Juli Mateo. La otra es, la segunda para terminar, Israel Casado. Israel Casado, después de la muerte de Pepe Rosario, los hermanos Rosario tuvieron una gran baja. Y el pianista, bueno, por ahí pasó Quique Acosta, el nazareno, pero se le iban porque la orquesta no tenía la pegada de antes. Pero ellos reclutaron el mismo Toño, vio una vez un club a un muchacho, un flaco, a Israel Casado, y los reclutó. Y Israel Casado pasó un tiempo con los Rosarios, pero la orquesta no arrancaba como antes. Entonces él le pidió permiso a los Rosarios para irse a trabajar a Aruba. Ya, pues, dejó eso. Pero estando en Aruba, él había arreglado un tema con los Rosarios, ese fue para Aruba, y en Aruba él supo que había un tema que estaba acabando en este país, que era Borrón y Cuenta Nueva. Y él ya habló con los Rosarios y dijo, miren, yo que me comí los huesos, déjame comerme la masa.
6: Claro, ¿verdad?
7: Y después que es de Borrón y Cuenta Nueva, ahí inmediatamente tiró Bonifacio, arreglo de él. Y Israel Casado es uno de los mejores arreglistas que hay en este país. Pegó a Toño, a Benizadel, a Miriam Cruz, y hoy día cobra $10,000 por un arreglo musical.
6: Gracias, hermano, por esa información muy interesante.
0: Wow,
6: sí. Dato muy bueno.
0: Sí. Vamos con la próxima, adelante.
6: Hola, hola.
8: Buenas.
6: Sí, buenas.
8: ¿Cómo está, muchacho?
6: Todo bien.
0: Todo bien.
8: Juan Francisco de este lado.
3: Adelante.
0: Mister 411, adelante.
8: Óyeme, esta comparación de Joy Pujol se parecen un poco, pero donde no se parecen en nada, y Pujol le lleva la milla en los playoffs. Ahí, pero yo es un niño de teta comparado con Pujol.
3: Ahí, bueno, muchacho.
8: Y otra cosa, John Daniel.
0: Sí.
8: No tiene nada del Escogido, un refuercito ahí, no se ha dicho nada.
0: Cuando el equipo anuncie, porque es que todavía no han hecho nada oficial y no se puede.
3: Cuidado.
8: Ok.
3: Te está escuchando.
0: Yo no puedo pertenecer al Ecuador, mete la pata.
3: No te rayas.
6: Hola, hola.
3: ¿Y
6: buenas?
3: ¿Qué cuadrón es?
0: No sé.
8: Buenas,
3: no,
8: saludos.
3: No sabe.
6: Buenas.
9: Cena le saluda, buenas tardes.
6: Hey, Cena, ¿cómo está, hermano?
9: Yo bien, Marco, pero déjame decirte una cosa. Iván Ramos, saludo yo, Iván Ramos no puede negar que es un técnico, pues yo se la doy. Para que no pueda hacerlo muy a menudo. Escucha bien. El tipo ha tomado lo de Villar inteligentemente y lo quiere comparar con leyendas aguilucha. De una vez tiene el nombre de Chirote, Polonia y demás hierbas aromáticas, que donde esos tipos tengan una fiesta, Villar no en el portero. Cena. Hermano, nadie está poniendo. Cena. Escúchame. Cena. Escúchame. Cena. Te no, escucho. Escúchame tú a mí. Bien, te escucho.
3: ¿Quién hizo uso de la palabra emblemático ayer? ¿Fue usted?
9: Fui yo.
3: No, yo. No,
9: yo estoy claro en eso.
3: No es verdad que es emblemático.
9: Es un jugador emblemático, no, aguilucho. No, no es una leyenda.
3: Eso no es
9: una
3: verdad leyenda. Tampoco. No
9: está
3: es
9: bien, leyenda. Pero ni déjame terminar mi punto. Ok, déjame terminar mi punto para que me refutes. Oye bien. Y no me hable de números, que hay tipo que Villar se estableció en Grandes Ligas y venía y jugaba. No, no, aquí en Lidón, un tipo que son unos asesinos, pues jugaban desde el día uno hasta el final, acumulando. Villar siempre se integraba a matar, un tipo establecido en Grandes Ligas. Escucha bien. Aparte de que fue figura clave en los dos últimos campeonatos de las Águilas, en los últimos 15 años, empezando por ahí, es un tipo que tú mencionas el nombre de él y te da Águila por donde sea. Es un símbolo. Es un jugador emblemático de aguilucho. Ahora bien, como él ha terminado, muchos aguiluchos jóvenes dolidos te pueden decir, no, que Villar, este que el otro. Pero créeme, te lo estoy diciendo. Y en su momento.
3: Que no te lo puedo creer, pues no te voy a creer.
9: No me digas. No me creas tú, pero déjame terminar mi idea. Escucha, ya para concluir, muy bien. Cuando se menciona el nombre de Villar, automáticamente usted lo liga a Águila y a Triunfo.
3: ¿Qué argumento?
9: Porque
3: más flojo.
9: Fue de los tipos. No, espérate. Fue de los tipos que impactaron en los campeonatos de ese equipo. No fue un tipo simplemente que pasó por ahí.
3: ¿Qué argumento más flojo?
9: Así porque como tú mencionas al Gatico Martínez, que te da aguilucho en su momento, es lo mismo, hermano. Ahora, una leyenda aguilucho, comparado de que con Dilon es un
3: estudiante. No, pero no te puedo seguir dejando. No te puedo seguir dejando.
9: Sí, es lo tuyo. Yo te dije,
3: gracias por la llamada.
9: Los honores que requiere.
3: Es un argumento flojo. Flojo.
9: Lo dije ahora, en su momento.
3: Pero lo vas a dejar. Gracias, Cena. O sea, que cuando yo hablo de Villar, pienso en Águila. ¿Y con quién fue que jugó?
6: Con las Águilas.
3: Si jugó con el único equipo, ¿cómo no voy a pensar que fue con las Águilas? ¿Qué argumento más flojo el tuyo?
6: El Gatico.
3: ¿Cómo tú puedes decir que un pelotero indisciplinado, controversial con su equipo, que lo desamparó en algunas ocasiones, de que porque fue factor en un campeonato? No es leyenda nada.
6: El Gatico
3: no es emblemático nada. El Gatico no. Sí.
6: Ocho claro. Años, ocho campeonatos.
3: El Gatico es miembro de la generación de Aguilucho de la década del 2000, sí, que se convirtieron en dinastía.
6: Sí, el Gatico,
3: que en
6: sí.
3: 16 años fueron a 14 finales, sí, y de las 14 finales ganaron 10.
6: Sí, el Gatico sí.
3: Dame pausa, hombre.
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2: Estamos de regreso con La Voz del Fanático y se une al staff el señor Gabriel Santiago, a quien le damos la bienvenida. Y ¿qué tenemos a nivel de UEFA?
3: Un saludo para todos acá en cabina, los que nos escuchan. Ya en el día de hoy concluyó la primera jornada de la fase de liga y hoy se vieron a segunda hora más algunos partidos ya que se fueron más hacia un lado. Un debut de un equipo que está haciendo las cosas muy bien de Italia. Y también una gran variedad de cosas. Empezando primero con el Bayern Múnich, que le tocaba debutar en el día de hoy. Ante la revelación de la pasada temporada, el Bodø Glimt, que en esta ocasión subcampeón de Noruega. Y entonces defendieron súper bien en la primera mitad del encuentro allá en Allianz Arena en Múnich. Y es increíble que durante 45 minutos que tú puedas neutralizar a todo un gigante como lo es el Bayern, que es un grande en Alemania. Pero entonces ya descifraron el candado de los noruegos ya en la segunda mitad, porque apenas arrancando el 47 llamó al Musiala, ponía el 1-0 asistido por Harry Kane. A la hora del partido, Kane ya se suponía en el marcador con el segundo. Alfonso Davies, el principal jugador, uno de los principales jugadores actualmente de la CONCACAF representando a Canadá, puso el tercero para los moniquenses. Y después, para cerrar la manita, Michael Olise, que fue el máximo asistidor del mundial que se celebró en Norteamérica. Cerró con doblete en este caso y 5-0 para el conjunto del Bayern ante un Bodø Glimt que lo intentó por todas las maneras, pero en la segunda mitad se vino abajo. La primera mitad fue muy buena. Y por el otro lado, la segunda hora por igual, el proyecto que ha ido creciendo poco a poco allá en Italia, de la mano de Cesc Fabregas. Que señores, en el verano ellos aprovecharon para construirle una grada nueva a su estadio, el Giuseppe Sinigaglia, que está a la orilla del lago Como, que es una belleza, es una postal para toda la gente que sueña con ir a Italia, a visitar el norte de Italia. Y entonces hicieron una grada nueva en solamente 2 meses. Y entonces también se vendieron todas las entradas para su debut de Champions. Y su presidente dijo que él y algunos de los directivos iban a renunciar a sus asientos para que fanáticos del equipo puedan vivir ese debut histórico del equipo del Como, que nunca habían visto fútbol europeo por allá en esa zona, así en Lombardía. Y entonces, ¿de qué manera debutaron? 4-1, le ganaron al Arbel Leipzig, con goles de croata Martín Baturina, Tasos Dubikas, Asene Diao, y también apareció para el cuarto Máximo Perrone, y 2 asistencias de el argentino, una de las jóvenes sensaciones de Argentina, Nico Paz.
2: Y una pregunta, ¿tienen jugadores de la misma localidad?
3: No tienen estrellas de diferentes partes del mundo, como ya mencionaba.
2: Porque ya aquí, que tienen ese apoyo, ¿verdad?, deberían como tratar de ver si algún talento de esa misma localidad, como pasa con el Athletic Bilbao.
3: Así mismo. Es cierto. Sí, entonces tiene mucho material el Como, empezando ahí por Robert Sánchez, que estuvo hasta hace poco en el Chelsea, hasta que ficharon al Dibu Martínez, y entonces llega acá al conjunto del Como. Entonces tenemos ahí el caso de Baturina, Nico Paz, centrocampista, el caso de Perrone, y en la delantera el griego Dubikas, que vio su nombre en la, entre los goleadores en el día de hoy. También el caso del italiano Moise Kean, que ha deambulado por varios equipos en Italia, incluyendo la Juventus, pero ya poco a poco se está reencontrando con sí mismo ahí en el Como, de la mano de Cesc Fàbregas. Entonces, buen proyecto que está armando el Como y debutando por todo lo alto en la Champions. Y señores, Manchester United, después de varios años de ausencia de la Champions, regresó en el día de hoy, goleando 4-0 al Sabah, al campeón de Azerbaiyán, con goles de Mateus Cunha, Bruno Fernández, la principal estrella de este conjunto de los Red Devils, junto con Benjamín Šeško, el esloveno, y Lisandro Licha Martínez, que tuvo un mundial destacado con Argentina, a pesar de que quedaron subcampeones. Y entonces golearon un equipo que apenas tiene 9 años de vida, y entonces está debutando en esta UEFA Champions League. Y otros resultados del día de hoy de la UEFA Champions League. A primera hora, el PSV Eindhoven y el Shakhtar Donetsk empataron a 1. Se adelantaron los ucranianos con gol del venezolano Gleyker Mendoza al 45+1. Venezolano marcando diferencia en la Champions. Después Serginho Dest, estadounidense, ponía el empate a pocos minutos de reiniciarse el partido, ya en la segunda mitad allá en Países Bajos, y se quedó así 1-1. Y también se vio el empate a 1 entre el Fenerbahce y la Roma. Roma, que tenía también varios años sin estar en Champions, se adelantaron con un gol de Brian Cristante al minuto 39, un golazo desde el borde de adentro del área penal. Y en las 48, Archie Brown empataba las acciones para el conjunto turco, el inglés. Y por último, el Lens, campeón de la Coupe de France y que estuvo persiguiendo al Paris Saint-Germain hasta las últimas jornadas de la pasada temporada de la Ligue 1, remontó en Praga un 2-1 en contra para vencer 3-2 a la Slavia. Los dos goles para remontar después del 90, doblete para el esloveno Daniel Sturm, que parecía que ponía en control a los eslovenos a 88-2-1. Lanza había marcado con gol del senegalés Abdallah Sima, pero entonces pensaban que estaban ganados los checos. Pero el 90+1 aparecía Florian Thauvin para empatar las acciones. Y pocos minutos después de que se reanudó la acción,
2: apareció el 3-2.
3: Apareció el 3-2 por parte de Rubén Aguilar. Y entonces, un debut por todo lo alto con el pie derecho para el conjunto del Lens.
2: Bueno, ahí está entonces la jornada completa de lo que fue el fútbol a nivel europeo.
4: ¿Cuál sería la próxima jornada de la UEFA, Gabriel?
3: La próxima jornada, la segunda jornada, se estaría jugando del martes 13 de octubre a martes 13 y miércoles 14 de octubre. Y por último, en breves minutos estará empezando el partido entre Salcedo y Cibao FC en la CONCACAF Caribbean Cup. Si Salcedo gana, es semifinal, se estaría clasificando a la semifinal en su primer torneo internacional en poco tiempo que lleva como profesional.
2: Bueno, ahí está todo lo concerniente el día de hoy. Nosotros esperamos haber cumplido el cometido de llevarles todo el contenido deportivo de República Dominicana e internacional. Y nos vemos mañana aquí en La Voz del Fanático. ¡Abur!
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0: Buenas noches, buena suerte. Hoy es jueves 10 de septiembre del 2026. Gracias por la sintonía de siempre a través de CDN 92.5 para el Gran Santo Domingo, el sur y el este, 89.7 para la zona norte del país y 89.9 desde Punta Cana. Independientemente del lugar donde usted esté, puede vernos y escucharnos a través de CDN Radio. .com.do. El barril de petróleo está a $106, el barril. Creo que subió, ¿verdad? Así como de repente, increíble, volvimos a posición anterior. Pero antes de hablar de esos temas, buenas noches a nuestro compañero de trabajo, José Armando Polanco, y por supuesto a nuestros técnicos, Darwin, y está aquí hoy Román. Román no ha llegado todavía.
1: No, Román está aquí.
0: No, Román es porque no ha llegado Rafa, eso
1: Rafa
0: te iba a decir.
1: Viene de camino.
0: Sí. Hoy no toca. Ay, ah, Román bueno. Nos va a acompañar en el programa completo. Gracias.
1: Ah, bueno. Está libre hoy, Rafa.
0: Sí. Bueno, José Armando, tenemos un entrevistado hoy de primer nivel, pero no es porque nuestro querido amigo Juan Gómez necesariamente, ¿verdad?, esté en el grupo de privilegiados como el presidente de la IRD, que dice que él no siente ese problema con los apagones, sino porque hoy hay el tema fundamental de la familia dominicana. Hoy es el abuso que está ocurriendo con la tarifa, la facturación eléctrica. Y así que Juan Gómez hoy nos va a acompañar porque siempre de una manera muy didáctica le ayuda a uno a comprender esta complejidad de cómo es que ellos dicen que tú haces lo mismo, que hay unas explicaciones rarísimas por las que usted siempre termina perjudicado con el tema del servicio eléctrico y la facturación. Buenas noches.
1: Buenas noches, Janes, y buenas noches a nuestros compañeros y a nuestro público que siempre está presente ahí en Buenas Noches, Buena Suerte por las diferentes plataformas de CDN Radio y cdnradio.com. Gracias a nuestro invitado por estar con nosotros hoy en un tema tan importante, sobre todo que tiene la gente al coger la loma, como se dice por allá por Juan Bueno, allá en la frontera.
2: No, gracias a ustedes por la invitación. Para mí siempre es un privilegio, Yanesi y José Armando, y tratando de que todo el que nos escucha o nos pueda ver por las diferentes formas modernas que existen hoy día, pueda tener un poco de orientación aquí a sus órdenes.
0: Bueno, vamos a comenzar por lo primero, lo que la gente le interesa saber. Mire, esta mañana escuchaba las explicaciones de los especialistas de EDESUR que nos acompañaron en un programa que tenemos en CDN en la mañana, en Despierta con CDN, y ellos se han ocupado de explicarle a la gente por qué es que usted hace lo mismo, tiene los mismos aire acondicionado, pasa el mismo tiempo en su casa, tiene la misma nevera, tiene el mismo abanico, y entonces a pesar de eso, su factura se dispara. Según ellos, es que en el calor propio, la temperatura genera necesita como una cantidad mayor de energía. Y entre las cosas que yo pude entender, usted ve, porque no es fácil entender esas explicaciones que te dan, y tú lo único que sabes es que ya tú no puedes pagar más la factura, es que hasta 200 kilos usted paga un 6 pesos. Si son 400 kilos que usted consume, son 8.5 pesos. Y entonces después de 700 kilos, usted tiene que pagar 12 pesos. ¿Cómo es eso?
2: Bueno, Yanesi, gracias. Es un poco complejo, yo por eso muchas veces...

0: cuando tengo la oportunidad de espacio como este, no me gusta mucho entrar en esa en ese esquema, porque realmente la tarifa eléctrica en República Dominicana es escalonada. Ahora yo quiero responder un par de cortes de ese programa de ustedes, y muchas veces vemos a los funcionarios muy enfatizados echándole la culpa al calor. Efectivamente, cuando estamos en esta época de junio hasta finales de septiembre, es verdad que prendemos más el abanico, quien tiene aire acondicionado lo prende, también quizás no, en otra época del año no lo prende, y en esta época lo prende, ¿verdad? Eso te puede ser lógico que haya un consumo de un 10 y hasta un 15% por encima. Pero lo que la denuncia que tenemos y la que la gente vive, y lo que estamos viviendo muchos de nosotros, inclusive muchísimos comunicadores denunciando, que de 8 mil pesos le está llegando a 17 mil, a 20, 25 mil, ahí hay otro tipo de problema. Y las propias autoridades, no sé si ustedes han visto por ahí recientemente unas publicaciones en donde el Protecon, que es de la Superintendencia de Electricidad, dice lo siguiente: Protecon registra más de 34 mil decisiones como improcedente en el 26. Y aquí dice lo siguiente: que ellos emitieron 52.254 decisiones. De esas 52.000, 17.400 fueron declaradas procedentes y a favor de los usuarios, y 34.000 improcedentes. O sea, ustedes ven que si de 52.000, 17.000 son procedentes. Entonces, el hecho, amigos de la distribuidora, no es por el calor, es porque se ha producido una sobrefacturación sobre el cliente. Esa es la realidad, y lo dice la misma data del propio gobierno. O sea, yo creo que sí, que la justificación del calor puede ser valedera, pero no olvidemos que cuando Celso Marrancini estaba en el Consejo Unificado, denunció él mismo que en EDESTE se había producido más de 32.000 usuarios que se le había sobrefacturado. Ustedes recordarán esa parte, ¿no? ¿Verdad que sí? Entonces, hay ya un antecedente, hay ya una duda. A uno le siembra la duda, y en parte de los cortes también que vi, es bueno que la gente sepa que yo puedo tener una capacidad, yo puedo tener un aire acondicionado que me consuma X cantidad. Ahora, yo tengo que, técnicamente, hay lo que se llama un factor de uso de ese equipo. Yo ese aire acondicionado, de las 24 horas, quizás lo prenda 8 o 6 horas en el día. Entonces, esas 8 o 6 horas yo lo multiplico por la capacidad, el consumo que tiene ese aire acondicionado, más esas horas. Entonces, yo calculo cuántos kilovatios hora yo he consumido. O sea, tú puedes tener en tu casa tres habitaciones y tres aire acondicionado, y no necesariamente prender los tres aire acondicionado o prenderlo indistintamente. Entonces, hay un serio problema de lectura. Tú ves que también la gente se queja. Entonces, yo lo que les recomiendo a cada ciudadano, cuando usted ve, le llega su factura, no de una vez válido el monto que le llega. ¿Y qué es bueno ver en la factura? Porque es un tema más para orientar. Es bueno saber cuánto fue mi lectura anterior y cuánto es la lectura que ellos están poniendo, que es actual. Esa diferencia de la lectura anterior más la actual es que me da la cantidad de kilos que yo tengo que pagar en ese mes. Ahora, en el medidor, aunque la gente no sabe bien muchas veces cuál es mi medidor, en el panel uno ni pasa muchas veces por ahí, pero si ya usted ve que tiene una, que le están afectando económicamente, en la factura dice el número de medidor que a usted le corresponde. Usted va a su módulo y ve, y si por ejemplo en la factura le dicen que actualmente le midieron 10.300 kilos, cuando usted va a verificar en el medidor, tiene que haber más de 10.300 kilos, porque ya son varios días anteriores que le tomaron la denuncia. Ahora, si usted ve que su medidor anda por 8.000 kilos, hay un problema, hay una discordancia.
1: Hay 2.000
0: ahí. Hay 2.000, entonces ahí hubo una mala lectura, o no hubo lectura, o le sobreestimaron. Eso es muy importante. Eso es muy importante porque hay muchas veces que las distribuidoras estiman la medición y la propia ley general de la electricidad le permite a la distribuidora estimar un mes por un fallo, cualquier tipo de cosa. Te da la ley un mes, más de un mes no pueden. Y cuando, si estimaron este mes, el mes que viene tienen que reajustar a los valores reales. A los valores reales. Ahora, ¿qué ocurre? Mucha de la gente que aborda a uno, el reajuste siempre es afectando al cliente. Afectando al cliente, porque es que le pasa a uno en los círculos más, los círculos cercanos. La gente quejándose. Entonces, la queja no es verdad que surge de la nada. Entonces, yo vi los cortes, desde el punto de vista de ellos, muy bien, lo que fuere, pero hay una realidad. Y los propios números oficiales, si no fuera así, estos 17 mil casos que dieron favorables a favor de la gente que reclamó, no serían valederos. Y otra cosa, hay un factor muy importante. Y es que la gente le ha estado perdiendo la fe a las instituciones. Entonces eso es muy peligroso. ¿Por qué? Porque hay mucha gente que aunque sabe que le llega por encima de lo que consume, porque cree que no le van a fallar a favor, ni va y reclame, lo que hace es que paga por ahorrarse.
1: Eso era un tema que le iba a preguntar. ¿Qué tanta cultura de reclamo?
0: No sé si te compliqué la vida o...
1: No, lo que pasa es que no se parece a lo que yo escuché esta mañana, como que ahora me están engañando. Yo pensaba, digo yo, cónchale.
0: Y es cierto, pero para que tú veas aparte lo que... Es cierto, la factura es escalonada. Te dije que no me gusta meterme ahí. Mira, de 0 a 200, ese primer escalón son 6 pesos que se cobra ese kilovatio. Una persona que tenga un hogar pequeño, que no tenga aire acondicionado, que tenga una nevera, no llega a 200 kilos. Tiene que pagar... Va a pagar 600, 500, 400 pesos de electricidad, por ejemplo. Entonces, ya si tú consumes de 200 a 300, el costo son 8.50. Le voy a volar los centavos. Esto es 8.60, pero vamos a redondearlo en 8. De 300 a 700 son a 12. Ahora, hasta ahí, si tú consumes, por ejemplo, 650 pesos, te cobran, los primeros de 0 a 200 te lo cobran a ese precio, a 6. De 200 a 300 te lo cobran a 8. Y de 200, hasta donde llegaste, a 12. Ahora, si tú excedes 700 kilos, que es, yo le llamo a ese el kilo envenenado, todos los kilos te lo cobran iguales. A 13 centavos.
1: ¿Pero y por qué? Eso explica.
0: Porque está estructurado así en la normativa de República Dominicana.
1: No, pero eso está diseñado porque
0: ahora yo te tengo aquí los números. Una persona que consuma 700 kilos, ¿cuánto debe de pagar? Ajá. Debe de pagar 7.355, calculándolo por escalón. Ahora, si tú consumes ese kilovatio envenenado, que consume 701, 750, con 701 tú vas a pagar 9.305. Hay una diferencia importante, relevante, pero no es yo pasar de pagar 7.000 a pagar 17.000, ni 18.000, ni 20.000. ¿Tú entiendes la lógica que ellas quisieron explicar con relación al escalonamiento de la factura? Es verdad lo que ellas dicen, yo no la puedo desmentir aquí. Ahora, lo que no es verdad, que la gente ve duplicada y triplicada su tarifa.
2: Se tiene entendido que los sectores más pobres se paga menor el kilo, y en los sectores, bueno, de mayor abundancia económica se paga más caro. Entonces, en un sector de, por ejemplo, los Alcarrizos, 700 kilos, ¿cuánto tendría que pagar la persona?
0: No, los precios en República Dominicana son regulados por la Superintendencia de Electricidad, y en las tres empresas distribuidoras es el mismo costo. No importa el sector social que usted vive. La diferencia lo hace es la cantidad de kilos que consume cada sector. Porque una vivienda de los Alcarrizos que viva, qué sé yo, una mamá, un papá y una niña, que tienen un abanico, duermen todo en una habitación con un abanico, tienen 2, 3 o 4 bombillos y un televisor, no tiene el mismo consumo que ya tiene un clase media o una persona que tenga más integrantes. La diferencia lo hace el consumo. Aquí no hay facturación diferenciada por sectores. Las tarifas, hay alguna pequeña diferencia por distribuidora, por eso ya por otro tipo de elementos que no entran a la conversación, pero esa diferencia realmente no existe en la República Dominicana.
1: Entonces vamos a ver, no, sí, por la cantidad de denuncias que presenta Protecon, uh-huh, y la cantidad de casos a favor de los consumidores, uh-huh, se podría afirmar que hay algún tipo de irregularidad, que hay como una intención, ¿verdad?, de que la gente pague más de lo que realmente está consumiendo.
0: Yo no sé si es intencionado o no, porque yo no quiero pensar que ningún funcionario que esté en una institución del Estado, que está para protegernos a todos los dominicanos, no importa el partido que gobierne, la intención que tenga sea de ir a hacer algo mal hecho. Ahora, hay, sea técnicamente, sea por falta de supervisión, sea por descuido, sea de manera de un interés que uno no logre ver técnicamente, pero de qué está ocurriendo, está ocurriendo, Jenny. O sea, la gente se está quejando. Recuerden que el año pasado fue también insoportable este tramo del año, en cuanto, porque no es solamente que la gente está quejándose por la alta facturación, es que el gobierno niega las interrupciones. Y las interrupciones las estamos viviendo todos, en todos los sentidos.
1: Las interrupciones son los apagones.
0: Los apagones. Entonces yo le hago una pregunta a todo el que no escuche. Si yo en mi hogar recibo 2 horas menos de servicio, para ponerla suave, 2 horas menos de servicio, mi factura debe reflejar una baja, porque yo estoy consumiendo menos de la distribuidora. Entonces lo que estamos recibiendo es gente denunciando que se le duplica y se le triplica su factura. Entonces, como que hay situaciones que uno técnicamente no la puede explicar. Ahora, ¿quién tiene que explicarle? Usted ve que ellas ahora están tratando de salir, hay un grupo de damas, creo que ustedes tenían 2 invitadas, vi en otro canal amigo de ustedes otra persona también tratando de llevar explicación. Pero nosotros en la Fuerza del Pueblo le hemos dicho a las propias autoridades, salgan a explicar, háblenle a la población, díganle qué es lo que está pasando. Ahora, esa explicación no puede ser una justificación.
2: Pero, perdón, Yanesi, con el hecho o con la evidencia que es ya de 17.000 personas que han reclamado y han tenido a favor una sentencia o una resolución o lo que sea de Protecon, se ve entonces
0: un fallo favorable,
2: exacto. Uh-huh. Entonces se ve que no es algo fortuito ni por un error, son 17.000. O sea, parece que hay una proyección.
1: Sí, para agregar ahí, para cerrar como el tema de las quejas, hay una cultura aquí de la gente ir a reclamar. Ustedes en el sector eléctrico pueden más o menos darnos una idea, porque cuando viene a ver, la mayoría de la gente simplemente va y agarra y paga la factura, aunque no esté conforme. No. Y me gustaría, porque esa relación es importante.
0: No, yo siempre oriento a las personas de que si usted no está de acuerdo, y nosotros tenemos un patrón de consumo, inclusive en la factura usted tiene un gráfico con unas columnas que usted ve, puede ver el mismo mes que le están facturando un año antes. Usted sabe lo que consume. Entonces, es importante ver y conocer. Yo sé que puede parecer un poco incómodo, uno cree que es muy técnico, pero hay parte que es bueno uno observar en la factura. Primero lo que vamos a observar es el monto. Si el monto usted ve que se le sale demasiado, haga lo que yo les recomendé ahorita, vaya, trate de ver cuál es su medidor y ver que la medición de su medidor se corresponde con la cantidad de kilovatios que dice que usted está consumiendo. Entonces eso es importante. Entonces yo la orientación que hago, aunque la gente no cree mucho, vaya y reclame, porque yo no tengo que sobrepagar un sobrecosto de nada. Si yo no he consumido algo, no es justo que yo lo pague. Y además, todos sabemos la situación económica que estamos embarcando todos los dominicanos, exceptuando la gente del PRM. Hay una situación crítica. Entonces, si usted tiene que pagar 3.000, 2.000, 1.500 pesos, 1.000 pesos adicionales de electricidad que sabe que usted no lo ha consumido, eso usted lo va a necesitar para transporte, para alimentación, para la merienda de sus hijos ahora que ya hay escuela. O sea, todo esto tenemos que verlo, y además no es justo que usted, teniendo más apagones, le cobren más dinero.
1: Con su anuencia vamos a una pausa comercial y ya volvemos. En buenas noches, buena suerte.
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1: Siete veinticinco minutos, estamos de regreso en Buenas Noches y Buena Suerte por CDN 92.5 para el Gran Santo Domingo, el sur y el este, 89.7 para la zona norte del país y 89.9 desde Punta Cana. 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Vamos a seguir conversando con Juan Gómez, es el titular de energía del partido Fuerza del Pueblo, que yo siento que está respondiendo y explicando lo que el gobierno ha salido a decir, más o menos poniendo en contexto diferente lo que el gobierno ha dicho, que quiere explicarle a usted por qué es que está pagando tanto dinero, si usted entiende que no tiene que pagar tanto por la factura eléctrica. Juan.
0: No, y hacemos un llamado que todas las personas que consumimos, que hacemos un consumo, y se nos cobra lo justo, que lo paguemos, porque sí, tampoco podemos llamar a que la gente no pague. Pues no puede. Ahora, el gobierno también niega las interrupciones. Uh-huh. Yo tengo aquí este documento. ¿De dónde yo saco este documento? De la página de la Superintendencia de Electricidad, los indicadores de calidad. Y aquí hay dos indicadores importantes. Aquí está el indicador que le llaman SAIDI. ¿Pero qué es eso? Es el promedio de horas mensual de interrupción por cliente mes. Entonces, en Edenorte, los clientes, en promedio, hay clientes que no reciben apagones, pero hay otros que reciben más. En promedio, en el mes recibieron 9 horas de apagón. En Edesur, 13 horas. Y en Edenorte, 11. No, el número de interrupciones. En Edenorte, estaba leyendo el otro. En Edenorte recibieron en promedio 9 interrupciones al mes. En Edesur, 13 interrupciones al mes. Y en el este, 11 interrupciones al mes. Ahora, en duración,
2: exacto,
0: mes, ¿cuánto recibieron? Lo de Edenorte, 0.5 horas mes de interrupción. En Edesur, 0.88. Y en Edeste, 1.19 horas. Ahora, como le digo, hay ciudadanos que reciben muchas horas y otros que no. Esto es hora mes usuario. Ahora, ¿dónde se puede... podemos ver, y parte de los jóvenes que muy amablemente nos colaboran aquí, donde podemos ver el origen de parte de la situación que se está dando con la tarifa? La podemos ver en el descalabro, en la parte de gestión de la distribución en República Dominicana. Y miren, acaba de salir el informe de desempeño de las empresas distribuidoras al mes de junio 2026. Y en base a ese informe, para que no crean que es la fuerza del pueblo, el CRES, que usted bastante bien lo conoce, hace este gráfico. Y es el comportamiento de las pérdidas eléctricas en el mercado eléctrico de República Dominicana. Al mes de junio, las tres empresas distribuidoras en promedio perdieron de lo que sirven 43.5%. ¿Qué es esto? De cada 100 pesos que las empresas distribuidoras invirtieron en compra de energía, les retornaron, le entraron a sus arcas 57 pesos. Entonces ustedes ven, ¿en dónde puede haber parte del origen de que yo necesite recuperar dinero? Ahora, les tengo aquí también, para que ustedes vean, que es un problema más profundo del que se puede ver. En ese mismo informe está la relación de cuánto las tres empresas distribuidoras compraron energía a todos los agentes que generan. ¿Cuánto de eso que compraron, o sea, pudieron facturar, y cuánto de eso que facturaron pudieron cobrar? No. ¿Verdad que sí? Uh-huh. Las tres empresas distribuidoras en República Dominicana, Edenorte, Edesur y Edeste, de enero a junio compraron de energía 1.607 millones de dólares a todos los agentes que generan. Ahora, de eso, 1.607 millones de dólares, ¿cuánto pudieron facturar? Pudieron facturar 1.016 millones de dólares. Ya yo ahí tengo 591 millones de dólares que no tengo forma de recuperarlo, porque no tuve ni siquiera la capacidad de facturarlo. Ahora, de eso que se facturó, ¿cuánto entraron realmente a las empresas distribuidoras? Porque recuerden que las empresas distribuidoras son la caja del sector. Por ahí entran todos los miles de millones que vemos que se manejan en el sector eléctrico, entran por la distribuidora. Y si la caja anda mal de cualquier negocio, ¿qué ocurre con ese negocio?
2: Quiebra.
0: Entonces, de eso que facturaron, le ingresaron solamente 954 millones de dólares. Vamos a redondear solo, 955 millones de dólares. Solamente por este concepto de de facturación, de compra, factura y cobro de la empresa distribuidora.

0: ahora, se perdieron en estos 6 primeros meses 653 millones de dólares, que llevado a pesos son más de 38 mil millones de pesos. Súmele a eso la ineficiencia en la gestión de la empresa, que hay más de 250 mil usuarios que no tienen medidores, que la nómina han subido en las tres empresas distribuidoras, que los gastos en combustible, en pago de alquileres, en vehículos, todos se han disparado. Cuando usted suma, es lo que le da el déficit que se está proyectando para este año. En el 2020, las pérdidas andaban en un 27% y el déficit en el sector, el gobierno tuvo que pagar 578 millones de dólares para llenar ese déficit. Ahora, en el 2025, con las pérdidas en un 38%, el gobierno tuvo que buscar, salido de los bolsillos de todos los dominicanos de nuestros impuestos, 1.659 millones de dólares. Y se proyecta que si estos números siguen y las alzas de combustible siguen como van, pudiéramos andar este año por alrededor de 2.200 millones de dólares. Y para que tengan una idea, le tengo aquí cuánto ha aportado el Estado, el gobierno, hasta el mes de junio. Ha aportado 960 millones de dólares. Y esto es hasta junio, en donde todavía no se refleja grandemente con una parte, con la parte introductoria del programa, que son el disparo de los precios de los combustibles del petróleo internacionalmente. Es decir, que como se proyecta que de junio, julio, agosto, septiembre, octubre, noviembre, ahí cuando salgan estos informes, ustedes van a ver que las transferencias van a ir aumentando automáticamente, porque en República Dominicana dependemos de los derivados del petróleo para generar electricidad.
1: Para aterrizar lo que usted dice.
2: Si te estoy hablando, me quedé sin palabras, para serte sincero.
1: Para aterrizar lo que usted dice.
2: Porque son 955 millones de dólares perdidos por mala gestión.
0: Exacto. Es eso. Ahí entra todo. Recuerden que dentro de la, porque aquí tampoco me gusta venir a engañar a quien nos da la benevolencia de escucharnos. Ustedes saben que hay unas pérdidas que son técnicas, hay pérdidas que...
1: Por distribución.
0: Ahí entra todo, en ese valor entra todo. Ahora, indudablemente, con pérdida en estos niveles, con estos niveles de gestión, con estos niveles de gasto administrativo, con esta falta de inversión que hay, ustedes lo ven. Hagan, señores, hagan un análisis visual. Fíjense cómo andan los... La infraestructura, las redes, los cables, lo que la gente le llama los cables, cómo andan los módulos, que usted lo ve cayéndose, cómo están, en qué condiciones usted ve muchas veces transformadores. O sea, usted ve que hay una falta importante de inversión y eso conlleva a que las pérdidas sean mayores.
1: Le preguntaba, para aterrizar lo que usted decía ya al final, en los próximos meses lo que se espera es una alza de la tarifa y más apagones.
0: Bueno, lo que yo veo es que si la administración del presidente Abinader no hace conciencia de que hay que cambiar de rumbo y que ese cambio de rumbo, señor presidente, no se logra con la rotación solamente de funcionarios. Porque si fuera así, en 5 años tuvo 6 gerentes generales. Y aunque el promedio de las pérdidas son de 43.5 hasta junio de este año, en EDESTE la pérdida ronda en el 60%.
2: Dios mío.
0: Entonces aquí lo que hay que hacer es un plan serio de ejecución de proyectos de baja de pérdidas, invertir lo necesario, aunque el gobierno ahora está en un dilema, porque está teniendo que... pasar mucho dinero en subsidio, entonces no tiene suficiente dinero para invertir. Ahora, yo creo, y se lo digo honestamente a ustedes, yo creo que si el equipo de distribución del gobierno hubiese planeado hacerlo tan mal en este renglón, no lo hubiese salido tan bien. Y mi pregunta es, o mi inquietud es, ¿hay un interés de que eso hubiese sido así? ¿Cuál sería? Yo no tengo esa respuesta. Se la dejo en el aire.
1: Pero no me responde si se esperan más apagones y más una factura más cara.
0: Indudablemente que la crisis del sector, y fue que me digregué demasiado, la crisis del sector, si no se enfrenta, lo que viene no son buenas noticias para los dominicanos. Es eso, indudable.
2: Wow. Vamos a pausa, ya volvemos. Buenas noches, por eso.
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2: 7:41 minutos, estamos de regreso en Buenas Noches y Buena Suerte por CDN 92.5 para el Gran Santo Domingo, el Sur y el Este, 89.7 para la zona norte del país y 89.9 desde Punta Cana. 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Vamos a seguir conversando con Juan Gómez, ex superintendente de electricidad y titular de la Secretaría de Energía del Partido Fuerza del Pueblo. Me preocupa el aumento del petróleo, que volvió a subir. ¿Eso cómo puede ya también impactar?
0: Ese es un tema muy importante. Inclusive la Secretaría de Energía de la Fuerza del Pueblo ya nos hemos reunido en dos ocasiones, porque nosotros estamos viendo lo que está pasando. Ahora, ¿qué nos preocupa? Ya debió de haber un equipo de emergencia oficial del gobierno con una mesa permanente para tratar este tema y ver qué opciones tenemos. Lo hizo Leonel ya cuando hubo la crisis de 2008, ustedes recordarán. O sea, hay que, uno no ve, al menos yo no he visto, no he, en todo lo que he revisado de prensa hoy, ayer, no hemos visto que se haya hecho nada adicional. Como que las cosas dejar pasar, y administrar un país es una tarea muy seria. O sea, ya debió de haber una convocatoria al más alto nivel, y empezar a trabajar temas que ya el presidente había prometido. Antes, cuando inició el conflicto, recuerden que Paliza declaró que el gobierno estaba tomando previsiones, que no nos iba a afectar. Luego se hace un consejo de gobierno y el gobierno anuncia ahorros, medidas de ahorro interno del gobierno que iban a andar por alrededor de 40 mil millones de pesos. ¿Te recuerdan? Ahora, después de eso, lo que vino fue el plan anticrisis.
2: Una reforma fiscal.
0: Vino la reforma fiscal expresa y nos están sacando de nuestros bolsillos. Todos nosotros que bregamos con transferencia casi a diario lo estamos viviendo, lo estamos notando. Por eso a mí me llamó la atención que eso se vendió y la opinión pública como que era un favor que no iban a hacer a nosotros y que eso iba a castigar nada más lo más alto. Mentira, no es así. Lo estamos viendo reflejado en cualquier servicio que damos profesional. Nos están cobrando el impuesto. El impuesto también a residuos sólidos. Al otro día de haber salido la ley, me llama el contador, mire, tenemos que pagar tanto.
2: Ay, sí.
0: En pequeños negocios. Entonces, tú dices, ¿y dónde está? Cada vez que, si por ejemplo, uno de nuestros hijos necesita hacer cualquier diligencia académica y yo le hago una transferencia de un dinero que yo recibí de mi nómina, me pagan. Ya de la transferencia de la nómina mía ya me hicieron el descuento del 2%. Ahora, cuando yo se lo transfiero a mi hijo,
1: también
0: ahí
2: vuelve a pagar.
0: Si mi hijo se lo paga a un peluquero, por ejemplo, que para un servicio de peluquero, y ese peluquero se lo transfiere a su esposo para un gasto, vuelve. O sea, es algo que a nosotros en el hígado que nos está dando.
2: Ay, sí.
0: Es en el hígado. Entonces, cuando se hace ese anuncio, yo creo que ahora sí, presidente, tienen que sentarse, hacer una convocatoria de urgencia del gabinete del presidente, hacer un consejo de gobierno y esas medidas que se anunciaron que no fueran llevadas a cabo, que la estamos pagando nosotros después de ese plan, deben de iniciarse de inmediato en República Dominicana, porque lo que nos espera no es bueno, porque hay proyecciones de que el barril del petróleo suba hasta $120 el barril.
1: Esto podría entonces verse que el subsidio a los combustibles que se da se podría eliminar, y el subsidio también a la tarifa eléctrica. ¿Qué pasaría con todo esto?
0: Lo que pasa es que con el subsidio a los combustibles no han engañado, José.
1: Uh-huh. Y a la tarifa.
2: ¿Qué engaño sí. es ese?
0: No han engañado. ¿Cómo?
2: ¿También hay?
0: Claro.
2: Ay, no. Claro,
0: ¿por qué? Porque el presidente, miren señores, después del plan, pasan el plan, uh-huh. en la unas reforma. Cuantas noches, uh-huh. unas cuantas reformas de unas cuantas noches, hay una canción por ahí, después que sale eso, miren, yo aquí le

0: traje el periódico, el presidente reunió el Consejo de Gobierno el 30 de abril y ahí es que anuncia que se iban a ahorrar, se iban a tomar medidas de 40 mil millones, ¿no? ¿Verdad que sí? Ahora, después que se dan todas estas declaraciones, pasa todo esto, ¿qué dice el gobierno en junio 19? Que el gobierno iba a congelar por 90 días los precios de los combustibles. Claro, tengo que hablar la verdad. Ahí ellos hicieron una acotación, siempre y cuando el precio del petróleo no supere los $95. Ahora, después de esto, no aumentaron tres ocasiones.
1: Y no estaba en $95.
0: Yo te voy a decir en cuánto estaba.
1: Ajá.
0: Ah, pero venga acá. Del Ministerio de Industria y Comercio, en la primera semana que lo suben, le subieron 3 pesos a todos los combustibles. Le subieron, mírenlo aquí. Esta es la semana del 8 al 14 de agosto. Le subieron 3 pesos a la gasolina premium, 3 pesos a la gasolina regular. Le subieron 3 pesos al gasol óptimo y 2 pesos al gasol regular. Esta fue la semana del 8 al 14. Ahí solamente se habían cumplido 50 días de los 90.
2: ¿Y el barril en cuánto
0: estaba? ¿Cuánto costaba el barril? Exacto. La referencia se toma los martes. El martes de esa semana la referencia fue $75.
1: Eso fue que confundieron el 7 con un 9.
0: Ah, pero si fue que se confundieron, entonces, siguiente de ello, subieron entonces en la semana del 15 al 21 de agosto, solamente habían pasado 61 días de los 90 que nos prometieron, porque realmente, ciudadanos, nos mienten. Le subieron al gasoil regular 3 pesos y a la gasolina regular 3 pesos. Ahora, ¿en cuánto se cotizaba en esa semana cuando nos subieron eso? Se cotizaba, aquí con los documentos, no me gusta hablar en el aire, a $81 el barril. Ahora, la tercera ocasión, para que veamos si creemos o no, o lo que se quieran dejar engañar, subieron 3 pesos la gasolina regular y subieron 3 pesos el gasol regular. Ahí la cotización andaba por unos $90 el barril, o no, 89 el barril, realmente no me falla. Entonces, ¿puedo creer, José, en lo que me digan, si ya se han casi burlado en frente de nosotros? Ustedes, se lo dejo también a consideración de ustedes.
1: Pero la verdad es que ahora sí está $96, ya pasó de los
0: 100. Por ello, sí, ahora sí pasó de los 95. Y si hubiesen sido serios y honestos y le hubiesen cumplido a la población, cuando hicieran esta alza que correspondiera, todo de una manera u otra teníamos que decir, asimilarla, porque no es que ellos han querido. Ahora, lo que recaudaron de más en lo que nos mintieron, yo espero que cuando vayan a subirlo lo deduzcan y cumplan su palabra.
1: Bueno, nosotros vamos, nos toca otra pausa todavía. Ah, sí, tenemos otra pausa. Vamos y ya regresamos en Buenas Noches, Buena Suerte.
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1: Buenas noches, buena suerte. Son las 7:52 minutos. 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Realmente nosotros vamos a conversar estos últimos minutos con Juan Gómez, y fuera de cámara nos estábamos riendo porque yo le estaba preguntando si él se puso en eso que hace ahora la inteligencia artificial, que te pone el look de los 80. Me imagino que usted tiene fotos reales del look de los 80, ¿verdad? No, porque el presidente lo hizo.
0: Veo que Omar y Leonel y una serie de gente lo hicieron, pero no. Yo en 80 era un niño todavía.
12: Yo me hice la mía. Igualito.
0: Ah, bueno, mire, yo quisiera terminar una idea con la parte de combustible. Yo no sé si ustedes darán un poco de memoria. Y en el año 2021, finales de 2020, subió el petróleo y el presidente le habló al país y dijo que si el petróleo bajaba de $85, iban a bajar los precios de combustible. ¿Ustedes recuerdan eso? Ahora yo le voy a decir a ustedes, ¿qué pasó con los combustibles? Le voy a dar los precios promedio del 2021 hasta el 25 de cómo se comportó el barril de petróleo. Barril de petróleo en el 2021, promedio del año, $68 el barril. En el 22, $95. En el 23, $77. En el 20... Perdón, la intervención fue en el 23. 22, terminó el 22. En el 23 entonces fue 77. En el 24, $75. En el 25, $64. Y ustedes saben lo que pasó. Nunca bajaron los precios de los combustibles. Y en todos esos años se compraron por debajo de los 85 que prometió que iba a transferir ese valor. ¿Y qué significó eso en ingreso para el Estado? Uh-huh. En esos años, señora, señores, le ingresaron por los impuestos de hidrocarburos al gobierno, lo voy a redondear el número, $500 mil millones de pesos.
1: ¿Tanto dinero?
0: Es que es mucho dinero. Cuando tú ves en la fórmula la cantidad de impuestos que pagamos, es enorme. Y estos son volúmenes importantísimos. Ahora, de esos 500 mil millones, hubo meses en que hubo que subsidiar parte del combustible. ¿Cuánto se gastó en subsidio? En subsidio, en esos años se gastaron 100 mil millones de pesos.
1: Quedaron 400 mil.
0: Entonces quedaron a favor del Estado Dominicano 400 mil millones de pesos. Y no se le transfirió nada de esa baja que el propio gobierno prometió, que si bajaba de $85 y después del 23 nunca se pagó 85. En el año que más se pagó fue en el propio 23, que fueron 77. Entonces, alguien miente a este país.
12: Y parte de esos recursos no pudieron haberse usado para cubrir lo que se gastó durante el COVID.
0: Vamos, te voy a tomar, José, la palabra. Vamos a poner que cogieron parte de ese dinero para tratar de recuperar algo de lo que se había pasado atrás. Ahora, se dio la palabra como gobierno de que si bajaba de 85, se iba a bajar, se iba a pasar al usuario. Y ese es mi punto. Ese es mi punto.
12: La palabra
0: empeñada. Se dice una cosa y se hace otra.
1: Gracias a Juan Gómez, titular de la Secretaría de Energía del Partido Fuerza del Pueblo y ex superintendente de electricidad, que nos ha acompañado hoy amablemente para abordar este tema eléctrico y todo lo que involucra. Gracias.
0: Gracias a ustedes por la oportunidad y encantado de estar aquí de nuevo con ustedes.
1: Nosotros nos encontramos de nuevo mañana. Buenas noches, buena suerte.
3: Y hasta aquí, buenas noches, buena suerte. Agradeciendo su sintonía y esperando contar con su audiencia a las 7 de la noche, cuando regresemos con otro invitado especial. 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